0: dado ya alguna declaración, aunque está en duda si va a ser explícito o no, creemos que no. Más allá de lo que ha trascendido y alguna declaración que ya está tipeándose y está en algunos medios de prensa, creemos que lo fundamental se está discutiendo puertas adentro y que no se va a dar cuenta de esto hasta dentro de una semana o dos. Por eso hoy lo que queremos hacer es una especie de raconto de lo que pudiera estar pasando, cuáles sean las posiciones que llegan a esta cumbre y qué es lo que se espera de ella. Es la primera cumbre en la capital turca. Estambul fue sede en el año 2004, pero Ankara, la capital política y no la vidriera de Turquía, es otra señal. Cabe preguntarse, ¿qué es la OTAN? Me gustaría que fuéramos sobre eso. ¿La alianza militar más exitosa de la historia, como dice su propaganda, o una organización que sobrevivió a su propósito y buscó uno nuevo desde hace 30 años? Aquello para lo que fue creada ya no está. ¿Cómo podemos apreciar en esta línea de tiempo? La historia de la alianza se ordena en tres etapas, en tres colores. Lo manejé de esta manera para que se pudiera comprender. La certeza, el zigzag y el regreso. Vamos a recorrerlas muy rápidamente. Lo que yo llamo la certeza entre 1949 y 1991 es lo que vemos aquí como una especie de franja verde. En Washington, el 4 de abril de 1949, 12 países firman el Tratado del Atlántico Norte. La fórmula del primer secretario general, el británico Lord Smale, sigue siendo la mejor definición de su propósito original. Fíjese qué interesante. Él hablaba de mantener a los rusos afuera, a los americanos dentro y a los alemanes abajo. Esa frase resume todo. El artículo 5, un ataque contra uno es un ataque contra todos, lo hemos visto muy mencionado con esto de la guerra de Ucrania como corazón del pacto, se hizo notar. La guerra de Corea en 1950 la convierte de tratado en máquina militar integrada, es decir, empieza a funcionar. Ingresan Grecia y Turquía en el año 52. Retengan el dato, Turquía lleva 74 años dentro de la alianza a esta altura y en 1955 entra la República Federal Alemana, la Alemania Occidental, como la llamábamos en algún momento. Y como vemos en este mapa, la OTAN y el Pacto de Varsovia son de alguna manera los dos clubes que enfrentados. Aquí conviene mirar un poco el mapa. La respuesta soviética al ingreso alemán es inmediata. El Pacto de Varsovia. Como vemos, Europa queda partida en dos bloques compactos, frente a frente. Esta foto es la de la certeza. Cada alianza sabía exactamente qué era y contra quién existía. Sigamos con los mojones verdes. De Gaulle retira a Francia del Comando Militar Integrado en 1966, primera señal de la que la autonomía europea es una tensión fundante en este caso, no una novedad. Y entra España en 1982, ya en su nuevo periodo democrático, ¿no? Durante 4 décadas la OTAN no disparó un solo tiro. Su éxito fue disuadir. Pero llega el año 1991 y pasa algo con la OTAN. ¿Qué es lo que pasa? Bueno, el adversario ya no está. Cae la Unión Soviética y la OTAN pierde a su enemigo. Es decir, su razón de ser. El senador republicano Richard Lugar, una de las voces de política exterior más influyente en el Senado de los 90, más o menos por esa época, lo resumió en el 92 o en el 93. Él decía, fuera del área o fuera de los negocios. Es decir, la alianza empieza a actuar fuera de su zona de definición, o sea, deja de actuar en el escenario del Atlántico Norte, o no tiene razón de ser y cierra. Se elige lo primero, la alianza se expande. Empieza a actuar fuera de su zona de definición. Bosnia en 1995, Kosovo en 1999, su primera guerra, librada además sin mandato del Consejo de Seguridad. Es decir, más allá de cualquier retórica o discurso, deben recordar eso. Marcan hitos. Volvamos al mapa. Porque acá está el otro movimiento en zigzag. Como podemos apreciar, el espacio del difunto Pacto de Varsovia se va tiñendo de color de la OTAN. Polonia, Hungría, Chequia en el 99, la gran ola del 2004 hasta las repúblicas bálticas, la alianza no solo sobrevivió a su rival, se comió su mapa. George Kennan, el diplomático que inventó la doctrina de la contención, el hombre del telegrama largo, para los que estudian relaciones internacionales, el hombre que se diseñó cómo enfrentar a la Unión Soviética, advirtió en 1997 que expandir la OTAN sería el error más fatídico de la política americana en toda la era posterior a la Guerra Fría. Ya estaba manejando esa advertencia. Volveremos sobre ese debate en el próximo bloque. El SICAC culmina con el desvío global. El último artículo 5 de la historia no lo invocó Europa por Rusia. Increíblemente lo invocó Estados Unidos por el 11S. Afganistán, la misión más larga y lejana de su historia, Libia en el 2011, fueron todos consecuencias de esos movimientos de Estados Unidos luego del 11S. De alianza defensiva se empezó a convertir en un gendarme expedicionario global. El resultado, Afganistán devuelto a los talibanes y Libia fracturada. ¿El instrumento falló? Bueno, falló en realidad el propósito, falló la cosmovisión, falló la idea que hacía equilibrados a los estadistas del año 49. Porque los del 2001 no eran iguales a los del 49. Y ya lo hemos visto. ¿Y qué sucede entonces a partir de 2014? A partir de 2014 ya hay una carrera desenfrenada hacia el este a comerse los niños crudos que están en Moscú. Y ahí empezamos a ver esa especie de franja roja, sobre todo en Crimea en el 2014, que devuelve a la OTAN a su libreto original. Vuelvo a tener a Rusia en la mira. Cumbre de Gales, compromiso del 2% del PIB, pero el consentimiento interno ya estaba erosionado. Trump cuestiona la utilidad de la alianza. Macron la declara muerte cerebral en el 2019. Vienen tiempos de indefinición para la alianza, pero paradójicamente la OTAN vuelve a encontrar su propósito. Vuelve a aparecer un enemigo que la justifica. Rusia vuelve a estar allí, parado frente a él y frente a una Europa temerosa. Vuelve para Estados Unidos entonces sobre la mesa el deber de empezar a analizar y empezar a rediseñar la función de esta herramienta. La invasión de Ucrania en el 2022 la resucita, de hecho la resucitó. Antes de eso, el material militar de la OTAN daba lástima. Había tanques que no funcionaban, combustible que no tenían, armas que eran incompatibles con unas con otras. Finlandia finalmente en el 2023 y Suecia en el 2024 abandonan décadas de neutralidad y corren bajo el ala de la mamá gallina. El concepto estratégico de Madrid del 2022 vuelve a nombrar a Rusia como la amenaza más significativa y directa. De alguna manera, además, la OTAN ya técnicamente y estratégicamente, con un nuevo sentido, otra vez de pie, otra vez con vida, empieza a redefinirse, pero empieza también a suceder lo que era inevitable que sucediera a medida que pasaran las décadas. Estados Unidos, en una carrera por su existencia desde su punto de vista, empieza a redefinir los roles. Y empieza sobre todo a plantear a sus socios europeos la necesidad de una nueva línea de acción política, militar, estratégica y económica. El famoso repartir las cargas. Ese repartir las cargas se convirtió para muchos europeos en una especie de abandono de Estados Unidos, de la defensa europea, y una especie de enorme temor de que Rusia encontrara la forma de poder amenazar realmente a Europa y convertirse realmente en un enemigo sistémico de porte. Finalmente, en el 2025, la reunión de La Haya, se fija la meta del 5% del PIB para el 2035. Es un mojón muy importante para la vida de la alianza. Es la idea de hacia dónde deben ir para poder sobrevivir. Hay en esto, y ya lo hemos mencionado en el programa anterior, cuando hablamos de la nueva carrera armamentista, tanto de Japón como de Alemania, lo hablamos en par caso particular de esos países. Hoy estamos viendo, ya que Ankara está sucediendo, estamos viendo el concepto general. Aquello de Snyder, de que se teme a las amenazas, no se teme a la fuerza o al poder. Alguien puede tener mucho poder y ser un vecino pacífico y no es para mí una amenaza. Sin embargo, alguien con menos poder, con menos armamento, estar permanentemente en guerra conmigo y además tener como objetivo o como hipótesis de conflicto, atacarme. Y eso es una amenaza real y concreta. Antes de ir al corte, vamos a ver una vez más esa gráfica completa, porque hay algo que salta a la vista. Esa franja roja, el regreso, tiene apenas 12 años. Estamos en el 2026, estamos hablando del 2014 hasta ahora. Y sin embargo, concentra tantos mojones como los 42 de la certeza. En estos 12 años ha pasado mucho, sobre todo porque se han abandonado algunos temores por parte de todos los actores relevantes. Algunos temores referente a esa disuasión que nosotros teníamos en nuestra mente como tan efectiva, tan racional, tan certera y tan capaz de frenar cualquier intento armamentista o de fijar sus propias reglas de cualquier potencia, ese miedo desapareció. Las potencias empezaron a darse cuenta de que siempre tuvieron, bajo el colchón, digámoslo así, la herramienta que le permitía llevar adelante sus estrategias y sus fines, que es el poder. Volvemos a lo que pasaba en 1919. Volvemos a la visión dicotómica, idealista y realista. Volvemos al concepto que hizo en aquel momento tanto a E.H. Carr como a Morgenthau pensar en que el poder es en definitiva el gran organizador de las influencias en la sociedad internacional. Esos mojones se están dando ahora, ¿por qué? Porque se han cruzado líneas y se han visto que no hay consecuencias por cruzar líneas para algunas potencias. La historia de la alianza se está entonces acelerando y sostenemos que esa aceleración es el síntoma de algo mayor. Este largo interregno, este periodo en el que lo viejo no terminaba de morir, bueno, ahora ya ha muerto y lo nuevo no termina de nacer, bueno, ya sabemos lo que es, ya está naciendo. Se está cerrando. El zigzag fue el interregno de la OTAN, de alguna manera. 30 años buscando propósito. Lo que veremos en los próximos bloques es si Ankara confirma que el nuevo orden ya tiene forma. Nosotros creemos que sí, pero lo importante es que ustedes, a través de estos programas, puedan llegar a sus propias conclusiones.
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0: Hola, ¿qué tal, amigos? Seguimos en este nuevo capítulo de La Hora Global, segundo bloque, analizando la OTAN en Ankara, la alianza después de la hegemonía. Ya que estamos en el juego de ponerle títulos, esto podría decirse el debate, los intelectuales y las estrategias en disputa. Detrás de cada cumbre de OTAN hay una guerra de ideas de 30 años. Repasemos a los contendientes porque las posiciones de hoy son capítulos de este mismo debate. Le pido disculpas si a veces muevo un poco la cabeza porque como lo estamos grabando y estoy tratando de tener iluminación, a veces me da un poco de frente la misma y es complicado mirar la cámara. Vamos a verlo, digamos, con algún esquema que podamos entender. John Mearsheimer, profesor de la Universidad de Chicago, fundador de la Escuela Realista de Relaciones Internacionales, la figura mayor del realismo ofensivo, fue autor de un libro llamado La Tragedia de la Política de las Grandes Potencias, donde expresaba que las grandes potencias no toleran alianzas militares rivales en sus fronteras. La expansión de la OTAN alimentó la reacción rusa. No estamos justificando nada. Simplemente estamos dando datos de la realidad. Antes que él, el propio George Kennan, autor del Telegrama Largo y una carta de decenas de exfuncionarios estadounidenses, advertía lo mismo. La expansión de la OTAN alimentaría una reacción rusa. Stephen Walt, un realista de Harvard, autor de El origen de las alianzas y columnista de Foreign Policy, esta semana agregaba hoy un corolario: la estrategia europea de acomodarse a Trump y esperar que todo funcione no está funcionando. Lo escribió esta misma semana, como recién les dije. Para esta escuela, las alianzas responden más que nada al equilibrio de amenazas, no a los valores compartidos. Cuando la amenaza que las justifica cambia, la alianza debe encogerse o disolverse. Y eso es un poco lo que estamos empezando a ver acá. Más allá de las teorías, más allá de todo ese tipo de buenas intenciones que a veces se ponen, los analistas estos años se han visto obligados a bajar a tierra a las personas, a la gente que nos escucha. Hay, de alguna manera, cosas que hay que decir con nombre propio, sean cómodas o no, porque así funciona el mundo. Los liberales institucionalistas son otro tipo de intelectuales, digamos, que nos hablan de las instituciones, de que la OTAN responde a un concepto de alianza compartida. Joseph Nye, de Harvard, habla, es el padre del concepto de poder blando. Es decir, hay una serie de autores que nos dicen un montón de argumentos, o nos dan un montón de argumentos para poder entender la realidad. Para esos liberales institucionalistas que piensan en las instituciones, que están más atados a eso que al poder, cada cumbre termina en un compromiso renovado y que de alguna manera desmiente a los realistas. Los ideales siguen vivos. Después están los geoestrategas clásicos como Brzezinski, consejero de seguridad nacional de Carter, autor del Gran Tablero Mundial, que habla de un equilibrio, de poder. Las alianzas duran mientras reflejan un equilibrio real de intereses. Si no reflejan intereses comunes, las alianzas caen. Glenn Snyder, autor de Alianzas Políticas, formuló un dilema que hoy explica casi todo. Nosotros lo explicamos en el programa anterior y quiero volver a esto para que lo entendamos, para que entendamos Ankara hoy. Todo aliado oscila entre dos miedos, el miedo al abandono y el miedo al enredo, a ser arrastrado a una guerra ajena. Durante la Guerra Fría, Europa temía el enredo, temía que Estados Unidos la arrastrara a una guerra donde ellos no querían volver a combatir. Hoy las cosas han cambiado. Europa se siente amenazada, sobre todo por Rusia, y teme que esta posición de Trump los abandone. Es decir, ya no temen que Estados Unidos lo lleve a una guerra de ellos, sino que Estados Unidos no esté presente en la guerra propia. Es una de las señales de que el interregno terminó. Ya no hay dudas, ya se saben quiénes son las potencias dominantes. Alemania y Japón, como ya lo vimos en el programa pasado, los dos pacifistas por diseño del orden de 1945, se están rearmando de vuelta. Grant se definía el interregno como el momento en el que manda ya no convence, y eso es así, el rearme europeo es exactamente eso. Aliados que dejaron de estar convencidos y están empezando a armarse, no por ayudar a Estados Unidos, sino por arreglarse a las olas cuando no esté. Todo este debate académico se condensa hoy en tres estrategias concretas, para no aburrir los amigos, para que entendamos que a veces los analistas tenemos que simplificar las cosas. Todas estas formas de mirar si el poder es real, si hay que aferrarse a las instituciones, lo que priman son los intereses y ver si yo estoy acompañado en momentos de crisis o estoy solo. De eso se trata. Tenemos hoy, y quiero que vean este esquema que armé, una primera columna sobre el atlantismo renovado. Pagar el precio que pide Washington para mantener el garante adentro. Pagar ese 5%. Es literalmente eso. Aquello de, ¿se acuerdan? Estados Unidos dentro, Rusia afuera, Alemania abajo. Hay que asegurarse que Estados Unidos esté dentro. Estos atlantistas, por ejemplo, Mark Rutte, el secretario general de la OTAN, fue 14 años primer ministro de Países Bajos, sobreviviente político por excelencia, un equilibrista del poder. Los gobiernos que más se juegan a estos son Polonia y los países bálticos, porque son los que más tienen que temer. Son los que están más cerca de Rusia. La segunda columna es la autonomía europea. Rearmarse, no pensando en que Estados Unidos va a estar allí, a rearmarse no para retener a Estados Unidos, sino para poder en algún momento del futuro prescindir de él. Parece una utopía hoy, pero si se empieza a recorrer ese camino, está allí Macron, que viene predicándole desde que hablaba de la muerte cerebral de la OTAN, ¿se acuerdan? Está Friedrich Merz, el canciller alemán, que convirtió el rearme en su principal reactivación económica, igual que hizo Estados Unidos en 1939. Está Alexandra de Hoop-Scheffer, politóloga francesa, directora de investigación del Hermann Marshall Youth Foundation, especialista en relación transatlántica, pero además hija, y eso es un dato no menor, de Hoop-Scheffer, que fue secretario general de la OTAN. Conoce la alianza desde la mesa familiar, podríamos decirlo así. Su fórmula es la más fina en este momento, es la más lúcida. La relación transatlántica no está muerta, dice. Está siendo renegociada y hay que romper los apegos emocionales de toda una vida. Bien descrito. Para verla como lo que es. La tercera columna es la retracción. Estados Unidos debe traspasar la carga a Europa y concentrarse en China. Sus referentes, obviamente, Mersheimer, que sigue siendo un realista, que sigue vivo, que sigue influyendo, que sigue dando noticias, que sigue dando entrevistas, y ustedes lo ven en YouTube o cualquier medio. Stephen Watt, Barry Posen. Y en la política real, el ala trumpista del vicepresidente J.D. Vance. Esos tres niveles, digamos, son aquellos sobre los que tenemos que trabajar. Esos tres niveles es el nivel por el cual se está yendo Ankara a discutir estos temas desde esas tres sillas, desde esos tres, con esos tres gafas puestas, con esas tres miradas sobre la realidad. Oír un atlantismo reverdecido, aceptando el 5%, o empezar un camino a mediano plazo para armarnos y pensar el futuro sin Estados Unidos, o directamente el divorcio. Fíjense que en la última fila del cuadro, porque ahí está el hallazgo, las tres estrategias pueden llegar incluso a un win-win en Ankara. Las tres estrategias pueden llegar a obtener algo suyo para salir triunfantes y contentos de la reunión. Los atlantistas, que como dije, quieren reverdecer el elemento fundamental para retener a Estados Unidos, exhiben el artículo 5 al inicio de la declaración. Quieren hacer sobrevivir ese artículo 5. Quiere utilizarlo además como bandera para seguir atrayendo países. Y es un dato no menor que lo han logrado con Finlandia y con Suecia. Y es un dato no menor que se está tratando de implementar, aunque no va a ser posible, ya se los adelanto, que pueda caminar por esa alfombra roja también Ucrania. No va a pasar porque esto sí es una línea roja para Rusia. Los autonomistas, podríamos llamarlo así, esa especie de preparemos el terreno para la separación amistosa, para ellos esos 250 mil millones que Europa ya gastó, son un elemento a mostrar, son una bandera de triunfo, es decir, nos estamos manejando solos, estamos administrando dinero para nuestras propias aventuras militares o nuestro propio empoderamiento militar, más allá de algunos traspiés, como pasó con este caza que no pudo ser manejado por el eje franco-alemán como una especie de victoria simbólica que quedaría a Europa su propio caza de guerra, pero bueno, vendrán otros mojones, vendrán otros objetivos y vendrán otras banderas simbólicas. Y los retraccionistas, es decir, aquellos que aspiran a un divorcio, pueden salir de Ankara con el convencimiento de que Europa por fin paga. La cumbre es un espejo donde cada uno se ve ganador. Y esas tres victorias pueden ser a la vez, pueden darse a la vez, pueden ser tres eventos de los cuales surjan de esta reunión que haga que cada uno de esos de esas visiones estratégicas se vea envalentonada y piense, sí, está bien, estoy logrando mis objetivos, estoy ganando por aquí, este es el camino. Ahora, ¿cuál es realmente el camino? ¿Quién tiene razón? Bueno, eso no se va a ver en los discursos, no se va a ver en la declaración final porque está muy bombardeada, muy trozada, se está borrando con el codo mucha cosa, se está reescribiendo a cada momento y de hecho es una obviedad lo que se va a comunicar. Pero sí se va a ver, donde sí se va a ver, es en los números. Sí se va a ver en la estructura de gastos. Sí se va a ver en si se altera o no el mapa de amenazas. Sí se va a ver en aquellos movimientos que hagan los países que no son los países principales. No Francia, no Alemania. Sí se va a ver en la recalibración del rol de Turquía en esta franja frontera con el adversario sistémico desde el punto de vista militar. Sí se va a ver en el empoderamiento o no de los países bálticos. Sí se va a ver en la introducción o no de Israel en la ecuación de defensa europea. Somos muy escépticos en eso. Me parece que Israel, de alguna manera, sigue siendo parte del problema, no de la solución para Europa. Y Trump no puede cambiar eso. Vamos a eso. Vamos a ver cómo puede terminar, entonces, esta nueva visión de hacia dónde debería Europa, que se empieza a definir ahora, en este tipo de negociaciones. ¿Por qué en esta reunión en particular y no en otras? Porque esta frase les va a sonar rara, porque Trump ya no se considera en guerra. Trump considera que Ucrania no es su problema y que se está resolviendo, y de hecho se está resolviendo. Trump considera que ya hizo el suficiente, ya puso lo suficientemente nerviosa a China con Venezuela y con Irán como para poder encontrar una negociación cara a cara con Xi, donde ya ha logrado cosas en su visita a Beijing, ya ha llegado a un acuerdo tecnológico. Trump ya ve que Estados Unidos ha demostrado, según su percepción, quizás no la nuestra, pero según su percepción, ha demostrado que no está en decadencia, que ha logrado tener presencia en todo el planeta y que puede llegar a cualquier lugar del mundo y imponer de alguna manera a la fuerza nuevas realidades. ¿Conseguirá sus objetivos o no? Sí, eso es cierto, es discutible. Pienso que en Irán no consiguió objetivos, por ejemplo. En el Caribe sí los va a conseguir, es su área de influencia. En cercano Oriente también lo va a hacer. No en el Golfo. Pero sí es cierto que está demostrando que está marcando la agenda. Está disparando eventos en los cuales su adversario sistémico a nivel global, que es China, prefiere no involucrarse. Y eso no es un signo de debilidad, pero sí es una gran señal para un Donald Trump, que ahora sabe hasta dónde llegan las flechas de su adversario, sabe hasta dónde puede presionar, y sabe que en algunos territorios donde él quiera desplegar su poder, ni China ni Rusia van a estar presentes. Nos volvemos a encontrar, amigos, en unos minutitos. Ya hablemos con ustedes con la tercera parte, con el tercer bloque de este capítulo de La Hora Global.
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0: Seguimos, amigos. Buenas tardes, amigos. Seguimos. Vamos a ajustar un poco el tema de la luz acá para que ustedes me puedan ver mejor. Seguimos con este intento de analizar este nuevo desorden mundial. Vamos a... Ahí está. Ahí estamos un poco mejor. Perfecto. Ya estamos con ustedes. Empezamos llegando a algunas conclusiones sobre esta reunión de Ankara. Empecemos por la gráfica que ustedes ya conocen, los que vieron el programa pasado, el gasto en defensa como un porcentaje del PIB. La meta de la Haya del año pasado, 5% al 2035. 3.5% en defensa, en lo que sería el núcleo de defensa, y un 1.5% en infraestructura y seguridad. Algunos países van a jugar un poquito con eso, pero en líneas generales lo van a respetar, o por lo menos es lo que se va a determinar ahora. Como podemos apreciar en la gráfica, hay algo más que invierte este relato. No es un tema de invertir en defensa. Es un tema de lo que yo llamo la geometría del miedo. Es decir, empezamos a mirar el mapa y ver cuáles son los países que están manejando porcentajes más altos, y tenemos que Polonia lidera con un 4.3%, los bálticos y nórdicos van entre el 3 y el 4%, Estados Unidos está entre el 3.2%, es el que más exige, pero no es el que más paga, aunque sea, ese argumento tiene una trampa, es en proporción a su economía, y obviamente basta con que Estados Unidos simplemente destine un 3% y ya sería el patrón del mundo, como lo es en este momento desde el punto de vista militar. Todos los miembros alcanzaron en 2025 aquel viejo 2% de Gales. Pero si ustedes se fijan, los países que están liderando esto son justamente los que están más cerca de Rusia. O sea, son aquellos que están más proclives a ese miedo, ya no miedo del enredo, sino miedo del abandono. Miedo de que Estados Unidos se vaya. Por eso Polonia, que es atlantista, lo publicamos en la primera columna, es quien está liderando esto. Polonia tiene miedo. Polonia, por lo tanto, está apostando ese 5%. Ese 2% que dijimos ya fue alcanzado por muchos, pero el tema ahora es el 5. El tema es el 5 porque Estados Unidos, se vaya o no se vaya, va a dejar de gastar. Todos los miembros alcanzaron en el 2025 aquel 2%, pero Europa y Canadá sumaron 139 mil millones de dólares adicionales solo en 2025, más allá de eso. Más 250 mil millones en dos años. Y el acumulado 2016-2026 ronda en 1.2 billones. Es decir, hay una cantidad enorme de dinero invertido en defensa por parte de europeos, más allá del 1, del 2, del 5%. Hay un compromiso de ellos en cuanto a atender el tema de defensa, porque más allá de Trump, es cierto que ellos ven con una serie de sentimientos encontrados esta realidad, y se suma ese miedo al abandono que sustituye a miedo al enredo, que ya acabamos de describir, suma una percepción disociada de la realidad de lo que es la guerra de Ucrania. Ellos ven a una Rusia amenazante, y sin embargo no puede con Ucrania. Ellos ven además la posibilidad cierta de que Estados Unidos deje de pagar, y que además ellos no puedan desarrollar armamento propio, por lo tanto se lo tengan que comprar a Estados Unidos. Entonces ese abandono puede ser doble. El miedo puede ser que Estados Unidos no se involucre en guerras, pero también que Estados Unidos le deje de proveer de armas. Pues más allá de que nosotros desde acá le demos credibilidad a estos miedos o no, los miedos existen. Son percepciones reales de muchos de los líderes europeos. Y de alguna manera marcan conductas. El dato político. Trump seguía tuiteando el jueves que el apoyo de Estados Unidos a la OTAN era ridículo y unidireccional. Es decir, seguía con su retórica en ese sentido. La reafirmación del artículo 5 fue colocada al inicio de la declaración para que Trump la respaldara en público acá en Ankara. Una alianza que necesita escenografía para su cláusula fundacional está diciendo algo, está marcando debilidad. está diciendo una posición de mucha incertidumbre sobre lo que está pasando. Los miembros tienen distintas posiciones. Y es importante señalar, más allá de esas estrategias que yo describí recién, posiciones individuales, porque están jugando partidos diferentes. Estados Unidos es básicamente transaccional. La protección se paga. La presión sobre los rezagados y el amago permanente de repliegue hacia el Pacífico, con el episodio de Groenlandia como recordatorio de que el garante también puede ser disruptor. Eso Estados Unidos lo ha dejado ver y lo ha repetido en voz alta, casi lo ha gritado. Turquía, anfitriona, segundo ejército de la alianza, hay que recordarlo, 355.000 efectivos, llave del Bósforo y los Dardanelos, la salida del Negro al Mediterráneo, en diálogo simultáneo con Kiev y Moscú. Turquía sabe hacer eso como nadie. Como nadie no. India hace lo mismo. Erdogan llega a cobrar, exige el levantamiento de las restricciones a su industria de defensa. Quiere seguir adelante con esa herencia de aquella compra de ese 400 rusos. ¿Se acuerdan? Había comprado misiles a Europa y había comprado los antimisiles S-400 a los rusos, siendo parte de la OTAN. Algo impensable, pero sin embargo, Turquía lo hace, Erdogan lo hace. Quiere además, ya que Europa lo ha ninguneado durante décadas y no le ha permitido entrar a la Unión Europea, ser un actor relevante dentro de la OTAN. Y exige entrada plena a los programas europeos de armamento. Si Europa quiere, y hoy llámese OTAN, iniciar una carrera de independencia estratégica y debemos encarar el diseño de nuevo armamento, quiero formar parte de eso. Esa es la posición hoy de Turquía. Porque quiere liderar, no, Turquía no puede liderar. Porque quiere ideológicamente fogonear todo eso y está entusiastamente detrás de esos objetivos, no, para nada. Turquía sabe que su paraguas es formar parte. Su forma de protegerse es estar dentro del club y por lo tanto ser funcional el club. Por otro lado, Polonia y los Bálticos, como ya dijimos, complicados. Para ellos ese 5% no es una concesión a Trump, es una necesidad existencial. Hay que hacerlo. Hay que hacerlo porque del otro lado de la frontera está Rusia. Alemania, ¿cómo llega? Con un MERS, no quisiera estar en sus zapatos, pero por otro lado MERS ha mostrado otra cara en los últimos meses, apostando al rearme, pero no un rearme desesperado como pueden ver los países bálticos. Él ve en el rearme la salida de la recesión. Él ve en el rearme el aparato militar industrializador por autonomacia como palanca de la reactivación económica. Ese Zeitenwende que ya en algún momento se habló, esa especie de bisagra, momento bisagra de la historia, ya no es una excepción, ya es una política de Estado. Alemania se siente en una nueva aventura, en un nuevo objetivo, en una nueva misión. Francia está jugando a tratar de recordar. Yo lo que diría de Francia es que Macron está pensando cada vez que toma una decisión, porque se está pareciendo mucho en las decisiones, no en otra cosa. Cada vez que toma una decisión Macron, yo creo que debe preguntar al espejo qué haría de Gaulle en esta situación. Y apuesta a una autonomía estratégica, con la incógnita interna de Le Pen. Esa autonomía depende de un apoyo parlamentario que él no tiene. No solo no es el primero, ni siquiera es el segundo. Su fuerza política es la tercera en Francia. Está en el poder por esos misterios de la política francesa y de la magia de los números. Eh, España, el rebelde, podríamos decir, Rebelde sin Causa, me acuerdo de la película, Sánchez sostiene que con un 2,1% cumple y que no hay que ir más allá, porque Sánchez ve lo que toda Europa ve, pero se resigna y ha aceptado. Ese 5% en armamento serrucha las patas del estado de bienestar, tira abajo los números del estado de bienestar, porque ya el petróleo barato no está, la reconversión a energías renovables no se dio,

ganó un pico. Occidente dejó de improvisar paquetes de emergencia y pasó a presupuestar la guerra como un gasto permanente. Esto es una noticia importante para Kiev. Kiev ve que Europa naturaliza ayudarle. Es para un empujón, por supuesto, un gran respaldo político para Zelensky, quien ahora deberá hacer una especie de alquimia política para mantenerse en el poder, surfeando por elecciones que no están presentes, pero están dictadas por la Constitución, en una guerra perpetua que en definitiva le conviene tanto a él como parece convenir a Netanyahu, por ejemplo. Qué paradoja, ¿no? La guerra se invirtió. Hay un doble panel de desgaste. En el frente, miren qué contraste, porque es un espejo perfecto. A la izquierda, el avance ruso, 770 kilómetros cuadrados en el primer semestre. Avanza Rusia. 2,5 veces menos que en el 2025, pero avanza. Con 15 plazos incumplidos para tomar Donetsk desde el 2022. O sea, no ha podido tomar Donetsk, además, a pesar de que 15 veces lo dijo, dijo que sí. A la derecha la barra que explota, 194 ataques ucranianos a refinerías rusas en lo que va del año. 11 veces más que el año pasado, con más de la mitad de las regiones rusas racionando combustible. Como podemos apreciar, la barra roja se desploma y la verde se dispara. El desgaste cambió de bando. Rusia avanza cada vez menos en el frente, sigue avanzando, pero sangra cada vez más en la retaguardia. Y el frente interno acompaña. El pesimismo económico ruso es el más alto en 20 años. 60% ve deteriorarse la economía, según Galo. Sigo sin pensar que eso va a acercar el gobierno, ¿eh? Para nada. Ahora ordenemos el tablero. El concepto estratégico de Madrid del 2022 nos lleva a esta coyuntura. En el este, Rusia, la amenaza más significativa y directa. La discusión no es si ataca a la OTAN, sino cuándo estaría en condiciones de. Los planificadores europeos manejan horizontes del 2030. Están convencidos de que Rusia va a atacar. No hay elementos, pero están convencidos. En el sur, el arco de inestabilidad. Europa ve un potencial problema. Sus hipótesis de conflictos cercanas y de corto plazo son desde el sur. La posguerra con Irán también. La fisura inédita de aliados que se negaron a acompañar la campaña americana en febrero. Eso es un problema a resolver. Y Trump lo quiere resolver acá, en Ankara. La seguridad de Hormuz, Siria en transición, el Sahel. En el lejano oriente, China y ese desafío sistémico de que habló la Unión Europea y la propia OTAN hace 3 años. No es el enemigo militar de la OTAN, pero es el motivo por el cual su garante está mirando al otro lado y quizás se vaya. Después hay desafíos transversales. El sabotaje de cables, que siguen dándose en el Báltico, ciberataques, que siguen dándose en Centro Europa, desinformación asistida por inteligencia artificial, que siguen dándose en los países más importantes, injerencia electoral, que se siguen dando en los cinturones euroasiáticos. Y fíjense en la quinta flecha, porque la gráfica pone en pie de igualdad algo que no figura en ningún documento oficial, la amenaza interior, la cohesión social, la cohesión militar, la cohesión política. Una alianza cuyo mayor riesgo estratégico es la desconfianza entre sus propios miembros. Verla ahí con el mismo peso que Rusia o China es la síntesis de todo este programa. Así les estamos dando la cara, sin maquillaje, de Ankara. Volvemos ahora hacia el interregno. Durante 30 años la OTAN zigzagueó porque el mundo estaba entre claroscuro, gramsciano, donde lo viejo no moría y lo nuevo no nacía, todo eso. Y eso terminó. Ankara lo muestra mejor que ninguna otra declaración. Una alianza ya no descansa en el consentimiento, sino en cosas más tangibles, en el contrato, en la protección del 5%, en cláusulas revisables, en garantías que se dan y además se firman, aliados que se rearman porque dejaron de creer, y la sede en el país bisagra que negocia con todos los pueblos a la vez. En Turquía. La OTAN de la hegemonía era un pacto de la fe. La OTAN del nuevo orden es un pacto de precios. Para América Latina y para Uruguay,
La lección es la de siempre, en el nuevo orden no, no está, ya estamos empezando a quedar cansados de decirlo.

0: Nadie nos invade, todos nos cobran, el peaje se administra, no se declara. Queda abierta la pregunta para el próximo programa. Si la protección ahora se cotiza, ¿cuánto vale? ¿Cuánto es el precio? ¿La neutralidad? Es lo que vamos a ver, amigos. Lo dejamos, como cada martes y cada jueves nos vamos a ver en el 11:70 a.m. de vuestro dial. Y por supuesto, gracias por vuestra atención.
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Y ahí estamos escuchando Cruzando el Charco, que sigue adelantando lo que será su próximo disco, con este tema que se llama Por Vos, que tiene mucho, mucho power, tiene mucha onda. Este tema de la banda argentina, una canción que llegó a fines de mayo, junio, por ahí, y que muestra una nueva etapa de la banda platense. Un tema que arranca como una balada, ¿no? Más tranqui, y termina explotando en este rock con emoción, con una letra que habla del equilibrio entre los sueños, el trabajo y el tiempo para quienes más queremos. La vida, básicamente la vida, ¿verdad? La buena noticia para el público que lo sigue de este lado del charco es que van a estar cruzando el charco, porque vuelve a Montevideo, será el próximo 28 de noviembre, así que vamos a tener oportunidad de volver a escucharlos con nuevo material. En este caso para presentarse en el Teatro de Verano, que ya los vio tocar, ya los sintió y ya recibió a su público. Y allí mostrará oficialmente las canciones del nuevo álbum. Me encanta cómo se llama el nuevo álbum del que estamos mostrando este adelanto. Desactivar el drama. Qué bueno, ojalá todos tuviéramos como un botoncito para desactivar el drama. También va a estar tocando temas más conocidos, clásicos de lo que son, lo que es su historia musical. Así que escuchando Por Vos nos vamos. Les recuerdo la cita para el toque en el Teatro de Verano de esta banda de La Plata. Va a ser el 28 de noviembre y ya están las entradas a la venta por Ticantel, en esta nueva costumbre, buena costumbre que tenemos de la preventa y de sacar las cosas con anticipación, o de sacar con la tarjeta y pagar cuando llega noviembre, ya tenés completa la entrada. También puede ser por ahí.

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0: Amigas, amigos, muy buenas tardes para todos y bienvenidos a Hijos de Punta. Hoy vamos a conversar sobre conservación edilicia, un concepto que está muy presente, muy activo en la agenda pública, los edificios que heredamos, el envejecimiento de los materiales, el deterioro que sufren las fachadas y los exteriores, a la vez los oficios que desaparecen, esa zona tan delicada donde la arquitectura no solamente son construcciones, también son símbolos, son recuerdos, son historias. Y tengo una invitada de lujo para hablar sobre esto. ¿Cómo estás, Melina? Bienvenida a Hijos de Punta.
1: Hola, ¿qué tal, Raúl? Buenas tardes. Bueno, muchas gracias por la invitación. Un placer poder tocar estos temas que a nosotros nos apasionan.
0: Melina es Melina Forte. Ella es la responsable del área técnica en una constructora que se llama HIT Construcciones. Es un estudio de arquitectura de Argentina que está especializado desde hace muchos años en recuperación edilicia, en restauración y en puesta en valor de edificios históricos, de edificios patrimoniales. Y claro, la quise traer al programa porque ellos han enfrentado, la verdad, que todos los casos, todas las dificultades que puede tener el repertorio de poner en valor construcciones a nivel exterior, a nivel interior, involucrando todos los oficios, trabajando para clientes privados de los más distintos niveles de complejidad, como también encargos gubernamentales, con la escala que ustedes bien saben que tienen algunas cosas en Argentina. Melina, gracias por estar hoy con nosotros.
1: No, por favor, gracias a ustedes por la invitación.
0: Lo primero que te quiero preguntar es tu sensación cuando enfrentan un caso. Llega un caso al estudio de estos que mueven el piso, un edificio que tiene valor patrimonial, que para mucha gente significa muchas cosas, que tiene valor simbólico. ¿Cómo empieza el proceso? ¿Cómo atacan ustedes el caso? ¿Van a buscar documentación? ¿Van a buscar van a sacar fotos? Contame cómo es la aproximación técnica de una puesta en valor de este tipo.
1: Bien, lo principal es primero visitar el edificio, ¿sí? Mucha gente nos contacta, nos llama por teléfono, nos manda fotos. La realidad es que hay una situación fundamental que tiene que ver con visitar el edificio, porque ahí empezamos a darnos cuenta las patologías, el estado, ¿no?, de deterioro que tiene, por lo cual siempre, te diría en el 100% de los casos, se necesita hacer la visita presencial, relevar, aunque sea en una visita ocular, como este primer contacto con los edificios, y a partir de ahí comienza, bueno, esta tarea de investigación histórica, documental. Depende el lente que sea, a veces hay más o menos información, menos documentación, entonces bueno, a veces hay que relevar más, investigar más, y otras veces bueno, ya se cuenta con algo de documentación. Pero lo fundamental es empezar a conocer las patologías de cada edificio para poder hacer un análisis más minucioso del estado y la intervención a realizar.
0: Y ahí me imagino que vendrán largas listas de tareas a ejecutar, gigantescas listas de tareas. Y viene ese momento que me da mucha curiosidad. Ustedes han intervenido en alguno de los edificios más emblemáticos del país. Me imagino que esos edificios tienen un nivel de documentación enorme. Están en los archivos, los planos, los cortes, las descripciones, incluso los detalles del mobiliario, de las luminarias. A veces es sorprendente el nivel de preciosismo al que se llegaba para construir ese tipo de cosas. ¿Cómo es dialogar con esas decisiones que se tomaron hace un siglo de repente, conversar de alguna manera con todos proyectistas que ya no están?
1: Sí, tal cual, como vos decís, o sea, es dialogar en todo momento con el edificio, porque lo primero que hay que hacer es entender que son edificios proyectados y construidos en otra época, ¿no? En una época que a veces nos cuesta situarnos, entonces necesitamos como contextualizar todo, entender el entorno y la época en el cual fue construido, y a partir de ahí, bueno, conocer al arquitecto, ¿no? O sea, qué fue lo que lo motivó a tomar ciertas decisiones, y entendiendo un poco la época y el momento social y económico, podemos entender algunas decisiones que tienen que ver con materiales, en muchos casos son materiales importados que fueron traídos de Europa, o decisiones de diseño. Entonces, como que hay que ir involucrándose con el edificio y con el arquitecto, con la edad del edificio, para poder entender un montón de situaciones constructivas y proyectuales. Y a partir de ahí, como que empieza este largo camino. Vos hablabas de documentación. No siempre existe documentación realmente de estos edificios.
0: Mira.
1: Aunque sean edificios emblemáticos, históricos, a veces la documentación se ha perdido, no se encuentra, entonces empezamos a indagar, incluso con fotos, fotografías blanco y negro,
0: claro.
1: Pero bueno, muchas veces hay un montón de información en esas fotografías que quizás no se ven a primera vista, pero quizás en un segundo plano empezamos a encontrar ornamentos o elementos que hoy no están, que solamente aparecen en ese registro. Entonces, bueno, eso para nosotros es súper interesante. Trabajamos con el equipo de asesores para después empezar a tomar decisiones, ¿no?, sobre estas intervenciones faltantes.
0: Claro, me imagino que de repente luminarias que no están, carteles que no están, pero capaz quedaron los soportes. Y uno se preguntaba, ¿para qué habrán hecho esto? Y ese tipo de descubrimiento, de hallazgo. Debe ser muy divertido también cuando te das cuenta del motivo de las cosas, ¿eh?
1: Sí, para nosotros es fascinante porque, como yo digo, de todos los edificios se aprende algo. Nunca un edificio o una intervención es igual a la otra, porque son todos edificios fascinantes y aprendemos en el día a día realmente. Y sí, nos ha tocado encontrar, como vos decís, anclajes por ahí de pináculos que no se sabía que estaban, o de crestería, ¿no?, en los remates de los edificios, que por ahí desaparecieron hace años, y nadie tiene ni siquiera en el registro de la memoria colectiva que eso estuviera, pero bueno, cuando uno empieza a indagar y a ver documentación histórica, empiezan a aparecer estos elementos, y bueno, y la verdad que eso es fascinante, ¿no?
0: ¿Y dónde se apoyan para la búsqueda de esa información? No sé, ¿Archivo Fotográfico Nacional o de los propietarios del bien? Contame un poquitito eso.
1: Sí, un poco de todo. En general, bueno, hoy es más fácil porque también la digitalización y el registro en, digamos, en los portales o incluso en Instagram, que mucha gente sube fotos y dice, ah, no, mis abuelos o yo soy descendiente de, nos ha pasado en un montón de edificios que se contactan y empiezan a entregarnos información. Pero bueno, el Archivo General de la Nación tiene un importante registro documental de un montón de edificios. Pero en general es así, o sea, es como fotografías o... Sí, más que nada fotografías, porque lo que es planos muchas veces es lo que hay y te dicen no hay más planos y porque o se perdieron o por el traspaso de generación en generación o de entidad en entidad se fueron perdiendo. Entonces, bueno, es una ardua tarea. Entonces nos vamos apoyando un poco en todo.
0: Debe ser precioso ese trabajo como arqueológico de búsqueda de la información necesaria para comprender cabalmente el edificio y entenderle también alguna, que son la respuesta de alguna de las nanas que ustedes se les pueden presentar, ¿no?
1: Sí. Sí. Muchas veces, como te decía, nosotros arrancamos con una visita a los edificios, pero después empezamos con esta investigación histórica de registros y de informes y demás, y luego aparece toda la situación de cateos, que para nosotros es como lo fundamental, porque los cateos, los ensayos, ¿no?, todos las pruebas y la investigación in situ que podamos hacer es lo que más información nos va a dar, porque muchas veces debajo de capas y capas de intervenciones y de años, ¿no?, que sufrió el edificio, vas encontrando cosas que de otro modo no tendríamos la información.
0: Claro, ahí se completa como una especie de diagnóstico, me imagino, es algo bastante clínico lo que se hace con el edificio histórico en ese caso.
1: Exacto, sí, totalmente. Es como un diagnóstico físico, totalmente, de los edificios.
0: Y decime una cosa, en este proceso me imagino que ustedes van a contracorriente de una tendencia actual que tiene que ver con la inmediatez, con la velocidad, con el apuro, porque sin lugar a dudas, reparar o restaurar o poner en valor algo de estas características que requiere investigación, que va a involucrar oficios a veces difíciles de conseguir o piezas que va a haber que hacer a medida. No suelen ser cosas rápidas, cosas veloces. ¿Cómo dialogan con el público, con el mercado, con el comitente, con el que encargó el trabajo, cuando los plazos empiezan a estirar? Pues imagino que debe ser algo frecuente.
1: Mira, hay algo que para nosotros es fundamental y que tenemos claro desde el principio que nos involucramos con lo que es restauración y conservación, que tiene que ver con la educación cultural, ¿no? O sea, con educar al cliente y a la sociedad en sí de lo que significa la restauración y la protección patrimonial. Entonces, ese es para nosotros casi como la tarea principal a la hora de intervenir los edificios, o incluso a veces hasta ni siquiera llegar a intervenirlos, pero sí creemos que hay que asesorar tanto un cliente público como un cliente privado, porque, digamos, la preservación y el cuidado del patrimonio depende única y exclusivamente de saber qué tenemos en nuestras manos. Entonces, muchas veces, cuando hay alguna intervención impropia, le llamamos nosotros, ¿no? O digamos, no conservativa, tiene que ver no por falta de presupuesto, quizás, o no por falta de tiempo, sino por desconocimiento. Entonces, para nosotros es fundamental que la gente, ya te digo, tanto el ente público como el privado o el propietario, que entienda primero, ¿cuál es el valor del edificio que tiene en sus manos? Y entendiendo eso, tratamos de concientizar lo que significa, digamos, la restauración. Que así como el edificio fue construido para que dure 100 años, ¿no? Hoy la restauración, todas las tareas de intervención conservativa tienen que tender a lograr que ese edificio perdure en el tiempo, con la mayor originalidad posible.
0: Y va
1: Entonces, esa
0: a
1: es un
0: llevar
1: poco la tarea.
0: trabajo, va a llevar mucho trabajo y tiempo.
1: Sí.
0: Me imagino que un cliente privado que contrata en particular el trabajo de ustedes, yo creo que ya es consciente del valor cultural de lo que tiene, pues por algo quiere que ustedes lo pongan en valor y no llame una cuadrilla cualquiera, quiere que las cosas se hagan bien. Me imagino que cuando es el gobierno quien contrata, también eso está presente. Pero me da curiosidad. Entender cómo se ha instalado en Argentina, que veo que se ha instalado tal vez mejor que lo que llevamos hasta ahora en Uruguay, esa conciencia del valor que tienen los edificios patrimoniales. Es decir, que clientes, por ejemplo, con mucho poder adquisitivo, elijan comprar y restaurar una propiedad patrimonial, en lugar de comprar para demoler o preferir construir desde cero. Veo que lo ha instalado muy bien en ciertos segmentos de Argentina. ¿Por qué atribuís que está pasando eso? ¿Por qué sentís que, cuáles son los motivos que hacen que la sociedad esté empezando a sentir de esa forma?
1: Mira, es relativamente nuevo igual esto, o sea, si
0: Eso.
1: bien quizás como vos decís, ustedes desde Uruguay lo ven como más lejano, pero nosotros todavía nos sentimos que falta un montón,
0: Bueno,
1: realmente. O sea,
0: acá más.
1: no, sí, tal cual, o sea, creemos que está buenísimo y que esto se haya dado y que se haya empezado a dar de a poco, porque como te digo, es educación, es cultura, es un proceso de décadas y décadas, y todo granito de arena que podamos aportar desde el lugar de donde estemos suma muchísimo. Yo creo que acá arrancó a la cosa de 10 años, digamos, más fuertemente. Hubo un empuje, sí, por parte del Estado, con una proyección de obras. Creo que fue 2017, 2018, donde el gobierno de la ciudad puntualmente tomó ejes como patrimoniales, digamos, del casco histórico, del centro histórico, del microcentro, y se hicieron intervenciones como en varios edificios históricos, quizás no necesariamente eran públicos, en algunos casos eran edificios emblemáticos, pero privados, donde se empezó a tomar como ejes de fachadas, y la verdad es que esa fue como, desde lo público, algo importante creo que se hizo, y que ayudó porque empezó como a cambiarle la cara.
0: Totalmente.
1: ¿No? Al centro de Buenos Aires.
0: Esa renovación de fachadas que comprometía superficies, eliminación de equipos de aire acondicionado inadecuados, antenas, cableados, y terminando con cartelería e iluminación, en pocos meses se notó el sacudón.
1: Sí, yo creo que eso fue bueno.
0: Y empezó una bola de nieve que ya el edificio privado, los consorcistas del edificio de al lado decían, el edificio de al lado quedó espectacular y el nuestro es muy parecido, podría quedar igual o mejor. Y apareció una especie de revalorización de lo que tenían y esos bienes inmobiliarios terminaron disparándose a las nubes. O sea, ha sido virtuoso el asunto. Eso empezó con una acción gubernamental del gobierno de la ciudad hace 10 años atrás.
1: Sí, yo creo que fue 2017, 2018. Sí, fue para esa época. Eso ayudó, como te digo, impulsó de alguna manera, creo yo, porque por esto que vos decís, ¿no? Como que la gente empezó a ver el cambio, empezó a notar que edificios que durante décadas estaban cubiertos de mugre, ¿no? Sí. Donde el smog ya era completamente negro, y de repente empezar a ver que había una fachada, que había una ornamentación, que había brillo, que había color, la verdad que empezó a, como decimos nosotros, hacer que la gente levante la mirada, ¿no? O sea, en un microcentro de calles angostas, de fachadas riquísimas, pero ya casi homogéneas por la mugre, bueno, empezar a ver estos cambios creo que ayudó a que la gente empiece a hacerse parte, ¿no?, de la ciudad, porque tiene, digamos, el patrimonio es de todos, entonces cuando uno lo sienta como propio, es ahí donde lo empieza a cuidar.
0: Totalmente.
1: Y la verdad,
0: porque a veces se plantea que la protección urbana venga del lado de las prohibiciones. Es una de las posturas que se escucha muchas veces, pero no termina teniendo mucho anclaje real, porque si los propietarios de los bienes inmobiliarios son los primeros partidarios en romperlos, en sustituirlos, en pretender intervenirlos negativamente, modernizar, como lo suelen llamar, estamos mal. O sea, tiene que surgir con el deseo genuino de que eso tome valor por este camino. Los privados que se mandaban por la suya, no porque tenían anclaje, apoyatura, decisión del gobierno de la ciudad, ¿tenían algún beneficio si ponían a mejorar las fachadas de sus edificios?
1: La verdad que no, ese es un punto que creo que nosotros necesitamos mejorar, porque la verdad es que hoy hay mucho consorcio, mucho administrador de edificios que tienen 100 o 120 años, y que en algún punto se sienten un poco, creo que, atados de pies y manos, porque, digamos, no tienen ningún beneficio a la hora de tomar la decisión de intervenir una fachada.
0: No lo tienen,
1: o sea, no lo tienen. Yo creo que eso es un déficit, y creo que estaría buenísimo si por ese lado hubiera una ayuda, ¿no? Un aporte. Porque si bien hay una ley que ya hace varios años que está implementada en la Ciudad de Buenos Aires, que habla de la ley de fachadas, como se le llama, que obliga de alguna manera a los edificios anteriores al 41, o sea, que son los APH, y con incluso a los edificios de mayores a 15 años de antigüedad, a intervenir, a conservar la fachada, muchas veces los consorcios económicamente no lo pueden afrontar. Entonces quedan entre la espada y la pared, digamos, intimados por una ley, pero sin poder tener recursos económicos para intervenir. Y que la verdad que hoy la fachada es un riesgo para el transeúnte, o sea, tener un ornato en riesgo de colapso, un balcón, digamos, son situaciones realmente críticas que hay que resolverlas, pero hay que resolverlas bien, porque también pasa, como nos ha pasado, por ejemplo, cuando intervenimos el Otto Wolf, un edificio emblemático de Belgrano y Perú, de la esquina de Belgrano y Perú, que rompían los balcones a mazazos por miedo a que se caigan, y esa tampoco es la forma. Entonces, como que necesitamos, como yo digo, concientizar un poco a los propietarios y a la sociedad, pero por otro lado, creo que también hay que ayudar y acompañar, ¿no?, estas cuestiones para que no queden presos de un sistema que no puedan afrontarlo.
0: Entiendo claramente lo que decís. Hace unos días conversaba con gente querida acerca un poquito de este tema y me decían, no, pero fíjate que los dineros de las municipalidades no se van a dirigir a esto porque hay otras prioridades. Y yo reflexionaba sobre ese argumento y decía, técnicamente siempre va a haber otras prioridades que van a sonar a más urgente. Lo que pasa es que tomar una decisión de este tipo, de mejorar un eje vial o varios ejes viales en simultáneo, o toda una red a veces para una zona de la ciudad, genera un efecto en cascada también en la inversión privada. Por ejemplo, una fachada que ya se restauró y se hizo con esfuerzo público, ya el local comercial que se instala en la planta baja queda condicionado a la hora de su diseño, su cartelería, su iluminación, a ir en la misma dirección. Entonces, se empiezan a alinear los esfuerzos públicos y los esfuerzos privados para que cambien pedazos de ciudad. Lo que voy, en Buenos Aires se ha logrado.
1: Sí, sí, sí, totalmente. De hecho, como te digo, en esas situaciones donde se intervinieron ejes, eso fue por licitación pública, incluso se incluía la modificación de la cartelería, es decir, la eliminación de la cartelería existente.
0: Las marquesinas, y, sobre todo.
1: Exacto. Y se estaba normado, digamos, un sistema, si se quiere, neutro, ¿no?, para colocar cartelería. Creo que eso fue un paso súper importante que, digamos, si bien no se pudo expandir o extender a todo el microcentro, fue un puntapié inicial, que incluso generó como esta inversión también desde el privado en estas plantas bajas. También después, bueno, la pandemia generó un poco como, obviamente, un parate, como sabemos todos, y un vaciado, si se quiere, en el microcentro, pero a la vez, post pandemia se empezaron como a entender y a refuncionalizar, si se quiere, algunos edificios que habían quedado vacíos, y creo que, bueno, también eso hizo a la inversión del privado en edificios históricos, porque hay una realidad: si el edificio histórico queda vacío, termina muriendo,
0: se degrada.
1: Cada vez cae más en el abandono. Entonces, nosotros, todos los restauradores y todos los que estamos en este mundo, entendemos que para que el edificio realmente perdure en el tiempo, necesita tener una función, necesita albergar una función, ¿sí?, para que pueda funcionar y a su vez, digamos, poder tener un ingreso para poder mantenerse. Entonces, tienen que convivir estas cuestiones, ¿no? Un edificio histórico que por ahí fue diseñado o proyectado para otro fin, que hoy necesita albergar otra función. Y a partir de ahí, bueno, ver cómo logramos, ¿no?, esta convivencia, que coexistan ambas cosas sin perjudicar el patrimonio, pero a la vez logrando que se sostenga, ¿no?
0: Sí, porque también aparecen las soluciones híbridas en el medio, que a veces la academia las apoya, a veces las cuestiona, no siempre hay una postura unificada, pero, por ejemplo, mantener fachadas y que adentro se pueda renovar por completo. Mantener fachadas y que se pueda construir en altura detrás. Mantener fachadas, pero se pueden demoler las losas y crear un gran atrio. Es decir, hay que tener la suficiente elasticidad en la validación de los proyectos para que quien tiene el bien tenga la posibilidad de hacerlo funcionar en algo. Porque si no, decir, no lo toquen, no hagan nada, no innovar, ¿qué significa? ¿Que el bien queda en abandono y queda vacío y se degrada solo? ¿O depende de los propietarios mantenerlo a su bolsillo? Es un poco irreal eso, ¿no?
1: Exacto, creo que la refuncionalización es vital, pero con criterio, ¿no? Por eso me parece que es importante el rol de los restauradores, de los asesores, de la Comisión de Monumentos, de la Comisión de Patrimonio, digamos, que trabajar en conjunto, ¿no? Para poder preservar y proteger lo importante y lo patrimonial, pero logrando la coexistencia, ¿no? Y la refuncionalización para que también les sirva a todos, ¿no? Porque en definitiva creo que tiene que ser así, o sea, no perder el patrimonio, pero que se pueda utilizar el edificio.
0: Nosotros tenemos en casi todas las ciudades del país, especialmente en Montevideo, en el casco de Ciudad Vieja, elementos patrimoniales, edificios y casas realmente bellísimos, con trabajos ornamentales muy elaborados, elementos escultóricos, rejas y balcones, balaustras, todo el repertorio. Pero muchas veces nos pasa que quedamos en eso que te decía, que el propietario lo cuide, porque yo no quiero que le perdamos el patrimonio urbano. No, pero no tiene funcionalidad. Hay que ver qué hacemos para que eso opere y sane. Y hay algo que también quería preguntarte a ti. Aquí tenemos un problema a veces por parte de los inversores que sí están dispuestos a ir para adelante, a renovar y hacer las cosas de la mejor forma, y te dicen, ¿sabes lo que pasa? Me falta la apoyatura en cuanto a que tengo gente durmiendo en la puerta, la fuente de la esquina está vandalizada o no funciona, de noche es una boca de lobo, tenemos una mala gestión de los residuos. Ustedes en Buenos Aires lograron un PAC que estimula mucho porque no sentís que no estás solo si invertís.
1: Sí, sí. Nosotros también hemos pasado por situaciones de ese tipo. Hay muchísimos edificios, incluso usurpados, tanto en Ciudad de Buenos Aires como en otros lados. Nosotros terminamos hace un par de años el Palacio Tamendi Belgrano en San Fernando, y lo mismo, el edificio había sido intrusado, vandalizado, había sufrido un incendio que había quemado y destruido toda la cubierta de pizarras, y hubo que arrancar de cero. Pero lo primero, bueno, obviamente fue la intervención del municipio en ese caso para digamos, lograr desalojar y vaciar al edificio para poder comenzar con las tareas de limpieza, relevamiento y después la intervención. La verdad es que eso, no te voy a negar que acá también ha pasado y pasa, pero bueno, en el momento que se empieza a entender el valor de estas propiedades, es ahí creo que, como decís vos, hay que lograr una intervención en conjunto para paso a paso, ¿no? Entendemos que a veces se necesita tiempo, pero bueno, para empezar con la primera liberación del bien, digamos, para poder entrar a relevar.
0: Y después la gestión sí. De lo cotidiano, ¿no? Como te decía, la basura, el elemento ornamental, la persona que está durmiendo en la puerta, ese tipo de cosas, tenemos que buscar soluciones. Yo no sé, amigas, amigos, nuestra querida audiencia, con qué frecuencia van a Buenos Aires o han tenido la oportunidad de visitar la ciudad. Si se generara una oportunidad, crucen. Y miren cómo lo están gestionando en varias zonas de la ciudad, porque realmente hay un salto, hay un escalón que se nota, es un ciclo, como bien decías tú, tal vez de hasta más de 10 años, pero la gestión urbana que está alcanzando la capital vecina, yo creo que está a un buen nivel, hay una diferencia. Y también es cierto que la idiosincrasia y los problemas sociales que tiene la Argentina tienen muchos puntos de contacto con los nuestros, porque tampoco es que estás interviniendo en Finlandia, y la población no corre toda a favor tuyo. No es cierto. Sin embargo, con maquinaria, con sistema, hay cosas que se logran. Melina, te propongo que hagamos una pequeña pausa acá, en la segunda parte de la nota. Me quiero meter un poco más en tu mundo, en tu escritorio, con esto de gestionar los oficios perdidos, los materiales que ya no se encuentran. ¿Te parece?
1: Dale, excelente.
0: Amigas, amigos, ya seguimos con más de Hijos de Punta.

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9: Por ejemplo, HIT Construcciones, HIT Construcciones, se van a sorprender de lo que sería el currículum de esta empresa y, por supuesto, el de Melina. Quiero meter en el mundo técnico contigo, Melina. Muchas veces me imagino los edificios de ustedes los construyeron artesanos que supieron venir del viejo mundo, con oficios y técnicas que tal vez algunas se hayan ido perdiendo, pero ustedes tienen que hacerlo otra vez. Contame cómo es eso.
10: Sí, ese es el gran desafío y lo más apasionante. Sí, tal cual. Nosotros tenemos artesanos, gente propia, ¿sí?, que se fue formando, tenemos un equipo multidisciplinario, trabajamos con, bueno, la asesora en restauración Alicia Fernández Juan, que trabaja con nosotros hace muchos años y fue un poco la que nos introdujo en este mundo, y tenemos equipos de simileros, de hornateros.
9: ¿Qué es un similero? Esa es una palabra interesante. ¿Qué es un similero?
10: Bueno, el similero es aquel que reproduce el material símil piedra.
9: Mira.
10: El símil piedra es el material característico, digamos, de las fachadas históricas. Es un material que aporta textura y color a los frentes y que se trajo, obviamente, con toda la gente que vino de Europa, tratando de traducir un poco los materiales que se utilizaban en Europa, que en ese momento era realmente la piedra natural, pero bueno, ver de qué forma se podía reproducir la imagen de aquellos frentes acá, y se empezaron a trabajar este material, que es un revoque, digamos.
9: Es un mortero.
10: Es un revoque de terminación.
9: Bien, ¿sí? perfecto.
10: Entonces, que es en base de cal, digamos, con lo cual tiene muy bajo porcentaje de cemento o cemento blanco, y tiene agregados pétreos, o sea, piedras molidas, polvo de ladrillo muchas veces, que le va dando diferente textura y diferente color.
9: Mira.
10: Este digamos, lo van a ver en la mayoría de los frentes antiguos, a veces con las uñas marcadas, los sillares marcados, a veces, bueno, con diferentes modulaciones, pero es un material característico porque aparte tiene la particularidad de que en esa época, ¿no?, que se construían los muros bien gruesos, ¿no?, con espesores de 45, 60, lo que sucedía es que esos muros tenían condensación lógica o humedad de diferente tipo, y estos revoques, este revoque de terminación civil piedra, permite que el muro respire.
9: Perfecto.
10: Entonces, de esa forma, cualquier humedad interna dentro del muro puede respirar hacia el exterior.
9: Puede ir evaporando a lo largo de años, me imagino. Es una masa, una masa de mampostería de 60 centímetros.
10: Exacto.
9: Va a estar evaporando años.
10: ¿Qué pasa? ¿Qué es lo que explicamos siempre? Cuando esos muros se los pinta con una pintura impermeable, ¿no?, cualquier pintura impermeable para exterior, lo que sucede es que el comportamiento normal de esa evaporación que era natural del muro empieza a verse impedido por esta capa impermeable que aparece en el exterior. Entonces tenemos pintura impermeable en el exterior, pintura en el interior, por algún lado esa humedad, que no solo es por filtraciones, porque puede que no hubiere filtraciones, pero cualquier condensación, el ascenso de agua por capilaridad, cualquier situación de humedad dentro del muro, no va a encontrar lugar donde, por donde salir, por decirlo. Entonces, de alguna manera va a empezar a empujar la pintura, ya sea en el interior o en el exterior.
9: O sea, y que los artesanos de principio de siglo tenían clarísimo esto y tenían este material que permitía respirar al muro. Entonces, el oficio de rehacer esto es el similista, dijiste, porque es similar a como lo era.
10: Similero.
9: Similero. Muy bien. Seguí, por favor, con este repertorio de oficio fascinante. A ver.
10: Bueno, nosotros lo que hacemos con nuestra gente, digamos, extraemos una porción de ese revoque original, lo mandamos a analizar al laboratorio para entender la composición granulométrica y qué componentes y en qué proporciones hay cada uno de esos materiales, y con esa información producimos el nuevo material civil piedra.
9: Claro.
10: De esa forma, en el caso de que haya que reponer, o sea, obviamente se trata siempre de recuperar el original, ¿sí? Si el original está firme y lo podemos mantener, se mantiene, pero quizás hay que hacer reparaciones puntuales por pases, por parches de cemento, por diferentes intervenciones. Entonces esas reparaciones se hacen con la reposición del símil piedra original.
9: Claro, me imagino, por ejemplo, en los edificios que en los años 70 se les instalaron los aires acondicionados de pared, que son unos boquetes en la fachada violentos. Después, cuando lo querés dejar bien, tenés que hacer un emplasto bien ejecutado. Y después tenés el tema del envejecimiento, de la mugre, del hollín de la ciudad. Dame más oficios, estoy fascinado.
10: Bueno, después tenemos, bueno, esos son los simileros. Tenemos los ornateros, que son aquellos que realizan las réplicas, o sea, la restauración de la ornamentación, que puede ser in situ, es decir, cuando son restauraciones menores, hacen restauraciones, no sé, que le falta algún sector, algún modillón o alguna ornamentación puntual. Y si no, hay que hacer, si ya el ornato está en falta, se hace una réplica.
9: Claro.
10: En ese caso, se busca si hay algún elemento original dentro de la fachada, se realiza un molde de silicona o de caucho sobre el ornato original y en base a eso se hace la réplica.
9: O sea que pueden hacer ménsulas, pueden hacer molduras, angelitos, lo que se necesite. El ornatero es el especialista en esto.
10: Exacto.
9: ¿Y en qué lo hace? ¿Es metal desplegado, como una esculturita, y lo hacen en yeso? ¿Cómo lo van ejecutando?
10: Se hace con yeso, se hace en realidad un contramolde de yeso.
9: Ajá.
10: Y después se carga con material, con cemento, depende si es de yeso o si es interior, ¿no? Para el exterior se usan los de cemento, para el interior ya serían de yeso. se hacen los premoldeados, muchas veces los balaustres, claro, de las barandas de los balcones, uh-huh, esos, digamos, muchas veces hay que replicar un montón, porque faltan, entonces, bueno, vas tomando el molde de alguno existente para poder replicar el mismo.
9: Perfecto, ornatero, dame otro oficio fascinante, me imagino que también los de los techos, los del metal, qué repertorio.
10: No, bueno, después tenemos diferentes tipos de trabajos que tienen que ver, por ejemplo, con lo que es la madera, tenemos los solados, o sea, los solados de parqué o de marquetería, donde tenemos que, por ahí, que trabajar sobre guardas de marquetería en los pisos de madera, combinando diferentes tipos de madera. Después tenemos la parte pictórica, donde por ahí terminamos ahora hace poquito el Palacio Cecchi, la restauración del Palacio Cecchi en Devoto, y bueno, ahí teníamos dorado a la hoja, la fachada de la confitería del Molino, que hicimos también hace unos años. Bueno, ahí tuvimos que hacer reposición de teselas vítreas y de teselas cerámicas, tuvimos que hacer dorado a la hoja. Bueno, después tenemos herreros propios, carpinteros propios.
9: ¿Y yeseros, para los techos, los de pizarra, todo ese tipo de casos particulares que ustedes enfrentan? Las, bueno, mansardas, también, las cúpulas.
10: Ahí también. La verdad es que acá en Buenos Aires no hay mucha gente que se dedique a la restauración de cubiertas de pizarra. Hay como tres grandes, si queremos, antiguos profesionales del oficio.
9: Paréntesis, tengo una pregunta. En general, estos equipos de ustedes, ¿están compuestos por gente mayor, por gente joven que agarró el oficio, una mezcla y están haciendo la transferencia? ¿Cómo es la pata, digamos, generacional en los oficios especializados?
10: Bueno, particularmente en la empresa nosotros tratamos de hacer capacitaciones internas, porque nos parece interesante esta cuestión de que no se pierda el oficio. ¿Por qué? Porque, quieras o no, como la palabra lo dice, es un oficio. Entonces es muy difícil transmitir el conocimiento desde los papeles.
9: Claro.
10: La obra es como una cantera de aprendizaje, ¿no? O sea, en la obra tratamos de que justamente haya un equipo conformado por oficiales especializados con mayor experiencia, y se van como rodeando quizás de gente por ahí, como vos decís, más joven, pero con mucha ambición de aprender y de crecer.
9: Qué bueno.
10: O sea que trabaja en equipo.
9: Son una catedral medieval ustedes. Tienen a los maestros, tienen a los aprendices, como tiene que funcionar eso en tiempo. ¿Y cómo ves el nivel de felicidad de los jóvenes cuando agarran los oficios?
10: No, les encanta.
9: Les encanta,
10: porque primero hay algo que tiene que ver con intervenir un edificio histórico y patrimonial, o sea, se sienten parte de la historia, ¿no? Claro. Es como dejar una partecita de cada uno de ellos en la historia, que es un poco lo que siempre nosotros les decimos, o sea, los hacemos muchas veces bajar del andamio, separarse, pónganse enfrente, miren la obra, miren lo que están restaurando, porque a veces en el día a día, en el estar en el detalle, ¿no?, en el ornato, ahí frente a frente, como que se pierde eso, están muy ensimismados en su laburo. Entonces a veces es necesario, ¿no? Nosotros hacemos como lo que le llamamos bajada de media sombra, donde se baja la media sombra del andamio, se ve cómo va quedando el edificio, cómo va quedando la fachada.
9: Bajada de media sombra, mirá qué bueno ese momento. Debe ser muy estimulante para todo el equipo ver cómo empieza a agarrar, ¿no? Empieza a quedar.
10: Sí, aparte la gente se suma, ¿viste? O sea, en la calle la gente enseguida se para a mirar y pregunta, y la verdad que es lindo.
9: Totalmente. Y respecto de los materiales, me decías que, por ejemplo, ustedes para replicar este mortero, bueno, hacen un análisis químico para poder reformularlo y recrearlo, pero ¿se consiguen los bronces, se consiguen las secciones de hierro especiales, los vidrios coloreados para los vitrales? ¿La industria provee lo que se necesita o hay mucha cosa que mandarla a hacer especialmente?
10: Y mira,

0: para restauración y para réplica. O sea, bueno, eso es un mix, depende, eso va dependiendo de la obra. Pero en cuanto a materiales, trabajamos con algunos materiales importados. Sí, hoy igual también han cambiado algunas tecnologías. Entonces, bueno, nada, es como un ida y vuelta constante, más que nada en todo lo que tiene que ver las fichas técnicas de los materiales, para ver qué nuevos materiales cumplan realmente con los requisitos y los requerimientos técnicos, porque a veces, viste, te dicen, sí, este va, y no. O sea, cuando
1: No
0: empezás a
1: va.
0: analizar la ficha técnica, te das cuenta que no es el mismo material. Pero bueno, nada, trabajamos con un equipo también de asesores, tanto de la parte estructural, muchas veces tenemos intervenciones que tienen que ver con lo estructural, ¿no? Que ya pasa a otro campo, al campo de la seguridad, edilicia y de los usuarios. Y bueno, también tenemos un equipo de asesores estructurales que son especialistas en patrimonio, porque para nosotros es fundamental que todos los equipos, todos los profesionales que intervienen en una obra patrimonial sepan qué cuidado se necesita, ¿no? Para intervenir. No es lo mismo, digamos, hacer un refuerzo en un balcón de un edificio patrimonial que en uno que por ahí es nuevo y queda lo mismo si se interviene así o asá, o poner un sistema de calefacción en un edificio patrimonial. Bueno, hay que evaluar un montón de cuestiones, ¿no?
1: Yo
0: Para no
1: admiro
0: ser.
1: profundamente a los asesores de instalaciones de edificios patrimoniales, porque tú estás teniendo que integrarle al edificio un montón de sistemas, tuberías, cañerías, retornos, sensorización, elementos de control, a un edificio que realmente no lo tenía porque en la época no existía. ¿Y cómo le
0: Exacto.
1: entramos con todo este paquete de novedades que son necesarias para el confort moderno o nos los exigen las normativas de seguridad, como por ejemplo el sistema de prevención de incendios? Es un edificio que no lo tenía y que quede integrado sanamente. Es muy admirable ese asunto. Cuando se hace bien, además, es maravilloso. Pasa que no están las cosas.
0: Sí, bueno, nosotros cambiamos todo el sistema de climatización del Palacio Ortiz Basualdo, de la Embajada de Francia acá en Argentina. Y bueno, fue una tarea ardua porque muchas veces también quizás los planos no se corresponden. O sea, te dicen, sí, las instalaciones, hay un proyecto de instalaciones, pero cuando vas, ves el edificio, ves las molduras, ves el ambiente, ves la espacialidad que se generó y con la cual se proyectó, decís, no, no puedo
1: No
0: pasar la
1: puedo
0: cañería
1: pasar
0: por
1: por
0: acá.
1: acá, claro.
0: Exacto.
1: No.
0: Entonces ahí, bueno, hay que como indagar y trabajar en conjunto con la inspección de obra, con el estudio de arquitectura en el caso que hubiere, y demás como para tratar de reformular una propuesta que cumpla, pero que no invada, que no sea invasiva para el edificio, ¿no?
1: Totalmente. Te quiero preguntar esto, ¿cuál es la decisión? No sé si pasa por tu escritorio, sé que son una empresa muy grande ustedes, pero hay una decisión que me imagino que debe estar todo el día presente, que es elegir qué restauro, qué reconstruyo, mejor dicho, qué restauro, qué conservo, qué limpio, qué saco y qué no se toca. Porque hay cosas que no se tienen que tocar, porque perderían la pátina, perderían. Esa decisión está, me imagino, permanentemente en la obra. Se decide en la obra, se decide en el estudio, hay un encargado de ese tipo de decisiones.
0: Sí, como bien decís, es permanente. Es permanente porque cada paso que das en la obra es fundamental y te encontrás con algo nuevo. No hay una única decisión también. Depende de muchas cosas. Nosotros siempre decimos que los edificios a veces están tan intervenidos por diferentes momentos, ¿no? Económicos, sociales o de uso
1: Sí,
0: y diferentes
1: tecnológicos.
0: actores. Entonces, en algún momento hay como que pararte en un momento de la historia y decir, bueno, hasta acá, ¿no?
1: Ajá.
0: Y ese pararte en el momento de la historia tiene muchas veces que ver con esto que decía antes, hasta dónde no daño el edificio, ¿no? O sea, ese es el freno que tenemos. Cuando esto va a ser más invasivo sacarlo que dejarlo, bueno, es ahí donde ponemos el freno. Gracias, bueno, obviamente al equipo de asesores que también tenemos, pero tiene que ver con eso, sí.
1: La vez pasada se generó un caso bien interesante acá, un edificio que tenía grandes valores patrimoniales, todo el edificio, imagínatelo, todas sus plantas y desde la fachada hasta el último metro del fondo, era todo interesante, pero el edificio se iba a refuncionalizar por completo. Entonces había decidido sostener fachadas,

0: rescatar algunos elementos ornamentales muy históricos, pero el resto se iba a demoler. Y no era fácil, porque realmente había mucho moldurado, mucha ornamentación, mucho trabajo que se iba a demoler. Y eso a ustedes les tiene que pasar todos los días, ¿no? Pasa.
1: Sí.
0: Hay veces que hay que romper lo bueno también.
1: Sí, de hecho nos pasa muchas veces que nosotros somos una empresa de restauración, pero tenemos que convivir por ahí con una empresa que está haciendo hormigón, como vos decís. O sea, quizás hay un edificio que se está haciendo nuevo y nosotros nos está pasando incluso ahora en obras que estamos haciendo. Y es como, bueno, hasta acá llegas vos. Muchas veces decimos, esto no me lo toques, dejá que yo te lo corto, ¿no? A veces hay losas nuevas que se hicieron, no sé, hace 20, 30 años y se están vinculadas con el edificio histórico. Entonces preferimos, en ese caso, hacer como la desvinculación nosotros y que ellos demolan, porque si no por ahí ¿viste? Te vienen con la topadora y te empiezan a demoler todo y la verdad que esas vibraciones afectan.
0: Sí, pero me iba al hecho de que dejar claro el mensaje de que ustedes no es que restauran una y otra vez el Palacio de Versalles. Hay veces en las cuales hay que demoler un sector y se va a ir para que el edificio se salve y siga siendo parte del patrimonio urbano. Porque si no se genera esa dicotomía de la que te mencionaba en el primer bloque de no toquemos nada porque todo es patrimonial y por lo tanto entramos en parálisis, en abandono y en destrucción.
1: Exacto. Sí, muchas veces es ahí el trabajo en conjunto y creo que, bueno, ahí también el Estado, los estudios de arquitectura, depende si esto sea público o privado, tienen que intervenir y congeniar y convivir, ¿no? O sea, entendiendo que para que el edificio viva, subsista y funcione, necesita poder albergar otro uso. Nos
0: ¿cómo
1: ha
0: se
1: pasado,
0: manejan?
1: Ya te digo, en el Palacio Tamendi o en el Palacio Sechi, bueno, esos edificios no tenían ascensor para llegar a los pisos superiores y bueno, hay que incorporarle un ascensor. La verdad es que en algunos casos ese proyecto de incorporación pretendía como romper una situación interna para albergar el ascensor y la propuesta nuestra fue, ¿por qué no lo ubicamos en el exterior como una cajita completamente exenta que se conecte en algún punto lo menos invasivo posible, y bueno, se van como acordando situaciones, ¿no? Para lograr que esto funcione.
0: Melina, contame si les ha pasado a ustedes, no sé si habrán tenido esa experiencia, pero un edificio que se decide intervenir con respeto, pero que va a tener cambios, es decir, lo que hablábamos recién, va a haber demoliciones parciales, por ejemplo. ¿Les ha pasado que, por ejemplo, aparezcan comisiones de vecinos que digan no lo toquen, no le hagan nada, este barrio es nuestro, ese tipo de cosas?
1: Sí. Sí,
0: ¿cómo se
1: nos
0: maneja?
1: Pasó, te puedo, a ver, en Caminito, en La Boca, por ejemplo, esta fue una situación bastante particular, dentro de una licitación pública, nosotros ganamos la licitación para intervenir varias fachadas ahí sobre Magallanes, que estaban completamente pintadas, intervenidas, bueno, de todo tipo de intervenciones, de todo tipo tenían, hasta habían eliminado columnas, bueno, cosas graves de todo tipo. Bueno, empezamos la intervención, empezamos la restauración, decapamos, encontramos los materiales originales, hicimos los refuerzos estructurales y demás. Y la comisión de vecinos de La Boca, que la verdad que tiene bastante peso y bastante fuerza, bien, nos planteó una reunión, tanto con la inspección del gobierno y demás, para decir, o sea, ellos no querían que las fachadas de Caminito pierdan los colores característicos, ¿no? De todo ese pasaje. Entonces ahí hubo como un debate, porque, a ver, en cierta medida había varias fachadas que tenían un símil piedra original, pero sin embargo, en la memoria colectiva, tanto de los vecinos como de los turistas, porque esas fotos dan vuelta por todo el mundo.
0: Exigía el color.
1: Exacto.
0: Es válido, lo entiendo.
1: Y bueno, fue ahí que la verdad es que fue un momento, como vos decías antes, donde la obra se dilató porque había que resolver esta cuestión, pero entre los asesores de restauración, el ente del gobierno, los vecinos y demás, bueno, se acordó qué fachadas necesitaban poder conservar esos colores para no perder como el carácter digamos, del barrio y del pasaje.
0: Pero no los trancaron. O sea, ustedes se demoraron, pero nadie les dijo, no hagan nada, no innoven, paren.
1: No nos paralizaron la obra. Nosotros, bueno, encontramos la forma de por ahí hacer algunas tareas. Obviamente se extendió la obra, pero bueno, fue una situación de acuerdo, de alguna manera, entre entes, ¿no? Entre actores, que creo que fue una buena decisión en algún punto, pero bueno, estas cosas pasan. Sí nos ha pasado por ahí, tanto en el Palacio Otamendi como en el Palacio Sechi, sí intervención de vecinos porque, bueno, no sabían qué se iba a hacer. En realidad fue más por ahí. Como no sabían qué se iba a hacer, tenían miedo a que se haga algo que ellos no querían.
0: Comprendo, súper razonable. Eso es válido.
1: No es que pararon la obra, sí pedían explicaciones, pedían documentación, pedían poder intervenir, o sea, poder saber lo que se iba a hacer, pero la realidad es que cuando vieron en el transcurso y al final de la obra cómo quedó, después vinieron agradecidos.
0: Es que suele pasar eso. Sí. El tema, la fuerza viva, la fuerza viva, si escucha y si entiende y si pregunta de buena manera y pretende ir para adelante y entiende que la ciudad cambia con los años, puede ser un aporte tremendamente valioso. Es una mirada que siempre tiene que estar. A mí lo que a veces me inquieta, pues una opinión personal, es cuando propone la parálisis. Es el no porque no. Y
1: sí, no.
0: Eso no termino de comprenderlo.
1: No, bueno, pero creo que es parte de esto que te decía, ¿no? De entender, de educar y de tratar de transmitir con criterios claros y con fundamentos y con información, más que nada. Cuanto más transparente se pueda hacer, creo que la información llega de la mejor manera.
0: Melina, me encantó charlar contigo. Ojalá sea la primera de varias, porque tenés mucho más para contar. 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Vale la pena. Amigas, amigos, Melina, gracias por estar con nosotros hoy.
1: Un placer. Gracias a ustedes.
0: Amigas, amigos, por hoy vamos hasta acá. Nos vemos prontito. Chau, chau.
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1: Buenos días, ¿cómo están? Bueno, el Ballet Nacional del Sodre tuvo un comienzo de temporada extraordinario con la puesta del Ballet El Corsario, que fue un enorme éxito artístico y de público, y va a continuar con su temporada, en este caso con una propuesta muy contemporánea, muy desafiante hasta desde el título. Y para hablar de ese programa tengo el honor de tener a María Noel Richetto. ¿Cómo estás, María Noel?
2: Muy bien, muchas gracias, bueno, encantada de estar acá.
1: Un placer recibirte. Y al maestro y coreógrafo de una de las obras que se van a presentar, David Jonathan. ¿Cómo estás, David?
3: Bien, muy bien.
1: Bueno, encantado también de tenerte aquí. Ya es tu tercer año que convives aquí en Montevideo, que estás en el ballet.
3: Sí, muy bien, me gusta mucho, la compañía es increíble, hay talento muy fuerte, muy artistas expresivos, es un gran placer.
1: Bueno, ¿cómo? Tócame con amor, se llama.
2: Tócame con amor.
1: Que sea muy boleriano.
2: ¿Qué título?
1: ¿Qué título? Muy de bolero.
2: Es cierto, bueno, nada, la propuesta... Comienza de ese deseo de que David y Ricardo, que son de la casa,
1: Ricardo Amarante, son maestros,
2: ensayadores, maestros ballet, claro. Y bueno, nada, era, o sea, el deseo de que ellos dos pudieran trabajar con nosotros desde este lugar, ¿no? Ellos tenían el deseo de hacer coreografías y yo un poco de darles, claro, ese espacio. Entonces, nada, nos toca esta temporada, que siempre un desafío a nivel coreográfico y bueno, esta puesta en escena que desafía a los bailarines, que desafía al público también. Siempre que estoy acá hablamos como de eso,
1: exacto, ¿no?
2: De tratar de abrirle la cabeza a la audiencia y mostrarles un lenguaje diferente. Y bueno, y comenzó todo con también una de las patas de esto fue tener música en vivo, poder tener otra vez al Conjunto Nacional de Música de Cámara en escena con nosotros. Y fuimos buscando estas piezas musicales y les propuse a ellos este desafío y vienen trabajando muy lindo. Creo que ahora ya se está viendo como ese resultado. Y bueno, y la semana que viene, ya se estrena,
1: ¿no? El 10 de julio es la primera función. David, ¿cuál es tu creación? ¿Cuál es el título? Es Tócame con amor.
2: El título es Tócame, la primera de Ricardo Amarante, y Con amor
1: es la tuya. ¿Y cuál es sobre qué música has trabajado?
3: Tengo música de Schumann, el piano quinteto de Schumann, y con amor. Cuando yo pienso en amor, yo estaba pensando primero en un abrazo, y como en la vida de artistas y muchas personas, a veces vivimos separados de nuestras familias, y a veces con trabajos internacionales, bien lejos de su pareja. Y es sobre todo eso, los momentos juntos y separados, y cuando piensas cómo era el amor o cómo quieres que va a ser amor, es todo eso.
1: Muy bien, muy interesante. Así que te interesa sobre piezas de Schumann. ¿Y la de Amarante?
2: Y la de Amarante es Rachmaninoff. Y está tocada, va a estar tocada también en vivo por Esteban Urtiaga.
1: Claro,
2: y también tiene que ver interno,
1: ¿no?
2: toda gente de la casa. Sí, sí. Y
1: bueno,
2: nada,
1: es el patrimonio que tenemos en los teatros.
2: Yo creo que hay dos formas de verlo también, ¿no? Es primero, justo hablábamos con David que muchas veces cuando esas coreografías nacen en casa tienen un sabor especial, ¿no? Que puede ser sumamente positivo o puede estar también esa dificultad de decir, bueno, todos nos conocemos, entonces hay como una parte de más de relajación, ¿no? Que eso puede también llegar a ser como ese desafío de decir, no, está bien, nos conocemos, pero tenemos que trabajar con el mismo profesionalismo, ¿no? Ajustando cosas también. Claro. Entonces, se dan como, se juntan como esos dos mundos, ¿no? El tener confianza con la persona que está delante porque nos conocemos, pero a la misma vez tener que desarrollar un personaje, ser parte de esa creación. A mí lo que me, siempre digo lo mismo, que lo que me impresiona mucho es cuando ese comienzo de ensayos es la nada misma. Es una música claro. que ya está creada, es una idea, lo que contaba David recién, la idea de ese abrazo, uh-huh. y cómo después de un mes ya hay una pieza terminada de 30 claro. y pico de minutos, uh-huh. ¿no?
1: Claro. ¿Y cómo fuiste trabajando con los intérpretes? ¿No tiene también la ventaja de que conoces los bailarines? Entonces, ¿sabes?
3: Sí, tengo 26 bailarines en este obra.
1: 26.
3: Sí, es un gran desafío.
1: Gran ballet, claro, sí.
3: Pero estamos llegando con más y más ensayos como una pasada. Uh-huh. Y así estamos descubriendo los momentos que podemos hacer mejor o cambiar algo, los detalles.
1: Claro, sí.
3: Y estos días estamos con el conjunto de cámara en uh-huh. el estudio. Entonces, música en viva en el estudio es increíble.
1: Es una maravilla. Es increíble. ¿Tenés dos elencos también o va a ser siempre el...?
3: Sí, tengo dos elencos, claro. Y algunos de tercer también.
1: Uh-huh. Ah, bueno, eso es una gran
2: también
1: ventaja.
2: También, otro desafío.
1: Otro desafío. Bueno, pero esa es la gran ventaja de tener un cuerpo con... ¿Cuántos bailarines hay ahora?
2: Y bueno, 65.
1: Claro, sí. Claro, tenés un cuerpo de baile, sí, que podés darte ese lujo.
2: Se, ¿no?, necesitan más, sí, José. Siempre se necesitan más.
1: Siempre se necesitan más, por supuesto. siempre hay bueno, ¿cómo fue tu adaptación? ¿Venís de Australia? ¿Hiciste tu carrera en Australia? ¿En qué ciudad naciste?
3: Sí, yo empecé en Australia, pero uh-huh. yo trabajé en Europa, en Bélgica, con el Royal Ballet of Flanders,
1: Royal Ballet.
3: Y en Kazajstán también, con una compañía en Kazajstán, pero siempre bailando en Europa, Australia, Estados Unidos, uh-huh. y una oportunidad llegó para dar clase aquí en Uruguay, uh-huh. y me encantó mucho la compañía, la energía. Uruguay es muy... hay cosas parecidas de Australia,
1: sí,
3: más relajado y
1: geografía.
3: Y felices, y el sol y la playa también, el sí. río. Entonces, para mí fue como... Sí, me siento bien acá.
1: ¿Ustedes se conocieron?
2: Yo lo conocí, Ricardo Marantes, son pareja.
1: Ajá, uh-huh.
2: Conocí primero a Ricardo, uh-huh. y bueno, y a través de él fue un poco... Es brasilero.
1: Brasilero,
2: pero también hizo...
1: Colón, ¿te acuerdas?
2: También,
1: que era Jorge Marantes,
2: Jorge, sí, exacto.
1: Bueno, está, no está
2: sí,
1: en la compañía,
2: sí,
1: pero sí.
2: Y Ricardo, nada, nos conocimos en un concurso, como que tuvimos mucha conexión, y a través de Ricardo, David estaba disponible para venir y impartir algunas clases, trabajar con la compañía. Estaba ese deseo también de aproximarse y acercarse a Brasil, que toda la familia de Ricardo está
1: claro.
2: en Brasil, y yo en ese momento también necesitaba como maestros hombres para uh-huh. la compañía. Éramos
1: Ajá.
2: muchas mujeres,
1: muchas,
2: y necesitábamos como ese equilibrio. Y la verdad que llegaron para equilibrarnos, y, uh-huh. y estuvo bueno. Hay como un mix lindo. Creo que dentro del staff también se trabaja muy bien. Somos muy diferentes también. Uh-huh. Tenemos formas de ver las cosas de repente diferentes.
1: Claro.
2: Yo de David admiro mucho como su templanza, ¿no? Y es una persona como eso, muy muy como tranquila por afuera, era lo que hablábamos recién, pero tiene como una visión artística muy linda. Entonces creo que ese complemento, ¿no? Armar un equipo en donde nos podamos escuchar entre todos,
1: diversas y que se nutran, ¿no?
2: Sí, entonces se dio eso muy muy bonito, y creo que era una necesidad de los chicos de estar más cerca de Brasil, de repente, de estar lejos. Estuvieron a larga
3: siempre,
2: distancia.
3: Pero yo siempre lejos de Australia.
2: Ahí va. Y entre ellos también, claro, tuvieron relación a distancia como mucho tiempo, y estaban buscando como un lugar que los uniera.
3: Y esta historia yo usé un poco en este ballet, como los momentos que estamos separados.
1: Claro.
3: Del amor, que es, que eres más fuerte o...
2: O se deshace, se desarma.
1: Sí. Muy increíble. Bien. Así que es muy, muy atractiva la propuesta que de la danza, ¿no? Además, la danza que siempre es ese acercamiento de los cuerpos y, bueno, creo que puedas. Así que vamos a estar muy entusiasmados en ver tu obra. Y te has instalado con gusto aquí, en el país.
2: Sí, te gusta estar acá.
3: En Uruguay. Uruguay. Sí, claro, claro. Me gusta mucho, me gusta la vida en el día a día. Y me gusta que yo vivo en el centro, que es un poco más movimiento, pero me gusta como aquí tenemos la mayoría de las semanas sábado y domingo libre. Y así podemos
1: eso es muy bueno, sí.
2: relajarse
3: y ir y sí, descubrir más Uruguay. Sí, me gustó mucho Colonia del Sacramento.
1: Claro, sí, es uno de los lugares especiales. Bueno, ¿y cómo viene la temporada? Sé que ya la anunciaron, pero hay nuevas coreografías sobre títulos clásicos,
2: sí,
1: pero nuevas
2: versiones. Bueno, sí. Una de las cosas lindas de este año fue el poder armar una temporada en la que, de las cuatro temporadas que tenemos, tres son producciones 100% nuestras, sí, claro. Nacionales, comenzando con la de los chicos ahora, que bueno, que son dos coreógrafos de la casa, que los vestuarios están diseñados por Daniela Itamuzú, uruguaya, o sea, todas claro. hechas acá en los talleres del auditorio,
1: que son extraordinarios.
2: Exacto,
1: es un teatro de producción
2: enorme,
1: que es un privilegio tener hoy ese teatro que
2: un teatro así,
1: escenografía, vestuarios, zapatos.
2: Y después bueno, continuamos con Copelia, que también es una apuesta nueva de Marina Sánchez, que es en nuestra coreógrafa residente también, con escenografía de Gustavo Petkoff.
1: Ah, que es un extraordinario, está trabajando ahora con
2: la comedia. Yo sé, exacto. Y Mercedes Lalane en el vestuario también, que está haciendo cosas fabulosas. Entonces, eso también, y todo enteramente hecho en el auditorio. Y después seguimos con Cascanueces, de Rosina Gil, que
1: bueno,
2: también
1: bueno,
2: es nuestra.
1: Sí.
2: Entonces, es como una apuesta a gente al nuestra talento, y al talento que tenemos aquí.
1: Y
2: que no me parece poco y no sé, creo que son títulos que son llamadores también. Poder tener en el acervo, ¿no?, estos ballets
1: coreografías propias.
2: Y todo ese diseño alrededor,
1: es lo que permite,
2: que es grande.
1: Tener una compañía, o sea, poder tener producciones, creaciones exclusivas, que además después son propias, ¿no?, singulariza a la compañía en
2: exacto.
1: el mundo, para giras.
2: Y ¿sabes qué? También te debe de pasar también en la comedia, ¿no?, que cuando se trabaja así en equipo dentro del teatro, ¿no?, el sentido de pertenencia es como muy grande.
1: Muy fuerte,
2: Y cuando se sube ese telón, creo que todas esas aristas, ¿no?, viendo ese resultado, no se puede no sentir orgullo, ¿no? Entonces, es algo lindo de ver. También es un desafío para los propios bailarines, de decir, bueno, de ahora hasta fin de año estamos con creaciones nuevas, ¿no?
1: Sí.
2: O sea, es una predisposición también diferente. Entonces, bueno, hay que manejar muchas cosas al mismo tiempo.
1: Sí, muy claro. Pero ¿y dónde bailaste? ¿En qué compañías dijiste? ¿La de Bélgica? ¿En Australia?
3: En Australia, en las tres compañías,
1: hay un desarrollo del ballet muy importante.
3: Y después en Royal Ballet of Flanders, en Amberes.
1: En Amberes.
3: Sí, para 9 años.
2: Entretenido.
1: Sí, exactamente. Y lo que me parece muy interesante, María Noel, también es hacer nuevas coreografías de títulos clásicos, ¿no?
2: Bueno.
1: Tener eso, que nuevas creaciones, que haya un Cascanueces hecho, o que haya
2: Y bueno, a ver, es un riesgo, ¿no?
1: Sí,
2: siempre
1: es un riesgo.
2: Es un riesgo. A mí me parecía que era el momento también Sobre todo después, este es mi sexto año dirigiendo, uh-huh. y está buenísimo como ir por lo seguro, por lo que sabes que va a funcionar, pero también uh-huh. era como momento en mi dirección, en lo personal, de asumir otros riesgos y de llamar a gente nuestra y apostar y como apoyar esas creaciones. Entonces, en eso me siento como muy bien. Creo que la gente, el ballet tiene un público muy hermoso, un público que es muy volcado hacia lo clásico también.
1: Que es
2: difícil a veces en este tipo de creaciones, y lo hemos hablado mucho, sobre todo con David, ¿no? En cómo atraer uh-huh. A la gente, cómo abrir esas cabezas, porque Uruguay tiene, Montevideo tiene muchos grupos contemporáneos, ¿no?
1: Sí,
2: que hay una movida. Entonces es acercarlo a este lenguaje, que si bien no es contemporáneo al 100%, pero sí deja de ser esa estructura de ballet.
1: De ballet,
2: ¿no?
1: Clásico, sí, sí.
2: Entonces eso está interesante. Para esta temporada lo que sumamos fue, en las funciones de fines de semana, los viernes y los sábados, un DJ que va uh-huh. a pinchar la música la clásica que se escucha, y darle una vuelta de rosca hacia lo electrónico. Entonces, después de que termina la función, la propuesta es quedarse tomando algo en el foyer del teatro, escuchando esta música remixada los viernes y los sábados. Sí, y vamos a ver cómo es uh-huh. media hora más, 40 minutos más, ¿no?
1: Sí, yo creo que estas obras nuevas también te traen a un público que de repente no va a ver los ballet clásicos.
2: También,
1: ¿no?
2: Entonces, también.
1: Ese público decís que prefiere el ojo, que tiene más el ojo predispuesto para la danza contemporánea, etcétera, de repente con una propuesta que no es
2: clásico,
1: que no es
2: 100%.
1: Totalmente clásico y una nueva creación, también se atrae.
3: Va a ser una experiencia, no solo como tradicional de ir y ver y sentar el ballet y ir para casa. Tenemos otras nuevas experiencias con este DJ el vestuario de Daniela Intamuso. Son como, si yo puedo decir, haute couture moderna, es muy interesante.
2: Sí, uh-huh. sí, yo creo que en este tipo de temporadas tenemos que apelar a agarrarnos también de esas otras cosas interesantes que puedan, que puedan ir más allá de lo que es la danza, ¿no?
1: Claro.
2: Entonces, no sé, estamos probando, queremos ver cómo nos va con esto. Es definitivamente un llamador para el público, los viernes y los sábados me quedo un poco más, escucho uh-huh. esta misma propuesta musical, pero de otra forma, ¿no? Comparto con los bailarines también, con los coreógrafos. Es una oportunidad para intercambiar.
1: Por ahí de que no va, ¿no?
2: Sí, exacto, sí. Exacto.
3: Y bailar después.
2: Bailar después.
3: ¿No?
2: Ahí va.
1: Sí.
2: Seguir contagiando.
1: Bueno, ya nos hicieron el coreógrafo...
2: Con Ohad Naharin, Minus 16 también bailaban, sí, cierto.
1: Bailaba y subía
2: en el escenario.
1: Yo, por suerte, no.
2: ¿Nunca te eligieron?
1: No me eligieron.
2: La
1: no
2: próxima
1: eligieron.
2: Estarás ahí.
1: ¿Y es tu primera creación o ya has creado...?
3: No, yo ya creé varias obras uh-huh. en Bélgica, en Australia, en uh-huh. Estados Unidos, en Kazajstán también.
2: ¿En Cuba?
3: En Cuba el año pasado.
2: Sí,
3: en Cuba.
2: Uh-huh.
3: Sí, fue una experiencia distinta, única, increíble, sí.
1: Claro, en la compañía Nacional de Cuba, sí. Así que sigue siendo una de las grandes compañías latinoamericanas.
2: Exacto.
1: ¿No?
3: Sí. Tengo muchos amigos que bailó conmigo uh-huh. de Cuba, y finalmente yo podría conocer uh-huh.
2: claro.
3: su país y la compañía famosa y el teatro famoso. Y,
1: sí, sí, sí, Sí, sigue siendo una tradición
2: fuerte.
1: Muy fuerte para Latinoamérica.
3: Sí, sí.
1: ¿Y cómo planteas el próximo? ¿Ya están trabajando temporada 27?
2: Estamos en eso. Ahora estamos cerrando presupuestos y espera. Sí. Bueno, de eso podemos hacer otro programa especial.
1: Mejor hacemos otro.
2: Sí, estamos entregando los presupuestos ahora y ese calendario y esperar al ok del consejo directivo y poder llevar a cabo un lindo año el año que viene.
1: Fueron cuatro programas, pero son muchas. ¿Cuántas funciones tienen ustedes ahora?
2: Ahora de estas son ocho, pero en general son entre 10 y 12.
1: De Corsarios,
2: sí,
1: y dos,
2: sí, exacto. En Corsario fueron 13 porque se juntó la función para escuelas rurales.
1: Claro.
2: Ahora en Copelia va a haber otra para escuelas rurales también. Entonces, ahí sí se suman, es
1: son
2: cargado.
1: Son muchas funciones para una sala con muchísimos espectadores.
2: Y para
1: en proporción
2: una...
1: a la población, ¿no?
2: Bueno.
1: 1.800 personas o 1.500 personas en Montevideo, que multiplicar por 10
2: sí.
1: en Buenos Aires.
2: Y con toda la densidad... y con toda la cartelera de espectáculos que hay en Montevideo en estos momentos.
1: Sí.
2: Es imponente.
1: Sí,
2: ahora nosotros hablábamos, yo tuve una reunión con comunicación hace unos días y claro, la propuesta ahora para vacaciones de julio, para los niños, ¿no? Hay no sé cuántas cosas en cartel.
1: Sí, es imposible.
2: Entonces es como ha cambiado todo, ¿no? También es un desafío a la hora de la venta de entradas, a la hora de las propuestas, a la hora de lo que pensás para la programación. Es un desafío. Uno ya no compite con otros grupos de danza, ¿no? Ahora
1: no,
2: se compite con Tini.
1: Sí, además todos los medios de comunicación, es tan difícil hacer la difusión, saber cómo llegar a cada público, incorporar nuevas audiencias, pero en eso también el Sodre y el ballet en especial... Han sabido construir público.
2: Sí,
1: ¿no?
2: Yo
1: o sea,
2: creo que...
1: hay una práctica.
2: Bueno, y esto viene de años también, ¿no? Esto se hizo y se implantó hace muchos años y bueno, ahora también creo que es aggiornarse y empezar a probar cosas nuevas también,
1: claro.
2: ¿No?
1: Por
2: hay
1: supuesto,
2: que seguir
1: sí,
2: como...
1: abrir lenguajes,
2: exacto.
1: ¿No? Que siempre hay público para...
2: Exacto.
1: Siempre hay gente que está esperando una propuesta o modificar su gusto.
2: Exacto.
1: Que es impresionante. Bueno, María Noel, felicitaciones por
2: favor,
1: tu gestión.
2: Por favor, muchas gracias.
1: Y tu maternidad también.
2: Todo, ahí, todo,
1: que estás,
2: sí.
1: Así que, bueno, felicitaciones y gracias por brindar a Uruguay una programación tan brillante.
2: Muchas
1: y
2: gracias.
1: Tener, bueno, un cuerpo de baile y un ballet y además estos desafíos, así que
2: sí,
1: muchísimas
2: sí.
1: gracias. David, muchísimo éxito con esta propuesta y te, bueno, un placer que estés con nosotros.
3: Igualmente, muchas gracias.
1: No, al contrario. Bueno, y a la audiencia, agenden a partir del 10 de julio solamente 8 funciones. Tócame con amor, no se lo pueden perder, en el Ballet Nacional del Sodre, Auditorio del Sodre, saquen las entradas y no se lo pierdan, sábados y domingos con DJ luego de la función.
2: Viernes y sábado.
1: Viernes y sábado, perfecto. Y sábado. Entonces tengan en cuenta también ese dato y vayan porque las entradas se agotan rápidamente.

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8: 7 de cada 10 vecinos de Casavalle y zonas linderas dicen que el principal problema de su barrio es la droga. Y en muchos casos, la violencia que ella conlleva. Conflictos entre grupos criminales, economías ilegalizadas, violencia cotidiana, inseguridad territorial y deterioro de la convivencia barrial. Esa misma zona, bajo la jurisdicción de la seccional 17, tiene más homicidios que cualquiera otra de Montevideo, una tasa que casi triplica el promedio de la ciudad, 41,7 cada 100.000 habitantes, mientras que el promedio de la capital es 16,3. Homicidios cada 100.000 habitantes. Pero en este barrio, que vive una situación compleja en torno a la violencia, hay un dato que no aparece generalmente. Casi 4 de cada 10 vecinos de Casavalle dicen haber sido víctimas de la propia policía en alguna situación de violencia. Y al mismo tiempo, 6 de cada 10 dicen confiar en la policía. ¿Cómo conviven estas dos dimensiones? ¿Qué dejan estos datos para quienes transitan allí en Casavalle en el día a día? Bueno, un nuevo estudio de la Facultad de Ciencias Sociales, concretamente de la Facultad de Sociología, busca medir esta realidad con casi 900 encuestas puerta a puerta en el territorio. Y para profundizar en estos resultados y conocer cómo viven esta realidad los vecinos, es que estamos recibiendo, por un lado, a una de las autoras del trabajo y responsables del proyecto, Luciana Scarafuni, es una de las investigadoras encargadas de elaborar el informe Percepciones sobre la violencia, el delito y el accionar policial en el territorio bajo la jurisdicción de la seccional de policía 17. Luciana, bienvenida. ¿Cómo
9: estás? Muchísimas gracias.
8: ¿Todo bien?
9: Gracias por la invitación.
8: Está también con nosotros Fernando Olivera, que es psicólogo e integrante del PIAS, la plataforma de infancia y adolescencia, que trabaja allí en el barrio. ¿Qué tal, Fernando? ¿Cómo estás? Bienvenido.
10: Buenos días y muchas gracias por la invitación.
8: Y estamos también con Félix González, un vecino de la zona de Casavalle, que además integra la organización La Vida Vale, un grupo de vecinos organizados. Integra también el complejo Sacude. Recordábamos recién que cuando hicimos el programa desde allí, Félix fue mi guía por el complejo Sacude. Bienvenido, Félix.
9: Bueno, bien, gracias y buen día y muy a gusto de estar acá.
8: Contanos brevemente qué es el grupo este, La Vida Vale, este grupo de vecinos.
9: Bueno, La Vida Vale surgió en el 2022 a raíz de dos homicidios o asesinatos, estos que suceden con las balas perdidas, que no fueron los primeros, ni han sido los últimos, de familias muy, muy queridas, una muchacha que iba a trabajar, que tenía cuatro hijos, y un muchacho que salía de comprar en un almacén, y a raíz de eso los vecinos se unieron, hicieron pequeñas, primero, movilizaciones ahí en torno del propio Marconi, en Camino Castro. No, en Enrique Castro, Camino Castro en el Prado. Me equivoco con los Castro. Y después en algunas reuniones en la parroquia Pozzolo, y terminamos conformándola en el complejo Sacude, La Vida Vale, y después de varias discusiones entendimos que... Porque lo primero que hacemos los vecinos cuando suceden estas cosas es pedir más patrullaje, más cámara y más presencia policial. Después en esa discusión nos dimos cuenta que el problema era otro, que si bien no descartamos la presencia policial, el Ministerio del Interior tiene que reprimir el delito y está bien que lo haga, pero no es la solución, la única solución. Hay una situación mucho más global, más estructural, a la que debe el Estado contener y hacer, que tiene que ver más allá con la delincuencia. La delincuencia o los robos, la droga, es una causa, es una consecuencia. Las causas son otras y hay que atacar las causas para resolver el problema, ¿no? En ese sentido se formó La Vida Vale.
8: Bien, perfecto. Así que imagino que este trabajo les venía bien, les parecía interesante. Ahora volvemos a alguna de las cosas ahí que mencionaba entonces Félix. Pero Luciana, quiero preguntarte a vos, primero, ¿por qué eligieron como lugar, como zona de estudio, la seccional 17, ¿no? Que incluye Casaballe, la cuenca de Casaballe y zonas linderas. Capaz que podemos especificar exactamente a qué nos referimos y por qué apuntaron allí.
11: Bueno, elegimos este territorio. Yo en realidad ya había realizado investigaciones anteriormente en Marconi, de corte cualitativo, con jóvenes, y sobre el tema de violencia policial también. Hace muchos años que estamos trabajando con el territorio que está ubicado ahí. Es una zona muy grande de Montevideo, abarca desde el oeste de Piedras Blancas, está la cuenca de Casaballe, Las Acacias, o sea, hay un montón de barrios que están limítrofes ahí, que tienen problemáticas, que caracterizan a esa zona como una de las que tiene una tasa alta de homicidios, que tiene indicadores de pobreza muy altos también. Tiene unas características de desigualdades estructurales muy importantes y a su vez, en el 2024 el ministro del Interior, Martinelli, salió declarando que había invertido 8 millones de pesos para realizar reformas en la seccional 17. Y bueno, sabemos que ha tenido una profundización todas estas problemáticas en el territorio. Queríamos un poco conocer de primera mano cuáles sean las percepciones de los vecinos y las vecinas frente a todas estas cosas que salen en los medios de comunicación, ¿no? Sabemos además que se caracteriza esa zona como que pertenece a lo que sería el cinturón de homicidios de la capital, que son varios barrios periféricos de la ciudad de Montevideo. Eso ha sido estudiado por colegas. Queríamos un poco conocer de primera mano eso. O sea, los investigadores no contamos con datos de primera mano, ni el Ministerio del Interior, ni son fragmentados los datos que accedemos, son los que se publican en la página. Nosotros logramos cruzar los datos de la encuesta con los del Censo 2023 y con algunos datos que estaban disponibles en el observatorio del Ministerio. Llegamos a estos hallazgos que confirman muchas cosas que ya se venían diciendo e investigando desde el ámbito académico.
8: ¿Pero cómo realizaron concretamente? Explícanos cómo realizaron el estudio.
11: Bueno, sí. Nos unimos con la empresa Factum, justo estaba Eduardo hace un ratito, y bueno, se hizo una, en base al censo 2023, se hizo también una muestra aleatoria de manzanas. Hay 32.000 hogares más o menos en la zona, se eligieron aleatoriamente 225 manzanas, y bueno, las manzanas, también hubo un sorteo aleatorio para elegir los hogares específicamente, y ahí en cada hogar las personas que se iban a encuestar. Y bueno, se hicieron puerta a puerta, ¿no? Es un gasto bastante importante hacer una encuesta puerta a puerta, ya no es una, no sé, no se hacen, se hacen telefónicas.
8: Claro. Pero llegamos, para ustedes, ¿qué ventaja tenía eso?
11: Bueno, para nosotros, estar en el territorio, poder conocer las realidades de primera mano, poder hablar con los vecinos y vecinas, muchas veces terminás hablando de muchas más cosas de las que les preguntás. Y en eso queremos agradecerle a todos los vecinos y vecinas, porque nos atendieron de una manera fabulosa, a los encuestadores, que eran estudiantes de la facultad, los hacían pasar, hasta les han dado de comer. La verdad, ha sido una amabilidad que nos abrazó el territorio en ese sentido, y por eso pudimos acceder a hacer las encuestas. Bueno, desde el municipio también se hizo una difusión de que estábamos yendo. Nosotros estábamos identificados como Universidad de la República. Para nosotros estar ahí era fundamental. Había muchos estudiantes que nunca habían ido. Hay otros que sí, y también ver la cercanía de la universidad con el territorio para hacer un estudio, porque no estamos en una cajita de cristal.
8: Claro.
11: O sea, tenemos que ir a los lugares a estudiar lo que pasa. Y ese es como el mensaje principal, me parece. También este estudio es como una continuidad de otras investigaciones que también he podido realizar en la zona, y bueno, también permite como contrastar otras informaciones que ya se
8: manejan. Yo te iba a preguntar, ¿por qué estudiar la percepción de la violencia, el delito y el accionar policial? No, ¿por qué esas tres?
11: Hoy en día,
8: porque esa tríada,
11: sí, porque esa, sí, a ver, hoy en día estamos hablando de violencia permanentemente, ¿no? Hay vidas de jóvenes, de niños y de adultos que están cotidianamente atravesados por situaciones violentas. Creo que también se ha logrado estigmatizar mucho esos territorios, y las representaciones que se tienen de algunos lugares no han sido las mejores, pero también por ahí una cuestión de la opinión pública, una cuestión mediática, ¿no? Que se ponen algunas etiquetas a veces cuando se habla de zona roja, y me parece que complejizar un poco esa situación, esas etiquetas que se le ponen a los territorios.
8: No te lo plantearon, tiraron como una crítica de la investigación, justamente que profundice la estigmatización.
11: No, a ver, yo lo escuché a Clavijo la semana pasada decir que él no iba a nombrar los barrios en los que eran problemáticos y donde se iban a poner los blindados, pero el problema no es nombrar los barrios, el problema es resolver los problemas. Los problemas que tienen los territorios son problemas, no nombrarlos. Porque yo, a través de esto, no busco reforzar un estigma. El ámbito académico no busca reforzar, busca a través de datos mostrar una realidad que tiene que ser atacada por las personas que están en el gobierno, que tienen que claramente mejorar la calidad de vida de esas personas. Y también es un poco de construir y romper un poco también algunas etiquetas que se han puesto en algunos lugares, ¿no? Como el de zona roja, el narcotráfico, la guerra narco, que no son etiquetas que manejemos los académicos. Son etiquetas que vienen de los medios de comunicación y de algunas autoridades del gobierno, de los gobiernos. Entonces, también eso es como sintetizar la vida de la gente en cosas que muestran una única dimensión de la vida de las personas. Entonces, acá estamos mostrando muchas cosas que están pasando en ese territorio, que, bueno, claramente tienen que ver con situaciones de violencia, tienen que ver con cuestiones del delito, ¿sí? Y tienen que ver con, también los vecinos hablaban de que hay una falta de acceso al trabajo, que hay una situación de pobreza, el delito viene vinculado con otras dimensiones de las condiciones de vida, de las condiciones materiales de vida, que tienen que ser atendidas en su integralidad.
8: Félix y Fernando, ¿cómo ven ustedes esta situación de esto que le preguntaba a Luciana, lo de la estigmatización a veces de estos barrios?
10: Bien, hay varios puntos. Me parece que ahí la investigación, cuando tuvimos la presentación, se corre algunos riesgos de interpretación, sí, como muchos de los datos que se manejan en muchas de las investigaciones. Porque puede ser, hay un aval por parte de los vecinos a la autodefensa, hay un montón de aspectos que tensionan la realidad y que tensionan algunos posicionamientos que tenemos algunas organizaciones con respecto al tema. O sea, el estudio revela o pone arriba de la mesa las estrategias que encuentra la gente para sobrevivir a determinadas realidades de violencia cotidiana. Atravesada desde quienes deben cuidar a esos vecinos, que es la policía, pero a su vez desde estos grupos delictivos que operan en el territorio. O sea que ahí hay una tensión de muchos vecinos que tienen estrategias de supervivencia para enfrentar una realidad o la otra. Eso por un lado. Y el estudio pone elementos cuantitativos, pero elementos cualitativos también. Algunos a profundizar, pero para nosotros significativos, por lo menos. Lo otro que me parece importante de la investigación es la dimensión y la cantidad de personas entrevistadas.
8: Sí, no, estamos hablando casi 900.
10: ¿No? No comúnmente tenemos casi en el territorio más o menos viven, en el entorno de 80, entre 80 y 90 mil personas. O sea, tenemos casi 900 personas, o sea, el 1% de la población que vive en el territorio entrevistada. Eso es es una dimensión sumamente relevante, o sea que habla, es una clara foto de la realidad actual de ese territorio. Ese territorio con determinadas características, ¿no? Porque tenemos un territorio que tiene la complejidad del desplazamiento de mucha gente hacia ese lugar, con un nivel de asentamientos que más o menos no es exacto a la seccional 17, pero en el municipio de está casi el 30% de los 20 y pico por ciento de los asentamientos de Montevideo, viven más de 27.000 personas en esos asentamientos, o sea que el 30% más o menos de esta población de ese territorio vive en asentamientos. O sea, si le sumamos variable con las complejidades que tiene de traslado, en esto de las políticas de confinamiento de la vivienda hacia los márgenes de la sociedad, tiene esa complejidad, el doble juego entre política pública de formalización de determinados asentamientos irregulares y la continuidad de otros asentamientos históricos. Entonces ahí hay toda una variable de desigualdad, pobreza, con características muy citadinas y muy rurales. Incluye una zona bastante rural de Toledo, en el entorno de Toledo Chico. O sea, que es un territorio que tiene una realidad bastante disímil dentro del propio territorio. Y en esto marca las posibilidades inclusive de acceso de lugares donde pasa un único ómnibus cada... Y no, ni cerca de la casa de algunas personas. Eso tiene que ver con los tipos de traslado y movilidad que tienen las personas en ese territorio, las posibilidades que tienen los niños y niñas adolescentes de acceso al sistema educativo, un montón de aspectos en esta también distribución desigual. Es un territorio que también ha habido mucha inversión pública en espacios de calidad, bastante conocido por la mayoría de los montevideanos. Pero a su vez representa también muchos desafíos a la hora de sortear la política pública, en esto de que el informe también presenta esto de la fragmentación, de que casi como aparece como única respuesta el Ministerio del Interior al tema de la seguridad pública, esto que venimos dialogando de organizaciones sociales y de otras dimensiones, de que el Estado debe dar una respuesta mucho más transversal a todo este tema.
8: Félix, ¿querés agregar algo en ese sentido con lo que yo preguntaba?
9: Sí, no, yo la primera aclaración que voy a hacer es que yo no tuve contacto con el informe en su totalidad.
8: ¿Tenés
9: un extracto de una nota a la diaria que leí y alguna otra cosa que tiene que ver con algunas actividades que se hicieron en la cuenca del Casaballo?
8: Perfecto.
9: Pero tengo la visión del territorio porque si milito, soy referente de alguna organización social y aparte participo activamente en el territorio. Algunos datos que están acá no son desconocidos para muchos de los habitantes porque han salido en otras encuestas.
8: ¿Te parece si yo voy tirando algunos de los datos y vamos conversando sobre eso?
9: Sí, sí, sí, puede ser. Sí,
8: por ejemplo, sí. Uno de los puntos importantes del trabajo es cómo la problemática de las drogas marca de forma central, ¿no?, a la zona. Por encima se señala, bueno, de lo que es la pobreza o el delito como tal. ¿Qué significa eso para ustedes? ¿En qué se traduce en el día a día de las organizaciones, en el día a día de los vecinos? No sé, Luciana, ¿querés empezar vos haciendo algún comentario al respecto?
11: No solamente comentar que este dato que vos señalás no solamente se sintetiza en el consumo y la distribución de la droga, sino cómo estructura la vida de las personas de ese territorio. Va más allá del consumo, la venta y la distribución, sino de la cotidianidad, cómo se configura esa cotidianidad de las personas, cómo eso también configura sus formas de sociabilizar.
8: A ver, ¿en qué sentido?
11: Bueno, hace unos años, cuando logré realizar unos talleres en una institución educativa del Marconi, en la Escuela de Oficios Don Bosco, que aprovecho para mandar un saludo, los jóvenes socializaban en el patio de la escuela. No utilizaban, por ejemplo, el espacio público a determinadas franjas horarias. Uh-huh. Entonces la escuela les permitía a los jóvenes estar en el patio para que ellos pudieran tener momentos de recreación. Salían de la institución educativa y se iban a dormir o se metían en sus casas y ya no podían volver a salir. Entonces, esto que vos hablás de la droga claramente configura como la vida de las personas del territorio. Seguramente Félix puede hablar mucho mejor que yo. También estructuran el uso del espacio público, sus rutinas cotidianas, el horario en que saben que pueden salir o no pueden salir, si vuelven de trabajar y se tienen que bajar en determinada parada de ómnibus, que los vayan a buscar o por dónde caminar, en qué calles. De hecho, los propios vecinos a veces nos decían, bueno, por acá hoy no, por acá sí. Los propios vecinos tienen como una red de cuidado.

0: 4%, 35% falta de trabajo, 33% casi delito, 30% pobreza, 22,9% casi 23% violencia, ¿no? Pero droga aparece ahí, sí, sí, como lo primero que aparece. A ver, con todo lo que implica.
1: Está claro, y condiciona de tal manera que condiciona la vida y la muerte de las personas. Condiciona, de hecho tenemos el índice más alto de homicidio de todo Montevideo en esa zona. Condiciona de tal manera que condiciona la inseguridad y la seguridad, porque también condiciona todas las estrategias de seguridad que tiene el Estado, que no siempre han sido efectivas ni son las mejores, y condiciona la circulación del vecino, por qué calles puede ir y por qué calles no puede ir, en qué horario puede circular y en qué horario no puede circular. Condiciona la vida de tal manera que si, por ejemplo, algún adolescente llega a quedar fuera del sistema educativo, la circulación nocturna por determinada zona es sumamente complejo, o sea, ir a un liceo nocturno también se complejiza, o sea, que condiciona la vida cotidiana y a presente y a futuro. O sea, condiciona las herramientas que se va adquiriendo en la cotidianeidad, condiciona la alerta cotidiana de si hay balacera, qué hacemos, cómo hacemos. O sea, condiciona a los gurises a escuchar a determinado, hay un, no me acuerdo cómo se llama el trabajo, pero hay uno sobre el tema de las balas en el territorio que es un, esos paisajes que se transforman cotidiano en determinados lugares. Yo trabajo, si bien no trabajo directamente en el barrio, trabajo en las zonas linderas, Villa Española, Malvin Norte, La Unión. Los grises distinguen una balacera de un accionar de la policía, un operativo policial, por la duración de las balas. O sea, entonces...
0: Pero ya lo tienen totalmente...
1: Lo tienen totalmente asumido. Nos ha pasado con determinados operativos dentro del territorio que se hacen en horarios donde están las escuelas, circulación de horarios de escuela, con los riesgos que conlleva para los chiquilines, para los trabajadores de las instituciones educativas, para los vecinos en general, y sin embargo, a veces los propios vecinos no tienen esa estrategia o el miedo evaluado que no pasar en determinado horario o pasar frente a determinadas cuestiones, sino que hay un lugar seguro y lo que quiero llegar es a ese lugar.
0: Claro.
1: Entonces, esto nos ha pasado que muchos de los gurises no confían ni en la policía, ni en algunos entornos barriales o determinadas cuestiones. Entonces, ahí hay un montón de elementos en los cuales uno va criándose o desarrollando estas estrategias para sobrevivir.
2: Félix. No, nosotros tenemos un problema. Yo no sé si es por ver una parte de la realidad y no toda, ¿no? Porque yo no voy a negar que en el territorio exista violencia y exista droga, porque eso es una cosa que se ve todos los días. Pero hay otros problemas que son las causas de estas cosas, que hay que verlas, analizarlas y resolverlas. Lo que nosotros le reclamamos de repente, no a este gobierno ni a este Estado, ¿no? De 40 años para atrás, que la solución tiene que ver con la indigencia y la pobreza, con la desigualdad social, que todas esas cosas han traído estos lodos que tenemos ahora. Entonces me parece que si nosotros seguimos persistiendo en que el problema es la droga y la delincuencia, nunca apuntamos a la realidad del problema, que es la desigualdad, la pobreza, cuando en Casavalle de repente vos decís, esto es una cosa que se hizo en Casavalle, primer encuentro sobre el trabajo, una relatoría que se hizo con el CEDEL Casavalle, y ahí tienen los datos que de repente no están acá. Acá está todo orientado y dirigido a que nosotros pensemos que el problema más grande, y eso es para mí, es una estima y estigmatización del problema del barrio, ¿no? Porque todo lo radica en que hay violencia y que lo único que hay es violencia y lo tenemos que resolver con más violencia. ¿Qué es lo que se ha hecho hasta ahora? Más funcionarios policiales, más cámaras, más esto, más otro, pero llenamos las cárceles de presos. Un dato que está acá, que conviene verlo, que dice que los menores, las personas entre 16 y 29 años, apuestan a tener un arma, ¿no? Pero en la cárcel hoy, de 18 a 29 años, está llena de personas de 18 a 29 años que son analfabetos. Y una buena parte de ellos son de la cuenca del Casavalle. Son de la cuenca del Casavalle. Y esas personas son las que dicen, bueno, pues también mueren. Hace pocos días mataron a un joven ahí a tres cuadras del Sacude. Pero hace menos días la manipulación de un arma hirió a una

0: Niña de 3 años, de donde, porque cuando hablamos del arma, que los vecinos quieren arma, para ver cómo se usa esas cosas, hay que verla también. Entonces hay un problema de desigualdad social, que hay que atenderla, si no se atiende, esto no se va a resolver. Yo digo que la policía deje de actuar. Tampoco voy a decir que la policía nos trata bien. A uno nos trata bien,
1: Bueno,
0: a
1: eso
0: otro nos
1: aparece
0: trata mal.
1: también, ¿no?
0: No, eso
1: En
0: pasa.
1: el
0: Yo, por eso no
1: que
0: voy a
1: hay
0: decir.
1: mucha diferencia en cómo se trata y
0: Ahí
1: con
0: está,
1: quién
0: bueno.
1: trata la
0: Pero
1: policía, ¿no?
0: eso también no es de ahora. La policía
1: No, es
0: trató
1: histórico.
0: mal a la gente de hace 50 años atrás. Lo de los pichis no es una cosa nueva. Que a venir pichi para acá no es nuevo eso. O sea, es un problema que está, que lo tiene institucionalizado el funcionario policial y que los gobiernos no han podido cambiarlo. Me parece que hay que atacar el otro problema, que tiene que ver con la desigualdad. Que este estudio, por lo menos esta encuesta, toca solo. O sea, incluso yo no digo que sea tendenciosa, pero tiende a quien lo lee. Piense que el único problema existente a resolver es que pongan más tanqueta, ¿no? O que pongan más policía. O
1: Justo el estudio fue difundido cuando estábamos en plena discusión sobre
0: Sí,
1: ese tema, ¿no?
2: pero
1: Si
2: no,
1: bien no se
0: sí,
1: habla de
0: porque
1: tanquetas en la
0: no,
1: presentación, apareció, ¿no?
0: si vos lo lees, lo sé. Yo no digo que se haya tendido hacia eso, pero el individuo común que lo lee. Dice, ah, yo estoy de acuerdo, que nos armemos, que nos enfrentemos, que tengamos más armas y que vengan, no sé, 80.000 tanquetas, aunque la cambien de colores, aunque en vez de verde le pongan azul, pero
1: O las piloteen.
0: aunque la mona se vista de seda, mona se queda. Las tanquetas en el barrio no es una buena cosa, ¿no? No es
2: Igual
0: una buena visión.
2: el estudio toma todos esos elementos de hecho, la presentación tiene que ver con elementos de la desigualdad y de la pobreza en el barrio, con muchos elementos, con la falta de acceso y una cantidad de cosas. De hecho, toma la respuesta fragmentaria del Estado frente a estas situaciones. Inclusive, yo creo que maneja elementos mucho más estructurales en ese sentido. Si bien hay recortes que pueden ser sesgados, por eso al principio decíamos que hay cuestiones que uno puede hacer un recorte, puede hacer varios recortes de varias fotos dentro del estudio. Está claro, y por lo menos a mí me queda claro en la presentación del estudio, de que si no se atacan elementos estructurales del barrio, que hace mucho tiempo vienen siendo reforzados, sostenidos y mantenidos, y con el tipo de institucionalidad que se termina abordando siempre estos temas, lo único que hacen es reforzar mayor desigualdad, mayor pobreza y mayor fragmentación social.
1: Enseguida continuamos con este estudio, percepción sobre la violencia, el delito y el accionar policial en el territorio bajo la jurisdicción de la seccional de policía 17. Es el informe de los resultados de la encuesta Puerta a Puerta en Casavalle y Barrios Lindantes.
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1: Siete de cada 10 vecinos de Casaballe y zonas linderas dicen que el principal problema de su barrio es la droga y en muchos casos la violencia que ella conlleva, conflictos entre grupos criminales, economías ilegalizadas, violencia cotidiana, inseguridad territorial y deterioro de la convivencia barrial. Estamos hablando de una zona que tiene a su cargo la seccional número 17, que es la que tiene más homicidios que cualquier otra de Montevideo, una tasa que casi triplica el promedio de la ciudad. Pero en este barrio, que vive una situación tan compleja en torno a la violencia, hay más datos que a veces no figuran. Casi 4 de cada 10 personas dicen haber sido víctimas de la policía en alguna situación de violencia. Al mismo tiempo, también 7 de cada 10 dice confiar en la institución policial. Bueno, estamos profundizando en estos resultados con tres enfoques. Por un lado, estamos con Luciana Scarafuni, que es doctora en antropología por la Universidad de los Andes, es licenciada en sociología por la Facultad de Ciencias Sociales de la Universidad de la República y fue la encargada de coordinar este proyecto. Estamos también con Fernando Olivera, que es psicólogo, director de la Asociación Civil CIPUS, integrante de el PIAS, Plataforma de Infancia y Adolescencia, y con Félix González, vecino de la zona, integrante de La Vida Vale, un grupo de vecinos organizados. ¿Cómo veías vos, Luciana? ¿Te quedaste preocupada ahí por el comentario de Félix?
8: Me encantó el comentario de Félix porque me gustaría aclarar que en realidad pues nosotros podemos justamente estudiar cómo se configura la violencia, cómo los vecinos viven el delito y cómo viven estas cosas. Esto no es aislado en la vida de las personas y no podemos ver la vida de las personas en una única dimensión, ¿no? Que es la violencia. Claramente el territorio tiene algunas configuraciones que responden a desigualdades estructurales de hace mucho tiempo. Y la idea de esto también es mostrar que no podemos resolver la vida de las personas en este territorio, ni los problemas del territorio, basándonos solamente en la dimensión de la seguridad. Yo estoy plenamente en desacuerdo con la medida que ha tomado nuestro ministro del Interior de poner blindados en los barrios. Y además estoy más de acuerdo con problematizar muchas de los datos que el estudio tiene un volumen de información muy grande. No podemos ver las cosas desde un único dato. Uh-huh. Tenemos que ver los datos en su conjunto. Y cuando vos nombrás, por eso, además de las situaciones de violencia y delito, nos interesaba saber cuál era el desempeño del Estado en el barrio, en los barrios de que están bajo esta jurisdicción. Y el desempeño del Estado responde más que nada a la presencia policial, que acá Félix lo traía muy claro y lo nombraba. Es como la presencia más visible que hay del Estado en el territorio. Entonces, cuando nosotros...
1: Fernando también decía, por ejemplo, es una de las zonas que más inversión pública se ha puesto.
8: Sí, en plazas y en espacios urbanos que están divinos, están muy lindos, pero a veces no pueden ser utilizados en algunas franjas horarias.
2: Y que responde a esta desarticulación del Estado, que responde a determinados momentos, determinados intereses, de determinadas respuestas que están buenísimas, pero que desarticuladamente no responden a esa realidad mucho más compleja. Entonces son respuestas que van tapando determinadas cuestiones, que estaría buenísimo articular la salud, educación, vivienda, trabajo.
8: Exacto, exacto.
2: Entonces ahí está la limitante también, cuando uno da respuesta, emparchando cosas.
8: Literal, y el problema además es que la presencia de la policía, también Félix lo decía, de la policía tiene que estar, como está en todos los barrios de la ciudad de Montevideo y en el país, pero ¿qué tipo de formas tiene de estar? ¿O qué tipo de policía nosotros queremos que esté? Si nosotros nos fijamos en los datos, hay una cuestión de cierta algo o algo de confianza en la policía, pero después cuando vamos a ver otros datos, es esto que decías tú, hay situaciones de violencia y acoso y abuso policial que tienen más que nada las poblaciones jóvenes, los varones de entre 16 a 29 años y de 30 a 44 años. Entonces, y a mí eso no me parece un dato menor, porque que el 15,6% de las personas de 16 a 29 años digan que vivieron situaciones de violencia policial, no es un dato menor. Entonces, la forma del policiamiento selectivo, eso es estigmatizante. Mostrar los datos, en mi juicio, no. ¿Qué se hace con esas realidades? Es lo que estigmatiza.
1: Bueno, mira, yendo a ese punto, tomo acá uno de los mensajes que acaban de llegar y para ver cómo lo ven ustedes, pero dice... esta oyente dice, mi opinión es que el problema de la droga sí es uno de los principales. Está muy bien ofrecer trabajo, pero para alguien que vive del narcotráfico, un sueldo de 25 mil pesos no compite con lo que puede ganar en muy poco tiempo. Por eso creo que el problema no se soluciona solo con empleo, también hay que combatir la droga de verdad.
0: Vos sabés que eso no tiene algo de realidad, ¿no?
1: A ver.
0: Fíjate vos que hace pocos días se inauguró o se puso arriba de la mesa Uruguay Impulsa, ¿no? Que propone un sueldo creo que de 20 mil pesos por 4 horas.
1: Sí.
0: Se anotaron 150 mil personas para 5 mil puestos de trabajo en todo el país. Yo no sé cuánta gente de Casavalle se anotó en eso. La gente quiere trabajar y quiere trabajar por 20 mil pesos que no le dan ni para comer. Porque si 25 mil pesos, ahora es 28 creo. Las 500.000 personas que ganan 28 mil pesos. No alcanza menos 20. Pero la gente quiere trabajar. El problema es la propuesta que hace el Estado, ¿no? Para ver cómo nosotros le vamos resolviendo. El trabajo a la gente la democratiza, la socializa, la sienta en un lugar determinado. Claro. Porque mucha gente que trabaja para hacerse un ahorro busca vivir cerca de su lugar de trabajo. Me parece que el trabajo es lo mejor que le puede hacer al Uruguay en cuanto a la inclusión social. Me parece que hay que apostar a eso. El Estado tendría que tener una propuesta de industrialización, aunque sea polo industrial pequeño, para darle trabajo a la gente. Es cierto que compite, pero si no, nos anotarían por 20 mil pesos 150 mil personas. Me parece que ahí es una cosa que se tiene que analizar.
1: No es que esté perdido esa batalla, la gente si le pones entre integrar una banda criminal para tener recursos y un trabajo digno, en general le elige el trabajo.
0: Que no es muy digno, pero es de 20 mil pesos.
1: Bien.
0: Pero apuesta a eso. O sea, pues, si no nos anotan 150 mil personas para trabajar. Hace 2 años atrás, una ONG de la zona que da trabajo, que tampoco es un salario en una ONG, pidió 5 funcionarios y venían de gente de Punta Rielo a anotarse para 5 puestos de trabajo. Y eran 3 calles de gente. O sea que la gente quiere trabajar. El problema son las posibilidades que tiene un territorio periférico que tiene mucha desigualdad y que mucha la gente no tiene estudio, no tiene preparación y no consigue más que un trabajo que sea de característica muy baja y a veces no lo tiene el país. Entonces me parece que hay que apostar a generar fuentes de trabajo para darle, que el Estado lo tiene. Yo hace pocos días atrás, no más, el año pasado, el señor Presidente de la República, cuando estuvo en la FAO, decía que el Uruguay producía 8 veces alimentos de su población para 30 millones de personas. Y lo hacía en el conflicto este de Palestina y Gaza para donar alimentos, que eso no tiene nada que ver ahora, pero está. O sea, que quiere decir que nosotros tenemos una producción que se puede industrializar y se puede dar trabajo a la gente. El problema es de decisiones políticas y de dinero. Esto se resuelve con decisiones políticas y con dinero. Y es mentira que la gente no quiera trabajar. Si vos le das posibilidad de trabajar.
2: Y después hay otro punto que me parece clave. La gente trabaja. No trabaja de manera formal. Sí. Muchos de los trabajos que se desarrollan en estos territorios tienen que ver con trabajos informales, uh-huh. trabajos precarizados, trabajos muy precarios que tienen que ver
8: con reciclaje,
2: con reciclaje, con trabajo en puestos de feria, uh-huh. Puestos callejeros, venta callejera, porque la gente busca estrategias de supervivencia frente a una realidad en la cual tiene muy pocas herramientas. Y acá ahí sí hay un fracaso muy grande del Estado en determinado sector de la sociedad y enfocado en determinada población. Si uno lleva a los egresos de secundaria, en los quintiles más bajos egresa 2 de cada 10
1: jóvenes
2: que del sistema de secundaria. Entonces ahí tenemos un grave problema. Grave problema que tiene que ver con la formación que tienen estas personas, qué nivel de empleo pueden tener. Y acá en Uruguay seguimos discutiendo sobre el trabajo formal. Y seguimos desvalorizando o desprestigiando el trabajo informal. Y la gente no elige el trabajo informal per se, porque no quiere pagar a la seguridad social, no quiere aportar a la seguridad social. Elige el trabajo informal
1: por supervivencia.
2: Por supervivencia. Claro. Porque necesita llevar determinadas cuestiones cotidianas, resolver cuestiones cotidianas de su vida, de la vida, desde la alimentación, la vivienda, una cantidad de aspectos. De hecho, si uno mira el nivel de trabajo infantil que se desarrolla en estos territorios, uh-huh. Tiene que ver no con adultos malos que quieren poner a trabajar a sus hijos, sino con una estrategia de supervivencia familiar que necesita resolver la vida cotidiana de cualquier manera. Y cuando no hay estrategias, cuando no hay herramientas, cuando no hay posibilidades laborales formales, y bueno, la gente encuentra donde encuentra. Uh-huh. Así como estrategia de supervivencia frente al delito, así como estrategia de supervivencia frente a la violencia, también en lo laboral informal precarizado encuentra su estrategia.
1: Pero vos crees, por ejemplo, esto que decía Félix, de una gran inversión, bueno, industrial, ponele, o de algún tipo que lleve el trabajo ahí mismo. ¿Eso podría dinamizar el barrio y cambiar la situación?
2: Sí, hay varias cuestiones en las cuales Uruguay debería invertir, en formación, como para los jóvenes sobre todo. ¿Dónde están los jóvenes que no egresan del sistema secundario? Uh-huh. ¿Dónde están y dónde van a estar? Esa es una pregunta que no deberíamos hacer. ¿Qué pretendemos para estos jóvenes? El nivel de formación y el empleo coordinado o articulado deberían ser respuestas muy necesarias para esto. De hecho, si uno mira algunos negocios en los cuales el barrio también está metido, la basura es un negocio, por ejemplo, un gran negocio para unos poquitos, uh-huh. del cual muchos viven en la miseria con esto. También ahí hay elementos como para mejorar las condiciones de trabajo, mejorar las condiciones de ingreso y un montón de aspectos en los cuales hay gurises que queman cable, Uruguay exporta cobre, y nada, y en el barrio se desarrolla esa actividad. O sea, hay un montón de aspectos a mejorar si hay política pública atrás que mejore las condiciones de la gente.
8: En base a esto que dicen tanto Félix como Fernando, primero quiero desmitificar, porque no estamos hablando de grandes cárteles organizados, estamos hablando de personas que hacen sus estrategias de supervivencia vendiendo a veces cosas muy mínimas y que está vinculado, las economías ilegales están vinculadas a las economías informales. Hay una delgada línea que no permite distinguir a rajatabla esto es ilegal, esto es informal, porque así están dadas las estrategias de supervivencia de las personas de este territorio. Creo que es muy importante primero generar estructuras de oportunidades para los jóvenes. Que los jóvenes puedan terminar su trayecto educativo, sus estudios, que los jóvenes tengan acceso al mercado laboral formal. Ahí está la competencia. Lo formal termina expulsando a estos jóvenes uh-huh. de esos lugares a los que muchas otras personas podemos acceder. Y ahí está la desigualdad de fondo, el origen de todo esto. Y claramente hay otros espacios que terminan vayan integrando a esos jóvenes para que generar o escalas de ascenso o lugares donde son mejor valorados y llegar a un mínimo umbral económico de una forma en donde no han podido llegar en las estructuras formales. Entonces, desmitificar que hablamos del cártel de Pablo Escobar, porque en realidad las personas que terminan enriqueciéndose con estas dinámicas no viven en esos territorios. Están en barrios privados, en otros lugares. Estas personas desarrollan estrategias de supervivencia.
1: ¿Eso no se está viendo en el barrio? Por ejemplo, el no sé si el líder absoluto, ¿no? Pero que se meten en la organización.
2: Igual nunca estuvo en el
8: barrio. Nunca estuvo en el barrio.
2: Nunca en los barrios. Nunca
1: pero nunca se da un ascenso social que se perciba dentro del barrio por haberse involucrado.
0: No sé si está hecho el estudio, pero es muy difícil
1: saberlo.
0: No,
1: pero no como estudio, pero digo, sí que...
2: Lo que pasa es que ahí me parece que hay que desmitificar algunas cosas, muchas cosas.
8: Sí.
2: Hay una imagen vendida hacia afuera que el ascenso económico a través del narcotráfico, que en realidad lo hay, para unos poquitos, selectivamente.
1: Sí,
2: la mayoría de estos
1: se dice ascenso social, pero porque lo vemos con un auto último modelo.
0: La mayoría de ellos no llega a los 20 años, a los 25, porque mueren por un balazo.
2: La mayoría de las personas que viven en el territorio, en realidad, padecen las consecuencias de este estigma y de esto que... de estos manejos del cártel. En realidad padecen la violencia, padecen la desigualdad, reproducen...
8: Y son el último eslabón.
2: Y son el último.
8: De esa cadena que vincula lo formal con lo informal. Pues yo tuve un acto fallido y en realidad estamos hablando de relaciones que vinculan ámbitos formales con informales. ¿Sí? Uh-huh. Ese muerto, esa persona muerta y asesinada que vemos, es el último eslabón de una cadena que va mucho más allá de eso, que salen las noticias en ese recorte fragmentado. Hay vínculos, la élite política está vinculada, la policía tiene connivencia con los mercados también ilegales, hay diferentes espacios que van también alimentando o retroalimentando que eso se genere también y pueda prosperar para algunos. Y esa persona que termina como un titular de, ¿no? Ay, el homicidio, no sé qué. Bueno, es la última etapa de una cadena que va mucho más allá de eso.
2: En esa cadena hay diferentes lugares.
8: Claro.
2: Y hay gente que pone la economía, la plata, que pone el intelecto,
8: las armas,
2: un montón de cosas. Y los que menos tienen ponen su cuerpo y ponen su vida.
0: Sí, entonces... y algunos que se dedican al microtráfico porque es un medio de vida, porque no tienen otra opción, porque no han tenido, o sea, la deserción escolar, liceal, que no pueden llegar, y optan por ese camino porque tampoco se les ofrece otra perspectiva, ¿no? O sea, en la medida que el Estado no hace una inversión estructural en la zona y en varias zonas de la periferia, es evidente que eso no va a pasar, ¿no? O sea, necesita... Cuando nosotros planteamos desde La Vida Vale los nodos de convivencia comunitario, tiene que ver con eso.
1: ¿Qué son los nodos de convivencia comunitario?
0: Los nodos de convivencia comunitario es tomar una parte grande de un territorio, que puede ser de la cuenca de Casavalle, tomar el Sacude, tomar el Centro Cívico, tomar el Cedel y toda una zona, y puede llegar hasta el Marconi, donde se nombre o se designe o se vea todo un montón de la escuela, los espacios que tiene el Estado. Porque el Estado está presente, pero hasta las 5 de la tarde.
8: Claro.
0: Y tiene un montón de
2: lunes a viernes, de marzo.
0: Tiene un montón de estructuras que están deshabitadas.
8: Claro.
0: Que quedan deshabitadas después de terminar. Usarlas en beneficio de la sociedad, donde la comunidad, con los técnicos o personas que designe el gobierno central, para analizar toda la situación que hay en la zona, dotarla de dinero, por supuesto tiene que tener, no como ahora que va un director de un ente o de un ministerio y te dice, bueno, dentro de un mes yo vengo. No, dentro de un mes no, la solución es mañana. Nosotros tenemos que tener el dinero para ver cómo resolvemos el problema de la vida de ese señor que salió de la cárcel y que necesita un trabajo. A esta familia que tiene dos hijos, que necesita que se le dé determinada cantidad, que se lo sostenga para que pueda mandar a sus hijos a la escuela y pueda salir adelante. Vos tenés que resolverlo ahí. O sea, tener un montón de situaciones que suceden en la zona y resolverla al momento para que vos puedas ir generando. Pero el Estado tiene que aportar en eso, que haya ruta de salidas concretas. Yo no puedo darle por un año una vivienda a un preso, se la puedo dar, pero con una opción hacia adelante. que yo lo pueda preparar para tener un trabajo y asegurarle dentro de un año o seis meses que tenga un trabajo. Lo mismo una madre soltera, tiene dos hijos, que vos después decís, bueno, yo dentro de seis meses te aseguro un salario para que vos puedas soltar a tu hijo, mandarlo a la escuela, ¿no? Que vaya a la escuela y lo controlamos, y dentro de seis meses lo más probable es que vos tengas un trabajo, y eso ahí tiene que funcionar el Estado. Si no se hace eso, para eso tiene que haber una propuesta estructural del Estado que ataque toda la problemática. Vos atacás por el costado lo que te está dando como consecuencia, que es eso. Claro. Y está solucionando. En síntesis sería un nodo de convivencia comunitario, es más amplio. Es un anteproyecto, no es un proyecto. Se necesita que también, que fue generado por el vínculo que tiene la Vida Vale con otras organizaciones sociales, que trabajamos en ese sentido y que seguimos trabajando, porque vamos hacia un cónclave grande en estos fines de semana.
1: Sí.
0: Sí, el 11 tenemos una reunión en el
2: Abrojo.
0: El Abrojo, donde vamos a participar un montón de organizaciones sociales, que ahora se llama Barrios Conectados, en que nosotros la incluimos, y estamos incluidos ahí, Barrios Conectados, con toda esta problemática, para tratarla en conjunto y ver qué soluciones aportamos hacia adelante. O sea, perfecto. En ese sentido, en el territorio se trabaja con la comunidad, con los territorios, para generar otro tipo de superación de esta etapa, ¿no?
8: Que es algo que debería hacer el Estado, ¿no? Trabajar con las comunidades, con las personas que están en los territorios.
1: ¿Les parece si después me anoto ese encuentro entonces que tienen, ese cónclave, y volvemos a conversar?
2: Bien.
1: ¿Sí? A ver qué sale de allí, qué ideas entonces.
2: Sí, una serie de encuentros que venimos desarrollando.
1: De hace tiempo.
0: Sí, no, de hace tiempo. La Vida Vale, cuando se inició, al poco tiempo, nosotros intuimos que la Vida Vale como tal sola no podía resolver los problemas. O sea, teníamos que tener la presencia primero del Estado. Si el Estado no participa, no se puede resolver. Pero también necesitamos de otras organizaciones sociales. Entonces entramos a vincularnos, y en los vínculos fuimos llegando. Ahora surgió esto de los Barrios Conectados, que a mí me encanta el nombre, porque es un montón de organizaciones sociales de muchos barrios que estamos conectados en pos de una solución común y posible para todo el territorio o la periferia. Porque en realidad somos de la periferia todos.
1: Félix González, Fernando Olivera, Luciana Scarafuni, gracias, gracias a los tres.
8: Muchas gracias por
1: esta charla. Volvemos, retomamos el tema en breve. ¿Sí?
8: Muchas gracias.
2: Gracias por la invitación.
1: Que
2: gracias.
1: Pasen bien.
0: Muchas gracias.
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14: El diario de Galgomundo, el día que juega Argentina, la Argentina. Y no solo juega la Argentina contra aquel asunto de caminar como egipcios. La canción que cantaba la banda, donde eran Four Blondes.

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1: Luego apareció otra que decía cuatro no rubias. Rezaban, and I pray, oh gosh, y no sé qué más, I pray.

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1: En el mes de Dejen a Julio en paz, con la J aparece Jorge Luis Borges. Un cuento en aquel libro de arena donde escribimos con J, Jorge Luis Borges, en el diario de Galgomundo, el galgo que lee. Lee un cuento que Borges quiso poner título en el inglés de las canciones que aparecen en este, el diario de Galgomundo, en un martes 7 del mes 7 del año de la suerte.
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1: Jorge Luis Borges, en la casa en Bellavista, donde estaba este que se llama El libro de Jotas. Here are more things. A punto de rendir el último examen en la Universidad de Texas en Austin, supe que mi tío Edwin Arnett había muerto de un aneurisma en el confín del remoto continente. Sentí lo que sentimos cuando alguien muere, la congoja ya inútil de que nada nos hubiera costado haber sido más buenos.

El hombre olvida que es un muerto que conversa con muertos. La materia que yo cursaba era filosofía. Recordé que mi tío, sin invocar un solo nombre propio, me había revelado sus hermosas perplejidades allá en la Casa Colorada, cerca de Lomas. Una de las naranjas del postre fue su instrumento para iniciarme en el idealismo de Berkeley. El tablero de ajedrez le bastó para las paradojas heláticas.

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1: Años después me prestaría los tratados de Hinton, que quiere demostrar la realidad de una cuarta dimensión del espacio que el lector puede intuir mediante complicados ejercicios con cubos de colores. No olvidaré los prismas y pirámides que erigimos en el piso del escritorio.

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1: Envía la foto del lugar o sitio en el mundo donde escuchás Galgo Mundo, envíale al Galgo la foto y alguna jota de algún artista, canción o disco que te gustaría. Envía la foto a no joder con la jota, vamos, envía la jota que te gustaría escuchar en el mes de Dejen a Julio en Paz. Envía esa foto al galgo número 098-478-196.
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1: Mi tío era ingeniero. Antes de jubilarse de su cargo en el ferrocarril, decidió establecerse en Turdera, que le ofrecía las ventajas de una soledad casi agreste y de la cercanía de Buenos Aires. Nada más previsible que el arquitecto fuera su íntimo amigo Alexander Muir. Este hombre rígido profesaba la rígida doctrina de Knox, y mi tío, a la manera de casi todos los señores de su época, era libre pensador o, mejor dicho, agnóstico, pero le interesaba la teología como le interesaban los falaces cubos de Hinton o las bien concertadas pesadillas del joven Wells.

Le gustaban los perros, tenía un gran ovejero al que había puesto el apodo de Samuel Johnson en memoria de Litchfield, su lejano pueblo natal. Aquí prendemos el fire, dado que en Bellavista, en la estufa, en la chimenea, el humo

La Casa Colorada estaba en un alto, cercada hacia el poniente por terrenos anegadizos. Del otro lado de la verja, las araucarias no mitigaban su aire de pesadez. En lugar de azoteas había tejados de pizarra a dos aguas y una torre cuadrada con un reloj que parecían oprimir las paredes y las parcas ventanas. De chico yo aceptaba esas fealdades como se aceptan esas cosas incompatibles que solo por razón de coexistir llevan el nombre de universo. Regresé a la patria en 1921 para evitar litigios, habían rematado la casa. La adquirió un forastero, Max Pretorius, que abonó el doble de la suma ofrecida por el mejor postor. Firmada la escritura, llegó al atardecer con dos asistentes y tiraron a un vaciadero no lejos del camino de las tropas todos los muebles, todos los libros y todos los enseres de la casa. Recordé con tristeza los diagramas de los volúmenes de Hinton y la gran esfera terráquea.

Al otro día fue a conversar con Muir y le propuso ciertas refacciones que éste rechazó con indignación. Ulteriormente, una empresa de la capital se encargó de la obra. Los carpinteros de la localidad se negaron a amueblar de nuevo la casa. Un tal Mariani de Glue aceptó al fin las condiciones que le impuso Pretorius. Durante una quincena tuvo que trabajar de noche a puertas cerradas. Fue asimismo de noche que se instaló en la Casa Colorada el nuevo habitante. Las ventanas ya no se abrieron, pero en la oscuridad se divisaban grietas de luz. El lechero dio una mañana con el ovejero muerto en la acera, decapitado y mutilado.

En el invierno talaron las araucarias. Nadie volvió a ver a Pretorius, que, según parece, no tardó en dejar el país. Tales noticias, como es de suponer, me inquietaron. Sé que mi rasgo más notorio es la curiosidad que me condujo alguna vez a la unión con una mujer del todo ajena a mí, solo para saber quién era y cómo era, a practicar, sin resultado apreciable, el uso del laudano, a explorar los números transfinitos y a emprender la atroz aventura que voy a referir. Fatalmente decidí indagar el asunto.

Mi primer trámite fue ver a Alexander Muir. Lo recordaba erguido y moreno, de una flacura que no excluía la fuerza. Ahora lo habían encorvado los años y la renegrida barba era gris. Me recibió en su casa de Temperley, que previsiblemente se parecía a la de mi tío, ya que las dos correspondían a las sólidas normas del buen poeta y mal constructor William Morris. El diálogo fue parco, no en vano el símbolo de Escocia es el cardo. Intuí, no obstante, que el cargado té de Ceilán y la equitativa fuente de escones que mi huésped partía y enmantecaba como si yo fuera un niño eran, de hecho, un frugal festín calvinista, dedicado al sobrino de su amigo. Sus controversias teológicas con mi tío habían sido un largo ajedrez que exigía de cada jugador la colaboración del contrario.

Pasaba el tiempo y yo no me acercaba a mi tema. Hubo silencio incómodo y Muir habló. Muchacho, young man, dijo, usted no se ha costeado hasta aquí para que hablemos de Edwin o de los Estados Unidos, país que poco me interesa. Lo que le quita el sueño es la venta de la Casa Colorada y ese curioso comprador. A mí también. Francamente, la historia me desagrada, pero le diré lo que pueda. No será mucho. Al rato prosiguió sin premura. Antes que Edwin muriera, el intendente me citó en su despacho. Estaba con el cura párroco. Me propusieron que trazara los planos para una capilla católica. Remunerarían bien mi trabajo. Les contesté en el acto que no. Soy un servidor del Señor y no puedo cometer la abominación de erigir altares para ídolos. Aquí se detuvo. ¿Eso es todo? Me atreví a preguntar. No,

El judesno ese de Pretorius quería que yo destruyera mi obra y que en su lugar pergeñara una cosa monstruosa. La abominación tiene muchas formas. Pronunció estas palabras con gravedad y se puso de pie. Al doblar la esquina se me acercó Daniel Iberra. Nos conocimos como la gente se conoce en los pueblos. Me propuso que volviéramos caminando. Nunca me interesaron los malevos y preví una sórdida retahíla de cuentos de almacén más o menos apócrifos y brutales, pero me resigné y acepté. Era casi de noche. Al divisar desde unas cuadras la casa colorada en el alto, Iberra se desvió. Le pregunté por qué. Su respuesta no fue lo que yo esperaba. Soy el brazo derecho de don Felipe. Nadie me ha dicho flojo. ¿Te acordarás de aquel mozo, Urgioti, que se costeó a buscarme de Merlo y de cómo le fue? Mirá, noches pasadas yo venía de una farra. A unas 100 varas de la quinta vi algo. El tubiano se me espantó y si no me lo afirmo y lo hago tomar por el callejón, tal vez no cuento el cuento. Lo que vi no era para menos.

Muy enojado, agregó una mala palabra. Aquella noche no dormí. Hacia el alba soñé con un grabado a la manera de Piranesi, que no había visto nunca o que había visto y olvidado, y que representaba el laberinto. Era un anfiteatro de piedra, creado de cipreses y más alto que las copas de los cipreses. No había ni puertas ni ventanas, pero sí una hilera infinita de hendijas verticales y angostas. Con un vidrio de aumento, yo trataba de ver el minotauro. Al fin lo percibí. Era el monstruo de un monstruo. Tenía menos de toro que de bisonte y, tendido en la tierra, el cuerpo humano parecía dormir y soñar.

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Aplauso para Maxi, para Pablo. Muchas gracias, che. Gracias por la canción.

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1: Garrincha, indultado y campeón.
2: Brasil se coronó campeón por segunda vez en el Mundial de Chile al vencer en la final a la entonces Checoslovaquia por 3-1. El delantero brasileño Manuel Francisco dos Santos, más conocido como Garrincha, no debía haber jugado. Había sido expulsado en la semifinal contra Chile después de darle una patada a un rival. El chileno Honorino Landa también había seguido el mismo camino 3 minutos antes. Con Pelé lesionado desde el segundo partido, Garrincha era el as de Brasil. El árbitro peruano Arturo Yamasaki lo echó a instancias del lineman uruguayo Esteban Marino, quien había visto la agresión. Y entonces, ¿qué hacía Garrincha en la cancha? Allí, en la final. Apenas terminó la semifinal, los brasileños movieron cielo y tierra para conseguir un indulto. Un telegrama del primer ministro Tancredo Neves al presidente de la FIFA, el inglés Stanley Rush, sacaron a relucir el expediente disciplinario en el fútbol brasileño que mostraba la virginidad de Garrincha con respecto a las expulsiones. Los presidentes de Chile y Perú reclamaron el perdón. Y hasta el entrenador de los checos dijo que quería que jugara y que su federación había abogado por él. Un comité de la FIFA presidido por Ernst Thommen decidió por 5-2 indultar al jugador brasileño. Luego corrieron rumores de que como no se había presentado a rendir testimonio el abanderado denunciante Esteban Marino, que había desaparecido, no podía haber sanción. La prensa brasileña dijo que la Confederación Brasileña de Deportes le había pagado a Marino el boleto de avión para que abandonara rápidamente Chile. Tiempo después, el mismo Marino desmintió la versión diciendo que se había regresado rápido a Montevideo para atender su zapatería y que había intentado buscar al entrenador de Brasil, presunto origen de la versión, para aclarar cara a cara. 60 años después de la final, el referí brasileño Olten Aires reveló que su colega João Edsel Filho le había dicho que había entregado a Marino $10,000 de parte de Brasil para que no compareciera. Era un tiempo que no existían las tarjetas rojas ni el promocionado fair play, pero sí la regla que decía que jugador expulsado no podía jugar el siguiente partido. Por ejemplo, Landa, el chileno expulsado, no pudo jugar por el tercer puesto. La justicia es un valor relativo para la FIFA desde hace muchos años.
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1: Bienvenidos todos a un nuevo programa de Se Hace Tarde, programa de miércoles, auténticamente, el programa que marca la mitad de la semana laboral de Se Hace Tarde. Estas son las dos horas del día en las que no envejecemos y esta es Radio Mundo 1170 AM, con nosotros como siempre Oscar Romero. Bueno, vamos a empezar con un contrapunto que creo que está muy bueno, es el contrapunto entre las dos bandas que le pusieron el mango a la sartén de la fusión de música afro-uruguaya con rock y demás, y me refiero a El Tótem y a El Quinto. El Tótem fue una consecuencia del Quinto y una consecuencia también de la película Woodstock y de la aparición de Santana, una banda con congas, con tumbadoras y demás, algo que ya había hecho El Quinto antes de la película Woodstock, hay que decirlo así. Estas son dos bandas que yo quiero mucho, que yo las vi a las dos tocar en vivo, y reconozco que El Quinto es lo que yo llevo más en el corazón que El Tótem, pero vaya si lo vi tocar un montón de veces al Tótem, lo vi presentar sus dos discos, el primer disco en El Galpón, 18 de julio, el segundo disco en el Teatro Solís. Pero bueno, vamos a arrancar con el primer disco de Tótem, grabado en Buenos Aires, en los estudios Sion de Buenos Aires, con esa fórmula que tenía el técnico de grabaciones, Carlos Piris, de tener la llave del estudio y en el fin de semana, cuando el estudio estaba cerrado, lo abría y llevaba a músicos de Uruguay a grabar de Canuto, ahí hay que decirlo. Y así se grabó en un fin de semana en el estudio Guión de Buenos Aires, se grabó el primer disco de Tótem, donde está esta canción que tiene una letra del poeta cubano Nicolás Guillén y tiene una música muy linda de el bajista de la banda, Daniel Lagarde, el Lobito Lagarde, y por supuesto la canta Rubén Rada. 1971, Tótem, chévere.

Totem, 1971, chévere. Estamos haciendo un contrapunto entre Totem y El Quinto. Bueno, El Quinto fue la banda que inventó el candombe, ¿viste? Eso lo inventó El Quinto, la banda donde estaba Eduardo Mateo y Walter Cambón en las guitarras, Urbano Morales en el bajo. También estaba, al igual que en el Totem, Rada cantando y Chichito Cabral en congas. Pero en el Totem, en El Quinto, estaba el gran Luis Sosa en la batería, tremendo baterista. Y bueno, El Quinto básicamente lo único que llegó a editar fue un disco simple para el sello Clave y EMSA. Y todo lo demás que subsiste, como yo lo digo siempre, son playbacks para televisión grabados en toma uno, todos juntos, tocando y cantando todos juntos. Por eso es especialmente valorable la magia que tiene la música de Totem, hecha en 15 minutos en el viejo estudio Sondor. Este es un playback para televisión, esto que se conserva. Y es una enorme canción grabada en 1968 para el programa Discodromo Show, El Quinto, con Rada, haciendo Muy Lejos Te Vas.

Bueno, es realmente un milagro que con tan pocos elementos técnicos, tan poco tiempo y demás, el Quinto hubiera hecho estas canciones absolutamente maravillosas. Vamos al segundo álbum de Totem, año 1972, también grabado en Ion de Buenos Aires, también grabado en un fin de semana de Canuto y también un gran disco. El disco se llama Descarga y allí está Manos.

Y vamos a concluir este contrapunto que espero que les esté gustando. Contrapunto lo vamos a concluir con nuevamente el quinto. Y nuevamente el quinto haciendo un playback de televisión en 1968. Muy lejos te vas, la canción que escuchábamos del quinto hace un ratito era de Rubén Rada y esta que viene ahora es una de las obras maestras de Eduardo Mateo. Tuvo una versión del quinto muy clásica, que es la que vamos a escuchar ahora, y también hubo mucha gente que cantó esta canción. La cantó Jaime Ross en su disco Contraseña del año 2000, un disco de versiones. La hizo Laura Canoura, incluso le dio título a su primer disco Laura Canoura cuando cantó esta canción. Y bueno, esta es la versión del quinto, 1968, la versión original con Mateo en la primera voz de esa tristeza.

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1: Bueno, estamos con un par de preguntas acá. Preguntas que estamos con el fútbol. Ya que Bielsa hizo sus descargos y elogió a Tavares, vamos a hacer un par de preguntas sobre el maestro Oscar Washington Tavares. Tavares dirigió equipos en Argentina. ¿Qué equipos dirigió Tavares en Argentina? 091-525252. Uno es muy fácil, pero el otro no es tan recordado. 091-525252. ¿Qué equipos dirigió Oscar Washington Tavares en el fútbol argentino? Bueno, esa es la primera pregunta. Tenemos dos joyas de Bob Dylan para empezar acá, este segundo bloque. Esta es una de mis canciones favoritas de Dylan. Es una maravilla que se llama Cuando el barco llega, When the Ship Comes In.

Y si usted se pregunta qué dice la letra de cuando llega al barco de Bob Dylan, rapidito les voy a decir que dice: oh, llegará el momento cuando los vientos se detienen y la brisa dejará de respirar como la quietud en el viento antes de que comience el huracán. La hora en que entra el barco, los mares se dividirán y el barco golpeará y las arenas de la costa temblarán. Entonces sonará la marea y el viento golpeará y la mañana se romperá. Los peces se reirán mientras nadan fuera del camino y las gaviotas van a sonreír y las rocas de la arena estarán de pie con orgullo a la hora en que entra el barco. Otra de Dylan. Pero mientras tanto, primero vamos a ver si hubo respuestas a la pregunta sobre el maestro Oscar Washington Tavares. Déjenme ver por acá. Yo sé cuál equipo no dirigió el maestro, dice por acá Juan. Ah, mirá, Juan desde Buenos Aires. Y es la selección argentina, ojalá lo hubiera hecho, dice. Posdata, no es lo mismo mirar el Mundial de Fútbol sin la celeste, así que mando un abrazo enorme desde la vecina orilla, como siempre. Bueno, muchas gracias, Juan. Arriba, Daniel López dice Boca Juniors y Vélez Arfield. Muy bien, Daniel. Boca Junior y Vélez Arfield, dice Beatriz. También acá Adrián dice Boca en dos oportunidades y también Vélez Arfield. Hola, ¿cómo estás? Te voy a contar un historia. En los años 70, me dice por acá Andrés, José y yo fuimos a Sauce, venía el Tótem, no teníamos para la entrada. Vimos a Rada y dijo, agarren unas valijas y vengan. Nosotros no lo conocíamos y nos hizo entrar como ayudantes. Después nos trajeron hasta Palmita en una bañadera toda desvencijada. Con ellos venía un contratista, un flaco muy alto. Sí, ese era Alfonso López Domínguez, agrego yo. Hoy José ha recorrido el mundo, un café en París, algo para pasar en el Cairo. Y sí, ahora José está divorciado, mira con la vista perdida en un residencial de la Unión. Saludos, me dicen por acá. Qué tremendo, ¿no? Ricardo dice, Tavares, recuerdo claramente a Boca. Me dice Ricardo, muy bueno el contrapunto acá. A mi entender, el alumno aventajó al maestro. Había varias semillas en esa época, el sindicato, Limonada, Miguel y el comité, Montevideo Blues, pero el quinto sin duda es lo mejor, la más potente, porque de ese tallo floreció el Tótem, me dice Ricardo, muy bien. ¿Qué más me dicen por acá? No me dicen más nada. Buenísimo comienzo, lo mejor de Rada. Qué pureza de voz, qué música, dice. Por ese lado lo estaba diciendo Jorge. Bueno, vamos a una segunda pregunta. ¿Qué equipos dirigió Oscar Washington Tavares en Italia? En Italia. 091-525252. Me parece que el oyente Oscar Romero ya la sabe. ¿Qué equipos dirigió en Italia? Bueno, otro tema de Dylan. Este es más acá en el tiempo, este es de 1970 y se llama, forma parte del disco New Morning y se llama If Not For You.

Bueno, muy bien, estamos ahí con un contencioso con el celular, pero ya lo vamos a arreglar. Bueno, estábamos con If Not For You de Bob Dylan y para el martes, la oyente Beatriz me había pedido un tema de Joni Mitchell, me dio ganas de traer más material de Joni Mitchell y del mismo disco, del disco Blue, 1971. Está considerado uno de los grandes discos de la historia del rock, así nomás. Por ejemplo, en el disco Blue de Joni Mitchell está All I Want.

una maravilla de Joni Mitchell, del disco Blue de 1971, All I Want. A ver, había preguntado qué equipo se había dirigido Tavares en Italia. Ricardo me dice, el más grande club que dirigió fue Peñarol, dice Ricardo. Sí. Y agrega, en Italia, el Milan y el Cagliari, exactamente, el AC Milan. Antes fue asistente técnico en el Cagliari, dice. Adrián dice, Cagliari en dos oportunidades y el Inter del Milan, de Inter de Milán, o Inter de Milano, como diríamos. Bien, yo les dije que eran dos cosas del disco Blue. En la primera, Joni Mitchell agarra la guitarra y canta All I Want, y en la segunda se sienta al piano, donde también se manejó siempre muy bien, y hace esta belleza que se llama My Old Man.

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5: Bueno, lo que vamos a escuchar ahora en el Museo de la Memoria es un jingle que quedó en la historia. Yo no voy a decir en la mejor historia, posiblemente en la peor historia. Pero no es un mal recuerdo, sino que a mí me parece que es un gran recuerdo. Y me refiero al jingle del sí, que puso en el aire en todos los medios habidos y por haber el gobierno dictatorial, el jingle del sí, en el plebiscito de fines de 1980. ¿Por qué digo que es un gran recuerdo? Porque ustedes saben que la gente que iba por el no, a los que iban por el no, no les permitieron hacer publicidad. Lo único que pudieron hacer fue participar en un memorable debate televisivo donde los doctores Ponce Echeverry y el ex vicepresidente Enrique Tarigo, o mejor dicho, quien luego sería vicepresidente del gobierno de Sanguinetti, Enrique Tarigo y Ponce Echeverry demolieron, destrozaron a el coronel Volentini y al doctor Viana Reyes. Eso fue lo único que se le permitió al no. Pero la campaña publicitaria total, absoluta, fue por el sí. Entonces, para mí es un gran recuerdo, porque vamos a escuchar este jingle, que lo pasaron hasta el cansancio en ese momento, y cómo un mal producto no termina vendiéndose. Eso es una máxima de la publicidad. Cuando el producto es malo, a la corta o a no, la no tan corta, termina fracasando.

0: Dígale sí al progreso y a la paz. 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
1: Sí, porque Uruguay.
2: Bueno, ¿vieron? ¿Vieron lo que yo les decía? ¿Quién no se acuerda de eso? ¿Quién que no haya vivido ese periodo no lo recuerda, ¿no? Y no le sirvió absolutamente para nada. Bueno, después del Museo de la Memoria, vamos con Janis Joplin, iniciando un bloque de todo de canciones de 1971. La primera que vamos a escuchar la compuso Kris Kristofferson, la canta la gran Janis Joplin, Me and Bobby McGee.
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Impresionante el tema de Janis Joplin, que está incluido en su segundo disco, el disco Pearl, el segundo y editado póstumamente, porque fue tan corta, tan brillante, pero tan corta la vida y la carrera de Janis Joplin. Bueno, seguimos con 1971, esta es la banda Ocean y un recordado tema pop de ese año, Put Your Hand in the Hand.

Era el grupo Ocean haciendo Put Your Hand in the Hand. Bueno, 1971 en este bloque, cuatro canciones de ese año 1971, y ese fue el año también del éxito solista de George Harrison, My Sweet Lord.

Bueno, y cerrando este bloque de canciones de 1971, vamos a un tema que es rock and roll químicamente puro y es al mismo tiempo Rolling Stones químicamente puros. Aquí está Brown Sugar.

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5: En el te cuento que hice el lunes les conté de una chica que yo había conocido en Europa, Fausta Dragančić, una yugoslava. Y bueno, se dio una de esas amistades que se dan de pocos días y después nunca más, ¿no? Y lo mismo me pasó con una señora francesa. Digo señora porque ahora debe tener sus buenos 60 y pico largos, que era la exquisita Monique Padoan. Monique era la novia, la pareja, de un jugador de fútbol uruguayo, Juan Carlos Acosta, que fue el que me prestó un apartamentito que le había dado el club de fútbol. Yo estuve un montón de días allí en París, en ese apartamentito, y todas las noches yo me iba al lugar donde Juan Carlos vivía con esta chica, Monique Padoan. Me iba a cenar con ellos, era un apartamento que estaba, digamos, a unas 10 o 12 cuadras de donde estaba yo, en el arrondissement número 15 de París, esos barrios que en los que se divide París, que están numerados. Monique era una divinura de persona, era una mujer flaca, alta, con el pelo rojo, rojo, rojo y enrulado, y se dedicaba a un oficio bien, bien parisino, si ustedes quieren, bien tradicional, que era costurera de alta costura, trabajaba en un taller de alta costura, así que algo bien, bien típico de París. Monique era, ¿cómo decirlo?, de una simpatía desbordante. No hablaba una palabra de español, no hablaba una palabra de inglés, y yo comunicarme con ella era muy difícil, porque además yo había comprobado que el francés del liceo o no servía para nada o yo me había olvidado por completo. Entonces me costaba horrible hablar con ella. Y se dio una circunstancia bastante divertida, porque yo le decía, ¿qué es que vous pensez? pans, qué es que vous fait, qué es que vous, todo con vous, usando el vous, ¿no? Vous, qué es que vous esto, qué es que vous lo otro. Y un día vino Juan Carlos y me dijo, che, no le digas más de usted a ella, porque piensa que no la apreciás, que no le tenés confianza, porque le decís de usted. Porque ese del vu era decirle de usted, no era tutearla. Entonces había que decirle toi, ¿qué es que toi, no? ¿Qué es que tu penses? Y yo, con mis pocas palabras en francés, cometía el error de decirle de usted en forma totalmente inconsciente, porque no era lo que yo quería. Al contrario, yo estaba agradecidísimo de que me recibieran todas las noches para cenar con ellos, y era genial. Aparte, esa caminata a la ida, tipo 8 de la noche, y a la vuelta, tipo 12 de la noche, cuando yo volvía caminando solo esas 10 o 12 cuadras en una París oscura, silenciosa y tremendamente solitaria, porque no había nadie en la calle. Algún gato, algún perrito que pasaba por ahí, pero no había nadie. Y eran calles angostas donde los autos los estacionaban con una rueda arriba de la vereda y otra rueda en la calle, ¿no? Que es algo muy típico de las ciudades históricas europeas, donde no hay calles que hayan sido hechas para la era del automóvil, sino más bien de la época de los carros de caballo. El hecho es que, bueno, Monique me presentó un día a su hermana y su cuñado, y la hermana y el cuñado de Monique se enteraron de que yo tocaba la guitarra y cantaba, entonces organizaron una cena en su casa para que yo fuera y cantara con la guitarra, y había otras, un par de parejas de franceses más allí. Y bueno, yo canté y me grabaron, y lo más increíble fue que Juan Carlos, el uruguayo que era la pareja de ella, me dijo, a ver, toca Mi Noche Triste que yo voy a cantar, e improvisó ahí sobre Mi Noche Triste una letra absolutamente pornográfica en español, y los franceses lo escuchaban cantar a Juan Carlos y pensaban que estaba cantando en serio, y el tipo estaba diciendo cualquiera. Cuando terminó eso, me dice, vos te das cuenta, esta grabación, los tipos con grabador de carrete abierto, ¿no?, de cinta, esa cinta debe estar guardada quizás hasta el día de hoy, debe estar guardada en algún cajón de París, y si algún día la recuperan y se la hacen escuchar a alguien que hable español, le va a parecer totalmente desopilante, ¿no? Porque fue un momento increíble, los franceses todos duritos, y yo, que tocaba la guitarra y lo acompañaba a Juan Carlos, yo riéndome a carcajadas, tratando de disimular la risa, porque era una situación totalmente increíble. Bueno, año 2002, Rubén Rada, vamos con el Rada bien de bailongo, Rubén Rada y Alegre Caballero.

0: Alegre Caballero, entonces, Rubén Rada, año 2002. Yo creo que el disco Alegre Caballero fue un poco un segundo capítulo de lo que había sido en el año 2000, el disco de Quién va a cantar, donde Rada contó con el productor argentino Cachorro López, un tipo muy inteligente que le hizo ganar mucha popularidad y mucho dinero también. Vamos justamente al disco Quién va a cantar del año 2000, y ahí está Chacha Muchacha.
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Chacha muchacha del disco ¿Quién va a cantar? del año 2000. Vamos con dos cosas de la banda mendocina Enanitos Verdes, 1994, Marciano Cantero y los Enanitos Verdes, Lamento Boliviano.

Esto era entonces, Lamento Boliviano, Enanitos Verdes 1994, dos años antes, en el 92, hicieron este otro importante hit suyo que fue Igual que ayer.

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7: Bueno, bien, vamos para el lado de Francia. Joe Dassin, 1974, C'est la vie, Lili.

Era Joe Dassin, ¿se acuerdan? Joe Dassin, el mismo que hizo Champs-Élysées en este tema, que yo me acuerdo que lo conocí escuchando a Berch en CX50, me acuerdo. Lo pasaba Joe Dassin con C'est la vie, Lily. Bueno, el disco se llamó Strangers in the Night, el álbum, era el álbum que tenía Strangers in the Night de Frank Sinatra, disco de 1966, y en ese disco Frank Sinatra cantó un clásico que a mí me mata, me parece una melodía divina de los 60, que se llama Call Me.

Y no me canso nunca de escuchar a Sinatra, su, su voz, su fraseo, su elegancia, su clase. Eso era Call Me. Entonces, hablando de clase, ¿qué podemos decir de la célebre Carole King? Grandísima compositora, en los comienzos con letras de su marido Jerry Goffin. Esto pertenece al álbum Music de 1971, se llama así Music. Es el álbum siguiente a ese enorme éxito que fue el álbum Tapestry, donde estaba You Got a Friend, donde estaba It's Too Late. Este es el álbum siguiente, el Music de 1971, y allí el tema que más anduvo en las radios fue este Sweet Seasons.

Bueno, estábamos con Sweet Seasons de Carole King y tenemos un tema más para despedirnos de ustedes hasta mañana. Nos vamos a encontrar mañana jueves aquí con un nuevo programa de CC Tarde, 4 de la tarde y 4 de la madrugada también. Gracias a todos, gracias a todos los oyentes, gracias Oscar Romero. Y nos vamos con Careless Whisper de George Michael, año 1984. Hasta mañana entonces y mucha música siempre.

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2: Buenos días, bienvenidos, bienvenidas a este 8 de julio de 2026, día en que se conmemora el Día Mundial de la Salud de la Piel, una iniciativa conjunta de la Liga Internacional de Sociedades Dermatológicas y la Sociedad Internacional de Dermatología. Se pretende aumentar la conciencia sobre la salud de la piel, dar a conocer las enfermedades cutáneas y ampliar el acceso a los servicios dermatológicos para que cualquier persona que tenga problemas en la piel pueda acudir lo antes posible a un diagnóstico y tratamiento adecuados. ¿Le pasó? ¿Le ha pasado? Bueno, la piel es la primera barrera del cuerpo contra virus, bacterias y agentes contaminantes. Una piel sana es crucial para nuestra salud general. Los investigadores estiman que existen unas 3.000 enfermedades de la piel que afectan a más de un millón, 800.000 personas en todo el mundo. Hay países en los que hay un dermatólogo por cada millón de habitantes. Imaginen lo que dificulta que las personas con problemas de piel estén bien atendidas. De hecho, en algunas regiones las personas tienden a viajar hasta 8 horas para llegar a una clínica dermatológica. Si no es su caso, agradezca entonces, y hoy es el día para pensar en ello, para que quienes puedan tomar decisiones también estén alertas de estos números, ¿no? Del problema y de lo que significa, la importancia que significa la piel para la salud de todos nosotros. 8 de julio de 2026, Noticias a las 6.

0: estado del tiempo. Según Inumet, tenemos en este momento 5.9 grados, o sea, casi 6, 86% de humedad y una visibilidad muy amplia, 18 kilómetros. El sol saldrá a las 7.52 y se ocultará a las 17.47. En una mañana con cielo algo nuboso y nuboso, con periodos de claro, rezamos por esos periodos de claro, por esos momentos en que aparece el sol, y un viento que viene del noroeste a 20 a 30 kilómetros por hora, con rachas hasta de 40 kilómetros por hora. Y en la tarde-noche estará algo nuboso, periodos de nuboso, y más o menos el mismo vientito que en la mañana. Para mañana jueves tendremos una máxima de 14 y una mínima de 9, y para el viernes 12 y 6 respectivamente. Hoy es el día más cálido, hoy tendremos una máxima de 16, 17 dependiendo del lugar, hasta 18 puede ser en algunas zonas de nuestro territorio. Me voy a fijar en Inumet, en AccuWeather, ya les dije Inumet. Tenemos, según ellos, en el termómetro 8 grados y 5 en la sensación térmica. 77 dice el porcentaje de humedad, 10% menos que Inumet, mirá. Y seguirá entonces esa sensación baja, pero empieza a sentirse mucho mejor conforme nos acercamos al mediodía, y específicamente a las 12 tendremos una sensación térmica de 13 grados, nada mal para este invierno. 17 la máxima, que se dará a las 15 aproximadamente. La Diaria. Foto de tapa de La Diaria hoy, Yamandu Orsi y la delegación del PIT CNT ayer en la Torre Ejecutiva. Camilo Santos es quien sacó la foto en presidencia. Una mesa con 7 sillas alrededor, donde está el presidente y la gente, la delegación del PIT CNT. Y el título que acompaña a esta foto es: PIT CNT planteó a Orsi crear una banca para canalizar el ahorro nacional e invertido en el desarrollo. El presidente recibió a dirigentes de la central sindical, que además le propusieron revisar el gasto fiscal y usar las compras del Estado y las empresas públicas con el mismo fin. Más títulos de La Diaria en el día de hoy. Seguimos hablando de la rendición de cuentas y seguiremos, Orsi recibió al PIT CNT. En la rendición de cuentas no se puede hablar de recorte, pero hay un dilema presupuestal, dijo Abdala en la reunión con el mandatario en la Torre Ejecutiva. La foto de la que les hablábamos recién. La central sindical planteó, entre otros temas, la posibilidad de crear una banca de desarrollo. Esto es para promover las actividades productivas. El presidente de la República, Yamandú Orsi, recibió ayer a una delegación del PIT CNT encabezada por su presidente Marcelo Abdala. La central sindical había solicitado esta reunión con el mandatario para conversar sobre las reivindicaciones que fueron planteadas durante el paro general parcial del 10 de junio. En el encuentro, el PIT CNT también planteó un conjunto de iniciativas para la generación de puestos de trabajo y dialogó con Orsi sobre el proyecto de ley de rendición de cuentas. Estrictamente no se puede hablar de recorte, pero hay un dilema presupuestal, expresó Abdala en rueda de prensa al término de la reunión en referencia al proyecto presupuestal. El dirigente sindical dijo que el Poder Ejecutivo basó el presupuesto quinquenal en parámetros de crecimiento del Producto Interno Bruto que no se han dado, y agregó que por ahora el gobierno continúa rechazando planteos que pretenden transformar el sistema tributario del país en el sentido del que tiene más, pague más, en alusión a la propuesta de la central sindical de crear una sobretasa del impuesto al patrimonio para grabar al 1% más rico de la sociedad. Hay un dilema allí, porque hay determinadas necesidades establecidas en el presupuesto que están buenas, pero el asunto es cómo se financian, insistió Abdala. No obstante, señaló que la financiación de la seguridad social y de las políticas destinadas a mitigar la pobreza infantil se van a estar conversando en el marco de la Estrategia Nacional para el Desarrollo, según les trasladó el gobierno. Por WhatsApp, la Intendencia de Montevideo lanzó mecanismo para alertar llegada del camión recolector. La Intendencia lanzó ayer el mecanismo de notificación Alerta Camión, que busca avisar a las personas que utilizan contenedores domiciliarios e intraprediales sobre el recorrido del camión recolector. El lanzamiento se realizó en el Centro Comunal Zonal 7 de Malvin y participaron el Intendente de Montevideo, Mario Vergara, y su equipo de gestión, así como la alcaldesa del municipio E, Mercedes Ruiz. Con el nuevo sistema, que empezó a regir ayer, a las personas se les notificará cuando el camión salga a hacer su recorrido, cuando esté cerca de su zona y cuando culmine sus tareas. También se notificará si el vehículo sufre algún tipo de accidente o desperfecto que demore la recolección. El director de Desarrollo Ambiental de la Intendencia de Montevideo, Leonardo Herú, destacó en rueda de prensa que esto es un paso más que damos en Montevideo en la transformación, en una transformación muy importante que se está haciendo a nivel de la recolección de los residuos. Nos permite cercanía, nos permite facilitar y de alguna manera mejorar el servicio que le damos a los vecinos y vecinas, resaltó el jerarca. El Senado autorizó el ingreso de marines de Estados Unidos para analizar intercambios con la Armada. El nacionalista Javier García afirmó que hubo un cambio radical en la bancada del Frente Amplio que aprueba la entrada al país de quienes solía considerar como los representantes del imperialismo. El Senado aprobó ayer por unanimidad el ingreso al país de la delegación del Cuerpo de Marines Sur de Estados Unidos sin armamento para realizar intercambios con la Armada Nacional. La solicitud ya había sido aprobada a mediados de junio en diputados con los votos en contra de Identidad Soberana. La senadora frenteamplista Betiana Díaz, presidente de la Comisión de Defensa del Senado, señaló en su informe que el ingreso de estos marines se había acordado en 2023 y 2024 con la Embajada de Estados Unidos y destacó que al votar esta solicitud se está dando cumplimiento a los compromisos asumidos como Estado uruguayo. Indicó que inicialmente había más actividades planeadas, pero el Ministerio de Defensa Nacional decidió priorizar esta, que es un intercambio formativo orientado al personal subalterno, que se realizará entre el 13 y el 17 de julio de este año. Uno más de la diaria, el Partido Independiente presentará una demanda civil contra OCE para frenar la construcción de la represa de Casupá. Esta decisión la tomamos después de haber insistido de todas las maneras posibles con el gobierno para disuadirlo de un camino equivocado, afirmó el exministro de Trabajo y Seguridad Social, Pablo Mieres. El proyecto de la represa de Casupá, que el gobierno promueve para reforzar el abastecimiento de agua potable en el área metropolitana, desvela al Partido Independiente desde hace un buen tiempo. En febrero, los liderados por el exministro de Trabajo y Seguridad Social, Pablo Mieres, llegaron a impulsar una consulta popular contra el proyecto. Pero finalmente Mieres anunció ayer en conferencia de prensa que definieron presentar una demanda civil contra OCE. A través de un comunicado, el Partido Independiente señala que el principal cuestionamiento es que OCE ya puso en marcha la licitación pública internacional para ejecutar la obra, cuando el Ministerio de Ambiente aún no había resuelto la autorización ambiental previa, requisito indispensable para determinar la viabilidad ambiental del proyecto. Para el Partido Independiente no corresponde seguir consolidando una obra de esta magnitud mientras permanecen pendientes requisitos legales indispensables para su ejecución, se agrega. Títulos de la diaria.
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11: Garrincha, indultado y campeón.
12: Brasil se coronó campeón por segunda vez en el Mundial de Chile al vencer en la final a la entonces Checoslovaquia por 3-1. El delantero brasileño Manuel Francisco dos Santos, más conocido como Garrincha, no debía haber jugado. Había sido expulsado en la semifinal contra Chile después de darle una patada a un rival. El chileno Honorino Landa también había seguido el mismo camino 3 minutos antes. Con Pelé lesionado desde el segundo partido, Garrincha era el as de Brasil. El árbitro peruano Arturo Yamasaki lo echó a instancias del lineman uruguayo Esteban Marino, quien había visto la agresión. Y entonces, ¿qué hacía Garrincha en la cancha? Allí, en la final. Apenas terminó la semifinal, los brasileños movieron cielo y tierra para conseguir un indulto. Un telegrama del primer ministro Tancredo Neves al presidente de la FIFA, el inglés Stanley Rush, sacaron a relucir el expediente disciplinario en el fútbol brasileño que mostraba la virginidad de Garrincha con respecto a las expulsiones. Los presidentes de Chile y Perú reclamaron el perdón. Y hasta el entrenador de los checos dijo que quería que jugara y que su federación había abogado por él. Un comité de la FIFA presidido por Ernst Thommen decidió por 5-2 indultar al jugador brasileño. Luego corrieron rumores de que, como no se había presentado a rendir testimonio el abanderado denunciante Esteban Marino, que había desaparecido, no podía haber sanción. La prensa brasileña dijo que la Confederación Brasileña de Deportes le había pagado a Marino el boleto de avión para que abandonara rápidamente Chile. Tiempo después, el mismo Marino desmintió la versión diciendo que se había regresado rápido a Montevideo para atender su zapatería y que había intentado buscar al entrenador de Brasil, presunto origen de la versión, para aclarar cara a cara. 60 años después de la final, El referee brasileño Olten Aires reveló que su colega João Etzel Filho le había dicho que había entregado a Marino $10,000 de parte de Brasil para que no compareciera. Era un tiempo que no existían las tarjetas rojas ni el promocionado fair play, pero sí la regla que decía que jugador expulsado no podía jugar el siguiente partido. Por ejemplo, Landa, el chileno expulsado, no pudo jugar por el tercer puesto. La justicia es un valor relativo para la FIFA desde hace muchos años.
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0: ¿Quién estamos escuchando? ¿Quién es el dueño de esa voz con esos agudos y ese clima que instaura a las 6:20 en nuestro programa? Bueno, le damos la bienvenida al Galgo para que nos cuente.
1: Hola y buen día. Hoy en Música a las 6, Noticias a las 6, desearía flotar por las nubes. Eso dice el primer surco del disco que venimos escuchando. Lo dice muy seguro de sí mismo, completamente convencido de que se puede vivir y amar de la manera que Demian Jurado, en el Larga Duración, con el nombre de un santo, Bartlett, lo propone y asegura. La magia va a ocuparse de hacer lo que la magia hace. En este tipo de ideas y melodías anda el buen cantante Demian Jurado, que intenta desde hace un tiempo largo corregir su mente, arreglar las cosas y con eso sus deseos compartir con quienes escuchan. Demian Jurado tiene la J en el apellido, como el mes de Dejen a Julio en Paz. Nace el 12 del 11 del año 1972 en alguna parte de los Estados Alterados Unidos de América del Norte, más precisamente en el lugar donde los aviones que despegan y aterrizan, el aeropuerto de Viva Sitak en Seattle, de donde venía toda la fuerza del grunge, que sus canciones y voz no tienen mucho que ver con nada de todo eso. Arroja una voz amable, poco agitada, con el buen rasgueo de su guitarra acústica, más alguna eléctrica que invita a participar, como cuando invita a Rachel a que se quede a dormir la vez que sus padres no están, y tiene un juego de sábanas limpias y sin uso para ofrecer. Lo que logra Demian Jurado es arrojar su voz de la manera que una vez Nick Drake, Bob Dylan, Lou Reed y Randy Newman dijeron que estaba bien, y solo he nombrado 4, pero la lista es mucho más larga. El folk, algo de la psicodelia, le quedan bien a este que editó en el 2010, grabó en una semana el disco del Saint Bartlett en el sello secretamente canadiense, donde en la portada, en un bosque, hay solo una persona vestida de blanco, solitaria y misteriosa. El misterio que trae se termina cuando ponemos el disco a girar, donde la empatía aparece y dan ganas de acompañar a Demian en lo que andaba buscando el día que decidió hacer este buen Larga Duración. Viva la radio, saludos cordiales, el Galgo.
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0: Con la aprobación por el piso, pero con respaldo de los vecinos a los contenedores intradomiciliarios, la Intendencia de Montevideo busca acelerar la reforma de la limpieza. En Montevideo ya hay 50.000 viviendas con los nuevos contenedores intradomiciliarios e intraprediales, y el objetivo es llegar a 500.000. En Carrasco ya no hay papeles en el piso y las calles lucen. En las cooperativas de Malvin Norte, los contenedores intraprediales están ganando una batalla de décadas contra los problemas de limpieza. En La Teja, al sur de Carlos María Ramírez, los vecinos celebran que ya no hay contenedores en las calles y, por tanto, se extinguieron los basurales que los rodeaban. Pero en Pocitos y La Blanqueada, los contenedores siguen desbordados, y en La Teja, al norte de Carlos María Ramírez, los hurgadores siguen desperdigando la basura y prendiendo fuego los contenedores. La reforma del sistema de limpieza de Montevideo, que impulsa el gobierno de Mario Vergara y tiene como cabeza al director de Desarrollo Ambiental, Leonardo Herú, está en plena ejecución y con buena evaluación de los vecinos, pero al momento solo llegó a pequeñas zonas de la capital, mientras el resto de la ciudad continúa evaluando negativamente, peor que nunca, la limpieza de la ciudad. La última encuesta de Equipos, que es encargada por la Intendencia de Montevideo cada 2 meses, publicada semanas atrás, muestra que la limpieza de la ciudad está en su peor momento de evaluación del siglo. La desaprobación alcanzó el 72%, superando por primera vez desde que hay medición, 1999, la barrera del 70%. Solo el 12% aprueba la gestión. Es el principal dolor de cabeza de los montevideanos. Estamos en camino a mejorar sustantivamente, auguró Vergara este martes durante la puesta en marcha de la alerta camión, un mecanismo que permite a los vecinos de Malvín, luego se ampliará a otros barrios con contenedores intradomiciliarios, recibir una notificación cuando el camión recolector está cerca de su casa para sacar el cubo de basura. Indonesios a bordo, cortocircuito en la industria pesquera por presencia de tripulantes extranjeros en barcos. La presencia de la tripulación extranjera, puntualmente de indonesios en barcos de la industria pesquera, generó un roce entre el sindicato de maquinistas y las cámaras empresariales. Desde el lado sindical afirman que la situación es ilegal, mientras los propietarios argumentan que se recurre a trabajadores del exterior por la falta de personal local. Días atrás se presentaron en la Comisión de Legislación del Trabajo de Diputados, la Cámara de Industrias Pesqueras y la Cámara de Armadores Pesqueros, para contrarrestar la posición que el Centro de Maquinistas Navales había trasladado a los parlamentarios un mes atrás. Los trabajadores plantearon que hay un porcentaje grande de personal extranjero en los barcos de pesca de altura que está prácticamente en situación ilegal por entrar al país sin visa. El presidente del Centro de Maquinistas, Mario Denes, comentó que actualmente hay tripulantes indonesios que reciben un título de maquinista luego de hacer un curso de 3 meses. Ni siquiera les revalidan el título, sino que los toman como si Uruguay tuviera reciprocidad con Indonesia cuando no tiene ningún tipo de reciprocidad con ese país sobre la titulación de la gente de mar. O sea, que es totalmente ilegal, expuso. El gobierno busca tipificar responsabilidad penal por adulterar matrículas para disminuir el impacto que tiene sobre la seguridad pública y vial. La rendición de cuentas incluye un artículo que plantea una sanción con trabajo comunitario. Un proyecto de ley aprobado en diputados aumenta el monto de la multa por este mismo asunto. Cuando la oposición puso sobre la mesa la discusión sobre el monto de las multas, el Poder Ejecutivo aprovechó el momento para hablar de otro asunto vinculado y que está generando un dolor de cabeza tanto para el Gobierno Nacional como para las intendencias. Esto es la adulteración de matrículas de forma intencionada para que no sean captadas por los radares de fiscalización u otros dispositivos electrónicos. El proyecto presentado por 3 diputados opositores y aprobado en la Cámara Baja con el respaldo de casi todos los partidos recogió el guante y avanzó con algunas aristas del tema. Aumenta el monto de la multa, pasó de 7.688 a 28.830, y le da potestades a la Dirección Nacional de Vialidad del Ministerio de Transporte para aplicar multas a vehículos que circulen con matrícula adulterada en jurisdicción nacional. Pero mientras espera que el Senado avance con esta iniciativa, el gobierno quiere dar otro paso en este tema y aprovechó la rendición de cuentas para introducir un artículo que modifica el Código Penal. El pasaje incluido dentro del inciso Ministerio del Interior tipifica como una falta la circulación de un vehículo que no tenga chapas matrícula, las tenga adulteradas, alteradas, ilegibles o colocadas de forma que dificulten total o parcialmente su identificación, o sea, de otro vehículo. La falta podrá ser sancionada con entre 7 y 30 días de trabajo comunitario. La experiencia operativa y preventiva de los organismos de control ha demostrado que dichas conductas exceden el mero incumplimiento administrativo, configurando maniobras deliberadas orientadas a impedir la identificación vehicular y a eludir los mecanismos de fiscalización y control estatal, dice el diagnóstico que el gobierno incluyó con el proyecto de la rendición de cuentas. Títulos del Observador.
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0: El País. Pese a acuerdo casi unánime en diputados, en el Senado reabren el debate sobre proyecto de baja de costos de multas. La iniciativa original la impulsó Sebastián Andújar, Conrado Rodríguez y Álvaro Perrone, pero después tuvo modificaciones durante la discusión. Finalmente se aprobó con votos de todos los partidos en la Cámara de Representantes, pero ahora continuará la discusión. El Senado estudia un proyecto de ley para disminuir algunas multas de tránsito en rutas nacionales y aplicar un sistema de bonificación progresivo. Esta iniciativa fue aprobada en mayo con votos de todos los partidos en diputados. Pese a dicho apoyo general, los senadores de la Comisión de Transporte y Obras Públicas han planteado sus dudas y aplazaron la semana pasada el tratamiento porque sus integrantes requirieron mayor información a distintos organismos. Y según supo El País, tampoco se votaría hoy, que se vuelven a reunir. Pero eso no es todo. En medio de la discusión del miércoles por este proyecto de ley, el senador blanco Rodrigo Blas planteó la necesidad de legislar beneficios para las personas que acumulan deudas por multas de tránsito, lo que no está previsto en la iniciativa que viene de diputados. Ante esta inquietud, en estos días decidió presentar a la interna de la comisión un proyecto de ley aparte al que accedió El País, que ahora los legisladores podrán analizar. La iniciativa original que vino desde la Cámara de Representantes tuvo un apoyo casi unánime, 91-92, después de varias negociaciones, y tuvo tres autores: los diputados Sebastián Andújar del Partido Nacional, Conrado Rodríguez del Partido Colorado y Álvaro Perrone de Cabildo Abierto. Ahora en el Senado, el vicepresidente de la Comisión, el senador blanco Sergio Botana, explicó al País que hay una voluntad de la Comisión de darle andamiento rápido al proyecto de ley que corrige una mala situación en la que están muchos conductores del país, dice. Menos crecimiento y más inflación a fin de año, las nuevas proyecciones del Banco Central para Uruguay. Según el informe de política monetaria del Banco Central, la inflación a fines de 2026 se situaría en 5% para luego converger hacia la meta establecida durante 2027. El Banco Central proyecta un crecimiento de la economía uruguaya levemente menor a lo esperado por el Poder Ejecutivo, presentado en el proyecto de ley de rendición de cuentas, mientras que prevé que la inflación se sitúe sobre la meta a fines de este año, según publicó ayer en su informe de política monetaria correspondiente al segundo trimestre de 2026. Según señala el informe, la economía uruguaya continúa transitando un escenario de inflación baja y expectativas alineadas con la meta, en un contexto internacional que, si bien mantiene focos de incertidumbre, luce menos desafiante tras la moderación de las tensiones geopolíticas en Medio Oriente y la reducción de las presiones sobre los precios internacionales de la energía. En este marco, el Comité de Política Monetaria resolvió la semana pasada mantener la tasa de política monetaria en 5,75% en un contexto en el que las proyecciones continúan ubicando a la inflación en una trayectoria de convergencia hacia la meta de 4,5% en el horizonte de política monetaria. Las expectativas de inflación permanecen ancladas con dicho objetivo y no se evidencian efectos de segunda vuelta derivados del shock de oferta, agrega el informe. Intensa cantidad de consultas a emergencias móviles que aguardan horas para ingresar pacientes a hospitales. El tiempo de espera de ambulancias con pacientes a bordo esperando la internación es un poquito mayor de lo que quisiéramos, dijo Gustavo López, titular de la Cámara del Sector. El presidente de la Cámara de Emergencias Móviles del Uruguay, Gustavo López, dijo a El País que actualmente existe una intensa cantidad de consultas, sobre todo por cuadros de infecciones respiratorias, mientras en adultos, tanto en adultos como en pediatría, en medio de jornadas de bajas temperaturas. Y esta situación genera demora de horas para el ingreso de los pacientes, principalmente en Montevideo. Se han aumentado las consultas por los intensos fríos, dijo el directivo, tanto en adultos como en niños. Se agudizaron los cuadros de enfermedades respiratorias, tales como el asma, EPOC o bronquitis. o bronquiolitis. Hay mucha cantidad de gripe y de enfermedades respiratorias, dijo, y el directivo estimó que se está ante un pico de consultas del año por los intensos fríos. López puntualizó que pese a la alta demanda por esta fecha se logra dar abasto porque se forma una infraestructura bien organizada, tanto de las unidades móviles que salen a los domicilios como por la capacidad operativa en las bases de cumplir con esta alta demanda. Tenemos buena capacidad de respuesta, tanto en el interior como en Montevideo, remarcó el directivo de la Cámara de Emergencias Móviles. Sisters and brothers, abandon. Falta de controladores frena el uso continuo del nuevo sistema tecnológico en el aeropuerto de Carrasco. El Ministerio de Defensa reconoció ante el Senado que se necesitan 3 controladores simultáneos por turno para activar el protocolo de baja visibilidad. El Ministerio de Defensa aseguró en el Parlamento que el nuevo sistema de aterrizaje instrumental, ILS, del Aeropuerto Internacional de Carrasco ya se encuentra técnicamente habilitado, pero reconoció que aún no puede operar de forma continua durante las 24 horas debido a la falta de controladores aéreos suficientes para cubrir todos los turnos requeridos. Las explicaciones fueron brindadas este lunes ante la Comisión de Defensa Nacional del Senado por el ministro interino de Defensa, Joel Rodríguez, junto a autoridades de la Dirección Nacional de Aviación Civil e Infraestructura Aeronáutica, la DINASIA, convocados para informar sobre la situación del sistema debido a que su puesta en marcha se ha postergado en varias oportunidades y ha generado preocupación entre aerolíneas, agencias de viaje y operadores aeroportuarios.
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0: Preve, diputado del Frente Amplio, la disputa fuerte es por los gurises y la seguridad. Una nota en las páginas 5 y 6 de la mañana en el día de hoy. Manini Ríos, líder de Cabildo Abierto, dice: exigimos señales de austeridad. Graciela Bianchi, senadora del Partido Nacional, es un retroceso en nuestro Estado de Derecho. Páginas 3 y 4 de hoy. El silencio del Estado. La rendición de cuentas propone derogar el mecanismo de urgimiento que permitía a los ciudadanos exigir una respuesta de la administración cuando ésta guardaba silencio. La modificación, casi inadvertida entre cientos de artículos, debilita el derecho de defensa, afecta la seguridad jurídica y plantea una pregunta de fondo. ¿Puede una democracia fortalecer sus instituciones mientras reduce la obligación del Estado de responder a sus ciudadanos? Nota principal de la mañana en el día de hoy. Luis Bértola, representante de la Academia Nacional de Ciencias en Estrategia Nacional de Desarrollo: si no mejoramos la productividad, veremos crecer los conflictos sociales y el descreimiento. Gonzalo Coalla y Gonzalo Domínguez, directores de Pymes en Red: apoyar a las pymes no es un acto de beneficencia social, sino una inversión económica estratégica para el país. Títulos de la mañana en el día de hoy. 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
0: Homero Fernández, buenos días.
10: ¿Qué tal? Buenos días, ¿cómo están?
0: Muy bien por aquí. ¿Por allí?
10: Bueno, hoy día de descanso en el Mundial.
0: Es cierto.
10: Al fin puedo descansar.
0: vacaciones para Homero.
10: No tengo entrenamiento hoy.
0: Muy bien.
10: Puedo comer lo que quiera.
0: Me parece bárbaro.
10: Nada afectará mi desempeño en la cancha.
0: Ayer veía un reel que de esos que te aparecen, viste, en Instagram, sobre cómo se alimenta Erling Haaland, y es muy simpático realmente cómo se presenta, cómo graba sus videos, cómo se comunica. Es como, a lo mejor después nos enteramos que nada que ver, ¿no? Pero en este momento es como un personaje puro, de campo, te diría aniñado de alguna manera, y bueno, él contaba que vivía solo desde los 16 años y entonces había tenido que aprender a cocinar y hacía una especie de clase intensiva de lo que debía comer una persona que tenía que rendir físicamente y disfrutar también, porque él decía que el momento de comer era el momento más lindo del día.
10: Sí.
0: Vos igual estabas pensando en una napolitana o algo así. No, en pescadito con vegetales.
10: La comida no necesariamente es para mí el mejor momento, pero a veces sí. ¿Y qué tal? ¿Cómo está el Río de la Plata con esa carga, toneladas de emociones anoche, ¿no? Qué increíble. Creo que sea cual sea el destino que le depara el Mundial a Argentina, la euforia, la emoción, el miedo, la tristeza, la alegría, todo junto, que se dé nuevamente como se dio anoche, va a estar difícil. Creo que fue un partido envidiable para nosotros los uruguayos, ¿no?
0: Sí, que, totalmente. Que dijiste la noche y me desnorteaste porque para nosotros jugó a la 1 de la tarde.
10: Perdón, es cierto. Es cierto.
0: Pero sí, tenés razón desde ese lugar. Sí, realmente, yo no me lo esperaba. Yo no esperaba que avanzara tanto y de esta manera. Y siempre se habló de Francia y España como los favoritos, pero qué bien que viene Argentina.
10: Yo creo que ayer dio un paso interesante, muy importante, jugando con personalidad. Creo que demostró, ahí sí, que la camiseta vale y que bueno, y que los jugadores se matan por esa camiseta, porque vi a todo el mundo corriendo. También Egipto hizo muy buen partido dentro de sus posibilidades. Perdió 3-2, pero pudo haber estado tal vez. Perdió 3-2 porque le metieron 3 goles en 10 minutos, 12 uh-huh. minutos. Uh-huh. Primero, los primeros dos, bueno, podríamos decir que dentro de la agresividad que necesitaba Argentina para empatar, pero luego el tercero, el del final, bueno, más que nada no sé si por la codicia o por el deber o por las ganas de hacer el tercero y ganar ese partido de parte de los egipcios, en un minuto tan dramático, tan tenso como puede ser el minuto donde está por terminar el partido, lanzarse al ataque en forma tan desordenada, diría yo, pues corrió el riesgo, estuvo a punto, bueno, por ahí hubo un reclamo de un penal contra Salah, uh-huh. Que no otorgaron, que había sido, bueno, dentro de la forma en que estuvo arbitrando el juez francés, bueno, hubo un gol que también le anularon a los egipcios en el segundo tiempo, creo, que fue por un pisotón que le dio un jugador egipcio, pero pareció accidental, no parte de la jugada, sino en el afán de correr hacia adelante, de esas muchas jugadas que hay en el terreno, porque si creo que ese detalle que echó para atrás una jugada preciosa que habían hecho, que luego fue como el segundo gol egipcio, fue como la copia de esa jugada anulada. Bueno, ahí está un poco parte de la polémica por ese detalle tan pequeño, que sí había habido una falta, pero había sido un poco en el afán de ganar una posición más que en la de dar un puntapié o pisar intencionalmente. Uh-huh. Lo cierto es que Egipto no se fue conforme, se fue muy enojado porque entendió que las decisiones arbitrales no le habían favorecido o por lo menos le habían perjudicado, tanto en ese segundo gol anulado como en esa última jugada que pudieron haber tomado. Pero bueno, estaba el VAR, que bueno, si pensamos que el VAR es justo, aunque también las decisiones del VAR a veces son demasiado técnicas y bueno, yo escuchaba en la televisión española que comentaban que los árbitros y los árbitros de VAR sobre todo habían recibido instrucciones de parte del comité de arbitraje de la FIFA de que en estas instancias finales del Mundial iban a revisar todo lo revisable, que iban a ser muy detallistas y que bueno, la polémica era por qué en esta parte y no en toda o por qué era así. Claro. Lo cierto es que Argentina dio el nuevo paso, ahora está en cuartos de final. Messi, aunque había fallado un penal, no sé si lo falló o lo atajó el portero egipcio Mustafa Jabeir, que también tuvo muy buenas atajadas, fue también factor para mantener la ventaja egipcia, primero el 0-0 y después la ventaja. Hay muy buenos, por lo menos hay muy buenas actuaciones de los goleros, salvo las que nos gustarían que hubiera sido, pero lamentablemente ahí tampoco nos anotamos. Sí. Lo cierto es que Messi hizo luego el segundo gol, el del empate, muy valioso en un rebote. Lleva 8 goles, va encabezando la tabla de goleadores. Mbappé está a 1, tiene 7, así que los dos están en competencia, están en carrera. Como sabemos, Francia juega mañana jueves a las 5 de la tarde contra Marruecos, España con Bélgica el viernes, Noruega con Inglaterra el sábado y Argentina con Suiza, que fue el ganador por penales el domingo. Suiza, un equipo bastante ordenado, no tan defensivo, pero muy, muy ordenado. Será posiblemente un hueso duro de roer para Argentina, pero bueno, Argentina ahora viene con todo.

0: en estos cuartos de final. Bueno, no sé si decir, no me animo a decir todo porque eso de ser tan contundente
1: Pero
0: sin
1: casi.
0: tener todos los pelos de la burra en la mano, como dicen en México, me pone nervioso, pero la gran mayoría juegan en Europa,
1: Claro,
0: así que es un cuartos de final europeos por todos lados,
1: por
0: ¿no?
1: todos
0: Porque los de
1: lados.
0: Marruecos juegan en Europa, porque la mayoría de los argentinos también juegan en Europa, así que ahí se ve un poco la importancia que tiene el fútbol europeo para captar talentos de otros lugares, pero también como un poco la élite del fútbol mundial, ¿no? Aquí se ve.
1: Lógicamente, sí, sin lugar a dudas lo que sí es un dato numérico. Muchas gracias, Homero, te encontramos mañana.
0: Seguro, hasta mañana.
1: Hasta mañana.
0: Que estén muy bien.
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4: ¿Qué está pasando en el mundo?
1: Desde la cumbre de la OTAN, Trump dice que cortará el trato comercial con España. Criticó este miércoles a España, a la que señala por no gastar, según él, lo suficiente en defensa y no haber prestado sus bases militares para la campaña contra Irán. Trump dice que el alto al fuego con Irán ha terminado. El presidente de Estados Unidos afirmó el miércoles que la tregua con Irán ha terminado y calificó a ese país de enfermo después de que Teherán respondiera a bombardeos estadounidenses atacando bases norteamericanas en el Golfo. Al menos 7 muertos en nuevos ataques rusos contra Ucrania. Nuevos ataques contra Ucrania durante la noche dejaron al menos 7 muertos horas antes de una reunión entre el presidente estadounidense Donald Trump y el ucraniano Volodymyr Zelensky en la cumbre de la OTAN en Turquía. Títulos internacionales, algunos de ellos para despedirnos y dar paso a En Perspectiva. Nos reencontramos mañana. Chau, chau.

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3: La señal indicará las 7 horas, 0 minutos, 0 segundos.
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0: Señoras y señores, tengan ustedes muy buenos días. ¿Qué tal? ¿Cómo les va? ¿Cómo andan? ¿Están tratando de inventar algo para ocupar el tiempo hoy, teniendo en cuenta que no hay ningún partido por el Mundial de Fútbol FIFA 2026? Capaz que hasta fueron a verificar si era correcto, si la información no estaba equivocada. No hay. Bueno, ¿hay alternativas? ¿Hay vida aparte del Mundial? Capaz que sí, ¿no? Después de todas las emociones de ayer. Bueno, en fin, por acá va más o menos. Esta es una de las señas de este miércoles. Miércoles 8 de julio del año 2026, cuando nosotros abrimos una nueva emisión de En Perspectiva con Romina. Buen día.
1: Muy buenos días para todos. ¿Cómo andan? ¿Cómo les va?
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0: Estamos viviendo acá entre nosotros una aceleración democrática. Esta es otra pregunta que tengo para ustedes, digamos, la más importante en el arranque del programa de hoy. Julián Canarec, politólogo y consultor, ha utilizado ese concepto. Aceleración democrática, para describir cómo la cultura digital y la inmediatez de las pantallas han alterado la paciencia de la ciudadanía, dando pie a, ¿cómo llamarlo?, cultura de dopamina. Sí, es otro término, es otra forma de referirse a estos asuntos que también ha empleado este experto. Cultura de dopamina. Esto provoca que la gente sea más ansiosa e impaciente, dificulta la tolerancia hasta los tiempos, los procesos y las burocracias, vuelve a la gente como, no sé, incapaz de aguardar los procesos, los tiempos que caracterizan a los gobiernos democráticos. ¿Está pasando algo de eso? En otros países todo indica que sí. Nosotros acá en Uruguay, lo estamos experimentando también. ¿Se nos aceleró la democracia?
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0: ¿Cómo está Montevideo? ¿Qué pasa con este miércoles 8 a esta hora?
1: Bueno. El cielo está claro, está frío, sí, pero notoriamente menos frío que en los últimos días. Tenemos 8 grados de temperatura, 4 la sensación térmica. Veníamos de menos 1, 0, 1, ¿no? Así que esto no está tan mal. La humedad 77%, la presión 1016 hectopascales y los vientos están cálidos.
0: ¿Qué pronóstico tenemos para hoy?
1: Mirá. Una jornada agradable en materia de temperatura para ser invierno, 16 de máxima, de vuelta, tampoco está mal, y simplemente un cielo algo nuboso y nuboso, con periodos de claro en la mañana y en la tarde-noche, algo nuboso a nuboso, por ahí.
0: Bueno, el sol sale hoy 7:53 y se pone 17:48, la luna está en fase menguante, faltando 5 noches para la próxima luna nueva.
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0: Estamos ante una aceleración democrática acá, en Uruguay. Estamos más ansiosos, estamos menos tolerantes hacia los tiempos de las instituciones. Esa es la pregunta, que tiene que ver, entre otras cosas, con lo que están mostrando las encuestas, ¿no? Desaprobación y alta desaprobación de la gestión del gobierno nacional, pero también desaprobación de la conducta de la oposición, ¿no? Se tira esta como una hipótesis. Capaz que lo que está pasando es eso, ese fenómeno que en otras partes ya, digamos, se ha diagnosticado. ¿Qué dicen los oyentes? Por ejemplo, Andrés señala, cosa compleja la generación WhatsApp, difícil de llevar, quieren todo ya, exacerbado por TikTok y otras porquerías. Pero esto empezó antes, agrega, enigmáticamente, me deja con la duda de a qué se refiere con eso de que empezó antes. ¿Otra más?
1: Dingo dice, creo que en Uruguay, al revés, hemos sido demasiado pacientes.
0: Ajá.
1: Dice, en términos políticos, demasiado conservadores.
0: Ah, mirá, hay otro oyente, Javier, que va por ese lado también. Dice, 40 años de democracia, ¿no? Temas sin resolver. Asentamientos, salud, vivienda, educación, pobreza infantil. Otra que dopamina. Los políticos locales están haciendo todo lo posible para que aparezca un Milei. Se dedican a hablar de cardama, camionetas, impuestos de primaria, etcétera. agrega esta otra visión, la sumamos, la tenemos en cuenta. El tema va a estar en la tertulia hoy, va a ser uno de los ítems en nuestro menú, en nuestro orden del día después de 9:30. Pero ahora son las 7:10 y traemos titulares, traemos noticias de hoy, de acá, de allá.
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0: El gobierno comenzó a implementar ayer el programa Más Barrio en La Colina, en la ciudad de Rivera.
1: Es la tercera zona priorizada en esta línea de trabajo, después de Cerro Norte en Montevideo y Corfisa Talca en Las Piedras.
0: El programa interviene en barrios con problemas de convivencia, violencia y precariedad habitacional.
1: Durante la inauguración, el secretario de la Presidencia, Alejandro Sánchez, dijo que el programa no viene a ofrecer soluciones mágicas, sino a coordinar políticas de vivienda, seguridad, hábitat y convivencia para que el barrio vuelva a ser de los vecinos.
0: Según el informe que dio a conocer ayer el Poder Ejecutivo, esta zona seleccionada en Rivera abarca más de 2.200 personas en 657 hogares, con desempleo de 17,6% y 64% de hogares con al menos una necesidad básica insatisfecha.
1: En el acto también participaron los ministros Carlos Negro del Interior y Tamara Paseiro de Vivienda, junto al intendente Richard Sander.
0: El Partido Independiente presentará una demanda judicial contra OCE por la licitación del proyecto para la construcción de una represa sobre el arroyo Casupá.
1: La colectividad cuestiona que el organismo haya avanzado con el financiamiento, las expropiaciones, el proyecto ejecutivo y el llamado a licitación, pese a que el Ministerio de Ambiente todavía no otorgó la autorización ambiental previa.
0: El partido liderado por Pablo Mieres sostiene que esa autorización es un requisito indispensable para definir la viabilidad ambiental de la obra, que fue clasificada como categoría C, la de mayor impacto previsto en la normativa uruguaya.
1: En conferencia de prensa, el líder del Partido Independiente, Pablo Mieres, afirmó que la obra no cumple con la normativa ambiental y sostuvo que el problema de abastecimiento de agua del área metropolitana podría resolverse con una toma desde el Río de la Plata.
15: Nosotros estamos reclamándole al gobierno que frene estas actuaciones y estamos presentando, ante la respuesta negativa y al observar que sigue habiendo acciones permanentes en el sentido de avanzar sin tener la autorización ambiental previa que la ley exige para llevar adelante acciones de este tipo, estamos entonces dando el paso de recurrir a la justicia civil para solicitarle que detenga la actuación de OCE y que además establezca una medida cautelar de no seguir avanzando hasta tanto se resuelva los temas jurídicos y constitucionales.
1: La demanda incluirá una medida cautelar para suspender nuevas actuaciones administrativas, licitatorias, contractuales, financieras, expropiatorias y materiales vinculados al proyecto, mientras la justicia analiza el caso.
0: Por su parte, el diputado del Frente Amplio, Sebastián Valdomir, se mostró sorprendido por el paso que da el Partido Independiente y sostuvo, en declaraciones a Subrayado, que algo como lo que se está cuestionando ocurrió en el proceso del proyecto Neptuno en la anterior administración.
16: Un poco sorprendidos, ¿no? Porque si tomamos en cuenta lo que se pasó con este mismo proyecto, con respecto al proyecto Arasatí, por ejemplo, se hizo una licitación, el llamado en enero del 2023, y el permiso ambiental no estuvo sino hasta diciembre del 2024. Y el Partido Independiente era parte del anterior Poder Ejecutivo, así que este proceso lo conoce bien. Esto es una habilitación, lo que se hace por parte de OCE es un llamado a licitación. El Ministerio de Ambiente va a tramitar en estos próximos meses todo lo que tiene que ver con los estudios de impacto ambiental y no es extraño que primero se haga la licitación, luego se hará la apertura de pliegos y la adjudicación a un consorcio que resulte efectivamente ganador o que sea el que adjudicatario de esta licitación y en paralelo corre lo que tiene que ver con los estudios de impacto ambiental.
0: Senadores del Frente Amplio calificaron como una operación política y un hecho que no tiene mayor relevancia la denuncia sobre la deuda del impuesto de primaria que tenía el presidente Yamandú Orsi por su vivienda ubicada en Salinas y, lo otro, las obras no actualizadas ante la Dirección de Catastro.
1: El senador del Partido Socialista, Gustavo González, consideró que se trató de una operación política contra el presidente.
17: Bueno, me paró como parte de una operación política que yo ya he denunciado, que está planteado denostar al presidente de la República y hacer implosionar al Frente Amplio. Yo no creo que toda la oposición esté en eso, pero hay un sector importante que sí, seguramente lo está haciendo. Orsi ha dado las explicaciones y no me gusta entrar en lo que ha hecho una persona, sea el presidente de la República o no. Él dijo que ya iba a pagar la situación. Son situaciones que no nos gustan a nadie, pero bueno, es parte de este circo que se está haciendo con la política, que yo creo que nos hace un daño terrible a todas y a todos.
0: Mientras tanto, su colega del MPP, Daniel Galgiani, cuestionó el doble estándar de los legisladores del Partido Nacional y recordó episodios embarazosos del periodo pasado.
18: Yo creo que hay determinados actores que hoy parecen legisladores del Partido Nacional de Noruega, ¿no? Tienen un estándar ético un poco diferente al que tuvieron cuando fueron gobierno, ¿no? Si uno mira lo que hicieron cuando fueron gobierno, no solamente le dieron un pasaporte al narcotraficante, hubo un jefe de seguridad presidencial que en el cuarto piso de la Torre Ejecutiva, en el corazón del gobierno, como dijo el ex senador Gandini, montó una asociación para delinquir, se organizaron para mentirle al Parlamento, rompieron documentos públicos para justamente entorpecer la labor de la justicia. Un ministro de turismo que gastó $200,000 en una empresa fantasma en el medio de la pandemia cuando estaban las fronteras cerradas. Es decir, hay un conjunto de acciones, algunas reñidas incluso hasta con la ley, no con la ética, que el anterior gobierno hizo y que muchos de los que hoy se rasgan las vestiduras justificaban, que se ve que cuando eran gobierno practicaban un tipo de ética y cuando son oposición practican otra. Yo creo que hay que tener cierto equilibrio.
1: En tanto, Aníbal Pereira, también del MPP, afirmó que hay gente que lo único que le importa es destruir a Orsi, pero también destacó la mayor transparencia que existe hoy en la sociedad.
19: Si no, porque la primera acción de cualquier ciudadano es ser parte de la comunidad, y ser parte es pagar los impuestos, no deberle a nadie, no joder a nadie, ¿no? Y está bueno esta transparencia que ahora aparece, porque muchos de los que la predican, ¡ay, mamá mía! ¿Cuántos intendentes han asumido con deudas que las pagan en la semana de las elecciones? ¿Cuántos intendentes han construido piscina? Esto no se trata porque uno hace otro, mostrarlo del otro. No. Sino lo que digo, aquello que decía el viejo Pepe, ¿no? Vivir como vive la mayoría del pueblo, no aparentar.
0: Ya seguimos, hay más noticias.
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0: 7:18 minutos.
1: Nos vamos al panorama internacional.
0: El presidente Donald Trump declaró hoy que la tregua con Irán ha terminado después de los nuevos ataques cruzados entre fuerzas estadounidenses y las de la República Islámica.
1: Trump calificó a Irán de basura y de país dirigido por locos después de que Teherán respondiera a bombardeos estadounidenses atacando bases norteamericanas en el Golfo. Los precios del petróleo se dispararon de inmediato, 5%, tras las declaraciones del mandatario estadounidense.
0: Por lo que a mí respecta, ha terminado, señaló Trump durante la cumbre de la OTAN en Ankara cuando le preguntaron sobre si la tregua con Irán seguía en pie. Es una pérdida de tiempo tratar con ellos, agregó. Son basura, son gente enferma, están dirigidos por gente enferma y son personas crueles y violentas. Y si tuvieran un arma nuclear, la usarían, continuó diciendo.
1: El mandatario acusó además a Irán de tergiversar repetidamente lo acordado en la tregua firmada entre Washington y Teherán el pasado 17 de junio. Todo el mundo estuvo de acuerdo, nada de armas nucleares, cerramos un acuerdo. Salen y bromean con la prensa, dicen que ni siquiera hablamos de ello. Tienen algún problema, están chiflados, añadió Trump.
0: Por otro lado, Trump llegó hoy muy enojado a la cumbre de la OTAN en Ankara y repartió ataques a diestra y siniestra, arremetiendo contra la soberanía danesa de Groenlandia, el gasto militar de España y la falta de ayuda de sus socios en la guerra contra Irán.
1: En una charla frente a la prensa con el secretario general de la OTAN, Mark Rutte, previa a la apertura formal de la cumbre en la capital turca, el líder republicano no escatimó críticas. Estoy muy enfadado con la OTAN, dijo de entrada a los periodistas. No estoy contento con la OTAN por lo que hicieron con Groenlandia y no estoy contento con la OTAN porque no quisieron ayudarnos con el principal estado patrocinador del terrorismo, que es Irán. No estuvieron dispuestos a ayudarnos, aseguró.
0: El gobernante estadounidense, ustedes saben, ha criticado de manera reiterada a sus socios occidentales por no secundarlo en la guerra que, de la mano de Israel, lanzó el 28 de febrero contra Irán. Ahora vuelve con ese tema, y también vuelve con la cuestión de Groenlandia, esa inmensa isla ártica bajo soberanía de Dinamarca, que, según él, Washington necesita para garantizar su seguridad.
1: ¿Qué dijo al respecto? Groenlandia es un gran problema para nosotros, declaró, y añadió que la isla, donde Washington ya dispone una base militar, es muy importante para Estados Unidos, pero no lo es para Dinamarca.
0: La necesitamos para la protección del mundo, no solo de Estados Unidos, no beneficia a Dinamarca, pero sí a nosotros, enfatizó.
1: Groenlandia evidentemente no está en venta, había reiterado por su parte poco antes la primera ministra de Dinamarca.
0: Por otro lado, Trump arremetió de nuevo contra España, que según él no gasta lo suficiente en defensa y además le negó el uso de dos bases este año en el marco de la guerra de Israel y de Estados Unidos contra Irán.
1: ¿Qué dijo en este caso? España es una causa perdida, no queremos más trato comercial con España, fue lo que declaró. No participan, no pagan, indicó.
0: Pero a propósito de esto de pagar o no pagar, los países de la OTAN anunciaron ayer nuevas adquisiciones militares por valor de al menos 50.000 millones de dólares. Eso se informó en el Foro de la Industria de la Defensa, celebrado en la primera jornada de la cumbre aliada en Ankara. El dinero está ahí y va a llegar más, hay que hacer más, más rápido y juntos, declaró el secretario general de la OTAN, Mark Rutte. Ese foro reunió a ministros y a algunos líderes, aliados, altos funcionarios y representantes de más de 100 empresas con el fin de traducir, demostrar en la práctica, demostrar materialmente los compromisos de inversión en defensa asumidos en La Haya el año pasado en cuanto al gasto de 5% del PBI para 2035 en capacidades concretas y producción industrial. Los periodistas destacan que esa actividad de la víspera fue organizada cuidadosamente justo para responderle a Trump o, si se quiere, para congraciarse con Trump, que insiste tanto en ese punto.
1: ¿En qué hora estamos?
0: En las 7 y 23 minutos.
1: ¿Seguimos la recorrida internacional?
0: En Francia, la dirigente Marine Le Pen confirmó que liderará a la extrema derecha en la elección presidencial de 2027, pese a que una condena por malversación le impuso ayer el uso de un brazalete electrónico durante un año.
1: La sentencia del Tribunal de Apelación de París mantuvo su condena por malversación de fondos públicos europeos, pero le redujo la pena de inhabilitación.
0: Esta noche soy candidata a la elección presidencial, indicó esta política de 57 años en declaraciones a la cadena TF1, cuando anunciaba además un recurso ante la Corte de Casación en contra de la sentencia que le permitirá hacer campaña sin brazalete electrónico al suspenderse la aplicación.
2: J'avais indiqué, vous le savez, que je ne ferai pas campagne.
1: Como ya había indicado, saben que no haría campaña con la pulsera electrónica puesta. Pero como tengo la posibilidad de presentar un recurso ante el Tribunal de Casación, lo que no necesariamente era el caso de otras situaciones, y dicho recurso suspende los efectos de la sentencia. Haré campaña sin la pulsera electrónica, afirmó.
0: En Colombia, el presidente electo, Abelardo de la Espriella, aseguró que el mandatario saliente Gustavo Petro intenta llevar a cabo un golpe de Estado y le pidió a las Fuerzas Armadas que protejan la democracia y desobedezcan cualquier orden en ese sentido.
1: Los trámites para la transmisión de mando el próximo 7 de agosto transcurren en medio de tensiones entre el mandatario saliente de izquierda y el entrante de derecha, respaldado por el presidente estadounidense Donald Trump.
0: Petro se niega a reconocer el resultado del balotaje del mes de junio y de la Espriella, que ganó por menos de 1% al candidato oficialista Iván Cepeda, acusa al gobierno de Petro de corrupción.
3: Petro y Cepeda iniciaron su plan B para quedarse a como diera lugar en el poder. Y lo quieren hacer a través de un golpe de Estado.
0: En México, el gobierno informó que investiga si Estados Unidos violó su soberanía cuando capturó al capo del narcotráfico Ismael El Mayo Zambada en el año 2024, hace dos años.
1: Zambada, cofundador del cártel de Sinaloa junto con Joaquín El Chapo Guzmán, fue arrestado a su llegada en avión a territorio estadounidense en julio de 2024, al mismo tiempo que Joaquín Guzmán López, hijo de su antiguo socio.
0: La embajada de Estados Unidos en México negó en aquel momento haber planificado la captura de Zambada, pero la presidenta Sheinbaum lo puso en duda ayer, luego de que su gobierno constatara que el avión que trasladó a Zambada y a Guzmán López estaba en exhibición en un museo en Texas.
1: De este modo lo mencionó la presidenta Sheinbaum ayer en rueda de prensa al anunciar la investigación.
21: De participar una de las agencias de Estados Unidos en este operativo estaría violando tratados internacionales y la Constitución de los Estados Unidos Mexicanos.
1: Todo parece indicar que el embajador de Estados Unidos mintió, dijo la mandataria en su rueda de prensa matutina.
0: Y cerramos esta recorrida en Cuba, donde se viene restableciendo progresivamente el servicio en la red eléctrica tras el apagón nacional de anteayer.
1: La electricidad regresaba progresivamente ayer tras un nuevo apagón general, el tercero en menos de seis meses en la isla, afectada por el bloqueo de Estados Unidos.
0: 10 provincias de 15 en todo el país, incluida La Habana, ya habían sido reconectadas al sistema eléctrico nacional, según informaban las autoridades.
1: A diferencia de los apagones anteriores, la baja disponibilidad de combustible complica el proceso de reactivación del sistema tras su desconexión el lunes al mediodía, que dejó sin servicio a toda la isla de 9.6 millones de habitantes.
0: ¿Y qué pasó? ¿Por qué la desconexión de la red? Bueno, las autoridades precisaron que lo que ocurrió fue una oscilación del voltaje combinada con una baja generación eléctrica.
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0: 7:29 minutos.
1: Volvemos al panorama nacional.
0: La mesa sindical coordinadora de ENTES del PIT-CNT convocó para hoy a un paro nacional en defensa de las empresas públicas en el contexto de discusión del proyecto de rendición de cuentas.
1: La concentración será a las 9:30 frente a Torre Ejecutiva y luego habrá una marcha hacia el Ministerio de Economía.
0: Estos sindicatos reclaman más inversión pública, ingreso de personal, cobertura de vacantes, presupuestación de trabajadores tercerizados y el fin de la precarización laboral.
1: Según la coordinadora, cada sindicato definirá la modalidad del paro, que en algunos casos será de 24 horas y en otros parcial.
0: El presidente del PIT-CNT, Marcelo Abdala, dijo que, aunque la rendición de cuentas no es de recorte, sí plantea un dilema presupuestal.
1: Abdala habló ayer con los medios después de reunirse en Torre Ejecutiva con el presidente Yamandú Orsi junto a una delegación de la central sindical.
0: El dirigente señaló que el presupuesto fue elaborado con una previsión de crecimiento económico que no se concretó y cuestionó que el gobierno descarte cambios tributarios para que paguen más los sectores de mayores ingresos. Esos cambios podrían ayudar, dijo, a acomodar las cuentas en esta nueva etapa.
4: Justamente no se puede hablar de recorte, pero hay un dilema presupuestal, porque el Poder Ejecutivo basó su presupuesto nacional en parámetros de crecimiento del Producto Bruto Interno que no se han dado, y por ahora viene, digamos, rechazando planteos que pretenden transformar el sistema tributario del país en el sentido del que pague más, que el que tiene más, pague más. Entonces hay un dilema allí, porque hay determinadas necesidades establecidas en el presupuesto que están buenas, pero el asunto es cómo se financian. En ese sentido hay que encontrar la manera, ¿no?
0: En la instancia de ayer, el PIT-CNT volvió a plantear la sobretasa al patrimonio de 1% al 1% más rico de la población como forma de financiar políticas contra la pobreza infantil. También propuso combatir la evasión, revisar exoneraciones fiscales y buscar nuevas formas de financiamiento para la seguridad social y la protección social.
1: La central sindical llevó además propuestas para generar empleo de calidad. Entre ellas, usar las compras públicas para impulsar proveedores nacionales, aumentar el contenido local en obras como las plantas solares de UTE o la represa de Casupá y fortalecer el papel de las empresas públicas en el desarrollo productivo.
0: ¿Qué otros puntos están incluidos en el documento entregado a Orsi?
1: Bueno, en el documento justamente también se incluyen planteos sobre reducción de la jornada laboral a 40 horas semanales, más presupuesto para la educación, una banca de desarrollo encabezada por el Banco República, mayor inversión en empresas públicas y recursos específicos para prevenir y atender la violencia de género.
0: La Cámara de Diputados aprobó ayer por unanimidad el proyecto que crea un plan piloto de justicia terapéutica para personas imputadas por delitos leves y con consumo problemático de drogas.
1: La iniciativa, que ahora pasa al Senado, prevé atender a 40 personas con medidas alternativas a la prisión mediante un abordaje de rehabilitación y seguimiento judicial.
0: El programa funcionaría en el ámbito del Poder Judicial, en coordinación con ACE, el Ministerio de Desarrollo Social y la Junta Nacional de Drogas.
1: El objetivo es reducir la reincidencia, favorecer la reinserción social y evitar el encarcelamiento en casos específicos.
0: Representantes del Vaticano llegaron a Uruguay para avanzar en la preparación de la posible visita del Papa León XIV en el mes de noviembre.
1: La delegación visitó la Basílica de Paysandú, uno de los lugares que la Iglesia Católica Uruguaya pretende incluir en el itinerario. También mantuvo contactos con Cancillería y está previsto que en las próximas semanas llegue otro allegado al pontífice, según informó el diario El País.
0: La Iglesia Católica también busca que el Papa visite Casavalle en Montevideo.
1: Los detalles definitivos se conocerán después del 20 de julio, aunque se maneja que León XIV llegaría a Uruguay el viernes 6 de noviembre con posibles actividades en Paysandú, el Estadio Centenario y en el departamento de Florida.
0: La Intendencia de Montevideo lanzó ayer el sistema Alerta Camión, una herramienta que avisará por WhatsApp a los vecinos cuando se acerca el camión recolector de los nuevos contenedores domiciliarios.
1: En una primera etapa estará disponible para vecinos de Malvin que tienen contenedores intradomiciliarios. La zona está delimitada por la Rambla O'Higgins, Michigan, Avenida Rivera y el Parque Barofio, el Bonilo de Pérez. A partir del mes de agosto, la herramienta se extenderá progresivamente a los demás barrios que ya integran el programa de hogares sustentables.
0: El sistema notifica cuando el camión sale a hacer el recorrido, cuando está cerca de la zona y también cuando termina la recolección. También informa si hay algún accidente o desperfecto que demore el servicio.
1: El director de Desarrollo Ambiental, Leonardo Herú, dijo que la medida forma parte de la transformación del sistema de limpieza y busca mejorar la información para los vecinos.
5: Bueno, esto es un paso más que damos en Montevideo en la transformación muy importante que estamos haciendo en la gestión de los residuos, que nos permite cercanía, que nos permite facilitar y de alguna manera mejorar el servicio que le damos a vecinas y vecinos, en este caso con un mensaje que se recibe por WhatsApp informando en el momento que empieza la recolección en el barrio, informando cuando el camión está llegando a la casa de quien está registrado y luego detallando cuando ya termina la tarea al finalizar el turno. Así que más información, más cercanía, mejores y más servicios para transformar la gestión de los residuos, que es lo que nos comprometimos.
0: 7:35 minutos.
1: Vamos a noticias de economía y empresas.
0: La venta de vehículos cero kilómetro volvió a crecer en junio y cerró un primer semestre con números positivos para este sector automotor.
1: Según datos de la Asociación de Comercio Automotor del Uruguay, ACAU, en junio se vendieron 6.624 unidades, 129 más que en mayo y 29% por encima del mismo mes del año pasado.
0: El crecimiento de junio estuvo impulsado principalmente por los vehículos SUV y los utilitarios. En cambio, la venta de automóviles en sí cayó respecto a mayo.
1: En el acumulado del primer semestre, las ventas llegaron a 37.626 vehículos nuevos, casi 18% más que entre enero y junio de 2025.
0: Los empresarios esperan una inflación de 5% para este año 2026, según la encuesta de expectativas empresariales de junio, difundida ayer por el Instituto Nacional de Estadística.
1: La proyección está por encima de la meta de 4,5% del Banco Central, aunque se mantiene dentro del rango de tolerancia de entre 3 y 6%.
0: El Consejo Fiscal Autónomo presentó ayer su informe sobre la rendición de cuentas 2025, donde advierte que el proyecto incorpora un aumento neto de gasto para el periodo 2027-2029 que no viene acompañado de fuentes de financiamiento permanentes y explícitas.
1: El organismo, integrado por Eduardo Fernández Arias, Silvia Rodríguez y Jorge Roldós, señala que el financiamiento adicional surge de una reducción del gasto tributario y de revisiones al alza en el rendimiento de la recaudación, cuya justificación no se detalla sin que se introduzcan cambios tributarios.
0: Si bien el Consejo Fiscal Autónomo reconoce que la orientación presupuestal es cautelosa en sus montos, insiste en que todo incremento permanente del gasto debería financiarse con reducciones equivalentes en otras partidas o con ingresos permanentes debidamente comprobados para no comprometer la sostenibilidad de las cuentas públicas en el mediano plazo.
1: El informe dedica además un capítulo al diálogo social, cuyas conclusiones, aunque no vinculantes, el Consejo Fiscal Asesor propone seguir de cerca por sus eventuales efectos fiscales.
0: ¿Cuál es la preocupación concretamente? El anuncio del Ministerio de Economía, en su exposición de motivos, de una propuesta en preparación que incluiría cambios en las condiciones de acceso anticipado a las jubilaciones.
1: El Consejo Fiscal advierte que este tipo de modificaciones suele generar compromisos de gasto permanentes y crecientes en el tiempo, y que la experiencia nacional e internacional muestran el riesgo de subestimar su impacto.
0: 7:37.
1: Cerramos con otras noticias.
0: Un hombre de 62 años está grave luego de que fuera atacado a balazos ayer en Flor de Maroñas, acá en Montevideo.
1: Según informó Subrayado, caminaba con su esposa cuando recibió varios disparos. Policía Científica realizará las pericias de varios casquillos encontrados en el lugar.
0: Un hombre fue asesinado y otro gravemente herido en un ataque a balazos ocurrido ayer en una plaza del barrio Colón, acá en Montevideo.
1: El caso es investigado por Fiscalía y por el Departamento de Homicidios.
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0: ¿Qué hora es? Son 7:39. ¿Y a dónde vamos? A los mercados. Romina tiene números.
1: Les cuento. A ver, el dólar ayer en nuestro país bajó. ¿Cuánto descendió? 0,15%. El interbancario fondo se operó en promedio a 40 pesos con 190. Y en lo que va del año lleva una suba acumulada de 2,94%. Si miramos el dólar en la pizarra minorista, esa que usted ve cuando va a comprar y vender, bueno, allí el billete verde cerró ayer a 39 pesos para la compra y 41,40 para la venta. Vamos a Brasil ahora. Ahí el dólar ayer bajó, cerró en 5 reales con 146. Y si terminamos esta recorrida en la República Argentina, tenemos que el billete verde en el mercado oficial subió, cotizó ayer a 1.492 pesos. El paralelo blue se mantuvo estable, cotizó en el entorno de los 1.515 pesos. Y por último, vale la pena, debido a los acontecimientos internacionales que ustedes escuchaban en el panorama de noticias, bueno, decíamos, los precios del petróleo se dispararon más de 5% hoy, después de que el presidente de Estados Unidos, Donald Trump, afirmara que la tregua con Irán había terminado tras los nuevos ataques en Oriente Medio. El Brent, concretamente, está cotizando cerca de los $78.59. El West Texas está cotizando en $74.71. O sea, son valores que están muy por debajo de lo que llegamos a tener en el pico de la guerra, ¿no? Que recordemos llegó a rondar el barril de petróleo a $120, pero notoriamente por encima de lo que veníamos registrando los últimos días cuando se acercaban más a los $70.
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0: Estamos en una aceleración democrática. Esa era la pregunta. Y los oyentes siguen pronunciándose. Por ejemplo, acá tengo este mensaje de Lucas que dice, más que acelerado, se vació de contenido. Nos estamos quedando con la cáscara formal y eso genera violencia estatal estructural. Un Estado que gasta mal, recauda mucho y políticos ocupados en acomodar su poder. No es culpa del WhatsApp que no se le den recursos a la justicia ni tengamos el sistema carcelario debido. ¿Es algo nuevo lo de los asentamientos? Todos los problemas son viejos y sin respuesta de todo el sistema, enfatiza este oyente. Y después elijo este otro, Romina, de Carlos, de Solimar. Dice, ya escribió sobre esto el sociólogo francés Lipovetsky en 1987, en su libro El imperio de lo efímero. Efímero, etimológicamente, significa lo que dura un día, o sea, que ya en el año 87 él hablaba del imperio de lo que dura un día. Bueno, ahora hemos pasado al imperio de lo que dura 7 segundos. Pero esto no es algo casual, es algo de alguna manera diseñado para lograr objetivos sociales. Pasa con la democracia, pasa con la política, pasa con el trabajo, los logros personales. Muchachos de 22 años empiezan a trabajar y quieren tener su casa, su auto y viajar al Caribe a los 6 meses. ¿Por qué? Porque tienen derecho igual que los demás. La educación familiar. El ejemplo de educación familiar, de sacrificio de las cosas, el esfuerzo, la recompensa. Eso ayuda muchísimo a mitigar todo este tipo de problemas, termina diciendo.
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5: Estamos ahora en las 7 y 48 minutos.
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5: Nos instalamos en la República Argentina. Allí, claro, en estas últimas horas hubo un único tema, uno que se impuso por todos los demás. Sí. De allí, y a propósito de esa coyuntura tan especial, viene el reporte de Claudio Slotnik.
8: Marco Aratia, abre Aratia, tiró para Sena, aguantaba, esperalo, bien, qué bien, por Dios, qué bien, por favor, marcó como un central, juega como un 9, y tiró Julián y anda Toro, y tiró Julián y acompañá a Loinzo, y acompañá a Loinzo, por Dios, te lo pido, se viene el Toro, frena con la pelota, ahí está, tiró el centro para Inso, ¡gol! Acompáñalo, acompáñalo toda la vida, Enzo. Señoras y señores, Enzo protesta a Egipto. Y yo lo grito hasta que se termine la historia. Señoras y señores, Enzo se queda pidiendo esa falta. Esa falta pide Egipto en el área. Se quedan pidiendo esa falta, lo gana Argentina, señoras y señores. Enzo Fernández.
9: Buenos días. Y sí, lo que se vivió en la Argentina en el día de ayer con el triunfo de la selección de fútbol fue una mezcla muy particular de fútbol, angustia y desahogo. Fue uno de esos partidos que explican por qué ese deporte ocupa un lugar tan especial en este país. Durante casi todo el encuentro hubo una sensación de preocupación porque Egipto planteó un partido muy incómodo y Argentina se encontró una situación inesperada. La selección quedó contra las cuerdas, tuvo que remontar un resultado adverso y durante muchos minutos los argentinos pasaron de la ilusión al miedo. La selección argentina estuvo apenas a 8 minutos de quedar afuera del Mundial. Pero apareció algo que este equipo viene mostrando desde hace varios años de la mano de Lionel Messi, capacidad de reacción. Argentina no se rindió, siguió buscando y terminó dando vuelta un partido que estaba muy complicado. El 3-2 llegó en el tramo final y provocó una explosión de alegría en todo el país. Fue un festejo con mucho alivio porque no fue una victoria cómoda, fue una victoria sufrida, de esas que quedan grabadas por la manera en que se consiguen. De hecho hubo miles de personas en el obelisco, en el centro de la ciudad, y también en los centros de distintas ciudades importantes, como la provincia de Córdoba o Mendoza. En las calles, en los bares, en las casas, la escena fue la misma. Gente mirando el partido con tensión. De hecho, el rating fue elevadísimo, como era de esperar, pero más todavía hacia el final del encuentro, con toda la incertidumbre. Se sufrió cada ataque de Egipto y después se descargó toda la ansiedad cuando llegó el gol definitivo, ese que prácticamente faltando segundos para que se cumpliera el adicional que había dado el árbitro. En la Argentina se habla mucho de que esta selección ya no solamente gana partidos, sino que genera una conexión emocional enorme con la gente. Incluso el presidente Javier Milei se sumó al festejo. Apenas terminó el partido, publicó un mensaje en sus redes con una expresión muy futbolera. «Vamos, Argentina, carajo», dijo, y habló de lo mucho que había sufrido durante el encuentro. Después hizo una aparición en un programa de streaming, contó que lo había vivido el partido con enorme intensidad. De hecho, prácticamente no tenía voz debido a una afonía que él explicó que era porque había gritado los goles. También hubo una lectura más profunda alrededor del equipo. La idea de que Argentina tiene una mentalidad competitiva, ganadora, que aparece especialmente en los momentos difíciles. El mensaje que quedó instalado, incluso en el vestuario argentino después del partido, es que esta selección puede jugar mejor o peor, puede tener momentos de dudas, pero mantiene una característica que los argentinos valoran mucho. Nunca, nunca, y ustedes lo saben bien, allí en Uruguay, se da por vencida. Ahora viene otra historia. Argentina, ya ante los 8 mejores del Mundial, tiene un próximo desafío el próximo sábado a las 22 por los cuartos de final. Será otro partido de máxima tensión porque a esta altura del torneo cada detalle puede definir la clasificación. La Argentina llega con una mezcla.

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1: ¿Cambiamos? ¿Cambiamos de tema? ¿Cuánta tensión, eh? ¿Cuánta vibración? ¿Cuánto sufrimiento y después cuánta algarabía de nuestros hermanos argentinos? ¿Qué partido? ¿Qué impacto? Claro, mucho más allá de la propia República Argentina, algo que venía recién justamente resumiendo Flavio, ¿no? Impacto mundial, diría, pero sobre todo regional. Felicitaciones a ese equipo, felicitaciones por semejante gesta. Vayamos a otras cosas, vayamos a Brasil. En Brasil no corren más, ¿no? Están en otros temas.
2: Están en otro.
1: Hablamos
2: con otro ambiente, ¿no?
1: Hablamos entonces de otras cuestiones en el lado de Brasil. La noticia en realidad llega desde Estados Unidos. Flavio Bolsonaro, precandidato para las elecciones presidenciales de octubre, pidió ayer al gobierno de Donald Trump que no imponga aranceles a su país, porque a su juicio beneficiarían a su rival, el presidente Luis Ignacio Lula da Silva. Esto ya se había adelantado, pero ayer tuvo lugar la audiencia. En una audiencia pública en la oficina del representante comercial de Estados Unidos en Washington, el hijo mayor del expresidente brasileño Jair Bolsonaro se presentó como un defensor del sector exportador de su país. Cada arancel suplementario está fortaleciendo al mismo gobierno que se pretende presionar, advirtió Bolsonaro hablando ante un panel de funcionarios. Recuerden, Washington propuso a inicios de junio imponer un arancel general de 25% a varios productos brasileños exportados a Estados Unidos tras una investigación sobre supuestas prácticas comerciales desleales. Se abrió un periodo. El gobierno Trump se dio hasta el 15 de este mes, 15 de julio, para tomar una decisión y para escuchar los argumentos de las partes. A estos efectos se organizó audiencias con unos 80 participantes durante 2 días. Luego de que se conociera, se divulgara lo que dijo Flavio Bolsonaro ayer, el gobierno en Brasilia repudió esa intervención del senador Flavio Bolsonaro, dijo que tenía un claro objetivo electoral.

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1: Vamos a Venezuela, porque allí el gobierno tiene previsto reabrir a la brevedad el principal aeropuerto del país para vuelos comerciales, que, recordemos, resultó dañado en los terremotos del 24 de junio que dejaron más de 3.600 muertos y miles de heridos. El Aeropuerto Internacional Simón Bolívar de Maiquetía, que sirve a Caracas, se encuentra justamente en La Guaira, la zona más afectada. La presidenta interina, Delcy Rodríguez, informó en redes de la activación inmediata de un plan alterno que permitirá retomar a la brevedad los vuelos comerciales en la pista paralela del aeropuerto. El parte oficial más reciente dan cuenta de al menos 3.685 muertos y 16.740 heridos tras los sismos.
0: Bueno. Estaba visto que iba a pasar esto.
1: ¿Qué pasó?
0: Estoy mirando el WhatsApp y aparecen las reacciones de los oyentes al reporte sobre Argentina, ese que escuchábamos recién. Fíjate, por ejemplo, Ariel, que no es Gómez, aclaro, no es Gómez, es otro Ariel, pregunta: ¿tenemos que soportar todo un relato que no interesa a la gran mayoría de los uruguayos? Más cuando le robaron varias jugadas a Egipto.
1: Ah, está esa bueno, discusión, ¿no?
0: Sí, y por ejemplo Susana dice: sí, muy bien, con esfuerzo, pero con la ayuda de unos amigos le anularon un gol a Egipto y no cobraron un penal, así cualquiera. Pa, mirá, una andanada. ¿Cuántos favores de FIFA Argentina? Dice otro mensaje.
1: Esto acá, Mariana, lo llevan de la mano porque Messi es producto que rinde millones.
0: Bueno, otro mensaje. A propósito de lo que decía Claudio, señala: en los mundiales nadie regala nada. Le regalaron un no tarjeta roja a Messi, le regalaron anularle un gol a Egipto, no cobrarles un penal, etc. Están muy enojados los oyentes, están muy enojados. Sí, a ver, yo no soy el adecuado para hacer un comentario futbolístico, simplemente anoto la reacción del equipo argentino fue épica, fue. Fíjense ustedes que

0: Una remontada con algo de al uruguayo, ¿no?
1: No hables al uruguayo, no. Dio vuelta el resultado.
0: Sí.
1: Volvió de la muerte, como dicen algunos títulos, en 13 minutos, ¿no? En los 13 minutos finales del partido. Eso es indiscutible. El equipo se repuso, el equipo sacó fuerzas de donde no había y le metió para adelante y produjo el resultado. ¿Que incidieron otros factores? Bueno, puede ser también. Ese tema está arriba de la mesa. Egipto está muy, pero muy fastidiado, ¿no? Por ejemplo, el entrenador Hossam Hassan denunció un arbitraje injusto tras la eliminación de su equipo frente a Argentina y aseguró que su selección mereció llevarse la victoria pese a la derrota 3-2. Hemos sufrido una injusticia, declaró en conferencia de prensa tras el partido. Hemos jugado mejor con el balón, hemos superado en todo a la vigente campeona. Sin embargo, el resultado se ha visto influenciado por factores internos dentro del terreno de juego también y antes del partido, afirmó el DT. Parece ser que desde la selección argentina se ha ejercido presión sobre el árbitro. Este ha sido el resultado, agregó muy, pero muy enojado. Criticó en particular la actuación del VAR por no señalar un penal para Egipto y por la anulación de un segundo gol para los africanos. Anotan los reportes de prensa que Egipto fue perjudicado por una clara falta que se cobró a Mohamed Salah cuando se escapaba solo en un contragolpe. En la intervención del VAR, que anuló el gol, el juez François Letessier de Francia fue meticuloso para sancionar como falta un contacto leve en la jugada en la que se inició el tanto. Pero en los penales que reclamó Egipto estuvo correcto, ya que no existieron infracciones. Sí, el punto más crítico es ese, ¿no? El gol anulado por ese contacto leve en la otra punta de la cancha cuando se inicia la jugada. Bueno, pero el seleccionador egipcio también cuestionó el horario del partido. El horario, el mediodía. Afirmó que quien tomó esa decisión debe ser alguien que nunca ha jugado al fútbol. Y, hablando así, con toda la ira que tenía en ese momento, cerró su intervención reivindicando el orgullo de representar al mundo árabe. Estoy orgulloso de ser árabe, del mundo árabe, pero no hemos recibido el trato que merecíamos.
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2: Varias encuestas de opinión pública han ido marcando en los últimos meses una caída creciente en la aprobación de la gestión del presidente Yamandú Orsi. También la imagen personal del presidente ha sufrido un desgaste por polémicas públicas como la vinculada a la compra de su camioneta de alta gama o ahora la deuda del impuesto de primaria y algunas obras realizadas en su casa que no estaban debidamente declaradas. En estos días, ustedes saben, el gobierno busca retomar el control de la agenda pública. Bueno, ¿cómo se evalúa un momento así desde adentro del Frente Amplio? ¿Cómo se para frente a este panorama el Partido Comunista, que ha marcado críticas y que además insiste en algunas propuestas alternativas de gobierno? Dentro de un rato, 8:30, en la entrevista central, recibimos al senador Óscar Andrade.
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2: Ahora son las 8:07.
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2: Volvemos al panorama de noticias, a los titulares de más temprano. Ponemos la primera llamada del día.
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2: El gobierno comenzó a implementar ayer el programa Más Barrio en La Colina, en la ciudad de Rivera. Esa es la tercera zona priorizada en esta línea de trabajo, después de Cerro Norte, Montevideo y Corfrisa, Talca, en la ciudad de Las Piedras. Ustedes saben, este programa interviene en barrios con problemas de convivencia, violencia y precariedad habitacional. Ayer, durante la inauguración, el secretario de la Presidencia, Alejandro Sánchez, dijo que Más Barrio no viene a ofrecer soluciones mágicas, sino a coordinar políticas de vivienda, seguridad, hábitat y convivencia para que el barrio vuelva a ser de los vecinos. Vamos a profundizar en esta novedad. Vamos a Rivera, justamente, Romina.
7: Vamos a Rivera, vamos a estar en contacto, estamos ya de hecho en contacto con el intendente de este departamento, Richard Sander. Sander, ¿qué tal? ¿Cómo le va, intendente? Un gusto saludarlo. Hola.
8: Buen día, ¿cómo están? Buen día, un saludo, Emiliano, Romina, un saludo a toda la audiencia.
7: ¿Qué características en particular tiene este barrio? ¿Qué es lo que estaba pasando allí que amerita ahora esta intervención?
8: Bueno, nosotros estuvimos hace 2 meses y algo en Torre Ejecutiva junto a otros 5 intendentes, charlando un poco con el secretario de Presidencia, igual que ayer, con Alejandro Sánchez, con el ministro del Interior, Negro, y con la ministra de Vivienda, Paseiro, además del comisario Clavijo y algunas autoridades más, que ayer también estuvieron acá por Rivera, charlando un poquito sobre lo que era Más Barrio, lo que pensaba el gobierno, cómo habían elegido los barrios. Con una metodología técnica, nos toca hacer el tercero. En este caso es un polígono electo que va barrio Santa Isabel, Santa Teresa, Colina 1 y Colina 2. Colina 1 era el asentamiento más grande que teníamos en la ciudad de Rivera, que hoy lo estamos regularizando. Estamos en la etapa final prácticamente para entregar más de 200 viviendas regularizadas, algunas hechas a nuevo y otras con diferentes metodologías que se aprobó en el periodo pasado, cuando se creó el plan Avanzar. Hemos adelantado muchísimo ahí, pero bueno, La idea es poder trabajar en el barrio, arrancar ahora a fin de mes.
2: ¿Pero qué es lo que pasa en esa zona? Porque por ahí apuntaba la consulta de Romina, ¿no? ¿Cuál es el diagnóstico que ustedes tienen? Si comparten efectivamente que había que empezar por ahí en el caso de Rivera.
8: Bueno, en algún momento esa zona tuvo muchos problemas, tuvo muchos, sobre todo la zona de la colina específicamente, tuvo muchos problemas de violencia, algunos incendios de casas, tiroteos.
2: Crimen organizado, bueno, ¿estamos hablando de ese fenómeno?
8: Estamos hablando de un fenómeno que acá en la frontera no es extraño, que se ha dado ya hace un par de años con la llegada de este fenómeno brasileño, ¿verdad?, que se fue instalando en la zona y que ahí, bueno, ha sido uno de los lugares. Hay por lo menos tres lugares en la ciudad de Rivera que han venido con problemas seguido. Hoy está un poco más calmo, digamos, a los ojos de los que vivimos en la ciudad, pero que bueno, que en esa metodología que usa el gobierno.
7: Sí, que ahí recordemos que es un entrecruzamiento, ¿no? De lo que hizo el gobierno fue analizar y cruzar información socioeconómica con los delitos que tiene y el registro de delitos, ¿no?
8: Se da un fenómeno de que hay bastante desempleo en la zona. Este es un barrio que tiene muchos gurises chicos. De hecho, nosotros tenemos, junto al INAU, tenemos un CAIF, el CAIF de Santa Isabel, que lo administra la Intendencia, y ahora estamos para firmar el contrato del segundo CAIF, que es el CAIF La Colina, que está bien enfrente al barrio La Colina, un terreno de la Intendencia, una obra hecha por el Gobierno Nacional, y que bueno, y que está con la mirada puesta ahí. El barrio tiene dos escuelas, una de tiempo completo, que fue la primera de Rivera, sobre Avenida Italia, después tiene la escuela 96, tiene el Liceo 4, que está en Santa Teresa, está ahí a 200 metros del barrio de La Colina, y bueno, tiene un montón de instituciones más en la zona. La Intendencia creó hace muchos años un polideportivo que tiene cancha de básquetbol, multiuso, cancha de fútbol, un salón comunal, tiene aparatos para gimnasio, o sea, es una plaza cerrada, digamos, de alguna manera, pero que bueno, que los vecinos vienen reclamando hace mucho tiempo una plaza abierta. Cuando tú vas al barrio, los gurises te piden cancha de fútbol, están bastante cerca de la zona de donde está el estadio de Rivera, donde está la cancha de Oriental, la cancha de Peñarol, la cancha de Club Huracán. Pero bueno, siempre en general cuando uno camina, y en Rivera específicamente, los vecinos quieren más espacios para compartir, la gurizada quiere más espacios para jugar, y bueno, en definitiva venimos avanzando, buscando terrenos, y este proyecto lo que hace es llegar a un momento donde nosotros, como Intendencia, veníamos invirtiendo en el barrio, estamos llegando prácticamente, salvo en La Colina, que falta el saneamiento para completar el 100% de calles asfaltadas y con cordón cuneta, es lo que nos está quedando. El resto del barrio, todo el barrio tiene 100% asfalto, cordón cuneta, buena iluminación. Lo que nos está faltando son algunos espacios públicos más, y este proyecto llega en un momento que veníamos invirtiendo, que estamos trabajando en el barrio y que nos permite seguir en esa línea de conducción, bueno, trabajando de alguna manera más cercano al gobierno y resolviendo algunos problemas como son La Colina 2, que es un terreno contiguo, privado, que bueno, fue ocupado en su momento y hoy tiene como unas 60 y pico de familias que viven ahí, que hay que regularizar, y bueno, se va a aprovechar esta oportunidad para de alguna manera trabajar, intentar regularizar, intentar seguir avanzando y seguir ordenando esa parte que de alguna manera tiene algunas infracciones.
7: ¿Qué compromiso hay de parte del gobierno? Usted señala esto de la regularización, entonces, y en materia de seguridad.
8: Bueno, sobre la parte de Santa Isabel, sobre donde están las famosas viviendas hechas hace mucho tiempo por el Ministerio de Viviendas, ahí hay una subcomisaría, que es chiquita, pero que de hecho hace muchísimos años que está ahí, si no me equivoco, desde final del gobierno de Mujica. O sea, ya tiene unos cuantos años que está en el corazón del barrio. Es chiquito, pero que era un reclamo por lo menos del año 2010-2011, cuando me tocó ser diputado, que los vecinos estaban reclamando un poco más de seguridad en la zona, en toda la zona sur de la ciudad, que fue de las zonas que creció más en el departamento de Rivera en los últimos 20 o 30 años. Es un barrio lindo, está básicamente la avenida principal es Avenida Italia, que es la que pasa por el estadio y sale a Camino Curtis Ayres y Camino Sausal. Hay dificultades, como hay en toda la frontera, específicamente acá en la frontera, de bajo empleo o de informalidad, y con algunos puntos de violencia que hubieron en su momento en la zona de La Colina. Y bueno, los números dan que esa es la zona donde se va a intervenir, la ciudad de Rivera, y nosotros lo que hacemos como intendencia es colaborar con el gobierno, seguir trabajando en excelentes relaciones como las tuvimos siempre, y en este caso, además del Ministerio de Vivienda, con el cual tenemos una larga tradición en la Intendencia de Rivera de trabajar en proyectos y de construir, y hoy tenemos La Colina 1 y tenemos el reloj de Caqueiro, el reloj de Vía Férrea, el reloj de Coqueiro, o sea, tenemos por lo menos 4 asentamientos que están regularizando en este momento en la ciudad de Rivera, en conjunto con el Ministerio de Viviendas, con el Plan Juntos también, donde ponemos terrenos, donde ponemos esfuerzo, ponemos proyectos, que también lo hacen los equipos técnicos de la Intendencia de Rivera, y donde venimos avanzando en ese caso. Bueno, en ese caso le sumamos además la participación y la integración con el Ministerio del Interior, con un nuevo jefe de policía, que es oriundo de Rivera, que también es importante. En el año pasado tuvimos algunas dificultades.
7: Y bueno, ¿le van a dar más recursos en materia de seguridad? Digo, porque por lo visto, por lo que usted está describiendo, no es una zona donde el Estado esté ausente, ¿no? Hay inversión pública, hay procesos de regularización y de mejoras, pero ¿qué es lo que va a cambiar concretamente o qué es lo que puede cambiar una situación como la que tenía?
8: Y bueno, va a arrancar, como les decía, con una recorrida, con un censo nuevo, ¿verdad? Con más presencia policial, con más actuación y aceleración de algunos pasos en esos detalles que yo decía de terminar Colina 1 y avanzar en Colina 2, que es el asentamiento que está contiguo, ¿verdad? Y ir limpiando. Se va a abrir el CAIF La Colina, que también le va a dar la posibilidad a un montón de gurises que hoy no están dentro del sistema, que es un sistema importante de trabajo, y también lo hemos charlado también algunas posibilidades de algunos planes que venimos planteando hace tiempo, y bueno, hoy sumado a las posibilidades que tenemos con el Uruguay Integre y con el plan accesos del Mides, de generar también a, sobre todo, algunas madres solteras que tienen chiquilines en CAIF, que tienen alguna dificultad de conseguir empleo, bueno, intentar a través de estos planes encontrarle una salida laboral a estas personas, ¿verdad?, que viven en el barrio específicamente, y que de alguna manera estaríamos también atacando algunos problemas de informalidad, de desempleo, de dificultades de conseguir la oportunidad, digamos, para que esas familias que tienen niños chiquititos, bueno, tengan una posibilidad diferente. Y estimo que en los próximos meses, cuando el plan arranque a caminar, vamos a poder trabajar en conjunto y poder atacar alguno de estos temas que me parece que son de alguna manera los que generan después los problemas a futuro.
7: ¿Está claro ahí cómo es la división de tareas y las responsabilidades en cuanto al gobierno nacional y lo que aporta la intendencia en este caso?
8: No, está claro. En principio tenemos una idea. No hay números todavía. No hay números de lo que se va a invertir. El plan para las 21 localidades y 21 barrios tiene un presupuesto de, si no me equivoco, de $250 millones. Que es un convenio con la CAF, del gobierno con la CAF, un préstamo con la CAF. Esperemos que se puedan invertir bastantes recursos, que obviamente ese trabajo en conjunto nos permita ir avanzando. Si tú no sos de Rivera y venís a Rivera y recorres Rivera, no vas a notar mucha diferencia en muchos barrios de Rivera. No vas a notar la diferencia, porque son barrios totalmente urbanizados, con buena iluminación, con recolección de residuos, con algunas dificultades sí, pero no, digamos, son barrios normales, que tienen sus dificultades internas, pero que son barrios normales en definitiva, gente trabajadora, movimientos normales, con muchos centros educativos. Entonces, esa es la realidad que tenemos nosotros ahí en ese polígono que está marcado, pero que bueno, que los números que estudió el gobierno dan que tiene más problemas que otros barrios de Rivera. No quiere decir que sea el barrio más complejo, pero bueno, dentro de las características que apuntó el gobierno. Bueno,
7: pero esta situación, por ejemplo, del crimen organizado que usted señalaba, ¿no? Que se daba desde, o se había dado desde hace un tiempo y que preocupaba allí. ¿De qué forma se va a buscar contener? Yo le preguntaba, en materia de seguridad concretamente, ¿va a haber un incremento específico de policías, bueno, por ejemplo?
8: Lo que dice el ministro es que va a haber una presencia mayor, que se está, ya se está trabajando, pero bueno, la llegada del programa hace que haya, de alguna manera, una fiscalización, una presencia mayor con determinados parámetros, y bueno, esperemos que eso se pueda cumplir, que se puedan lograr los objetivos, que eso es lo importante, y que de alguna manera podamos controlar algún foco que ellos tengan ya planeado cómo actuar. Eso es un poco lo que esperamos nosotros. Nosotros nos sumamos al proyecto, en realidad es un proyecto que es del Gobierno Nacional, que invita a las intendencias a participar. Nosotros con mucho gusto, como lo venimos haciendo en diversos proyectos con el gobierno, nos sumamos. Vamos a aportar todo lo que podamos, porque en definitiva nos parece que es muy importante, porque intenta resolver problemas y con una metodología midiendo cosas, que también es importante, porque no es que, bueno, llegamos acá porque caímos acá de casualidad, ¿no? Llegamos acá porque, bueno, tenemos este problema que está determinado, y bueno, cada ministerio va a entrar a intervenir, pero la idea es que vamos a entrar en conjunto. Cada uno vamos a hacer una tarea y vamos a estar con presencia mayor en esa zona. Y bueno, es de alguna manera un proyecto que es la intención de empezar a hacer algo para actuar en el futuro donde existan problemas parecidos. Me parece que ese es el objetivo, ¿verdad? Arrancar en todo el país. O sea, no es un tema solo de Rivera en este caso, sino que es un tema que incluye a prácticamente todos los departamentos del país. Y bueno, de alguna manera me parece que es un buen camino arrancar con metodología, con recursos y con trabajo interinstitucional. Me parece que el mensaje es el correcto. Después en territorio el tiempo dirá cómo se hace y cuáles son los resultados. Pero lo que me parece es que está bueno que salga el gobierno, quien es el que tiene responsabilidad en materia de seguridad, en materia de viviendas, que muchas veces la gente confunde, nos pasa, pues charlamos con los colegas, que la primera ventanilla donde viene a golpear el vecino por una casa, por un terreno, es la intendencia. Quizás porque es lo más cercano, o porque a veces muchas veces no identifican dónde está la oficina del Ministerio de Viviendas, ¿verdad? O porque dicen, no, anda la intendencia tiene terrenos. Muchas veces hay una confusión de roles, que no nos molesta, pero que en definitiva a las intendencias, en el caso de Rivera, por ejemplo, el Tribunal de Cuentas nos observa permanentemente cualquier inversión en viviendas. Pero que estamos contentos y que estamos dispuestos a hacerlo como lo hicimos en el pasado y a seguir invirtiendo en viviendas porque es un tema que sabemos que le cambia la calidad de vida a la gente, especialmente a los niños. Entonces, lo vamos a seguir haciendo. Y bueno, esperemos que este plan, que no se dedica solo a la vivienda, pero que en definitiva nos va a permitir, me parece, que acelerar procesos en aquellos lugares que ya sabemos que los tenemos identificados hace mucho tiempo, que le veníamos golpeando la puerta al gobierno y que, bueno, que de alguna manera nosotros esperamos que podamos acelerar esos procesos que a veces son muy burocráticos y muy demorados, pero bueno, con equipos técnicos como tienen ahora, varios arquitectos que forman parte del plan de Más Barrio, con un estudio, un análisis, con un censo bien realizado, en territorio, caminado, ¿verdad? Que se golpee puerta a puerta, como se hacía antes, permita definir bien cuáles son los problemas y atacar ese problema y resolverlo. Que me parece que es eso lo que estamos todos esperando y yo me sumo con mucha alegría al proyecto. Me alegro que el gobierno haya dado ese paso de poder seguir trabajando en conjunto y poder atacar los problemas en conjunto. Y más allá del nombre que tenga el programa, me parece que lo importante es que tengamos los recursos, que tengamos personal para hacer las cosas y que vayamos al problema en sí y resolver el problema, y una vez resuelto el problema, que podamos después seguir hacia otros barrios o hacia otros puntos del departamento que puedan tener problemas similares.
7: Intendente de Rivera, Richard Sander, gracias por estos minutos esta mañana aquí en Perspectiva.
8: No, un placer como siempre.
7: Que pase bien.
8: A las órdenes. Chau, chau.
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28: Señoras y señores, estamos en las 8 y 33 minutos en este miércoles 8 de julio del año 2026, a punto ya de ingresar en la entrevista central. Pero falta agregar cómo sigue la agenda hoy en perspectiva, Romina. ¿Cómo vamos después de 9 y media?
7: Tenemos la tertulia.
28: Sí, ¿quiénes van a estar en la tertulia? En la mesa, concretamente Lucía Zapata, Martín Moraes, Leonardo Costa y Juan Herosa. Allí estaremos con uno de los temas que recién mencionábamos, ¿no? En el arranque del programa. Hay cada vez menos tolerancia de la población a los tiempos de las instituciones. Vivimos una aceleración democrática. Ese va a ser un punto. Y el otro también, ¿eh? El otro, el punto 2 de la agenda de la tertulia, se sale estrictamente de la coyuntura, plantea otra reflexión un poco más general. Vamos a ver qué tal salen esos debates. Pero después, cuando vayamos, Romina, a la zona 3.
7: Les cuento. Vamos a tener, por un lado, la columna de Homero Fernández con La Otra Mirada, este espacio dedicado a aspectos del Mundial que no tienen que ver exactamente o estrictamente con la parte deportiva. Bueno, venimos hablando de escándalos, ¿no? Primero con la decisión de la FIFA de revertir la sanción al jugador estadounidense para el partido contra Bélgica. Ahora está muy en boga el partido de ayer entre Argentina y Egipto. Bueno, Homero nos propone hacer un repaso a lo largo de la historia en torno a la FIFA, donde se han dado, ¿no?, acusaciones de favoritismo, de supuestos arreglos o de arbitrajes polémicos que terminaron incidiendo en el resultado. Y después vamos a profundizar en una campaña de concientización vial novedosa que está llevando a cabo la Intendencia de Maldonado, que es, ¿saben cómo está buscando concientizar? Difundiendo videos de infracciones de tránsito. Muestra infracciones de tránsito de las más diversas y variadas, a ver si con eso entonces busca hacer reaccionar a la población y a los conductores en particular. Vamos a ver qué resultado está dando, cuáles son las infracciones más frecuentes. Eso vamos a estar conversando con Juan Pígola, director del Departamento de Movilidad de la Intendencia Fernandina.
28: ¿Sabés qué? Continúan llegando los mensajes de los oyentes sobre el partido Argentina-Egipto de ayer, ¿no?
7: Sí, viste que...
28: Se movió, se recontra movió. Supuestamente nuestros oyentes están al margen del Mundial y del fútbol, ¿no? Tantas veces hemos escuchado eso. Pues
7: sí, que no.
28: No
7: son futboleros. No. Bueno, pero en este caso sí, en este caso sí. Viste que había muchos mensajes, leímos, en torno a la polémica, ¿no? Sí. Y a la molestia en torno al resultado y cómo se había dado. También hay de los otros, ¿no? Porque veo que Sergio, argentino él, saben ustedes, dicen, ¿y qué pasa? ¿No hay mensajes apoyando a Argentina? ¿Ninguno está para ese lado? Y sí, hay. Por ejemplo, acá hay un oyente, José María apuntaba cuánto síndrome de hermano menor que tenemos en el fútbol. Y después Raúl iba por el lado de me asombra y me avergüenza los uruguayos que estaban a favor de Egipto contra Argentina, aunque no quieran admitirlo, somos dos de los países más parecidos del mundo, compartimos cultura, preferencias, humor, referencias, afectos e historia. ¿Cuánto comparten con Egipto? Se preguntaba él. La rivalidad deportiva puede ser folclórica y pintoresca, el rechazo hacia el único país sudamericano que sigue intentándolo en el Mundial me resulta incomprensible e irritante.
28: 8:37.
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28: Desde fines del año pasado, el gobierno atraviesa un escenario de baja aprobación en la ciudadanía y en el oficialismo preocupa especialmente el desencanto de frente amplistas con la gestión. Varias encuestas han venido registrando el crecimiento de ese fenómeno, que también lo perciben de manera directa los dirigentes del Frente Amplio en su recorrida por Montevideo y por el interior. En abril, el secretario de la Presidencia, Alejandro Sánchez, hizo un llamado de atención en la interna cuando señaló que había compañeros instalando operaciones políticas por las críticas que se hacían en aquel momento a la gestión del Ministerio de Desarrollo Social con el tema personas en situación de calle. Ese mismo mes, el presidente del Frente Amplio, Fernando Pereira, dijo acá en Perspectiva que la obligación de su fuerza política es conversar con la gente para transmitir el trabajo del gobierno y para responder a las demandas por más resultados. Pero dos meses después, la situación no ha mostrado mejoras, más bien lo contrario. ¿Cómo observa esta situación el Partido Comunista? ¿Qué salidas maneja? Bueno, de eso vamos a conversar, entre otros asuntos, con el senador Óscar Andrade, secretario general, además, del partido. Senador Andrade, bienvenido, gracias por acompañarnos.
9: ¿Qué tal? Buen día, gustazo estar por acá, Emiliano.
28: Voy con esa pregunta, el tema que aparecía recién en la introducción. ¿Cómo define el momento político que atraviesa el gobierno?
9: Bueno, yo me voy a obviar una introducción que sería imprescindible, que es decir, bueno, en qué contexto estamos global y regional, que para nuestra reflexión la preside, ¿no? Es decir, bueno, estamos en un momento, lo hemos definido así, el más peligroso para la historia de la humanidad en mucho tiempo. Pero básicamente por el declive de la principal potencia hegemónica, la carrera armamentística, el colapso ambiental, la disputa por recursos naturales, como que esos son componentes que, sí, bueno, este es el contexto en el que nos toca procesar transformaciones políticas, democráticas, que intenten tener como objetivo más justicia social, más desarrollo productivo y más democracia. O sea, como que en ese contexto se quedamos la pelea. Y nosotros, cuando hicimos reflexión sobre esto, siempre mirando el contexto, en enero decíamos, bueno, si hay una tarea que es la principal de las tareas, es que los amplios sectores, las grandes mayorías del pueblo, logren ser protagonistas del proceso de transformación. Y eso requiere grandes acuerdos. Y estribábamos este año esos grandes acuerdos en algunas claves. Un gran acuerdo, el principal, que era sin el cual no íbamos a poder recuperar la agenda, era el acuerdo sobre el diálogo de seguridad social. Así lo preveíamos. Y bueno, si en este momento, donde el primer año de gobierno presenta muy temprano, además, indicadores de malestar creciente en una parte de la ciudadanía, le sumás un conflicto duro sobre el tema de la seguridad social, que históricamente fue difícil para la izquierda consensuar opinión. Lo más fresco es el debate sobre plebiscito sí, plebiscito no, pero desde que se reforma la seguridad social en el 96, el Frente Amplio a esa discusión fue con posición por disciplina partidaria, no por consenso. O sea, históricamente ha sido un tema complejo. Nosotros estribamos que, bueno, para recuperar la agenda, este era un tema central. Un segundo tema central, Estrategia Nacional de Desarrollo, y después había un conjunto de temas, Programa Más Barrio, Reforma Urbana, la cuestión de la vivienda, que se articulaban con estos temas generales para recuperar la agenda. Entonces, nuestra primera evaluación es que tuvimos un avance, que es que no llegamos a la presentación del diálogo de seguridad social con una profundización del enfrentamiento entre el gobierno y los trabajadores, los jubilados y sus representaciones. Y además que los contenidos del diálogo social permitían identificar una formulación de reforma de la seguridad social diferente, con contenidos diferentes, no ideal, pero diferentes al esquema de seguridad social, en nuestra opinión, con un objetivo profundamente fiscalista que se dio en la 20.130.
28: La ley del gobierno...
9: Claro, la ley del gobierno anterior. Para hacer una breve comparación, uno dice, bueno, si nosotros criticamos fuertemente a la 20.130 porque poniendo arriba de la mesa un debate de seguridad social no trató temas de la infancia, es indiscutible que este acuerdo al que se llegó con la central tiene como un elemento principal el tema de la infancia. De hecho, el elemento principal que modifica el presupuesto y la rendición de cuentas para este año es más contenidos para atender pobreza infantil, pero tiene un contenido central, infancia-cuidado. Mientras la otra discusión carecía de contenidos reales en un país donde la mitad de los niños y adolescentes viven en viviendas que tienen condiciones de necesidad básica insatisfecha, según el informe que hace UNICEF con la Cámara de la Construcción, y donde cuando nos comparamos con países de ingresos medios, según también un informe UNICEF, estamos 38 entre 40 países en los peores lugares de cómo está la infancia, no considerar el tema de la infancia, que es los hogares con infancias, es un profundo error. Uno después puede decir, bueno, se tendría que haber considerado con más fuerza, eso todo es opinable, con más instrumentos, con más articulación, pero el diálogo lo contiene. Un segundo elemento, de las cosas en las que fuimos muy críticos de la 20.130, es que elegí ahorrar en un lugar donde nunca los uruguayos debiéramos ahorrar, que es el trabajador que accede a la jubilación por estar en situación de discapacidad. Ese trabajador, previo a la 20.130, tenía un plus por su situación de discapacidad de un 20%, a partir de la 20.130 pasó a jubilarse de manera en jubilación normal, digámosle. Pero no, claramente no está en una condición normal. Si está en discapacidad, seguramente sus gastos en salud o en transporte sean mayores. Dentro de los acuerdos de diálogo es recuperar la condición que siempre tuvo el Uruguay para atender de manera diferente al que está en una situación más complicada. Aparte es un colectivo que tiene un promedio de edad menor que el resto, condiciones de pobreza están en los quintiles más bajos de ingreso. Un tercer elemento, me parece que es una apuesta estratégica, es si uno mira la informalidad del Uruguay de los últimos 10 años, que han dado entre el 20 y el 25%, encuentra que la mayoría del trabajo informal no es trabajo dependiente. Cuando el Uruguay tuvo porcentaje de informalidad entre el 35 y el 40%, la mitad de este trabajo eran trabajadores dependientes, o sea, asalariados que estaban fuera de caja. Hoy el grueso de la informalidad es trabajadores independientes, cuenta propistas. Entonces, esta decisión de generar el derecho al trabajador cuentapropista del seguro de desempleo no es solo un beneficio, también es una estrategia de formalización. Si algo vimos en la pandemia es que quienes pasaron peor es quienes trabajaban por la cuenta y no tenían ninguna cobertura de seguridad social. No sé si alcanza con esto, Emiliano, pero parece que es una apuesta interesante. Es decir, bueno, no nos olvidemos que tenemos un 20% de los trabajadores en la informalidad, que no desaparece ese problema. Están en la informalidad. ¿Y cuando tienen 60 años y no tienen los aportes, va a ser un problema de otro y no un problema de la sociedad atender esa situación? Entonces, generar estímulos que vayan en dirección de formalizar el trabajo, me parece que es una estrategia inteligente y compartible.
28: Usted está repasando puntos que surgieron del acuerdo social.
9: Bueno, los 60 años igual. O sea, si nosotros criticamos, decir, bueno, no permitir el acceso a los 60 años cuando no tenés ninguna hoja de ruta simple para resolver un problema, que es el trabajador que queda sin trabajo a los 60 años no consigue trabajo, por lo menos uno de cada cinco. Y buena parte de los trabajadores no tiene capacidad de ahorro como para sostener su vida desde los 60 a que cumpla 65. Impedirle la posibilidad de jubilarse a ese trabajador que ya tiene los años de aporte y quedó sin trabajo y no tenés ninguna solución sencilla. Hay medidas hoy en discusión. Yo, ojalá prospere la ley de empleo que se acaba de votar y mañana sea una ley tan sistémica que genere tal relación que abarque a miles y miles de trabajadores y los mayores de 45 años se encuentren en este estímulo de vincular empleo, que no sea uno de cada cinco el que consigue trabajo. Pero lo que decíamos es muy cruel. A un trabajador que ya tiene los años de aporte, que quedó sin trabajo y no por su voluntad no consigue trabajo, condenarlo a estar 60 meses a espera para cobrar su primera jubilación. A ese lo tenés que jubilar. Y en todo caso, si consigue trabajo, volverá a la actividad. Pero en muchos casos, es bastante claro esto, que a esa edad es muy difícil. En el sector que yo conozco más, que es la construcción, es casi imposible que un trabajador de 60 años que está desocupado le den trabajo en la construcción. Entre otras cosas, porque llega castigado, ¿no? Por más que el proyecto de la 20.130 establecía, y eso hay que reglamentarlo todavía, la posibilidad de que algunos puestos de trabajo de la construcción y rurales puedan ser admitidos de manera previa. Pero lo que digo, es una mirada general, me parece sin duda que esto es un avance. Entonces, ¿qué decimos? Consolidamos en puntos que son sensibles un avance. Esto armó la agenda del debate de ninguna manera. O sea, si vos me decís cuánto logramos que la agenda pública esté transitando sobre los acuerdos del diálogo, muy poco. Bueno, es una dificultad política.
28: Se ha discutido algunos de los aspectos surgidos.
9: Pero lo que más se discutió fue la SAFAP.
28: Bueno, se discutió lo de la mejora en las prestaciones para la infancia, se discutió. Se discutió y en general se acogió positivamente. Se discutió el tema de la jubilación a los 60 años, se discutió. Ajá. Pero sí, es cierto.
9: Pero fíjate una cosa.
28: Sí, es cierto. Se puso mucho énfasis, ajá, en los cambios propuestos para la SAFAP.
9: Pero además nosotros tenemos una dificultad política ahí enorme, porque para financiar los cambios en la infancia, o sea, para financiar más de la mitad de los cambios de la infancia, una de las medidas que tomás es, yo no sé si tocar, yo diría acariciar, rozar el gasto tributario. O sea, el gasto tributario que tiene Uruguay era 6,6 y este año pasado fue 6,9 del PIB.
28: Gasto tributario, estás hablando de exoneraciones, ¿no? Estímulos, claro, todo eso.
9: 5.000 y pico de millones de dólares. De esos 5.000 y pico de millones de dólares, tomás 18 millones, el 0,3%, que es los autos eléctricos. Y eso te permite financiar más de la mitad de las partidas de la infancia para 50 y pico mil hogares, ¿no? Entonces, estar de acuerdo con la política de la infancia no puede ser separado de decir, bueno, esto hay que financiarlo de algún lugar. Rozamos el gasto tributario, ¿eh? El gasto tributario que es en promedio en la región de 3,9 y acá es de 6,9. Rozamos. En un debate que yo creo que este año, fíjate, la última vez que Uruguay hizo un estudio sobre el gasto tributario y su impacto fue en el 2016. Y si vos gastás más de 5.000 millones de dólares, es de buen administrador permanentemente hacer una evaluación de si efectivamente el gasto tributario está teniendo los resultados, y no es una cuestión de fe, ¿no? Siendo que hay algunos elementos que son por lo menos bastante polémicos, porque una parte del gasto tributario no está dirigido a aspectos de competitividad, digámosle, de desarrollo, de incorporación de tecnología.
28: Bueno, o sea, pero usted estaba señalando que el diálogo social produjo una serie de resultados y sin embargo, el Frente Amplio o el gobierno no logró instalar esas variaciones, esas reformas en la agenda.
9: Te lo pongo al revés.
28: Y en cambio quedó muy fuerte, quedó sí en el debate público de manera muy controvertida lo relativo a la SAFAP.
9: Pero imagínate que el diálogo social no tuviera alguno de estos aspectos. No hubiera logrado nada sobre la infancia. Es razonable, ¿no? La economía creció menos, las situaciones de mucha incertidumbre, las condicionantes fiscales son fuertes, no tenemos posibilidad de aumentar la infancia. Y supone que en el mismo diálogo diga, bueno, lo de la edad, en este escenario tan complejo macroeconómico, tampoco puedo dar señales sobre el tema de la edad. Yo estoy seguro que tendríamos hoy un lío de apartar a caballo, dijera mi barrio. O sea, si alguno de los aspectos del diálogo no estuvieran, tuviéramos un conflicto muy importante. Ahora, cuando logramos acuerdos en el diálogo, no tenemos que eso genera mucha esperanza y satisfacción. Teniendo en cuenta que los acuerdos del diálogo no son todavía ley. Tiene que haber ley, votarse en el Parlamento, hay cosas que faltan.
28: Bueno, pero ¿por qué pasa eso?
9: Bueno, ahí es una dificultad nuestra. O sea, nosotros tenemos que... Puede haber dos posibilidades. O logramos sintetizar alguno de esos cambios, ¿no? O es que tenemos una dirección política, y cuando me pongo adentro, incapaz de traducir aspectos que son traducibles. Hay temas que no logramos resolver. Voy a poner un segundo ejemplo. El cambio, yo no sé si es radical, pero que es notorio y muy importante el cambio en política económica para atender las jubilaciones más sumergidas, es indiscutible. O sea, a esta altura del gobierno anterior, las jubilaciones más bajas estaban 2 puntos por abajo de la inflación. Las jubilaciones más bajas en este mismo mes del mismo periodo de gobierno están 7 puntos por arriba de la inflación.
28: El ajuste.
9: Claro, era, hubo 2 que no se descontaron, 2 y pico creció el salario real y 2.5 ahora en agosto. O sea, la diferencia es de casi un 10% en un año y fracción. Entiendo, hubo pandemia, la pandemia impactó el salario real, eso también hay que decirlo, ¿no? Pero lo cierto es que la diferencia es notable, notable. Yo entiendo que un 10% en 20.000 pesos son 2.000 pesos y 2.000 pesos más capaz no te cambiaron tanto la vida. Pero no es lo mismo tenerlos que tener 1.000 pesos menos. Y hago la cuenta en el año, es como si me hubieras resuelto los aguinaldos en el año. Bueno, estamos lejos de que eso se haya sintetizado. En decir, bueno, hay una síntesis, bueno, no solamente no hiciste el ajuste sobre salarios y jubilaciones, sino que ha habido un sesgo importante porque las jubilaciones, y particularmente las jubilaciones más bajas, sean protegidas. Eso cualquiera, o sea, viene un extraterrestre al Uruguay, cae con su nave, mira lo que pasó y dice, bueno, no le puedo criticar al gobierno un esfuerzo importante sobre salarios y jubilaciones.
28: Entonces, a ver, ¿de qué está hablando usted? ¿De problemas en la gestión de la agenda?
9: No, yo creo que hay cosas que... Hay dos tipos de problemas. En el caso de las jubilaciones, para que se cobren no precisas ninguna acción social. Se cobran, ¿no? En el caso de los salarios, yo sí creo que ahí hay siempre una diferencia entre que lográs un convenio colectivo y que el resultado del convenio colectivo aparezca en el recibo. Dos de los convenios colectivos que más celebramos el año pasado, que fue el de trabajo doméstico y de trabajo rural, y no celebrar por dogmatismo o por estar fanáticos del gobierno, sino porque por primera vez el trabajo doméstico reconoció categorías. No es un cambio tan importante, pero una categoría va a estar en 31.000 pesos, otra en 32 y pico y otra en 33.000 pesos, según los trabajos que tenga que hacer, sobre todo la trabajadora doméstica. Pero para el sindicato de trabajadoras domésticas era muy importante que se establecieran categorías cuando hay múltiples tareas para hacer y no solamente una parte de las tareas a hacer. Yo tengo claro que de la aprobación del convenio a que el convenio se reconozca, muchas veces, sobre todo en ramas de actividad que tienen una representación sindical que no es la más fuerte, hay un tránsito. Y también tengo claro que de que aparece en el recibo a que el trabajador traduzca de que esto que apareció en el recibo es porque hubo una política laboral que intentó que determinados derechos se reconocieran, también hay un tránsito. Lo mismo pasa con los rurales. Los asalariados rurales nunca habían logrado negociar más que salario. O sea, nunca las representaciones patronales habían abierto la negociación a más que salario. Este convenio colectivo lograron negociar beneficios. Antigüedad, presentismo. Bueno, es un cambio en la negociación. Lo mismo que con el trabajo doméstico, de que se logró el convenio a que aparezca en el recibo, y de que aparezca en el recibo a que el trabajador sintetice, así, bueno, estas mejoras tienen que ver con que hay una intención bastante abierta de decir, bueno, que los derechos no pueden ser el obstáculo para el desarrollo, sino condición para el desarrollo. Esa síntesis es política. Y es política y es organizativa, y es cuánta gente se organiza en torno a. Entonces yo sí creo que en un montón de áreas laborales una. El desafío no está en informar tal ley, sino en cómo se cumplen determinadas leyes. Un caso muy claro...
28: ¿Cómo se cumplen?
9: Claro, te voy a poner un ejemplo. La ley de empleo integral. Nosotros seríamos...
28: Esta que se votó.
9: Seríamos de una soberbia infinita si pensamos que hay que festejar la ley de empleo integral y punto. La ley de empleo integral, este tipo de leyes en el gobierno anterior y en el otro, o sea, en nuestro gobierno y en el de la calle, tuvo una constante. No logró aplicarse. Digo, no logró aplicarse. O sea, un 40% de los recursos que destinamos para la ley fueron devueltos porque no hubo acuerdos entre empresas y... No,

0: Cuando digo, pero ¿por qué ustedes no utilizan este instrumento que tiene un subsidio?
1: El Centro Comercial de Rivera no tenía idea de la existencia de la ley del gobierno anterior.
0: Seguro, de esta y de esta nueva.
1: De esta nueva.
0: Porque nos dice, miren que nosotros estamos haciendo determinado esfuerzo para ingreso de personas con discapacidad. Digo, pues mirá que te es una norma que te subsidia el 80% del sueldo. Bueno, ¿qué es lo que nos puede pasar? Que si vos te quedás acá aplaudiendo la ley y nada más, y no hay un gran movimiento que articule, que discuta, ¿cuál es el escenario ideal que nosotros prevemos? El escenario ideal es que dentro de 6 meses tengamos que ir al MEF y decirle, oh, precisamos refuerzo de gasto porque la plata que teníamos prevista, la cantidad de gente anotada es mayor y va a haber más mujeres jefa hogar, me darán un mango más, pero lo entiendo es, lo ideal sea que haya más miles de trabajadores que participen y que el porcentaje de trabajadores que después de participar quede como en el trabajo efectivo sea mayor, y eso no está dado hoy. Entonces, sería arrogancia, es decir, aplaudamos este beneficio, cuando en realidad lo que tenés que hacer es construir la política que permita que ese beneficio efectivamente la inercia burocrática no haga que sea papel pintado. Te pongo un segundo ejemplo.
1: Pero entonces, a ver, lo que usted señala es que hay carencias del gobierno y del partido de gobierno en que en el aterrizaje de medidas positivas, de reformas, de cambios que se están aprobando y que capaz que por ese motivo, por esos defectos,
0: que es muy importante
1: no
0: esto.
1: Llegan a la gente. Usted dice que
0: una de las causas, y yo creo que es muy importante, no solo nos llegan, sino cómo llegan. Te voy a poner otro ejemplo, Emiliano. Este año empezaron las becas UTIA. Saltaron de 14.000 a 22.000. El año que viene van a ir a 30.000. Ojalá aceleremos el tránsito de las becas UTIA, pero va a haber un cambio que es muy profundo, que es una cuarta parte de los gurises secundaria y UTU de los menores ingresos van a estar becados al fin de periodo. Bueno, en el papel parece una medida que todo el mundo tendría que estar suscribiendo, ¿no? Y tendría que ser alabada. De hecho, hay datos que confirman que en la trayectoria educativa se juegan muchas cosas. 9 de cada 10 personas que están privadas de libertad no terminaron un ciclo básico, para poner un ejemplo de lo sistémico esto en términos de garantizar trayectoria educativa. Ahora, a priori no está garantizado, suponete, mi gurí recibe la beca y tu gurí no recibe la beca porque tenés unos mangos más de ingreso, no está garantizado que vos aplaudas que mi gurí reciba la beca. Y la reacción que podés tener es hostil. Decir, ¿y por qué yo que trabajo más, que tengo, me sacrifico más, voy a tener que financiar una beca para el otro? Que, o sea, a priori, no necesariamente la sociedad acompañe una medida si no está muy bien explicada, si no hay mucho protagonismo de la sociedad en ella, si la comunidad educativa, los padres, los criterios, ¿no? Hasta para entender el error, porque probablemente en la beca tengas alguna de que la apliques por error, por fulano que no declaró que tenía un comercio y resulta que entró en la beca cuando no tenía que entrar, que te va a pasar. Esto que ya nos pasó con el plan de equidad y las asignaciones familiares, que una medida que en el papel tenía amplio consenso, pero que una vez que la aplicaste, tuviste un montón de resistencias, estigmas, prejuicios sociales, bueno, es algo que se trabaja con la sociedad, no alcanza con votar la ley. Entonces, no es lo mismo que en el proceso de la ley los estudiantes participen, se organicen, la comunidad, los padres, se entienda que lo que estás discutiendo no es una dádiva, sino el derecho a la educación. Porque si se hace de manera distinta, y yo vengo de una casa que ya lo hicimos de manera distinta, el PICNT con el INEFOP generó Uruguay Estudia, que llegó a dar 10.000 becas, pero daba becas. No participaba la sociedad en las becas. Entonces, el gobierno pasado asumió, y entre las cosas que recortó fueron las 10.000 becas, y nadie protestó, ¿qué pasa con mi beca? Bueno, yo creo que nosotros lo que tenemos que discutir es derecho a la educación y la sociedad participando, y eso puede ayudar a lograr el objetivo principal, que es que si tu familia no le toca la beca, Emiliano, estés contento porque a mi familia le tocó.
1: Ahora, es interesante este análisis que usted hace, el foco que pone en busca de explicaciones a lo que está pasando con la caída de la aprobación o el aumento de la desaprobación de la gestión del gobierno. Pero está ahí está la única causa.
0: Dos ejemplos.

0: Trimestre hasta ahora es creciente disconformidad. Y entre los frente amplistas, hoy, por ejemplo, con la medición de Factum, entre los frente amplistas, solo aprueba la gestión el 50%, 52%. Me gustaría que continuáramos con este examen, con esta visión que ustedes tienen desde el Partido Comunista a propósito de esta coyuntura.
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0: Ya seguimos en la entrevista con el senador Óscar Andrade.
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6: Varias encuestas de opinión pública han ido marcando en los últimos meses una caída creciente en la aprobación de la gestión del presidente Yamandú Orsi. Y también la imagen personal del presidente ha sufrido un desgaste. En estos días el gobierno busca retomar el control de la agenda pública. Bueno, ¿cómo se evalúa este momento político desde adentro del Frente Amplio, en particular desde el Partido Comunista, que ha marcado críticas y que también ha hecho propuestas alternativas? Estamos con el senador Óscar Andrade.
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6: Senador Andrade, cuando yo le hacía la pregunta de qué pasa, ¿no? ¿Por qué ocurre esto con la opinión pública y el gobierno? Usted realizaba una exposición larga en la que detallaba una cantidad de medidas que se han ido aprobando o que están por ejecutarse, que entiende van en la dirección correcta, y con respecto a las cuales, si yo resumo bien, usted señalaba, primero, falta a la hora de llevarlas a la práctica ponerles carne.
8: Sí, más protagonismo a la sociedad.
6: Hacerlo de manera más activa. Por las autoridades,
8: por la fuerza política.
6: Sí, no tengo duda. Y después hablaba de un tema de participación también, que
8: sí,
6: se requiere.
8: No hay duda.
6: Que se logre involucramiento, compromiso de la gente con ese tipo de cambios.
8: Dos ejemplos más sobre temas sensibles.
6: Pero nos vamos a ir muy largo y yo quiero hacerle otras preguntas después. Mi consulta es, muy bien, ahí puede estar un motivo, ¿no? Uh-huh. Pero en particular, ¿cómo ve lo que está pasando en el Frente Amplio? ¿Cómo ve esto de que nada más que el 50% de los votantes del Frente Amplio aprueba la gestión y haya, por otro lado, un 23% que la desaprueba?
8: Bueno, yo creo que no son cosas. Primero, no hay una razón única. Esa encuesta es un dato que es compartible, porque en realidad en cualquier recorrida encontrás que hay una mirada crítica, es más, en algún caso hasta de hartazgo, de cansancio, que es un sentimiento que es necesario revertir.
6: ¿Ustedes lo han percibido?
8: Decía en una entrevista que una transformación popular, una transformación que ponga en el centro los intereses de las grandes mayorías, no se puede lograr si la mayoría no participa en esa transformación. O sea, que nuestro desafío de la democracia es lograr que la sociedad se involucre en distintos niveles. Y eso ha pasado, si uno mira desde que el Frente Amplio llegó al gobierno, en un montón de instancias. De hecho, los consejos salarios y su recomposición tiene que ver con la participación de la ciudadanía, convocar congresos de la educación para discutir las cuestiones educativas, ampliar los niveles de participación de distintos niveles, convocar la comisión asesora de vivienda para armar el presupuesto con organizaciones de la sociedad. O sea, es bastante amplio el abanico de temas en donde el Frente Amplio llegó al gobierno, el proceso de descentralización.
6: Pero a ver, usted dijo la semana pasada en una entrevista, fue en TV Ciudad,
8: sí,
6: que una parte importante de los votantes Frente Amplistas ve a este gobierno, sí, un hijo no querido. Lejanía.
8: Sí, sí, como...
6: Un hijo no querido, claro, ¿qué es eso?
8: A ver. Trato de explicarlo así, con ajenidad, ¿no? Como algo que no es mío. Entonces, nuestra interpretación del gobierno es bien distinta. O sea, ¿qué ganó el último domingo de noviembre del año 2024? Ganó Yamandú y Carolina. Bueno, no, una explicación simple no podía decir ganó Yamandú y Carolina, no. En nuestra mirada ganó una larga tradición, ganó un siglo y medio de luchas obreras, ganó las luchas universitarias. O sea, el Frente Amplio reflejó, desde su fundación, el artiguismo, ¿no? Fue una recuperación de una perspectiva del artiguismo popular de esa primera revolución de la patria vieja. O sea, alguno de esos ideales, el concepto de pública felicidad, de colocar los más infelices en el centro de la cuestión, la transformación agraria. Entonces, si lo que ganó es todo eso, ganó ese largo acumulado, la resistencia a la dictadura, la derrota a la dictadura, en la que no estuvimos solos, pero en la que se pagó un precio altísimo, la defensa de las empresas públicas, la solidaridad en el 2002. Si ese largo recorrido de lucha, de abnegación, de sacrificio, de militancia, es lo que ganó el gobierno es eso. Cuando yo digo un hijo no querido, es que hay una cantidad importante de compañeros que no, hoy no se siente parte de. Y ese es un problema grave.
6: Pero ahora, no se sienten parte de, ¿por qué?
8: Parte, por diferencias, por decisiones, por dificultades, por críticas, por lentitud en resolver problemas, por un conjunto, ahí sí, diverso de explicaciones, hay una parte importante de militantes, de compañeros Frente Amplista, y compañeras, que no se siente parte de. Bueno, nuestra batalla no es explicar si el gobierno es majestuoso, es lograr que seas protagonista del gobierno. Entonces, cuando yo te digo, en materia de trabajo tenemos estos desafíos que no los puede resolver solo el gobierno, y donde el gobierno tiene que recurrir también a la militancia de a pie para ver cómo la ley de empleo integral logra plasmarse, o los consejos de salario se cumplen, o el proceso de acceso al suelo urbano con el tema de la vivienda pasa a ser una herramienta potente de democratización del derecho a la ciudad, o las transformaciones en curso en ACE logran mejorar las condiciones de atención a la salud, y eso requiere una participación del movimiento de usuario muy potente, porque hay cambios que se lograron legislativamente. Yo qué sé, los que son usuarios de ACE, hoy se le va a computar la cápita ACE. Nunca se le computó. Bueno, pero eso haces una encuesta de 10, 9 no saben. Entonces tenés que generar condiciones. Y bueno, este cambio es un cambio que impacta en la posibilidad de mejorar las condiciones del prestador público, que va a ayudar complementariamente a mejorar las condiciones del prestador privado, porque esto más o menos juega así. O que vos podés tercerizar servicio. Lo que comprabas afuera se te puede adelantar a los efectos de que vos, eso que comprabas afuera, logres tener la capacidad de resolver en tu prestador. Ahora, este cambio, si después no hay un movimiento de usuarios que exija a las direcciones de salud, apriete y además lo traduzca para mañana tener como resultado que el foniatra que venía una vez por mes venga una vez por semana. O sea, el resultado definitivo es, bueno, mejorar las condiciones de atención de la gente y la sociedad no participa, probablemente sea más difícil sintetizar el cambio. Entonces, lo que nosotros decimos es, ¿cómo lográs que dejes de mirar al gobierno como un hijo no querido? Es tratando de pensar que el proceso de transformación no es algo que se hace solo desde la institucionalidad del gobierno. ¿Es para evadir responsabilidades de la institucionalidad del gobierno? No. Es pensar que hay una parte del cambio que se juega en la cancha de la sociedad, en la cancha de la política. Si no te puede pasar, yo creo que la experiencia más traumática que tuvimos con esto fue el plan de equidad, que una medida que multiplicó por 4 la cantidad de asignaciones familiares, el resultado en opinión pública fue negativo.
6: A ver, incorporo otros factores que pueden estar de por medio, sobre todo teniendo en cuenta esto de que en los últimos meses lo que se ha notado es que crece la desaprobación entre los frenteamplistas. Eso era lo que marcaba, por ejemplo, ayer Eduardo Botinelli, director de Factum, cuando participaba en la mesa de análisis político. Ya venía este proceso de disconformidad, pero se aceleró como... los frenteamplistas están insatisfechos, ¿no? Entonces pregunto, ¿no será que al gobierno le falta uno o dos buques insignia que la gestión se está llevando a cabo y concretando en una cantidad múltiple de medidas como esa que usted mencionaba recién, una gran dispersión? Sí, esa es una posibilidad. La otra, pensando en el electorado Frente Amplista, se ha dicho esto, al gobierno le falta izquierda. A ver, ¿qué dice de esas dos observaciones?
8: Bueno, yo puedo compartir las dos en el sentido de decir, no siempre logramos articular que no son cosas separadas. O sea, son cosas separadas. Una reforma urbana que tenga suelo urbano para pensar las políticas públicas de realojo y de cooperativas en la zona céntrica y no en las periferias, no es separada de la infancia, porque es la infancia la que está hecha fleco con respecto a la vivienda. Y no es separada del bono crianza o del bono UTIA o de que generes una ley de empleo para que esa madre jefa hogar tenga trabajo. No son separadas. Las explicamos separadas.
6: A ustedes las explican separadas.
8: Y como muchas veces...
6: Está faltando armar el paquete de las medidas o de la política contra la pobreza.
8: Lo segundo, no voy a sacarle la cola a la jeringa, que también estoy de acuerdo, ¿no? Si fuera, en nuestra opinión la dimos, ¿no? Nuestra opinión es que es tal el nivel de desigualdad que la respuesta tendría que haber sido más contundente. Pero no por el instrumento.
6: La respuesta tendría que haber sido más contundente.
8: Claro, te pongo un ejemplo. Yo el año pasado dimos esta discusión, decir, bueno, si tenés un déficit del 4 y pico del PIB, si el margen de endeudamiento que tenés es poco, porque tenés casi 10 puntos más de endeudamiento que lo que tenías, si además tenés un conjunto de cuentas para pagar que te van a generar restricciones fiscales, y si no atendés ese déficit fiscal, lo que terminás pagando de intereses es muy alto, entonces la cuestión del endeudamiento estás medio limitado, ¿no? Si tenés todas estas restricciones, la posibilidad de buscar más recursos para atender el drama. Yo te pongo un dato que...
6: posibilidad es un impuesto. Va para ahí.
8: O impuestos, o revisar el gasto tributario, pero busquemos la posibilidad de atender de manera más contundente.
6: En particular, el 1% al 1% más rico de la población.
8: Es la que tiene más desarrollo. Más desarrollo. Nosotros acompañamos esa iniciativa.
6: ¿Y entonces qué pasó?
8: Bueno, hubo iniciativas que estuvieron arriba de la mesa que se decidieron postergar o no tratar ahora o dar en discusión en ámbitos programáticos.
6: Sí, el gobierno ha contestado, el presidente también. Hemos cerrado el capítulo reformas tributarias.
8: Voy a ponerte el debate que yo creo que no logramos abrir con la importancia que tiene. En el año 2020, para poner un dato que me parece que refleja las condiciones materiales de vida de la gente, esto es la dificultad de acceso a la salud, la mitad de la gurizada viviendo en condiciones de precariedad habitacional, la situación de cada vez más violencia que sufren sobre todo las adolescentes, los adolescentes, pero las adolescentes más que los adolescentes, estas condiciones sociales, que son las condiciones materiales de vida de la gente, solo teníamos en el año 2020 90 de cada 100.000 personas con intento de automutilación. O sea, de cada 100.000 personas, 90 intentos de autoeliminación. En el año 2024 pasamos a 179 intentos de autoeliminación cada 100.000 personas. Y en la franja de adolescentes, 440 cada 100.000 personas. En la franja de adolescentes, la encuesta que hace el INJU junto con sobre los componentes de tristeza profunda, ubican que el salto en un periodo breve de los adolescentes que se sintió tan profundamente triste, que dejó todo tipo de actividad cultural, recreativa, deportiva, en un periodo breve saltó del 11% al 24%, 24 y pico, o sea, casi uno de cada cuatro. O sea, lo que nosotros quisimos transmitir no es la discusión impositiva, es tenemos tal nivel de drama, sobre todo en este sector de la sociedad, que no atenderlo a tiempo y no atenderlo con una urgencia alta, sin despreciar nada. Yo no desprecio las becas UTIA, el aumento del bono crianza, la unificación de las partidas, los ajustes salariales y diferenciados. No estoy diciendo que eso no existió. Lo que nosotros quisimos colocar en discusión es, miremos si el tamaño del fuego que tenemos que apagar alcanza con estas medidas para apagarlo, y demos una discusión de que si no apagarlo, mañana, aún en términos del crecimiento económico, que es parte del debate, sí, bueno, pero lo impositivo puede generar dudas sobre el crecimiento económico, no tengamos situación de que afecte aún más el crecimiento económico o que te salga más caro mañana.
6: Bueno, usted lo que está diciendo allí es, en estas áreas, en esta que en particular se necesitaban encares más profundos, otros encares difíciles o imposibles de financiar en las condiciones actuales, propusieron ustedes una alternativa de financiamiento, cambios tributarios, y la respuesta desde el equipo económico fue no, por inconvenientes, porque los instrumentos eran inconvenientes, y porque ya la discusión estaba cerrada. En todo caso, quedará para más adelante.
8: Pero rescato algo, también hubo una discusión de cambios tributarios, y algunos que insólitamente quedamos en soledad con esos cambios tributarios.
6: Bueno, eso iba. Pero entonces...
8: Por eso digo, no es que la respuesta fue nada, la respuesta fue algún cambio tributario hubo, los cambios tributarios los acompañamos, en algún caso, insólitamente en soledad. Yo creo que el que más raro todavía es el de impuesto mínimo global, porque no estábamos cargando impositivamente una actividad, era un impuesto que ya pagaba la multinacional, pero lo pagaba afuera. fue en el marco de la decisión de la OCDE, que claramente la OCDE esto lo hace para pensar la relocalización de las inversiones, no es porque nos tenga mucha simpatía, pero lo cierto es que tenía la posibilidad de recaudarlo en el país donde estaba instalada la empresa. Yo creo que ahí nosotros cometimos un error enorme, en que no logramos que esto sea un hecho político del debate.
6: Sí, ¿Por qué
8: lo digo, Emiliano? Porque
6: ¿qué quiere decir? Que esa medida iba en la dirección, no, entre comillas, correcta.
8: ¿Y ustedes no la destacaron?
6: No,
8: yo lo que digo es que no llegamos a destacar que los dirigentes blancos y colorados ni una mano se levantó para este cambio. Y yo cuando converso con vecinos blancos y colorados, no logran explicarse por qué es importante que ese aporte vaya para Finlandia y no para Uruguay. Uno solo encuentro, que me diga, no, está bien, tuvieron bien, porque es bueno que la multinacional aporte sus ganancias, por más que opere en Uruguay, en su país de origen.
6: Bueno, pero capaz que justamente hasta es un error de ustedes mismos.
8: Nuestro, sí.
6: Pero pienso en el Partido Comunista y otras fuerzas del Frente, que pusieron mucho más el énfasis en reclamar otro tipo de cambio tributario, ¿no? El 1%,
8: no,
6: el 1%
8: más
6: rico,
8: no fue un error,
6: y no se detuvieron en este que sí se estaba implementando.
8: No, nosotros este lo defendimos en Cala, o que fuimos, defendimos este tributo. Lo que estoy diciendo es, si no tuviéramos el déficit fiscal que teníamos, probablemente con los 600 millones que se recaudaban de acá, más los otros 600 que se iban a recaudar por mejora de la recaudación de la DGI, tuvieras un margen. Fíjate esto, Emiliano. Tenés 600 millones que recaudás entre impuesto mínimo global y la modificación de las acciones en el exterior. Tenés otro tanto que vas a recaudar por la mejora de recaudación de la DGI, de la evasión tributaria. Y teníamos, una perspectiva de crecimiento, ahora se dio un poco menos, de 2 puntos y algo de crecimiento, por cada punto de crecimiento recaudás 300 millones. Entonces, tengo 400 acá, más 600, más otros 600 mejor recaudación, más 300 que recaudo. Pero tenías un incremento del gasto de 140 millones. ¿Por qué? Porque tenías que atender un agujero heredado gigante. Entonces, el problema del 1% no es una discusión tributaria, es que tenías que atender un agujero gigante. Y ese agujero gigante te absorbía buena parte de las modificaciones tributarias y de crecimiento que tenías arriba de la mesa. Si no hubiéramos tenido el agujero gigante, probablemente con estos tributos alcanzaba para atender a la infancia con condiciones mucho más superiores que las que tuvimos. Como tuvimos un agujero gigante, y no somos necios, que si vos estás endeudado tenés que pagar, no hay forma, porque si no, el presupuesto de Uruguay no se sostiene. Cuando hablas de déficit fiscal es cuánto tenés que salir a pedir cada año para poder pagar las cuentas. Entonces, en ese escenario, renunciar al 1% no era una cuestión de credo. Era decir, si tenemos esta situación tan determinante que hace que se chupe buena parte de lo nuevo que recaudo, que defendimos, pero va para acá. No es que tuvimos un incremento de gasto de 1.200 millones. No es que los 400 más los 200, no sé si logro entender, más los 600 millones de mejora de recaudación van destinados a atender demandas sociales. Como tengo esa herencia fiscal tan limitante, por eso nos parecía importante articular, complementar las medidas tributarias con esta otra medida tributaria.
6: Pero claro, el gobierno, o mejor dicho, el candidato de la fórmula presidencial y su equipo económico se habían comprometido en la campaña electoral a que no iba a haber nuevos impuestos. Es más, mencionaron algunos que sí se iban a instrumentar, como estos que efectivamente se incluyeron en la ley de presupuesto, pero nada más. Entonces, ¿qué? Si hacían lo que ustedes les pedían, capaz que tenían resultados beneficiosos por un lado, porque contaban con más recursos, pero al mismo tiempo se contradecían con sus posturas de campaña.
8: Es probable, pero eso nos pasó antes, ¿no? Porque nos pasó con la discusión que hubo sobre la caja profesional, ¿no? O sea, para atender la caja profesional hubo que hacer modificaciones desde el punto de vista de la recaudación, ¿no? Y se votaron por unanimidad. Entonces no puede ser que ese debate vale para el 1% y no vale para la caja profesional. Yo creo que la realidad... A ver, vos me preguntás, y sí, en realidad yo, si tuviera la fuerza... No quiero ser autoritario, pero casi que diría, prohibamos, ¿no?, en campaña hablar de decir nunca voy a tocar cuestiones impositivas, nunca, porque en realidad eso pasó en todos los periodos donde después, en un país, fíjate lo que es Uruguay, el Mercosur no llega a ser 3 puntos del PIB global, y Uruguay es el 2.5% del tamaño del Mercosur. O sea, pensar que un país tan pequeño, ¿no?, no tiene 3 vaivenes, vos podés predecir que va a haber un candidato a emperador que va a meter una guerra, a reventar el estrecho de Hormuz, trancar el petróleo. ¿Quién puede en campaña electoral pensar que no vas a tener que enfrentar situaciones que te obliguen a tomar medidas? En este caso, yo creo que nosotros tenemos que seguir insistiendo en que no tenemos derecho a tener gurises que están viviendo como están viviendo y que la respuesta que hay que dar tiene que ser más arriba. Claro. Como sé que tengo 2 proyectos de país y este proyecto no acompañó ninguna medida tributaria, y yo me pondré ahí al que quieras a discutir y que me haga la cuenta de cómo sin tomar ninguna medida tributaria no hay ajuste sobre salario y jubilaciones. La alternativa de país que tengo, si vos mirás la interpretación que hace Botana al ministro de Economía, arranca diciendo Uruguay es un país con salarios caros. ¿No? La alternativa que tengo del proyecto de país enfrente es una alternativa más desigual.
6: Enseguida viene la última parte de la entrevista con el senador Oscar Andrade.
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6: Estamos con Óscar Andrade, senador de la República, integrante del Partido Comunista Frente Amplio, secretario general de esa colectividad. Ya fue antes diputado, entre 2010 y 2016, y tiene, por otro lado, una trayectoria a nivel sindical, tanto en el gremio de panaderos como en el SUNCA, sí, el Sindicato de la Construcción, y el propio PIT-CNT.
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6: Senador Andrade, en este enfoque, en esta serie de preguntas que yo le estoy haciendo a propósito del momento político complicado que enfrenta el gobierno, ¿falta algún ítem más? ¿Falta algún punto más? Dos quiero incluir, sí, en estos pocos minutos que nos quedan. Primero, ¿cómo cree que impactan en la gente episodios como el de la camioneta de alta gama que Orsi compró con descuento una semana antes de asumir como presidente? O este, el más reciente, sí, de, sí, esta semana, una deuda del impuesto de primaria y la no declaración ante catastro de obras realizadas,
8: sí,
6: en su,
8: a ver,
6: casa.
8: Yo estos días había un tiroteo en redes con respecto a si la deuda de Orsi, la deuda de la calle en La Paloma, o si antes la Tahona había sido un terreno baldío, figuraba como terreno baldío. Parece que ese debate no sirve para nadie, para nada, ¿no? O sea, pero es cierto que impacta, ¿no? Lo que tenés que tratar es sacar el eje del debate. O sea, el eje del debate es servicios públicos de salud de calidad, garantía de derecho a la educación, transformación del paradigma sobre la construcción de vivienda y desarrollo de vivienda popular, ampliación del sistema cooperativo, ampliación del programa Más Barrio para atender la seguridad de una manera integral. O sea, diálogo de seguridad social con avances. O sea, lo que vos tenés que tratar de sacar, Estrategia Nacional de Desarrollo, que no hablamos hoy, pero creo que es la madre del borrego. O sea, todo esto tiene como un costado grande, que es la posibilidad de pensar a qué te vas a dedicar y cómo te vas a insertar y cuál va a ser el trabajo calidad a desarrollar. O sea, en mi opinión, estos aspectos, no hay duda, hasta por una situación que creo que a la política nos falta estudiar más, que es cómo cambiaron las conductas desde que la forma de comunicación es principalmente por redes sociales. Esto sobre todo es una cuestión de los últimos 15 años. Entonces vos tenés que una parte de la sociedad que tiene cada vez más incertidumbre, donde hay condiciones de trabajo que nadie sabe cuál van a ser mañana producto de los cambios científicos tecnológicos, donde hay una uberización del trabajo, digámosle, en condiciones de riesgo y precariedad, a la vez llega a la casa y ante el teclado tiene la ilusión de que participa en la política desde ahí. Y los impulsos a participar en la política en las redes sociales son mayoritariamente desde lo negativo. No tiene mucha circulación en redes sociales si hay una beca, si mejoró el salario. Si... Ahora, este tipo de problema, la camioneta, error, lo reconoció Yamandú, esta situación última del tiroteo, la calle Yamandú, a ver quién tuvo más deuda de primaria o los problemas de actualización catastral. Primero, te desvirtúan, te sacan de foco y difícilmente puedas discutir los temas más profundos.
6: Pero,
8: no es que tengan tanta importancia en sí mismos, yo creo, pero sobre todo tienen importancia porque logran ocupar el espacio de la conversación.
6: Entonces, usted no ocupa el espacio. Tuvo una denuncia parecida, entre comillas, sí, a la de esta semana de Orsi, con su casa en el balneario San Luis, ¿no? Aquella, en el año 2011.
8: Sí, pero fíjate, es así, 2021.
6: Perdón, no, la casa suya es de 2011, ¿no? La empezó a edificar en 2011, pero la denuncia fue en 2021.
8: Fíjate el debate, ya que lo traes, me parece que está bueno ubicarlo, ¿no? Esa perspectiva de tener una deuda de contribución, en el caso mío era una casa que estaba en tránsito de dejar de ser mía, pues yo me había separado en el 2017, no había terminado los trámites del divorcio y de la separación, que derivaron en que la casa quedara en manos de la que fue la madre de mis gurises. Ahora, tuve menos suerte que Yamandú, porque durante un mes y pico no se habló otra cosa que el tema de esa deuda de contribución, que era una deuda de contribución. Yo reaccioné muy enojado por lo siguiente, Emiliano, que es esto. El canal que hace la campaña, que lanza la campaña y que puso en redes engaños y demás, yo trabajé 2 años ahí, 2016 y 2017 y 2018.
6: Ah, ¿trabajó en el programa?
8: En Canal 4.
6: Todas las voces, aquel.
8: Y la condición que le puse al canal para trabajar, yo tuve una deuda que era de 12 cuotas de 4 mil pesos, ¿no? Esa era la deuda, que generó un impacto terrible. De una casa que no era, era mía legalmente, por más que estaba dejando de ser mía, porque estaban los trámites del divorcio para pasar la casa a la madre de mis gurises. Ahora, durante los 2 años que yo trabajé en el canal, el contrato que hice con el canal es que mi sueldo, que eran 50 mil pesos de esa época, unos 100 mil pesos de ahora, fuera donado a 10 instituciones de discapacidad y a la fundación que atiende a las viudas de los compañeros hijos de trabajadores de la construcción. O sea, durante 2 años doné más de 1 millón de pesos. Y estaba carneado por una deuda de 40 mil, que pagué, ¿no?
6: Está bien, pero ahora, el dirigente político que, tiene que tomar en cuenta todos estos recaudos a la hora de ser candidato.
8: En el relato no queda todo. No, yo no era, cuando tuve la deuda, y era obrero de la construcción, no era dirigente político, era obrero de la construcción.
6: No, pero en un momento decidió ser candidato al Parlamento y ahí debió haber revisado sus papeles.
8: Cuando asumí tenía que revisar, que me tenía que haber hecho los papeles del divorcio, el traspaso de la casa y demás. Pero en el relato lo que queda es la deuda. No es decir, para este tipo que tiene una deuda, donó 20 veces más que la deuda a instituciones de discapacidad. Esa parte del relato se omite.
6: Está bien, pero mi pregunta es...
8: ¿Por qué se omite?
6: No quiero reavivar aquel caso suyo.
8: Pero ya que lo colocaste lo tengo que explicar entero, Milano, porque fíjate una cosa, yo hice un balance de esto. Sí, bueno,
6: ahí está. Mi pregunta era el balance, ¿qué había sacado de aquella experiencia?
8: De una casa que no es mía, que no era mía, porque en realidad yo me había separado y la casa estaba en tránsito. No había hecho los papeles, que todo es caro, ¿eh? Divorciarte es caro, hacer los trámites ante escribano para pasar la casa, todo eso es caro. Además tiene una condición de que es caro. Pero quienes encabezaban la campaña, yo digo, pa, este tema te carneaban en redes, pum, pum, hasta ahora, vos ponés y voy, la deuda que tuviste de contribución, ya está, de cosas, está recontrapaga de una propiedad que estaba en tránsito de dejar de ser mía, por más que legalmente, por más que ya estaba separado hacía 4 años, no habíamos hecho los papeles del divorcio. Ahora, yo después hice un balance, dije, vos, pero para una cosa, ¿no? Mientras esto pasa, porque te dicen, no, pero los recursos para, ¿no? Yo no solamente doné mi sueldo entero durante 2 años, que quiero ver cuántos de los que te critican lo hacen, porque vos decís, bueno, es un derecho menor, de los que te critican, ¿cuántos lo hacen? ¿Cuántos teniendo esa posibilidad efectivamente lo hacen? ¿No? Porque también es ver si el que te critica es mejor que vos desde el punto de vista de la solidaridad, porque de última yo tenía una deuda que pagué, ¿no? Que además tiene que ver con esto, con haber decidido vivir con el salario de un obrero de la construcción, y no más. ¿No? También tiene que ver con tomar una opción de decir, bueno, yo decidí vivir con el salario de la condición, por más que sea candidato, electo y demás, y de hecho mi patrimonio hoy es el mismo que tenía hace 7 o 8 años atrás. Entonces, también me atrinchero a decir, vos, capaz que los que me critican, no sé si son más solidarios que yo, o apuntalan más por el que está jorobado que yo, o se levantan los sábados de mañana para ir a construir de gratis a los hogares que están más jorobados. Entonces también me paro en una situación de decir, bueno, está bien, acepto, tenía una deuda. Me hice una casa, tenía una deuda, me separé, no tenía los papeles, ¿no? Ahora, ¿qué de eso es como para que esté un mes en debate público? Bueno, me parece que también hubo una exageración en cuanto se colocó como elemento central una parte de la información. Porque cuando la colocás toda, decís, che, este mismo loco, mirá que la deuda que tenía eran 12 cuotas de 4 mil pesos, pero donaba 50 lucas por mes a instituciones de discapacidad, el mismo, no son dos personas.
6: Mi pregunta apuntaba sobre todo a saber si se aprendió de casos como el suyo, aquel que le tocó a usted. Si cuando el Frente Amplio se presenta como opción en la última elección nacional, sus principales figuras tienen que poner en orden todos sus papeles y sus trámites.
8: Lo que creo, Emiliano, es que sí, ¿no? En una mirada que es integral, ¿no? Comparo esta situación. Orsi debía 5.000 pesos de impuesto a primaria, ¿no? Y los pagó. No sé con cuántos meses atrás o más allá, ¿no? Ahora, yo no acepto que el que me critique sea el que defendió a Penades, ¿eh? No acepto. No acepto que el que me critique sea el que tuvo imprimiendo pasaporte articulado, haciendo coima y chantaje desde
6: acá enfrente. Lo que el Frente Amplio y sus dirigentes aprendieron o no aprendieron.
8: No acepto que el que me critique sea el que generó el escándalo de Marcet. O sea, porque obligado estoy a decir, bueno, miremos estos episodios, el que me critique no puede ser el que rompió documentos para presentármelo en torre ejecutiva. El que me critique desde un pedestal arriba. Porque yo cuando miro a alguno decir, che, vergüenza. Digo, pero vergüenza, y vos tenías un ministro del Interior que salió en conferencia de prensa a defender a Penades.
6: La última pregunta.
8: O a un presidente de la República que interviene en medio del proceso judicial a dar apoyo cuando lo que no puedes hacer desde la institución Presidencia de la República con una denuncia es dar apoyo. O sea, está bien la deuda primaria, pero no acepto que se escandalice en la situación de la deuda de 5.000 pesos de primaria quien tuvo entre medio estas cosas, ¿no?
6: La última pregunta, porque se nos fue el tiempo, es, en este problema que enfrenta el gobierno con la evaluación en la opinión pública, ¿cuánto puede incidir o puede haber incidido, y acá voy directamente al Partido Comunista, algunas diferencias públicas que ustedes han expresado con decisiones del propio presidente, ¿no? Por ejemplo, la de la visita al portaaviones Nimitz de Estados Unidos. Por ejemplo, la decisión de utilizar blindados del ejército para patrullaje en barrios especialmente violentos. En las dos ocasiones,
8: el Partido Comunista salió
6: nada menos que el ministro de Trabajo, Juan Castilla.
8: Te pongo la más importante, Emiliano, la no identificación del genocidio en Gaza.
6: Bueno, y podemos incorporar ese punto.
8: Pero si me colocás de estas, ¿cuál fue la diferencia más importante que tuvimos desde...? Claro, no la tuvimos solo desde el Partido Comunista. Tuvo el Partido Comunista, creo que todos los sectores del Frente Amplio y el propio Frente Amplio.
6: Bueno,
8: el gobierno es la más dolorosa, porque esto de que el año pasado hubo detrimento.
6: Pero a ver, mi pregunta es, esas salidas públicas, esas diferencias planteadas por ministros integrantes del gabinete, ¿no afectan al gobierno? ¿No afectan?
8: Sí, yo creo que este es un escenario muy convulso, donde están articuladas, porque mirá que estas cosas no son diferentes. O sea, la situación del genocidio en Gaza y de la agresión a América Latina y de la pulverización del orden internacional y del escudo de las Américas y del Honduras Gate, ustedes deben haber discutido mucho. Decir, bueno, ¿cómo se organiza la extrema derecha a partir de gobiernos que están decidiendo quién gobierna en los demás países? Bueno, en ese escenario nosotros consideramos inoportuno subirse a un portaaviones. Pero es en ese escenario. Ahora, ese escenario es el que no se discute, es un problema nuestro que no se discuta. O sea, a nosotros nos da mucho dolor que la izquierda esté ilegalizada en Ecuador, que a pesar de un plebiscito donde se estableció que el 60% no bases militares, se incluyan bases militares, nos genera mucho dolor lo que pasó con el Canal de Panamá, que haya militantes sindicales presos ahí, perseguidos, que por decreto se haya pulverizado el derecho a huelga, y que haya un candidato a emperador que diga, yo elegí que ganara tal en Colombia, hicimos todo para que ganara en Colombia, quienes hicieron campaña contra otros los encarcelé en Estados Unidos. O sea, ante eso, ante esa situación que es de barbarie, no hay espacio para la neutralidad en ningún ámbito.
6: A ver, salidas públicas de figuras importantes del Partido Comunista, y repito, en particular, el ministro Juan Castillo...
8: Yo salí públicamente.
6: Bueno, y usted, sí, claro. Y usted como senador de la República, tienen un doble efecto, ¿no? Por un lado, satisfacen, entre comillas, la sensibilidad, la preocupación de una parte de los votantes Frente Amplistas.
8: Aclaran una convicción.
6: Por otro lado, también dan la imagen de un gobierno en disputa, que no es lo más saludable. Entonces, le pregunto sobre este último efecto, ¿qué dice?
8: No, yo creo que hay debate que es sano que la izquierda lo dé. O sea, ¿cómo pararse ante una situación de estas? Uno puede optar por aplaudir, esa ha sido la lógica por lo menos de algunos dirigentes de la derecha que han salido a pedir que Estados Unidos invada países. A mí me genera mucho dolor, pero es parte del debate que tenemos hoy. O sea, hay por lo menos 4 legisladores que han salido a decir, solo le pido a Trump que invada Cuba. O sea, decir, bueno, se genera un baño de sangre, o sea, ¿cómo puede ser? Y nosotros tenemos la convicción, y es una convicción que queremos defender, de que tenemos que tener una posición activa, profunda, de solidaridad y de lucha por la paz, en todos los niveles.
6: Pero mi pregunta es, ¿cuál es el impacto sobre el gobierno, sobre la imagen del gobierno?
8: Pero acá lo que priorizamos es defender una convicción, porque...
6: Pero también entienden que hay un riesgo.
8: Puede ser el riesgo, pero ahí...
6: No deseado.
8: Ahí hay un elemento que es muy importante. Fíjate que... Ahora vamos a celebrar los 90 años, a conmemorar los 90 años de la Guerra Civil Española. Es que no aprendimos nada. O sea, hoy sabemos, ¿no? Hoy sabemos que el rey conspiró con Mussolini desde el exterior antes de, y eso llevó a que al otro día ya hubiera un puente aéreo con donde colaboraron los nazis con los generales que se alzaron con su pronunciamiento para poder ahogar en sangre la República Española. El Frente Popular Francés y la Europa Democrática decidió no intervenir. Cuando quiso acordar, en Francia ya estaban los nazis. ¿Qué quiero decir? Cuando hay barbarie, y yo creo que hay cosas que son de barbarie, ¿no? Que este hombre vaya y reviente barcos, como se le ocurre en el Caribe, es de barbarie, que invada países pasando por arriba de orden internacional, es de barbarie. O sea, hay cosas que son de barbarie, nos parece que ahí hay una línea que no se puede cruzar. Entonces, la evaluación de cómo impacta o no impacta en el gobierno nos preocupa, pero esa línea no se puede cruzar y nos parece importante que mantengamos una discusión política que no está solamente en el Partido Comunista, está en toda la izquierda, de cómo pararse ante una situación de estas características.
6: Senador Óscar Andrade, le agradezco que nos haya acompañado esta mañana.
8: Gracias a ustedes.
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6: Díganlo, díganlo, ya que era tema de conversación antes de salir al aire. Ahora que se abrió el micrófono, díganlo.
16: Si quieres.
6: Díganlo. ¿Por quién hincharon ayer?
16: Por Argentina.
17: Por Argentina, sí. Por Argentina.
6: Neco dice por Argentina.
17: Sí, yo también.
6: Juan dice por Argentina. ¿Lucía?
19: No me acuerdo.
6: No se acuerda.
16: No fue por Argentina.
19: No me acuerdo.
20: Por Argentina.
6: Y Martín, que vuelve después de varios meses, ¿por qué? ¿Qué pasó?
20: Yo nunca hincho por Argentina.
6: ¿Jamás? O sea, de lo que tú decís.
20: Hice una excepción histórica, que fue por el primer mundial de Messi, y ya está.
6: Bien.
19: Ah, hincha de nuevo esta vez, entonces,
20: capaz. No, está pelado, ya está.
6: Bien, y segunda pregunta. Segunda pregunta.
16: Perdón, me agarré un celular que no era mío, ese es el problema.
6: Habiendo hinchado por quien hayan hinchado, ¿hubo un buen arbitraje en este partido de ayer o no?
17: Raro, en mi opinión, raro.
19: Border.
17: El gol anulado a Egipto es FAU, pero es un FAUcito que no se cobra nunca, en ningún lado, ¿no?
19: Igual que el FAU que no cobró cuando que empezó la jugada del último gol de Argentina.
17: ¿A Salah? No sé. Fue un arbitraje polémico.
19: Podría no haberlo.
16: No, a mí me gustó. ¿No? Me gustó.
6: No, no tenés problema con el arbitraje. El VAR y todo eso, ¿no?
16: Y cualquier cosa, si no le llamamos a Trump, que le.
17: Yo no les creo nada. Partido. Ya no les creo nada.
6: Martín, faltó tu juicio sobre.
20: No, creo que
6: la VAR
20: fueron
6: de...
20: dos faltas.
6: Juez,
20: bastante,
6: juez y VAR.
20: No, creo que fueron dos faltas bastante similares.
19: Claro.
6: ¿Y entonces?
20: Me da como un poco de desazón, sobre todo por Egipto, pero.
6: Siempre fuiste muy amante de.
17: Por el pueblo egipcios. Hermano de Egipto, ¿no?
20: Por el hermano pueblo egipcio. Exactamente.
6: ¿Sí? Ahora, interesante, ¿no? Interesante el juego de varios de estos equipos africanos, ¿no?
16: Sí.
6: Se vienen. Claro.
17: Cambió el fútbol, ¿no?
20: Tienen una profesionalización.
6: Se nos vienen.
17: Hay un nivel de paridad deportivo.
16: No, y hay el fútbol sudamericano, salvando Argentina, es un fútbol antiguo, ¿no?
6: Hay partes.
16: Yo tuve la suerte.
6: Bueno,
16: pero digo entre comillas, ¿no? De ver Danubio con. No me acuerdo quién este sábado.
6: Sí, sí, Juventud de las Piedras.
16: Juventud de las Piedras. Y lo vi y da ganas de pegarse un tiro en el pie. No matarse, pero pegarse un tiro en el pie, por lo menos.
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6: Podemos pasar a la mesa.
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6: Abrimos, señoras y señores, la tertulia en este miércoles, que es 8 de julio del año 2026. Los saludos van para Lucía Zapata, mate en mano.
19: Buenos días.
6: Puede saludar, sí. Llegó a tragar a tiempo. Sigo. Leonardo Costa, ¿cómo te va?
34: Buen día.
6: Juan Erosa, ¿todo bien?
34: Muy buenos días.
6: Y por último, Martín Morales, que hace tiempo no participaba, lo rescatamos, acá está de nuevo.
20: Muy feliz, los extrañaba.
6: Bueno, dos mates en la mesa, ¿no?
19: Tres.
6: ¿Compartidos?
19: Tres mates.
17: A mí nadie me ofreció todavía. Bueno, soy el único que no tiene.
6: Tres mates, ahí está. Bueno, tres mates, dos temas. Y dos temas, diría, primero, por fuera estrictamente de la coyuntura, nos interesa discutir asuntos que podríamos llamar, no sé, fenómenos, tendencias. Y por otro, quizás alguien podría señalar con algún punto de contacto. Lo dejo así esbozado y voy al primero. Uruguay, nuestro país, es reconocido muchas veces por la solidez de sus instituciones democráticas, la estabilidad de su sistema de partidos, el respeto por los procedimientos institucionales. Sin embargo, de un tiempo a esta parte existe un debate sobre la distancia o la distancia creciente entre la ciudadanía y el sistema político, en un panorama donde las demandas sociales parece que exigen respuestas cada vez más rápidas, cada vez más visibles. Y esa tensión plantea interrogantes acerca de la capacidad de las instituciones para responder a una sociedad que ha modificado sus expectativas respecto de los tiempos.

0: Empiezo con Martín, que era quien tenía esta inquietud.
1: Bien. No, a mí un poco me da la impresión de que sí, yo en buena medida lo que me cuestiono es si la fuerte institucionalidad que tiene el Uruguay, el sistema, su sistema de partidos, lo que hace no es atrasar un poco esta aceleración democrática que han vivido otros países en la región y en el mundo. Julián Canarek, en el libro Omitir Intro, menciona varios ejemplos que están interesantes. Él hace un análisis de distintos procesos electorales y te muestra cómo no es para tomarnos la correlatividad con Uruguay al pie de la letra, por supuesto, pero como Perú tuvo 10 presidentes en 10 años, como en Chile hay un cambio constante, y después de que ganó Boric a la séptima semana se le fue en picada la aprobación. Eso nos indica un menor tiempo de lunas de miel. Como a lo largo de Latinoamérica, en las últimas más de 20 elecciones, la predominancia de victorias ha sido siempre de las oposiciones. Eso denota como determinado comportamiento de cambio constante. Y yo creo que si intentamos ver cómo está la situación de Uruguay en términos generales, hay como un acercamiento a lo que puede ser una aceleración democrática. Primero, motivado por lo que es la falta de tolerancia que tienen las personas con el tiempo de resolución de problemas cotidianos que tienen, que pueden tener las instituciones. Distintos tipos de instituciones, las instituciones públicas por sobre todo. Incluso si miramos el Latinobarómetro de 2024, las personas en Uruguay confían muy poco en las instituciones, partidos políticos. Si no me equivoco, eran un 19%, una cosita así. Eso me denota determinado desazón, que es como que la gente está viendo al sistema público, a las instituciones, a los políticos, y les está diciendo ok. Ustedes discuten, dicen que hacen muchísimas cosas y al fin y al cabo a mí no me termina afectando en lo que me debería afectar. Ok, por un lado eso. Lo segundo es que yo siento que venimos en una especie de revolución de las formas de comunicar, y que las formas de comunicar cada vez se están acelerando demasiado, y ni las instituciones ni el sistema político uruguayo logran adaptarse a esas formas de comunicar. Eso es notorio. Es demasiado notorio. Hay políticos que siguen tuiteando: hoy nos reunimos con determinado grupo de personas para charlar sobre determinadas cosas. Eso no me comunica nada. En un mundo en donde la comunicación es cada vez más rápida, que te exige personajes cada vez más genuinos, liderazgos cada vez más claros, y pareciera ser que el sistema político uruguayo se quedó bastante para atrás, y que las instituciones que están cimentadas sobre determinados procesos burocráticos que per se son bastante lentos, no logran trasladar su accionar de buena forma hacia la población. Y eso, además, la sumatoria de esos dos factores, potenciados por otro factor, que es una sociedad de cultura dopamínica, esto también lo menciona Julián, que no sé si es una cuestión de cultura dopamínica, puede ser, o cómo viene la afectación de las pantallas en la tolerancia con un montón de cosas, pero es cierto que esa generación de un comportamiento de cambio ante lo que no me gusta constantemente, de forma repetitiva, a lo largo de toda la vida de muchísimas personas que tenemos en la vuelta, te genera como determinada ansiedad y determinado no me gusta cambio, no me gusta escroleo, no tengo capacidad de esperar a que la introducción de la serie se termine y me la tengo que saltear, no me gusta la historia que estoy viendo en Instagram y la paso para adelante a ver la siguiente, y cuando estoy escroleando bajo, hasta que logro encontrar la suerte de algo que más o menos cuadra en mi algoritmo, y logra captarme la atención, en el mejor de los casos, por algunos segundos. Y en esos segundos veo, defino si termino de verlo o no termino de verlo. Y así con todo. Quiero tener una cita. Tengo un catálogo enorme de formas de obtener una cita. Y de no, y de no, y de no, y de no. Y de esta capaz que sí, de no, y de no, y de esta capaz que sí. Y quiero, no sé, quiero comer algo rico. Y tengo un catálogo enorme de cosas. Y esto no. Bueno, capaz que está así. Y

0: Me da la impresión de que en la actividad, para la actividad política, ese tipo de comportamiento también está generando determinada afectación. Por supuesto, después podemos verle otros matices que tienen que ver con el tiempo que está corriendo ahora, con determinados rasgos culturales que para mí tienen como bastante semejanza con los 90, en términos de moda, en términos de necesidad de liderazgos, etcétera, pero esas son otras consideraciones. Que bueno, que para mí en un combo bastante grande me terminan dando algún pequeño o gran indicio de que el Uruguay sí está sufriendo una aceleración democrática, aunque nos cueste mucho aceptarlo y aunque nos cueste compararnos con otros países de la región. Y si nos cuesta compararnos con países de la región, nos podemos comparar con países del mundo y nos está pasando más o menos lo mismo.
1: ¿Quién toma la posta ahora?
2: Yo sigo.
1: Marco, sí. Juan.
2: A mí primero me parece es muy difícil discutir como todo a la vez, ¿no? O sea, yo creo que sí, la sociedad, y hay un montón de evidencia sobre la aceleración en los tiempos vitales. Ahora, yo creo que hay una enorme ansiedad o hay una necesidad de respuestas de la sociedad uruguaya hacia la política que son pura y exclusivamente responsabilidad de la política, ¿no? El Uruguay sabe hace años que necesitamos una segunda fuente de reserva de agua y tuvimos una sequía que nos dejó sin agua potable y el sistema político todavía no ha podido resolver esa situación, ¿no? O sea, el Uruguay viene postergando la solución de problemas esenciales o de la toma de medidas esenciales hace por lo menos 10 o 15 años, ¿no? Que venimos pateando la pelota para adelante, el sistema político patea la pelota para adelante y no aborda soluciones que la sociedad necesita de manera inmediata o por lo menos esbozos de soluciones. Entonces me parece que hay, por un lado, esta realidad social que Martín relataba, que el análisis puede ser adecuado, podemos tener matices, no importa, pero después hay una responsabilidad del sistema político de no tener la capacidad de dar respuestas a problemas concretos. Yo creo que el Estado uruguayo tiene instituciones viejas, es un Estado diseñado en otra época. Yo me contextualizo en este momento histórico como que estamos transitando no una época de cambio, sino un cambio de época, y eso implica reformular buena parte de las instituciones a través de las cuales el Estado responde a los problemas sociales. Yo trato.
1: ¿Reformular las instituciones y reformular a los políticos también?
2: No sé, yo creo
1: El
2: que
1: comportamiento
2: los
1: político,
2: políticos son
1: la
2: expresiones,
1: forma de
2: los
1: hacer
2: políticos
1: política.
2: son expresiones de cada uno de su tiempo. Hará falta una generación nueva que venga a traer nuevas dinámicas. Lo que pasa es que no sé si nuestra generación, los que somos más chicos, estamos trayendo nuevas ideas, ¿no? O sea, no sé, pero me parece que no se puede diagramar una reformulación del sistema político. Eso implica que haya gente nueva que haga cosas distintas. Pero me parece que esos problemas son más cosméticos. O sea, lo que nosotros necesitamos es un Estado mucho más eficiente y un sistema político con el coraje de tomar decisiones y probar soluciones. O sea, probar cosas, o sea, agarrar y hacer algo concretamente. Eso me parece que es lo que tiene desilusionada o desencantada a buena parte de la población.
1: Va,
3: Sí,
1: Neco ahora.
3: a ver, yo creo que estamos viviendo un momento de una población insatisfecha, diría yo, estructuralmente. La gente está insatisfecha y quiere todo para allá, y no sé cómo lo voy a tener, pero quiero ya. Un dilema del niño malcriado, ¿no?
1: Está insatisfecha y urgente en sus demandas, pese a que, si se mira, digamos, a largo plazo, ha habido mejora. La
3: Sin duda.
1: sociedad, la gente en Uruguay y en el mundo ha mejorado en las últimas décadas, ¿no?
3: Sí, sin duda. Lo que pasa es que esta inmediatez que estamos viviendo hace que los tiempos de espera se han acortado tremendamente. En mi generación, que pasaran 2 años para algo era algo normal. Y yo creo que hoy la gente lo quiere todo para mañana. Legítimamente, no estoy cuestionando, es una realidad social y cultural. Y además, como vemos, estamos mucho más interconectados, mucho más presentes de lo que está pasando en todas partes del mundo, y vemos que de pronto la gente vive en determinada forma en otros países, decimos, bueno, yo quiero tener lo mismo, no sé cómo, pero es la obligación del país dármela. Entonces, hay una especie de dilema del niño malcriado, que hace que las sociedades entren a tener demandas que sean inmediatas. legítimamente, porque hay gente que está muy mal. Yo no con esto no estoy diciendo de que está mal la demanda. Quiero decir que eso hace un poquito que el sistema político tenga reacciones muy lentas respecto de esas necesidades, sumado a una ausencia de liderazgos fuertes. Que cuando hay liderazgos fuertes, de pronto se pueden canalizar las demandas sociales de otra manera. Y además, seguido de algo que es que el propio sistema político no se da cuenta de que estar fogoneando determinadas cosas, lo único que hace es volverse en contra del que lo fogonea. Yo la otra vez en una tertulia decía que el sistema político, o los políticos, mejor dicho, más que eso, a veces atentan contra su propio boliche, generando demandas y exigencias de que todo tenga que ser ya o ya, y generando también una ausencia de cohesión en cuanto a ciertas decisiones estratégicas. Y esto no es culpa de gobierno, oposición, en realidad es culpa de los partidos en general, ¿no? Entonces eso hace que sea un gran desafío para la democracia. En Chile uno se fija que los números de Kast son tremendos y hace menos de 2 meses que asumió. Entonces, si eso ocurre en Chile y acá en Uruguay también, y uno entra a mirar el desplome de la popularidad de los gobernantes en general, es un desafío enorme para la democracia, porque ¿cuál es la respuesta después de esto? La alternancia es una. Pero también cuando uno ve que la respuesta de mucha gente es, bueno, hay que hacerlo a lo Bukele, ¿no? Esa cosa loca, para mí, ¿no? Con todo respeto. Es un desafío democrático enorme y yo diría que pone en jaque al propio sistema. Y yo creo que algo que decía recién Martín, que estoy de acuerdo con él.
1: Martín o Juan.
3: Juan. El Estado uruguayo no se ha reformulado en función de esas demandas. Uno mira las propuestas presupuestales y eso, siguen siendo la misma de hace 40 años. Entonces, eso también genera que de alguna manera la gente diga, bueno, ante el mismo problema la respuesta es la misma y no soluciono el problema, quiere decir que tengo que cambiar la respuesta que estoy dando. Eso es un gran desafío y si bien en Uruguay es muy difícil hacer grandes temas, grandes reformas, la realidad es que mi temor es que en las próximas elecciones, en base a este procedimiento de aceleración o dopamínico, como le quieran llamar, surja una tercera fuerza, cualquiera sea esta, que la respuesta sea el bloqueo permanente. Y eso puede generar problemas en el manejo democrático y en el manejo del próximo gobierno, ¿no?
1: ¿Cómo que surja una fuerza,
3: claro, porque
1: destinada a bloquear permanentemente?
3: Claro, o sea,
1: se supone que va a ser una fuerza que al revés, va a proponer otra manera de hacer política.
3: Pero cualquier cosa que proponga, si es que no gana esa fuerza, cualquier cosa que proponga, la respuesta tiene que ser el no, para mantener
2: el discurso
3: y esa insatisfacción canalizada. Es un desafío enorme que tiene el Uruguay en eso.
2: Tú desayes.
3: No, quien sea.
1: Bueno. Vamos a la politóloga.
4: Qué peso. Yo quería agarrar el tema por lo último que dijo Neco, como para empezar.
1: Bueno, Juan también, ¿no? Juan, vos.
4: Sí, Juan es politólogo.
1: ¿Sumís como politólogo?
2: No.
1: Sí, porque tenemos ese problema con Juan. Juan es politólogo, pero no.
2: No se autopercibe.
5: No me autopercibo politólogo.
1: Lucía sí se autopercibe.
4: Bueno, no sé. En realidad, autopercibirme me autopercibo agrónoma. Así que vamos a. Digo, si es por autopercepción, cada uno se autopercibe.
1: Yo no tengo título. A ver, no dije nada.
3: Yo soy abogado y me autopercibo abogado.
1: No dije nada. Que hable Lucía, punto.
4: Gracias. Creo que todo lo que estamos hablando es súper interesante. Está buenísimo que se ponga este debate sobre la mesa. También creo que es un poco la punta del iceberg o son los síntomas de cosas que van sucediendo como capaz que más de forma más invisible o de forma no tan mediática. Entonces me tomé una licencia artística y estaba pensando, yo de hecho este tema me interesa bastante y tenía como apuntes escritos por todos lados, traté de ordenarlos un poco y espero, voy a tener que dividirlo en ambas intervenciones porque si no voy a aburrir a todo el mundo.
1: Sí, sí, la audiencia no tolera intervenciones largas.
4: Por eso.
1: Estamos en la cultura dopamínica.
0: Esta audiencia debe ser de las pocas campos, que sí. Quedan en la vuelta que soportan formatos un poquito más largos quizás.
1: ¿Quién sabe?
0: Doy fe.
4: Hoy estás con todo el mundo, tenés cosas lindas para decirle a toda la gente.
0: Yo soy un mar de flores.
4: Bárbaro.
1: Así que bueno, Lucía, tenés 30 segundos.
4: Oh, bueno, pará, porque esto está bueno lo que voy a decir. Hay dos autores que se llaman Levitsky y Ziblatt, que escribieron un libro en 2018 que se llama ¿Cómo mueren las democracias?, ¿no? Entonces hablan básicamente de la erosión democrática como más invisible, como que las democracias ya no mueren, por lo menos occidentales, con tanques, con armas, sino de otra forma, muchas veces por los propios líderes que acceden al poder de forma legítima y después van erosionando esas bases o esas instituciones. Ahora bien, lo que ellos usan, y acá capaz que me dan unos segundos más, es una analogía muy buena para este momento, que es la analogía de la democracia con un partido de fútbol. Entonces, lo que hacen es, bueno, tanto la democracia como los partidos tienen reglas, ¿no? Reglas explícitas, pero también reglas implícitas, espíritu deportivo, etcétera. Tienen árbitros, todo partido necesita árbitros. Y en la democracia esto sería, bueno, la justicia, la prensa independiente, la corte electoral, etcétera, etcétera. ¿Qué es lo primero que hace un candidato o un gobierno, en realidad, para concentrar poder? Y trata de inclinar un poquito la balanza en pro de a estos árbitros, en pro de su gobierno. Cuando las instituciones son fuertes, no lo logra. Cuando las instituciones son débiles, sí lo logra. Y después están otro filtro, que son los clubes, por un lado, los partidos, por otro. O sea, ¿a qué voy? Los clubes eligen a qué jugadores llaman, a quiénes ponen la cancha, a quién ponen de suplente y a quién no llaman directamente, a quién guarda por exceso de amarillas o lo que sea. Bueno, los partidos es lo mismo. Los partidos, en una democracia sana, eligen sus listas, eligen sus planteles, eligen a quiénes van a poner a jugar en el juego electoral. Eso, siempre y cuando ambos jugadores se den cuenta o valoren al otro rival como un rival válido, ¿no? Un rival bajo sus mismas reglas. El problema es cuando se ven tentados por toda esta cuestión dopamínica, que después más adelante abordaré, que se ven tentados a, bueno, negar ciertas reglas, hacer de cuenta que no existen o aceptar algunas estrellas futbolísticas o algunas estrellas políticas de afuera del sistema o de adentro, pero con discursos antisistema, digamos, que rompen las reglas y que rompen el juego. Y ahí ya no estamos frente a un juego, no estamos frente a un fútbol y tampoco estamos frente a una democracia cuando se erosiona de esa manera. Ahí, el partido ya se embarró y ahí es cuando se complica. ¿Por qué hablaba de esto? Y termino. Porque yo creo que muchas de las tentaciones nacidas a partir de este momento tan de dopamina pueden llevar a muchos candidatos a tener discursos muy, populistas, por ejemplo, de satisfacer demandas urgentes que claramente no las van a satisfacer, etcétera. Y bueno, me parece que por ahí esa analogía como para no me van a sacar tan fácil del mundial. Eso quería decir.
2: Yo tengo un poco... Le toca a Martín, perdón.
1: No, puedes ir tú.
2: No, bueno. A ver, yo creo que en Uruguay, o sea, nosotros no podemos diagnosticar que la sociedad uruguaya se vincula con la política desde un punto de vista acelerado. O sea, las demandas del pueblo uruguayo tienen 20 años. O sea, lo que la gente está pidiendo o lo que aparece como las principales preocupaciones de la sociedad uruguaya tienen presencia en el registro de las encuestas hace 15, 20 años. El problema de la seguridad, la limpieza, o sea, son 4 o 5 cosas. Yo honestamente creo que la política uruguaya tiene un montón de problemas y que la sociedad uruguaya atraviesa por un montón de problemas de su época, con los cuales yo intento no relacionarme de manera nostálgica, ¿no? Decir, oh, qué lindo que era antes, sino así cómo lo solucionamos, ¿no? O sea, no sé, ¿los partidos son buenos en sí mismos? Yo no sé si son buenos en sí mismos. Fueron la forma de organizarse políticamente en su momento, en el futuro tendremos otra o no, o se reciclarán, ni idea. Pero me parece que el Uruguay tiene un conjunto de demandas, que son las que la sociedad quiere que se resuelvan, que tienen un registro histórico ya. Y como todos han recomendado autores, yo a la hora de pensar estas cosas siempre leo al mismo tipo, que es un vasco que se llama Daniel Innerarity. Tiene un libro que para mí es como un libro de cabecera, Teoría de una democracia compleja, que me parece que aborda casi todas estas dimensiones de una manera muy elocuente.
1: Ahora, Martín.
5: Voy a tratar de ordenarme un poco. Un poco en función de lo que
1: unos
5: decía.
1: ¿Cuántos apuntes?
5: De lo que decía Juan en su primera intervención. Yo creo que es cierto. Gran parte de estos problemas nacen del mismo sistema político, porque el sistema político termina capitalizando la crispación que generan los algoritmos. Es decir, el algoritmo premia respuestas o contenidos genuinos y por sobre todo premia contenidos negativos. Entonces, el agravio, la confrontación terminan siendo una vía mucho más fácil para viralizar, por decirlo de alguna forma. Eso, por un lado, te genera discursos que tienden a ser reactivos. Yo creo que el sistema político uruguayo desde hace algunos años cayó en una especie de reactivismo muy importante que terminó predominando, como yo le pongo como gran cúspide, la última elección, en donde los dos candidatos no lograban contraponer al 100% sus proyectos de país, porque eso es naturalmente la falta de un proyecto proactivo de modelo, por decirle de alguna forma. Eso por un lado. Nada más agregando, los algoritmos premian la polarización. De cierta forma, en Uruguay estábamos viendo como dos bloques bastante bien marcados que se terminan tirando piedras de un lado a otro, y esos dos bloques no están logrando captar la satisfacción popular, por decirle de alguna forma. Nosotros vemos los índices de aprobación de este gobierno y no son buenos, pero eso no es a cultivo de una buena aprobación para la oposición. Ambos son números malos. Uh-huh. Hay determinada distancia con el accionar de ambos. Ahora, en función de lo último que decía Juan sobre los problemas de la política uruguaya, yo no creo que los problemas o las demandas estén tan concentradas quizás en temas puntuales. Me parece que es más una cuestión como comportamental a analizar. Yo me acuerdo cuando asumió La Calle en el periodo pasado, a los pocos días tenía un caceroleo enorme, a los pocos días, a los 10 días de gobierno le estaban caceroleando. Ahora asumió Yamandú y al poco tiempo ya tenía incluso compañeros de su propia fuerza política exigiendo que haga cosas. Frente a amplistas tenemos que hablar, una cosa de ese estilo, que también se traslada de determinada manera a las encuestas de aprobación o desaprobación que tiene y cómo se reflejan esos números dentro de su propia fuerza política. No es por atribuirle ningún tipo de sesgo político al análisis. Quiero entender qué pasa, que al poco tiempo de que asumen los presidentes uruguayos, ya hay actores políticos que incluso pueden ser sus propios compañeros diciéndole, vos tenés que hacer más cosas, o tenés que hacer determinadas cosas. Ok, eso por un lado me preocupa. Lo engancho con una línea de razón que viene predominando bastante en Latinoamérica, y es que se terminaron las lunas de miel. O sea, los nuevos presidentes ya no tienen lunas de miel, se terminan bastante rápido, se agotan. Un poco por esto también, que es la necesidad rápida de que los gobiernos hagan cosas o de que los liderazgos estén pronunciando constantemente para marcar agenda, para marcar agenda, para marcar agenda, para marcar agenda, para marcar agenda. Bueno, ¿verdad? En algún momento capaz que ya no tenés tanto para marcar. Después, algo en función de lo que decía Lu, a mí hay algo en ese craquelamiento que tienen los partidos políticos, en ese engranaje que van demostrando a lo largo del tiempo, más allá de los liderazgos que terminan siendo quienes tienen o no los liderazgos populares, y es que cada 5 años entran 1.000 personas al Estado con responsabilidades políticas, y gran parte de esas 1.000 personas, pues digo 1.000 porque se me ve más o menos por ahí, ¿no? Alguien que me corrija si tiene el número exacto, pero son casi 1.000 personas que ingresan con determinadas responsabilidades políticas, y en su gran mayoría capaz que no están del todo aptas para ejercer su función, y terminan accediendo a lugares de gobierno o a responsabilidades frente a la gente por una cuestión quizás de fidelidad,
0: política. Y esto mal que le pese a todos los partidos. Okay, en algún momento eso le tiene que pesar a la gente. Yo intuyo que le pesa a la gente, porque cuando lo contrapones con el mundo privado tiene mucho más facilidad para ejecutar cosas. Y vos accedés, no en todos los casos, pero por lo menos en la mayoría de ellos, en el mundo privado, a lugares que, porque tenés determinado porte como para hacerlo, porque sabés cómo encaminar algo y porque se te exige quizás mucho más que en el mundo público una rendición de cuentas sobre la plata que estás ejecutando, sobre las personas que estás manejando, etcétera, etcétera, etcétera. Entonces, yo también creo que ahí hay algo importante para ver, que es quiénes acceden a los lugares de poder y cómo estamos forjando esos liderazgos. Y alguna otra cosita más, pero se nos termina el tiempo. Adelante.
3: A ver, yo creo que, dado el diagnóstico, creo que todos lo compartimos y creo que en general la gente lo comparte, el tema es cuál es la respuesta que tiene que dar un gobernante ante este diagnóstico. Y obviamente creo que ahí es donde está el mayor problema. Hay como una especie de un lenguaje diferente a lo que son las demandas sociales. Y con esto no quiere decir que la gente, que los políticos tengan que estar respondiendo a encuestas o pero la política o el gobierno es también un arte de liderazgo. Entonces, ese liderazgo tiene que estar no solo en las respuestas, sino también comunicacionalmente, en un relato acorde a lo que son las demandas. Y saber que eso de las lunas de miel cada día son más cortas, saber que es así. Y requiere un gran sentido de comunicación. Yo estaba mirando los otros días la televisión brasileña y Lula haciendo ejercicio. Ha cambiado hasta la forma como un político como Lula, que era un político tradicional, se renovó y busca de alguna manera canalizar esa comunicación, ese escroleo que decía Martín hoy, es decir, bueno, es un dato de la realidad, o sea, cambiar eso es imposible. Entonces, la pregunta es, yo no le puedo pedir a la gente que cambie lo que está esperando, sino los políticos tienen que adaptarse a ese cambio. Y todos los que de alguna manera buscamos comunicar, ¿no? Ha cambiado absolutamente, es el mundo de los comediantes, el mundo de los tipos que hacen parodia, que hacen monólogos, es un dato de la realidad. Imagínate un programa de televisión en donde se hagan entrevistas, y es muy poco probable. Y hay que tener una gran capacidad de entretener. Vivimos una sociedad del entretenimiento, es muy difícil eso. Entonces, el desafío es que realmente, para todos los que vivimos otra época, adaptarnos a esta.
1: Sí.
2: Yo tengo un comentario.
1: Dice Leo, Neco, otra época. Sí. Mira, se coloca entre las generaciones más veteranas. Bueno.
3: Y sí,
1: a ver, recordemos, Neco tuvo la experiencia de gobierno
3: en 33 años.
1: En el año
3: 2000,
1: ¿no? Qué 2000, lindo. Hace wow. 25 años.
3: Sí, sí.
4: Qué momento.
1: Hace
4: estaba bueno
1: años.
4: Va a estar en el 2000.
1: Un pibe en aquel momento.
3: Sí, pero perdón, desafiado. Era mucho más fácil la política, a pesar de los problemas del país, era mucho más fácil porque iba todo más despacio, más lento, ¿sí? no existían las cámaras, no existían en los celulares, no existía el X, etcétera. Entonces era mucho más fácil contener a una población, en el buen sentido de la palabra, ¿no?
4: El tema,
1: vamos cerrando por hoy, porque lo que me queda claro es que es un asunto interesante, apasionante, y donde hay mucho para decir, si junto lo que ustedes están diciendo con lo que dicen los oyentes. Casi no quedó espacio para leer mensajes. Lucía.
4: Perdón, oyentes. El tema es, no sé, ¿qué equilibrio podemos lograr? Porque yo entiendo todo esto de la generación TikTok y la dopamina, y sí, buenísimo, pero como ya dijeron acá todos en la mesa, hay un problema de una democracia que no responde a las necesidades de los ciudadanos y las ciudadanas como debería responder. O por lo menos en el tiempo que, porque no es en el tiempo que la gente quiera, hay un tiempo en el que debería responder y no lo hace. Hay una cuestión, una gráfica muy, muy usada en la ciencia política, que es legitimidad versus eficiencia en términos de democracia, ¿no? La democracia requiere tiempo, requiere ciudadanos informados, requiere debate, y eso necesita tiempo. Entonces, no puede ser ya, no puede ser, y eso saca un poco de eficiencia. Ahora, quizás sea momento de rever y cuestionarnos muchas de esas cosas y, bueno, ver hacia dónde vamos. A ver, la democracia también es un sistema que ha ido cambiando a lo largo de las décadas y que puede seguir cambiando en pro de que represente de la mejor forma a los ciudadanos, me parece, ¿no? Bueno, eso por un lado. Y, bueno, nada, generar eso, el poder llegar a un equilibrio donde tengamos eso. Por otro lado, también tenemos, es verdad, una sociedad, una tecnología, bueno, ahora Nico lo decía, pero ya lo decían antes los chiquilines, que va mucho más rápido que los tiempos democráticos también. O sea, como que casi todo lo otro corre más rápido. Entonces, bueno, también hay que adaptarse. Y bueno, creo que es eso, encontrar el camino medio entre satisfacer demandas con una rapidez mayor y con una eficiencia mayor de lo que hace hoy este sistema, sin perder, sin erosionar las instituciones que generen representatividad.
2: No sé, yo tengo matices. Me parece que el problema de comunicación es para el que no tiene nada para mostrar. O sea, nosotros en América Latina tenemos dos presidentes, una presidenta y un presidente, que tienen una evaluación democrática, una evaluación popular altísima, que son Bukele y Claudia Sheinbaum. Cada uno elegirá el modelo que le guste más. Pero son presidentes que han logrado responder o tienen una agenda de transformaciones en sus países muy potente. Y están recogiendo el fruto del laburo que están haciendo. O sea, realmente yo creo que hay un problema en el qué hacer. Nos falta una agenda clara, asumir con coraje la solución de problemas que son importantes. Después hay características, cualidades naturales para generar más empatía o menos empatía con la población. Hay gente que está tocada por la varita, como puede haber estado tocado Pepe o Lacalle Pou, que la gente, nada, se acerca muchísimo y, bueno, tienen un cariño popular diferente. Pero si vos haces un buen laburo, si vos haces un buen gobierno, si vos modificás cosas realmente, yo no me apego a esa idea de que la democracia necesita unos tiempos. La democracia, si quiere sobrevivir, necesita resolverle los problemas a la gente.
4: Pero
2: si
4: ¿qué no, democracia hay, nadie que... hay en México y en El Salvador?
2: Una democracia que viene resolviendo problemas. Yo qué sé, en México bajan los índices de criminología, baja la desigualdad, aumentan la gente que accede a la universidad. Yo no estoy muy de acuerdo con cómo Bukele ejerce el poder en El Salvador, pero los salvadoreños lo quieren.
1: Entonces, anoto para terminar, y lo dejo simplemente como un punto más a considerar, en varios de estos gobiernos que estamos teniendo en cuenta en América Latina, Uruguay es un ejemplo, el resultado electoral termina siendo muy ajustado, ¿no? Y los presidentes asumen sin tener mayoría propia, sí. O con una mayoría mínima, pero en general teniendo que negociar, viéndose obligados a negociar con la otra parte. Ahí hay otro factor, ¿no? Tengo la impresión de que hay otro factor que atenta o que complica la posibilidad de ser más ejecutivos, ¿no? O de dar soluciones más contundentes, no sé.
5: Incluso sí. Rapidito en la...
1: Y hay un contraste, por ejemplo, con el gobierno Bukele en El Salvador, que ya...
2: Pero si vos no conseguís los votos en la gente, porque tu programa no está representando lo que la gente quiere.
5: No, pero
3: es muy relativo eso.
5: Te agrego una cosita rapidito, y es que en esta lógica de algoritmos y de que hay una opción para cada cosa que me gusta o no me gusta... algo, creo que nunca en el Parlamento uruguayo tuvimos tantas opciones. Entonces, en la medida en la que los bloques están tan fragmentados, el descontento ya no parte desde un bloque más grande. Se puede ir fraccionando el contento o el descontento. Eso hace con que la gradualidad de la desaprobación pueda ser más acelerada también, porque basta con descontentar a micropuntitos de la representación popular y eso ya te afecta muchísimo más.
1: Esta historia va a continuar. Este tema da para bastante más.
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1: Enseguida volvemos a la tertulia. Viene otro asunto que no es estrictamente lo de hoy ni lo de ayer. También vamos a estar reflexionando sobre la política y los políticos en Uruguay.
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25: 37 minutos pasan de las 10 de la mañana, ya seguimos con la tertulia, pero Gaby nos cuenta antes por dónde sigue la programación de Radio Mundo.
26: Con mucho gusto les adelanto por dónde va a ir la programación de Radio Mundo en el día de hoy, miércoles, después en perspectiva la actualización de las noticias y luego la conversación a las 12:30. ¿Por dónde irá la charla, la mesa de hoy que va a moderar, como siempre, Daniela Blut? La accesibilidad en los museos, la accesibilidad hacia el arte y la cultura, esa es la temática que van a tratar hoy en este capítulo de la conversación, pero en la versión de artes plásticas. Y la charla será con Roxana Fabius, que es directora del Museo Nacional de Artes Visuales, y con Facundo Almeida, director del MAPI, el Museo de Arte Precolombino. Además estará también Oscar Méndez del Planetario Municipal para charlar sobre los desafíos de construir espacios culturales verdaderamente inclusivos. Eso a las 12:30. A las 13:13 seguimos con el espíritu mundialista y en este caso manejan el barco Homero Fernández y el galgo Felipe Reyes. Como todos los miércoles veremos qué temas nos traen hoy después de estos partidos tan apasionantes que se han generado y que rompen todas las pencas en el Mundial 2026 en Norteamérica, en México, Estados Unidos y Canadá, tres anfitriones que quedaron fuera del Mundial. Luego, a las 14 horas, llega el momento de viajar. Seguimos viajando, no solo por Norteamérica, sino por el mundo, de la mano de Mariana Coitiño, Walter Camacho y Marcelo Amarillo en Tripulación. No se lo pierdan, que siempre tienen destinos fascinantes para conocer y para presentarnos. Y a las 16 horas llega Eduardo Rivero y Se Hace Tarde. La memoria y la música llegan a Radio Mundo. Así que continúen junto a nosotros durante toda la jornada.
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0: Continuamos en esta tertulia de miércoles 8 de julio de 2026. Estamos con Lucía Zapata, Martín Moraes, Juan Herosa y Leonardo Costa. Vamos al segundo tema que tenemos para discutir, que tiene algún punto de contacto, decíamos hoy, o pueden mezclarse. En la cultura uruguaya ha existido tradicionalmente una frontera bastante clara entre la vida pública y la vida privada de los dirigentes políticos y otras figuras públicas. Más allá de las diferencias partidarias o de los cuestionamientos a las gestiones de unos y otros, existía un consenso implícito de que determinados aspectos personales quedaban fuera del debate político. Esa línea parece haberse corrido en los últimos años. En los medios de comunicación y en las redes sociales abundan las publicaciones sobre patrimonio, declaraciones juradas, antecedentes familiares, actividades privadas y situaciones cotidianas que antes difícilmente habrían circulado de esa manera. A ver, Neco, vos planteabas reflexionar sobre este tema.
1: Sí, este tema es parte de la consecuencia de que no hay temas cotidianos relevantes hoy en día. Es la primera reflexión, porque uno cuando saca estos temas decir, bueno, vamos a hablar de algo. Sí, a mí me llama mucho la atención, porque viví otra época de la política en la cual esa línea era claramente marcada y había cosas que ni la oposición o los compañeros de cada partido sacaban, y la prensa tenía un nivel de respeto por ese tipo de cuestiones. Lo cual no quiere decir de que esté bien que haya como doble moral, porque si no también hay que tomar en cuenta eso. Creo que el reflejo de esto es que hay que ser y parecer, y ese es parte de la línea de cuestionamiento que hoy la población tiene respecto de cualquier dirigente político. Pero sí es un desafío adicional que tiene la política, y sobre todo de captación de nuevos cuadros, porque dado que esa línea se cortó, hay que estar muy bien parado y con una rectitud absoluta para poder meterse en la política. Y con esto quiero decir que todos los individuos tenemos áreas de nuestras vidas que de pronto pueden ser cuestionables. Entonces, ponerme en catón el sensor y decirte vos tal cosa, hay que mirarse también a uno mismo. Me refiero a lo que tú decías, lo patrimonial, pero ¿cuánto falta para que nos metamos en la vida sentimental de las personas? Nada. Sí, pero que empiece a cuestionar cosas que desde el punto de vista de la moral privada puede estar bien en cuestionar, es si alguien tiene la capacidad para decir fulano mengano hizo tal o cual cosa. Entonces, es parte del tema anterior, en el sentido de que las redes sociales hoy juegan un papel absoluto, cualquiera opina de cualquiera sin mirarse su propio espejo, y me parece que eso le hace a la política un desafío enorme, y sobre todo me parece que es, como decíamos hoy, la falta de liderazgos. Pucha, está bravo para meterse en política hoy en día. Es difícil. Porque cualquiera cuestiona cualquier cosa y dice, ¿y vos qué tal cosa? ¿Y vos tal otra? Entonces, se requiere tener una piel de elefante muy dura para poder aguantar ciertas cosas, ¿no?
2: A ver, vos, Juan.
3: A ver, yo tengo un par de análisis como a la corta y uno más a la larga, ¿no? A la corta, yo creo que está, la sociedad uruguaya viene teniendo un deterioro de valores en general. Yo creo que los códigos en las distintas actividades son parte de los valores constitutivos de una sociedad. O sea, las cosas, ¿dónde están las líneas de fuego, ¿no? O sea, las líneas rojas, de esto no se cruza, de esto no se habla. Yo creo que sí ha habido un deterioro en ese sentido, pero yo siempre destaco que el sistema uruguayo todavía hay cosas que no hace, ¿no? En general, hoy pueden estar bajo la lupa las figuras políticas, más en un plano así como patrimonial, de si pagaste o no pagaste una cosa que tenés a tu nombre, pero de la familia de los políticos me parece que por suerte todavía no se habla, ¿no? O por lo menos me parece que ahí como queda sobre todo cierto reflejo de que cuando sale algo en las redes sociales, cuando algún medio, porque también acá yo meto a los medios para adentro, ¿no? sea, también los medios contribuían a que de algunas cosas no se hablaba, ¿no? No escarbando, no hurgando, no haciendo periodismo de chimento. Y hoy en día, bueno, con tal de que se me viralice un videito en TikTok o en Instagram, digo cualquier cosa, o busco, o hurgo en cualquier cosa. Yo creo que todavía queda cierto reflejo, ¿no? De decir, bueno, con la familia en general, me parece que todavía hay cierto respeto, aunque hayan algunos casos puntuales sobre los cuales se cruza alguna línea, pero creo que también el sistema lo desactiva, no dándole cabida. Y eso como a la corta, ¿no? Acá en Uruguay. Y después a la larga, bienvenidos a la sociedad de la transparencia, ¿no? O sea, Viu Chun Han tiene ese concepto acuñado hace algunos años. En el mundo las cosas pasan y acá llegan más tarde, pero llegan. Y bueno, otra vez, me parece que uno no puede relacionarse con esto desde un punto de vista nostálgico, de decir, ah, volvamos a lo que era antes. Nada, hay que tener otro perfil, otra humildad. Decir, mira, yo no soy ejemplo de nada. Soy un tipo que tiene ganas de vivir en un país mejor y dedica un pedazo de su vida o toda su vida a hacer cosas para que eso suceda. ¿Soy ejemplo desde el punto de vista del pago de los impuestos? No. ¿Soy ejemplo desde el punto de vista de la vida matrimonial? No. ¿Soy ejemplo como padre? No. ¿Soy ejemplo? Yo qué sé, no soy ejemplo como nada. Simplemente soy yo o cualquiera, una persona que tiene ganas de vivir en una sociedad mejor o de resolver algún problema. Creo que también a veces de los políticos se espera que sean como una especie de cosa admirable. Y no, venimos todos del mismo lugar. Yo qué sé.
1: Yo no sé, lo que pasa es que es complicado porque el propio sistema empieza a decirte, yo soy el político A, le digo al político B, le marco conductas y entro a decir, yo
3: estoy de acuerdo. Pisas el palito.
1: Claro, estoy de acuerdo que la moral debe ser una sola, no puede haber división entre moral pública y privada. Pero la realidad es que todos los seres humanos tienen una vida privada que no es perfecta y que en definitiva tiene sus bemoles.
0: Y hay temas también que quedan justo en el medio, ¿no?
1: Claro.
0: Por ejemplo, pagar los impuestos.
1: Fuera de discusión, que pagar los impuestos está dentro de las obligaciones naturales de cualquier persona que sobre todo está diciéndole a los demás paguen los impuestos. Ahora, Juan, vos decías, no se meten, pero mirá, yo voy a poner un ejemplo que lo he vivido porque lo conozco al muchacho, el hijo de la calle que ahora está siendo influencer, lo matan por ser hijo de quien es, y se meten en la vida privada del muchacho, que bienvenida sea su elección del camino que ha tomado, y por el ser el hijo de, lo matan. Entonces, está bravo, porque yo creo que se ha cruzado ya esa línea.
3: ¿Pero vos decís que desde el sistema político lo matan?
1: No,
3: desde la sociedad.
1: La sociedad.
3: Pero vivimos en una sociedad que... Eso, tiene una crisis de valores.
1: Total. Para mí, no, el sistema político todavía no. Pero voy a poner un ejemplo adicional que tiene que ver con la vida privada. Cuando el presidente de la calle se divorcia, siendo presidente, fue un hecho que no, por suerte, no cobró el chimento. Porque es su vida privada y la de su ex señora, pero hasta la forma como lo hizo, no lo hizo por riñas y disputa, que era el camino natural, sino por la separación, por la voluntad de ambas partes, o sea, con tres audiencias, en fin, hasta esa forma se tienen que cuidar, lo que marca un cambio de los tiempos, un cambio de los tiempos, para bien, para mal, pero es un cambio de los tiempos.
4: Sí, es compleja la línea, es complicada, es verdad, muy delicada. Yo creo que hay cosas que son privadas de interés público, como eso, no sé, el pago de los impuestos. Creo que hay cosas muy privadas que por suerte no han llegado a este país, que sí pasan en nuestros vecinos argentinos sobre todo, horribles, ordinarias, espantosas. Me parece que hemos logrado mantenernos bastante aislados de esto y eso... También acudo ahí a la responsabilidad de la gente que tiene un micrófono o un teclado con muchos seguidores, no sé, lo que sea, pero creo que ahí hay como una responsabilidad medio colectiva en no pasar o en no imitar a nuestros vecinos en esas cuestiones tan desagradables. Ahora bien, yo entiendo que, bueno, en esta sociedad de la... civilización, digamos, donde la moral privada queda, donde la vida privada queda tan guardada. No comparto ahí con Juan de que yo no soy ejemplo de padre, hago lo que puedo, no soy ejemplo. Hay cosas en las que sí hay que ser ejemplo, me parece, para ser un líder y para estar a cargo de responsabilidades que te otorgue la sociedad. Capaz que soy muy vieja escuela, capaz que me crié justamente con la vara muy alta de algunos líderes que eran absolutamente coherentes con lo que hacían.
5: Y, con lo que se veía.
4: Bueno, no, pero conociéndolos bastante. Y otros no, por supuesto, ¿no? Entonces, yo qué sé, hay límites, hay cosas en la relación matrimonial lo mismo, o sea, ojo con eso, espero que nadie esté votando, levantando la mano por una ley de violencia de género, por ejemplo, cuando pasan cosas en su casa, no sé, me parece que hay cosas en las que sí hay que ser ejemplo. No vale decir una cosa para afuera y en tu casa, cuando llegas a tu casa, ser lo opuesto. Pero bueno, eso no quiere decir que todo el mundo tenga derecho a sacar cualquier trapo sucio de cualquier político. Me parece que ahí tiene que mediar algún tipo de coherencia. Después, bueno, por ejemplo, a lo del hijo de la calle Pou, en realidad, de hecho, yo no ni siquiera he visto tanto hate. O sea, veo un montón de gente de izquierda, por ejemplo, que lo sigue y no sé qué, porque pasa buena música. En fin, el hate que recibe es el de cualquier influencer, pero no por ser...
1: Sí, puede ser. Puede
4: por
1: ser
4: hijo de... O sea, capaz que porque ya uh-huh. de paso es hijo de... Pero él decidió ser público.
5: ¿Qué hace?
2: No te llegó por el algoritmo.
5: No, yo no.
2: Está en recomienda la música. Habla de discos.
1: Buena música.
2: De toques.
1: Comunica bien.
2: Comunica, sí.
4: Okay. Pero él decidió salir a la arena pública. Uh-huh. Entonces, sí. Ahí es distinto. Pero no es que tipo alguien agarró al hijo de un político y lo puso como en el centro para, bueno, uh-huh. opinemos, peguémosle. No, él decidió salir a la arena pública y eso tiene, por supuesto, sus consecuencias, que además este mundo está, ya sabemos, cargado de hate innecesario. Pero bueno, eso es otro tema.
6: Arrancando desde lo que decía Neko, como esto de que han cambiado muchísimo los tiempos, yo siento que ahora no es que la información que antes era pública ahora no sea más pública aún, sino que hay como una brecha de acceso que se redujo muchísimo. Entonces, uh-huh. Todos desde nuestra casa tenemos acceso a un montón de información pública de determinadas personas o de todas las personas, y eso se puede usar con distintos fines. Pueden ser buenos, pueden ser malos, pueden ser periodísticos, pueden ser, punto. Eso creo que es un factor clave en este análisis. Después lo otro, y es que yo creo que los consultores comunicacionales le terminan diciendo a los políticos que tienen que generar empatía con sus públicos objetivos, y que para generar empatía con sus públicos objetivos se tienen que mostrar como personas normales haciendo cosas normales, y que tienen que mostrar a su familia, tienen que mostrar su vida, tienen que mostrarse haciendo cosas cotidianas, y eso termina generando un desfasaje entre qué es público y qué es privado, y en qué momento querés mostrarlo público y en qué momento querés mostrarlo lo privado.
2: Ese es un buen ejemplo, porque hay una tendencia creciente, y la vimos en la última campaña electoral, ¿no? A dar ese paso.
6: Exacto. Ejemplo. Entonces, si yo quiero que el algoritmo me premie por subir para tener algún beneficio en una campaña electoral, y que el algoritmo me premie subiendo fotos o reels
2: cocinando con
6: mi familia, y bueno, capaz que después el hecho, no me puede sorprender el hecho de que después la gente conozca a mi familia u opine sobre algo que puede hacer mi familia, porque la gran diferencia de otros tiempos con este es que todos somos auditores de cosas, todos somos potenciales fiscales porque tenemos un celular en la mano, ese celular tiene una cámara, y esa cámara nos permite la posibilidad de subir cosas en tiempo real a lugares en donde la gente lo consume o no lo consume, bueno, el algoritmo lo premia o no lo premia. Entonces, si yo expongo a otras personas, también me tengo que hacer cargo de esa exposición. Y salto a otra cosa.
2: Eso es un, perdón, hago un paréntesis, Martín. Ahí no es menor el detalle, y haciendo la diferencia, ¿no? Entre, vos decís, somos todos auditores. Hay diferencias entre claramente lo que pasa en redes sociales de lo que todavía los medios y los periodistas, cómo manejan esa información, ¿no? Porque está claro que para el periodista, o por lo menos el periodista que trabaja con independencia, rigurosidad y demás, lo que se evalúa es el interés público, ¿no? Y la pertinencia en relación a todo ese montón de cosas.
6: Yo lo charlaba con unos amigos la otra vuelta cuando, no sé si vieron, pero desde un programa de streaming argentino, una de las conductoras
2: Florencia Peña.
6: Sí.
2: No, ¿de quién hablas?
6: ¿Dijiste? Me acuerdo el nombre, pero en uno de los programas de Luzu, de Nico Quiato, creo que fue Flor Peña, sí, que anunció, bueno, que el padre de Messi estaba mal de salud y eso no tuvo una rigurosidad periodística por detrás. Bueno, claro, todos podemos ser comunicadores ahora y existe una gran diferencia entre quienes son comunicadores y quienes son periodistas en cuanto a metodología. Pero después hay otra cosa que a mí me parece que es no menor y que hace estos tiempos que otros actores de otros tiempos lo supieron interpretar muy bien y al día de hoy el sistema político no logra asumirlo del todo, y es que bueno, todos tenemos que ser lo más genuinos posible. Los políticos tienen que ser genuinos. Sí. El ser y el parecer que mencionaba Nico. Y bueno, sí, es un poco de eso también, porque después las campañas tienen un montón de leitmotivs que pueden ser tangibles o intangibles, pero mirá que sostener intangibles y después se vuelve cada vez más difícil a lo largo del tiempo. Entonces, si yo gano con la honestidad, y la honestidad tiene que ser mi baluarte de vida, la comprensión de los valores de una persona y la comparación con las historias que sube a Instagram después, y tienen cada vez más sentido en este mundo. Los creadores de contenido, algunos lo entienden, algunos no lo entienden. Los que no lo entienden se termina llevando el desazón del juicio público después, porque cuando vos vendés perfección y vendés perfección y vendés perfección, a la primera imperfección te señalan. Eso creo que le pasa a los políticos también. Es un debate que no está asumido para el sistema político, porque venimos de esa cultura de que el político tiene que ser

0: es un desafío enorme que tiene la gente, y tú decías recién que la propia demanda de comunicación hace que yo abra mi vida privada y muestre. Yo me acuerdo el chivito de Robert Silo, ¿no? Sí. Digo, obviamente que cuando yo me meto en esa, cuando yo abro las puertas de mi vida privada, la estoy abriendo para todos. Y bueno, es un desafío enorme que hay que saber hasta dónde lo hago y hasta qué punto la política, y sobre todo los familiares de los políticos, abren su vida, porque también uh-huh. ser familiar de no implica los errores de esa persona se le trasladen en forma axiomática a la familia.
1: ¿Le quedó algo?
2: Sí, no, yo rechazo la idea de que haya que ser buena persona para ser político. O sea, yo creo que la política y morales en la sociedad hay un montón, y las escalas de valores son variadas, y si queremos vivir en una sociedad democrática y abierta, tenemos que aceptar que hay gente que tiene algunos parámetros y otra que tiene otros, y listo. Creo que sí hay que ser inteligente de qué cosas hablas y de qué cosas no. Y que tenés que saber que si vos te parás como paladín de la moral, eso es un boomerang el día que te equivoques. Pero hay que ser consciente. Y me parece que lo que trae Martín es un puntazo. Decir, bueno, vos querés usar a tu familia para ganar popularidad, bueno, tenés que bancar la pelusa del durazno. Después, sí, eso se vuelve un boomerang. Cuando la gente conoce la cara de tu pareja, cuando conoce la cara de tus hijos, cuando conoce la casa en la que vivís, cuando conoce el auto en el que andás, y bueno, sí, después sos reconocible por la calle, por ejemplo. Entonces, me parece que sí, ahí hay que ver, hay que hacer una ecuación y decir, bueno, ¿me rinde o no me rinde? ¿Lo que estoy poniendo, lo que estoy arriesgando, sirve o no sirve? Porque también hay una forma de mostrar tu vida privada sin exponer a tu familia. La calle Pou se iba y se tomaba una cerveza y se comía un pancho en el Mendizábal, y quedaba como un tipazo cercano, coso, canchero, y nunca yo conocí a sus hijos por sola voluntad de sus hijos. Porque me acuerdo de Violeta un día en un homenaje a Paricio con la calle Herrera y alguna cosa más del fútbol y ta. Pero, o sea, son formas de gestionar tu comunicación que, si lo haces mal, tiene consecuencias, claro.
3: Dos cosas sobre todo. Una, yo no creo, sí creo que tienen que tener ética y moral muchísima. No, jamás hablé de los prohombres que pasaban 20 horas en el Parlamento. O sea, para mí no tiene nada que ver ética y moral con pasar. Quiero decir, se entienda que dije eso, por Dios, porque justamente lo contrario, quizás. Entonces, no. Para nada iba por ahí. Sí creo que tienen que representar, que tienen que vivir en su vida los valores que representan, seguro. O sea, para mí eso es una... Bueno, y capaz que por algo estoy tan alejada últimamente de la militancia, pero me parece que soy muy ingenua, pero realmente yo exijo de los líderes, no voy a decir una ética superior, porque no sé ni siquiera qué es una ética superior, pero sí una ética clara y unos valores claros, y que eso lo representen, porque ¿cómo vas a crear un mundo mejor, el mundo que prometés, que querés, no sé qué, si ni siquiera lo podés reproducir en tu vida privada? O sea, problemas. Medio por ahí. Lo que sí, eso no quiere decir endiosar a los líderes, endiosar a los políticos y decir que todo lo que hacen está bien. O sea, no pasa por ahí. Pasa por una coherencia en valores y ética con de lo que dicen y lo que hacen. Yo, de hecho, al endiosar caudillos de cualquier partido siempre me pareció muy mal. Así que está, con eso tengo la conciencia tranquila. Pero bueno, nada, hacer algunas aclaraciones importantes.
1: Tiro algún comentario de los oyentes. Felipe, por ejemplo, dice que discrepa con Neco. Dice, también estuve vinculado a la política, por ejemplo, en la época cuando Neco era prosecretario de la presidencia. Dice, y la única diferencia hoy son las redes sociales que en realidad, dice, el tema las magnifica, pero en nuestra época, dice él, en nuestra época, entre comillas, se tiraban rumores de la vida personal de las personas y era imposible revertirlos, dice.
0: Sí, sí. El chisme. Chisme. Hay una amplificación mucho mayor, obviamente que sí.
4: Y una diferencia de canales, ¿no?
0: Claro. Sí.
4: Increíble.
0: Lo que pasa es que el rumor quedaba en el rumor, pero está. Sí, no digo que no esté de acuerdo con lo que él dice, digo, pero...
3: Claro, antes era
0: hay una amplificación muy grande
3: ahora
0: hoy.
3: Ahora es público.
1: Después, había otros oyentes que apuntaban a esto como un tema interesante a tener en cuenta, esta delgada línea entre cuidar y no, por el riesgo de la farandulización. Claro. ¿Qué te puede llevar?

0: para descuidar los temas efectivamente interesantes, sí, sí, ¿no? O temas importantes donde se va la vida, claro, del país.
1: El día que pase lo que pasó con Milei y los audios desagradables en Argentina, yo me voy del país, me voy de Uruguay a otro país.
2: Ya pasó, ¿no?
1: No, pasó
2: Carlos Moreira. Los bueno, audios que bueno, le filtraron a Carlos Moreira.
1: Imágenes complicadas, sí.
2: Bueno.
3: Sí, sí.
1: Ah, entonces me voy.
2: Pasa.
1: ya me fui en realidad, ya volví con el caballo cansado.
4: El pasaje.
2: Necesitamos todo.
4: No, y otra consideración a tener en cuenta, posiblemente para futuras instancias electorales, la inteligencia artificial generativa en otros países está generando varios problemas. Porque te permiten generar sin cara y sin fuente un montón de sí, bueno, sí, de noticias que, uh-huh, en realidad no son noticias, o de distorsionar de determinada forma y por determinados canales la popularidad de determinadas personas, y con eso hay que tener cuidado. Yo no soy un detractor de la inteligencia artificial, lo utilizo muchísimo, me encanta, me parece bruta herramienta, lo que sí, abro paréntesis, no sé cuánto la usa el sistema político uruguayo como para entenderla, comprenderla y saber enfrentarla.
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0: Martín Morales, Leonardo Costa, Juan Herosa, Lucía Zapata.
1: Morales.
0: Te encajé un Morales. Sí. Bueno, eso
2: ahora
0: viste
2: no
0: por
2: vuelve el... por no sé
1: derecho
2: por
1: de piso.
0: Claro, wow. Exacto.
1: Derecho
0: fue
1: de eso. Piso.
0: Fue la sanción por
1: el abandono.
0: Por el abandono, exacto. Ahí está.
1: Yo al Chengue Morales lo aprecio mucho. Pero Morales.
0: Morales.
3: Como Numa.
0: Gracias como a los Numa. Cuatro, ¿eh? Un abrazo y nos reencontramos próximamente.
3: Muchas gracias, ¿sí? Siempre por la invitación.
0: Gracias.
1: Chau, chau. Nos vemos.
0: Ya venimos enseguida. Gaby actualiza la información y después nos vamos a profundizar en la otra mirada, ¿eh? La otra mirada que nos propone Homero Fernández, esa otra mirada del Mundial. Hoy vamos a hablar de otros escándalos vinculados a los mundiales y la FIFA. Y después nos vamos a conocer esta campaña de concientización que hizo la Intendencia de Maldonado, donde difunde videos con infracciones. ¿Se han visto ahí? ¿Aparecieron?
3: No vemos. No, yo no voy a Maldonado.
0: Bueno, enseguida venimos con esos temas.
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27: Actualizamos la información a esta hora. Comenzamos por el panorama nacional. Un joven motociclista murió anoche en La Paz tras evadir un control policial y protagonizar un siniestro de tránsito durante la persecución. El hecho ocurrió luego de que el conductor se diera la fuga ante un control policial. Los oficiales que lo persiguieron por varias cuadras hasta la intersección de las calles Conrado Moller y Ramón Álvarez, donde el motociclista chocó contra una camioneta y cayó al pavimento, falleció a causa de las lesiones sufridas. Como consecuencia del impacto, una mujer que viajaba como acompañante en la camioneta resultó lesionada y fue trasladada a un centro de salud para recibir asistencia. Según el informe policial primario, que consigna subrayado, el joven conducía sin casco de seguridad y la motocicleta tenía requisitoria por hurto. Un hombre de 35 años está grave tras recibir 7 disparos en el barrio Marconi. El ataque se produjo en García de Salazar y Morales y Salustio, a donde los efectivos de la Dirección General de Operaciones Especiales llegaron advertidos por el sistema de detección de disparos. Una vez en el lugar, encontraron a la víctima y la trasladaron de urgencia a la policlínica de Capitán Tula. Ahora el hombre se encuentra en el centro de salud, donde permanece internado en estado grave. El sitio del ataque está a 3 cuadras de donde la semana pasada se produjo un enfrentamiento con más de 40 detonaciones. La policía y la fiscalía trabajan para esclarecer lo sucedido. En el panorama internacional, la Junta de Paz, creada por Donald Trump para poner fin a la guerra en Gaza, estudia instaurar una zona humanitaria en el sur del territorio para acoger a decenas de miles de palestinos sometidos a un control previo, según declaró a la agencia France Press uno de los responsables. La zona podría servir de punto de partida para la entrada en funcionamiento del Comité Nacional para la Administración de Gaza, el NCAG, un órgano de tecnócratas palestino cuyo acceso al territorio sigue bloqueado por Israel, según medios egipcios y palestinos. El comité, con sede en Egipto, está llamado a gestionar el día a día en Gaza durante el periodo de transición previsto en el plan del presidente estadounidense. Este plan, avalado por Naciones Unidas, tiene como objetivo poner fin de manera definitiva al conflicto en Gaza, desencadenado por el ataque de Hamas contra Israel el 7 de octubre de 2023. El proyecto de zona humanitaria, previsto cerca de Rafah, en el sur de la Franja de Gaza, estaría protegido por la Fuerza Internacional de Estabilización, la ISF, una estructura en gestación bajo el paraguas de la Junta de Paz. El comité se encargaría del filtrado de civiles no armados, los únicos autorizados a entrar en la zona, con el apoyo de esta fuerza internacional, según afirmó el responsable, bajo condición de anonimato. Estos habitantes podrían entrar y salir libremente del sector, aseguró, aunque la idea de zonas humanitarias cerradas, planteado bajo distintas formas desde hace varios meses, suscita reservas de muchas organizaciones internacionales. La aplicación del plan del alto al fuego de octubre de 2025 lleva meses estancada. Israel y el movimiento islamista palestino se acusan mutuamente de violar la tregua. Desde entonces, el ejército israelí ha ampliado su control sobre el territorio palestino, del que ahora controla más del 60%. Estamos examinando un proyecto piloto que podría permitir a este comité disponer de un punto de anclaje, acoger a decenas de miles de personas que elegirían voluntariamente instalarse allí y ofrecer un espacio donde este comité ejercería una gobernanza real, explicó el responsable. Rafah, situada en la frontera con Egipto, en el extremo sur de la Franja de Gaza, ha sido prácticamente destruida y sigue en su mayor parte bajo control israelí.
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27: Llega el momento de darnos una vuelta por la galería.
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27: Y acompañados por la obra de Yesel Clara en el estudio, hoy llega la mesa a la conversación, la charla, la reflexión. En este caso, la accesibilidad en los museos, la accesibilidad en la cultura, ese es el tema de hoy, pero va mucho más allá de una rampa o un ascensor en un museo. Este capítulo de la conversación, con Dani Blut a la cabeza, dialogará con Roxana Fabius, directora del Museo Nacional de Artes Visuales, con Facundo Almeida, director del MAPI, el Museo de Arte Precolombino, y con Oscar Méndez, director del Planetario Municipal, sobre los desafíos de construir espacios culturales verdaderamente inclusivos, desde la accesibilidad física hasta la comprensión intelectual de las exposiciones. El programa va a poner foco en la autonomía de los visitantes, la capacitación del personal y las experiencias que hacen de los museos lugares abiertos para todas las personas y sus familias, entendiendo el acceso a la cultura como un derecho. Más que interesante el tema hoy en la conversación, capítulo Artes Plásticas. No se lo pierdan a las 12:30 en audio y en video.
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11: 22 minutos pasan de las 11 de la mañana, el cielo está nuboso acá en Montevideo, tenemos 11 grados de temperatura, 11 también la sensación térmica, la humedad relativamente baja, 67%, y la máxima que está prevista para hoy es de 16 grados.
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11: A lo largo de la historia de los mundiales han surgido numerosas acusaciones de favoritismo, arbitrajes polémicos y supuestos arreglos para beneficiar a determinados equipos. En la mayoría de los casos no existen pruebas concluyentes de que la FIFA haya manipulado deliberadamente un mundial para que un equipo fuera campeón. Sin embargo, sí hay episodios documentados de corrupción en el fútbol y partidos, en otros casos muy controvertidos, que alimentan estas teorías. Sin ir más lejos, en este Mundial la discusión estalló cuando la FIFA le retiró la tarjeta roja al jugador estadounidense Balogun, permitiéndole entonces disputar el siguiente encuentro de octavos de final con su selección. Y el presidente Donald Trump admitió, sin problemas, que había llamado a Gianni Infantino, presidente de la FIFA, para pedirle la revisión de la sanción. Ayer, de hecho, en redes sociales, por otro lado, muchos acusaron a la FIFA de arreglar el partido entre Argentina y Egipto, en este caso para ayudar al albiceleste, de la mano de Lionel Messi, a pasar a cuartos de final. Vamos a conversar en los próximos minutos con nuestro columnista, Homero Fernández, que nos propone justamente esta otra mirada, este espacio que venimos teniendo todos los miércoles mundialistas para profundizar en esos aspectos que salen de lo estrictamente deportivo, que tienen otras implicancias, en muchos casos hasta geopolíticas, como veíamos hoy. ¿Cómo andás, Homero? Bienvenido, ¿todo bien?
14: Hola, ¿qué tal? ¿Cómo están?
11: Muy bien.
14: Gusto estar aquí con ustedes.
11: Lo mismo, como siempre, Homero. Empecemos, si te parece, a ver, por comentar una de las sospechas, ¿no?, que se mencionan siempre cuando salen estos tipos de situaciones. Vos nos proponías hacer un repaso medio histórico, y ahí una de las principales ideas o de las más conocidas es que los gobiernos o los países organizadores de los mundiales hacen todo lo posible para que justamente para ganar como locales, ¿no?, para de alguna forma tener cierto beneficio por el hecho de ser locatarios, ¿no? A ver, allí, ¿qué ejemplos nos propones? ¿Qué ejemplos tenés en mente?
14: Bueno, mira, importante recalcar lo que habías dicho tú. En ningún caso hay una prueba así que diga sí, es así. Bueno, son todas un poco especulaciones. Lo que pasa es que, bueno, a ver, antes de empezar por el ejemplo, el marco en el que se envuelve todo esto es, tenemos una empresa multinacional que se llama FIFA, que tiene más de 120 años y que se dedica a vender un producto universalmente consumible por todos los aspectos, que da dinero por todos los ángulos que le querramos dar, y que en sí mismo, ya sea a un nivel tan evolucionado como un campeonato mundial, como en el torneo de barrio de la ciudad más perdida del planeta, siempre concita esa especulación o esa protesta de que el juez nos robó, que perdimos porque se acomodaron, que fulano se vendió, que el otro favoreció al otro porque era primo de no sé quién. Es decir, el fútbol en sí mismo es polémico, es emocional, lleva a este tipo de especulaciones, a veces justificadas y otras veces también dichas en el momento de la derrota, que duele y mucho, ¿no? Pero en fin, sí, como tú bien dices, hay esfuerzos de estados o de gobiernos, como por ejemplo en el Mundial de 1934, el que se hizo siguiente al de Uruguay. Ese lo organizó Italia, más bien lo organizó Mussolini, Benito Mussolini, claro, el líder fascista. Le interesaba muchísimo hacer un mundial porque ya sabía a partir de Italia, ¿no?, del amor o de la pasión por el fútbol en Italia, ya sabía que tenía que eso era también usable desde el punto de vista político, ¿no? Movimiento de masas, todo eso, importantísimo, demostrar que el fascismo iba a ser capaz de organizar un torneo mundial y todavía de ganarlo. Italia ya le había querido serruchar las patas, como dicen en campaña, a Uruguay durante la organización del 30, cuando se salieron desde Barcelona con la condición de que el Mundial se hacía en Uruguay. Italia hizo lo posible por buscar el apoyo europeo, incluso de la FIFA, para dejar de hacer el de Uruguay y hacerlo en Italia, en todo caso partirlo en dos, etcétera, etcétera. Lo cierto es que no pudieron, por lo tanto los europeos, la mayoría no vinieron, algunos solo vinieron por compromiso, claro. Y cuando se hace el del 34, los sudamericanos y también algunos centroamericanos tampoco van al torneo organizado por el Duce, ¿no? Hay una anécdota que dice que el Duce habla con el jefe de la delegación italiana, uh-huh, con el que llevaba ahí las riendas, y le dice, bueno, hay que ganar. Y dice, sí, vamos a hacer lo posible. Y dice que no, yo dije que hay que ganar, como sea.
11: Con lo posible no basta.
14: Eso de lo posible no me está entendiendo, general, ¿no? Dice que le dijo. Bueno, lo cierto es que el Mundial se disputa. Hay ahí, Italia se refuerza con algunos jugadores argentinos, cuatro que se nacionalizan. Monti era uno de los que había jugado flojamente la final del 30 y que era muy buen jugador y que había acusado a los uruguayos de amenazarlo con asesinarlo si ganaban la final, etcétera. Se fue a Italia, se nacionalizó y fue uno de los que llevó adelante el equipo que finalmente ganó el Mundial. Ahora, ¿cómo lo ganó? Bueno, entre otras cosas, el que designaba a los árbitros, que eran internacionales, suizos, alemanes, por ahí, no era la FIFA, sino que era el comité organizador, o sea, Italia, ¿no? Italia ponía y sacaba a los jueces. Hubo un partido muy comentado que fue el de España e Italia, que fue prácticamente, le llamaron la batalla de Florencia, donde, bueno, masacraron a patadas a los españoles y no hubo mayor situación. Llegó Italia a la final contra Checoslovaquia, que siempre, uh-huh, aparecía ahí como un buen rival, y ganaron los italianos 2-1. El primer gol lo hizo Orsi, que era uno de los argentinos nacionalizados, naturalizados italianos. Y el otro es Schiavo, que también era otro de los importados. El último gol, ese del 2-1, fue un poco polémico porque pareció un gol así un poco cedido por el portero checo, que no hizo mucho esfuerzo, que podía haberlo, uh-huh, atajado, pero no lo hizo. Y entonces los rumores, el run de que se había dejado hacer el gol, que etcétera, etcétera, que se había dejado hacer el gol porque como los otros estaban amenazados prácticamente, claro, de muerte, bueno, rumores, bla, bla, bla. Al fin pasan los años y muere Planica, que se llamaba el golero checo, y dicen que los parientes, cuando revisaron las pertenencias del finado, encontraron una medalla de oro, ¿no?, en nombre de Schiavo, la medalla de oro, que decía, gracias, nos salvaste la vida.
11: Mira.
14: ¿Verdad? ¿O no? Pero lindo.
11: Pero viene bien la anécdota. Y después, si pensamos en eso, ¿no?, en esas situaciones donde el gobierno utiliza es el hecho de ser organizador para sacar ese rédito político y para ganar a toda costa, estuvo el caso más acá en la historia de Argentina, ¿no?, en plena dictadura.
14: Correcto, en el 78, ¿no?, cuando Argentina sale campeón mundial. En muchos sentidos también se señala que la dictadura militar, con todos los problemas y las denuncias que tenía a nivel internacional, organizó el mundial para cambiar un poco la cara, y la FIFA miró para el otro lado, pese a que todo lo que estaba ocurriendo allí, así que de nuevo se junta esa forma de ver las cosas de la FIFA como negocio o como relaciones geopolíticas, que, digo, uno lo puede reprobar, pero al fin y al cabo están en su derecho como organización privada, como una empresa privada que tiene un tipo de moral, ¿no? Entonces, de lo de Argentina tampoco hay pruebas. Lo más destacable es que en las fases finales, para llegar a Argentina a la final, tenía que ganarle por muchos goles, por más de 4 goles a Perú, que venía jugando muy bien, que había pasado de grupo, que había empatado con Holanda, que había ganado a Escocia. Y llega el momento del juego y gana Argentina 6-0. Entonces lo ayudaron a Argentina, se dejaron ganar, compraron, uh-huh, a los peruanos. Para colmo, el arquero peruano era argentino, era un argentino nacionalizado, ¿no? Entonces, él toda la vida le persiguió esa, ese calificativo de que se había vendido. Él dice que no, que miró mil veces los partidos y que el partido y que nunca, que todos los goles que le hicieron eran inatajables. Algún compañero o ex compañero de equipo dijo que sí, que había recibido dinero, otro que no, que bla, bla, bla. Ahora bien, lo interesante es que este golero, Quiroga, de apellido, en el partido ese contra Holanda había atajado todo, al punto que su récord de atajadas sobrevivió hasta el 2014, hasta el Mundial de Brasil 2014, cuando Tim Howard, el golero de Estados Unidos, atajó más veces, paró más veces que Quiroga. Es decir, que venía de un gran partido y de pronto, ¡pum!, 6-0. Bueno, ese es otro de los asuntos cuestionados que tampoco se han probado. En Inglaterra, 66. Sí. Bueno, ahí Uruguay estuvo un poco involucrado, ¿no? Porque en los octavos de final, Alemania le ganó a Uruguay 4-0.
11: Acá tengo un mensaje que llegaba recién de un oyente donde planteaba eso. En esto de las sospechas de acomodos, dice, recordar el Mundial del 66 con los arbitrajes cruzados de los partidos de Uruguay, Argentina contra Inglaterra y Alemania. A ver, contanos cómo fue.
14: No, bueno, ya lo tiene el oyente muy claro. Sí, Alemania jugó con Uruguay, le ganó 4-0. Hubo una presunta mano, un penal de un defensa alemán, Schlellinger, que saca la pelota prácticamente con el brazo cuando salta en la línea de gol, al mejor estilo Suárez contra Ghana, pero él era más alto y en Inglaterra, y en 1966 no lo vio el árbitro inglés, ¿no? Y Inglaterra jugaba con Argentina 1-0 y el árbitro era un alemán, ¿eh? Y en ese partido de Inglaterra a Argentina expulsan, por ejemplo, dejan con 10 a Argentina, que me estoy acordando de Osvaldo Ratín, el capitán de Argentina, que cuando sale hace un gesto bastante obsceno frente a la reina cuando lo expulsan. Y que bueno, eso también fue comidilla de aquel entonces. Yo tengo mis añitos y fue ese mi primer mundial que recuerdo, así que saquen la cuenta. La final entre Inglaterra y Alemania Occidental de aquel momento estuvo marcada por un gol que no fue, ¿no? El gol de Jeff Hurst, la pelota pareció picar en la línea sin que quedara claro si había entrado completamente, pero el árbitro, que era de la Unión Soviética, dijo gol y ganó. Bueno, Inglaterra ganó por varios goles esa final contra Alemania. No sé cómo vamos de tiempo, porque a lo mejor estoy ya yéndome a la
11: prehistoria. Bueno, en fallos polémicos de los árbitros, la mano de Dios, ¿no?
14: Bueno, más que la mano de Dios, exactamente. Hubo otros arbitrajes bastante cuestionados en Corea-Japón, ¿no? Le dieron con todo. Corea llegó muy adelante y se decía que había llegado muy avanzado en el Mundial porque convenía desde el punto de vista comercial que Corea estuviera más adelante, que era locatario, etcétera. Pagó Italia, perdió 2-1, expulsaron a Francesco Totti, le anularon un gol a Tomasi, el árbitro era un ecuatoriano que después, años después, terminó preso en Estados Unidos por tráfico de drogas. Eso no quiere decir nada del fallo de aquel momento. Corea y España también jugaron, le anularon dos goles a los españoles, en fin, protestaron los italianos, protestaron los españoles, pero nadie les hizo caso y tampoco hubo investigaciones ahí específicas. Hay algunos errores arbitrales que están fuera de todo esto que tienen relación con Uruguay. Uno sucede en 1990, en la final entre Alemania y Argentina, en Italia 90. El árbitro es Edgardo Codesal. Él actúa como árbitro mexicano, porque era naturalizado mexicano, pero era uruguayo. Era hijo de José María Codesal, que era un gran árbitro que hubo en la época de los 60-70, que incluso llegó a ser árbitro suplente de la final del 66. Ahí Codesal le marca un penal aparente muy discutido, faltando 5 minutos para terminar el partido y con el que Alemania sale campeón, le gana 1-0. Pero antes Codesal había expulsado con tarjeta tarjeta roja, la primera expulsión así en una final de esa manera a un jugador argentino y después por doble amarilla también a otro argentino. O sea, Argentina terminó jugando con 9. Y en el 2010, sin ser tan trascendente en Sudáfrica, el árbitro uruguayo Jorge Larrionda no dio por bueno un gol que había hecho el inglés Frank Lampard para un tiro de larga distancia que pegó en el horizontal, bajó y entró la pelota. Incluso en la televisión se ve que la pelota entra, pero él no lo vio y no lo
11: en una época pre-VAR, ¿no? Claramente.
14: No pasó al marcador y en ese momento Alemania eliminó a Inglaterra 2-1.
11: Bien, Homero, ¿te parece? Hacemos teníamos para cerrar hablando de este tema una puesta a punto a ver o por lo menos recordar, ¿no? Algunos cuestionamientos y cómo ha sido minada o puesta en cuestión la credibilidad de la FIFA, ¿no? En estos últimos años a raíz de, por ejemplo, el FIFA Gate en 2015, en aquel momento. ¿Te parece? ¿Nos da para hacer un repasito rápido o lo dejamos para la próxima?
14: Bueno, hacemos un telegrama.
11: Dale. Por lo menos recordanos eso, ¿no? ¿Cómo?
14: A ver si puedo. Es un gran ejercicio, ¿eh? El poder de síntesis. Bueno, lo más grande del 2015 es porque a partir de que no, Estados Unidos pierde la posibilidad de organizar el campeonato mundial, ¿eh? Y entonces es cuando interviene, cosa que dice la FIFA que ningún gobierno puede intervenir en sus asuntos. El Departamento de Justicia con el FBI se va derecho a la sede de la FIFA, hacen allanamiento y caen todos los grandes dirigentes o poco o pequeños dirigentes que hay en el internacionalmente y que estaban en la cúpula de la FIFA y acusados de haber recibido sobornos y mil cosas, ¿no? Entonces, a partir de ahí ya se queda claro que el mundial siguiente lo tienen que hacer en Estados Unidos, ¿no? Entonces, ahí cae Blatter, que el otro día mandó un Twitter criticando a Infantino por el indulto al jugador de Estados Unidos, uh-huh. Así sacando sí. Pechera moralista. Y bien, se reestructura aparentemente todo esto.
11: Estaba repasando ahí, en ese momento fue lo de la elección de la sede, fue cuando se designó a Rusia, después Qatar, ¿no? Exacto, o sea, se nombraron juntos.
14: Exacto, pero al parecer el tema de Qatar era el que venía ahí sobornado, ¿no?
11: Y entonces, ahí 13 de los 22 miembros que votaban en la sede fueron los que terminaron implicados, como vos decías, ¿no?
14: Así es. Y ahí después surge, entre tanto movimiento, la figura de Infantino, que estaba leyendo el otro día en el diario El País de Madrid, que empezó como becario de la Liga, aprendió toda la parte de marketing, luego pasó por la UEFA, era el simpático que hacía los sorteos de la Champions, y después terminó siendo lo que es ahora el presidente de la FIFA, muy enfocado al tema de los negocios, que es lo que le importa, y muy cercano a los autócratas, por llamarlo de una manera. Muy amigo de Putin, muy amigo del emir de Qatar, muy amigo de Trump, muy amigo de Mohammed bin Salman, que es el hombre fuerte de Arabia Saudita, que fue designada en 25 días como la nueva sede del campeonato del 2034, sin siquiera haber tenido todos los estadios hechos, pero con la máxima puntuación en relación al pliego de condiciones que pone la FIFA. He dicho.
11: Completito, ¿eh? Completito. No, hiciste la verdad te fue bárbaro en esa síntesis, aprobado. En esa capacidad de síntesis total, y nos recordaste lo que fue esta situación, este último escándalo de investigación, ¿no? El famoso FIFA Gate. Hay una serie, varias series, ¿no? Pero una justo que vi en Netflix este fin de semana, que vale la pena. Seguro que aparecen las sugerencias, ¿no? De todos nosotros por estas fechas, dado el Mundial, ahí aparece el documental del FIFA Gate. Bueno, Homero, gracias.
14: Bueno,
11: por...
14: nos quedan pocos miércoles.
11: Nos quedan pocos miércoles, cada vez menos. Hoy por lo menos... paliamos esta necesidad y esta abstinencia de fútbol con la columna tuya. Después tenemos para escuchar la tertulia del Mundial en un ratito. Antes, seguramente, en Fútbol para Contar, también te vamos a escuchar. Pero retomamos el contacto. En perspectiva, el miércoles que viene entonces con lo que va a ser la última, otra mirada, ¿no?
14: Sí, Así es. Esperemos que sí.
11: Buenísimo, Homero. Te mando un abrazo grande y te escuchamos ahora, más tarde.
14: Que estén bien.
11: Chau, chau.
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11: 10 minutos faltan ahora para las 12 del mediodía.
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11: Los semáforos no son tan respetados como nos imaginamos. La Intendencia de Maldonado lleva desde abril difundiendo, semana a semana, videos de infracciones de tránsito captadas por su sistema de fiscalización electrónica. Autos que cruzan en rojo, motos con tres ocupantes, maniobras a centímetros de terminar en tragedia. La iniciativa, coordinada por el Centro de Movilidad Urbana, apunta a instalar el tema en la agenda pública y modificar conductas al volante antes de que se conviertan en siniestros de tránsito. ¿Funciona exponer la imprudencia para prevenirla? ¿Qué dice esta política también sobre lo que es la seguridad vial en el departamento? Vamos a conocer más de esta iniciativa. Estamos para eso en comunicación con Juan Pigola, que es director del Departamento de Movilidad de la Intendencia de Maldonado. Pigola, ¿qué tal? Buen día, un gusto saludarlo. ¿Cómo le va?
7: Un placer, muchísimas gracias por tu comunicación. Y bueno, estaba escuchando el preámbulo de la nota.
11: Y estábamos viendo ahí algunos de los videos también para los que están en la transmisión en video.
7: Son de impacto, ¿no?
11: Son de alto impacto el nivel de imprudencia, ¿no?, que podemos llegar a cometer. Pero le empiezo preguntando algo más de contexto, ¿no? Antes de ir puntualmente a la campaña, ¿cuál es la situación actual de la siniestralidad vial en Maldonado? ¿Cómo se ubica el departamento? ¿Qué números se están registrando?
7: Bueno, nosotros mediante el sistema de fiscalización electrónica fija y móvil que hemos implementado, hemos podido lograr, en relación al incremento del parque automotor que ha tenido Maldonado, que es exponencial, hemos tenido una reducción de casi el 10% de la siniestralidad. No llegamos al 10, 9 y pico, de la siniestralidad. Que es un logro, ¿verdad? Es un logro importante.
11: Eso que en los últimos años, desde que se colocó el sistema...
7: Sí, desde el mes de marzo del 23.
11: Bien. Ahora. Y eso pese al incremento entonces que se registró...
7: Del parque automotor,
11: la cantidad de gente que se puede vivir a Maldonado.
7: Exacto. Ahora... ¿por qué lo de los videos? ¿Por qué de tratar de comunicar esas situaciones de concientización más que nada? Y porque estamos perdiendo. Uh-huh. En general, el Uruguay está perdiendo con la siniestralidad. Está perdiendo con las conductas anómalas, con los comportamientos en el tránsito que realmente nos preocupan. Inclusive, no sé si te has dado cuenta que últimamente ha aumentado también la agresividad dentro del propio tránsito. Entonces son cosas que que tenemos que de alguna manera llamar la atención. No sé si esto es lo mejor. Esto surge de base de la necesidad de que la gente asuma de que tiene que cuidarse a sí misma de cualquier manera. ¿Por qué? ¿Qué pasa? El que conduce tan temerariamente y llega a cometer esas infracciones, arriesga no solo arriesga solamente él, arriesga a otros que vienen teniendo una conducta acorde a la necesidad que tiene el tránsito. O sea, tú si andas en un auto, te tenés que cuidar no solamente de ti, sino de lo que hacen los demás.
11: Claro.
7: Que es en principio el manejo defensivo, pero realmente es ¿qué beneficio hemos tenido? Por lo menos que se haya empezado a hablar del tema. Uh-huh. Y que se espere todos los lunes a ver quién va a aparecer, qué es lo que va a pasar. Si va a haber, nosotros no subimos siniestros, subimos inconductas, subimos infracciones, subimos faltas.
11: Eso es importante puntualizarlo porque es cierto que a nivel internacional, y creo que en alguna oportunidad también acá se ha hecho, está extendida o por lo menos la idea de mostrar siniestros de tránsito para llamar la atención por la gravedad de la situación y lo que puede, cómo uno va manejando correctamente de repente y se da esa situación de imprevisto que puede cambiarle la vida. Acá ustedes optaron por mostrar las faltas que afortunadamente, las infracciones que afortunadamente no pasan a mayores, en este caso no son siniestros, no terminan en un siniestro, pero en algunos casos de milagro, ¿no? Porque hay algunas que fue mínima la diferencia y podía haber terminado muy mal, ¿no?
7: Y sabes que al principio fue como decir, bueno, vamos a tratar de lograr hacer algo, vamos a tratar de comunicar, porque el impacto de la comunicación pasa también por el compromiso de ustedes, los comunicadores, ¿entendés? De qué manera, y realmente fue algo innovador que generó una impronta que ha dado mucha difusión, de que se ha tomado como referencia en otros departamentos del país. Entonces yo creo que todo ese tipo de cosas hace de que el hablar del tema, el decir, che, viste que era el camión de fulano, viste que era la camioneta de mengano, viste que casi agarraron a Sultano, en ese casi, por lo menos empezar nosotros a asumir también de que tenemos que cuidar de lo que hacen los demás. Porque tú puedes venir a cruzar un semáforo en verde y tenés todo el derecho y te aparece una persona que actúa en forma temeraria y te lleva por delante, te lleva puesto, o tú lo atropellas o lo lastimas y decís, ¿pero por qué si yo venía bien? Bueno, el tema es que aunque vengas bien, hoy tienes que cuidarte.
11: ¿Estos casos derivaron en multas concretamente?
7: Sí, todos. Sí.
11: Son todos vehículos que fueron sancionados a partir del sistema de fiscalización.
7: Si tú lo miras, ves que hay disparos de los en todos aparece. A ver, hay algunas motos. Ayer agarramos una con 85 faltas de fiscalización electrónica.
11: 85.
7: O sea, que hay gente que ya... 85. O sea, que si fuera a pagar la multa tendría para comprarse 20 motos. Y ese es otro tema a discutir. Los valores de la multa están acorde a las posibilidades de pagar esas multas. Entonces, bueno, estamos hoy todos en una discusión bastante amplia.

0: Les quiero aclarar que hay una validación de una multa donde se puede llegar a ver lo que tú estás planteando. Nosotros mandamos simplemente la filmación que sale en principio y bueno, no tiene la especificación de una validación.
1: Bien, de una validación ¿en qué sentido?
0: En la,
1: No.
0: para la, para la aplicación de la multa.
1: Ah,
0: O
1: okay.
0: sea, ¿entendés? Cuando hay una infracción,
1: Sí.
0: se toma la filmación, se lleva digamos, a una ampliación para la validación, de ahí se hace la toma de la
1: Ah,
0: matrícula
1: perfecto.
0: correspondiente, todo,
1: Perfecto.
0: ¿entendés? Entonces ya
1: Sí, sí, sí, sí,
0: es
1: sí.
0: otro tipo de documento, que ese sí
1: Exacto.
0: no queda público.
1: Ese no queda
0: Ese no queda
1: público,
0: público.
1: pero ese con ese el que se hace el que habilita la
0: A
1: multa,
0: ver.
1: digamos.
0: Yo
1: Está más
0: te quiero
1: genérica y no se
0: aclarar
1: ve.
0: que si fuera por mí y no por temas legales, yo lo pondría, porque cada cual tiene
1: Claro.
0: que asumir la responsabilidad que corresponde.
1: Sí,
0: Si tú sos
1: seguro que
0: capaz de cruzar un
1: tendríamos
0: semáforo
1: una
0: en rojo,
1: conducta más
0: ah,
1: cuidadosa,
0: no,
1: ¿no? En ese
0: en
1: caso,
0: ese aspecto.
1: si fuera un tipo de escrache público, ¿no? O sea, que efectivamente se pudiera
0: Pero
1: identificar quién está al volante.
0: tú sabes que las legislaciones a veces protegen situaciones que no contemplan el bien mayor, ¿verdad?
1: Sí. Después, cuéntenos un poquito cómo funciona el sistema de fiscalización electrónica y qué situaciones concretamente, qué tipo de situaciones llega a registrar, ¿no? A ver, ahí creo que lo perdimos en la comunicación. Enseguida continuamos conversando con, justamente, con Juan Pigola, director del Departamento de Movilidad de la Intendencia de Maldonado. A propósito de esta novedosa campaña que instrumentó la Comuna Fernandina para publicar esos videos donde se registran infracciones de tránsito por parte de conductores.
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11: Bueno, una pena, no pudimos restablecer la comunicación con Juan Pígola, el director del Departamento de Movilidad de la Intendencia de Maldonado. Ya teníamos las principales líneas de por dónde iba la campaña, esta que ustedes pueden ver, que pudieron ver seguramente en nuestra transmisión en video, con estas faltas, estas infracciones de tránsito que quedan registradas allí y sirven para concientizar, para visibilizar este problema que tenemos como sociedad, ¿no? Y con este dato alentador que te decía también de que vienen registrando reducciones, no lo pueden atribuir todavía a la campaña propiamente dicho, pero sí ha dado que hablar allí en el departamento fernandino. Pero ahora, para el cierre, ¿qué tal si con Gaby va un poco de música?
12: Y ya casi nos estamos retirando, pero en la retirada llega el clásico, la música del día.

Hoy cumple 56 años Beck, uno de esos artistas que no se quedó quieto nunca, a lo largo de la carrera. Pasó por el rock alternativo, por el folk, por el hip hop, por la electrónica, por el pop, mezclando estilos pero siempre con una identidad muy marcada, muy propia. Incluso este año volvió a la actualidad con nuevo material. Lanzó Ride Lonesome, primero como solista y luego una versión junto a Sierra Ferrell. Además de anticipar un nuevo álbum, pero con un perfil orquestal. Pero nosotros hoy, para celebrar su cumpleaños en esta efeméride, vamos a viajar un poco en el tiempo, más de 3 décadas atrás, hasta 1994. Y ahí aparece este tema que me encanta. Un tema que lo puso en el mapa y que terminó convirtiéndose en un himno de los 90, ¿no? Con buenas guitarras, con rap y con ironía. Ahí Beck capturó un poco, como decíamos, el desencanto y la incertidumbre y lo hizo canción. Hoy, mientras sigue explorando nuevos caminos, nosotros elegimos volver a esa canción que lo presentó al mundo. En el día de su cumpleaños escuchamos un clásico, Beck con Loser. Bueno, es que uno se da un gustito, ¿no? Eso es lo que tiene, la chapa que tiene elegir la música, que uno a veces puede no llevarse por lo nuevo, lo que salió del disco nuevo, sino también darse algún gustito y viajar en el tiempo para escuchar buena música. Nos vamos porque ya sigue toda la programación de Radio Mundo. Se viene la actualización de noticias y después les adelanté por dónde venía la conversación hoy, dedicada a las artes plásticas. Daniela Bluth recibe a Roxana Fabius del Museo Nacional de Artes Visuales, Facundo Almeida del MAPI y Oscar Méndez del Planetario Municipal, hablando de los desafíos de construir espacios culturales que sean realmente inclusivos. Después tenemos a las 13:13, vuelve Homero Fernández con la tertulia del Mundial. A las 14 viajamos con los amigos de Tripulación. A las 15 la tertulia de colección. Y a las 16, Eduardo Rivero y Se Hace Tarde. Nosotros volvemos mañana a las 7 de la mañana, tempranito y en punto, para seguir observando el Uruguay y el mundo en perspectiva.

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2: Garrincha, indultado y campeón.
3: Brasil se coronó campeón por segunda vez en el Mundial de Chile al vencer en la final a la entonces Checoslovaquia por 3-1. El delantero brasileño Manuel Francisco dos Santos, más conocido como Garrincha, no debía haber jugado. Había sido expulsado en la semifinal contra Chile después de darle una patada a un rival. El chileno Honorino Landa también había seguido el mismo camino 3 minutos antes. Con Pelé lesionado desde el segundo partido, Garrincha era el as de Brasil. El árbitro peruano Arturo Yamasaki lo echó a instancias del lineman uruguayo Esteban Marino, quien había visto la agresión. Y entonces, ¿qué hacía Garrincha en la cancha? Allí, en la final. Apenas terminó la semifinal, los brasileños movieron cielo y tierra para conseguir un indulto. Un telegrama del primer ministro Tancredo Neves al presidente de la FIFA, el inglés Stanley Rush, sacaron a relucir el expediente disciplinario en el fútbol brasileño que mostraba la virginidad de Garrincha con respecto a las expulsiones. Los presidentes de Chile y Perú reclamaron el perdón. Y hasta el entrenador de los checos dijo que quería que jugara y que su federación había abogado por él. Un comité de la FIFA presidido por Ernst Thommen decidió por 5-2 indultar al jugador brasileño. Luego corrieron rumores de que como no se había presentado a rendir testimonio el abanderado denunciante Esteban Marino, que había desaparecido, no podía haber sanción. La prensa brasileña dijo que la Confederación Brasileña de Deportes le había pagado a Marino el boleto de avión para que abandonara rápidamente Chile. Tiempo después, el mismo Marino desmintió la versión diciendo que se había regresado rápido a Montevideo para atender su zapatería y que había intentado buscar al entrenador de Brasil, presunto origen de la versión, para aclarar cara a cara. 60 años después de la final, el referee brasileño Olten Aires reveló que su colega João Etzel Filho le había dicho que había entregado a Marino $10,000 de parte de Brasil para que no compareciera. Era un tiempo que no existían las tarjetas rojas ni el promocionado fair play, pero sí la regla que decía que jugador expulsado no podía jugar el siguiente partido. Por ejemplo, Landa, el chileno expulsado, no pudo jugar por el tercer puesto. La justicia es un valor relativo para la FIFA desde hace muchos años.
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16: Iniciamos una nueva edición de Noticias al Mediodía en este miércoles 8 de julio del año 2026, que se presenta a esta hora con el cielo algo nuboso y nuboso, 11 grados de temperatura y la humedad 67%. Comenzamos por el panorama nacional. Los sindicatos de trabajadores de empresas públicas realizan hoy un paro de 9 a 13 horas, que en algunos entes se extiende a todo el día, 24 horas. La mesa sindical coordinadora de entes del PIT-CNT convocó para hoy un paro nacional en defensa de las empresas públicas. La medida se da en el marco de la discusión de la rendición de cuentas. La concentración fue a las 9:30, aquí frente a Torre Ejecutiva, y luego hubo una marcha hacia el Ministerio de Economía. Los sindicatos reclaman más inversión pública, ingreso de personal, cobertura de vacantes, presupuestación de trabajadores tercerizados y el fin de la precarización laboral. Según la coordinadora, cada sindicato definirá la modalidad del paro, que en algunos casos será de 24 horas y en otro parcial. La Asociación de Funcionarios Registrales se declaró en preconflicto y resolvió mantenerse en asamblea permanente, por lo que considera una falta de avances en la reestructura del organismo. El sindicato reclama soluciones por la falta de personal en los registros de todo el país y por la situación de trabajadoras contratadas a través de la Corporación Nacional para el Desarrollo, cuyos contratos vencen el 31 de agosto de 2026. AFRU sostiene que el gobierno se había comprometido a mantener esos contratos hasta aprobar la reestructura, pero la solución no fue incluida en la rendición de cuentas. También cuestiona que el proyecto no contemple mejoras para los recursos humanos ni para el funcionamiento de la Dirección General de Registros. La Cámara de Diputados aprobó ayer por unanimidad un proyecto que crea un plan piloto de justicia terapéutica para personas imputadas por delitos leves y con consumo problemático de drogas. La iniciativa, que ahora pasa al Senado, le ve atender a 40 personas con medidas alternativas a la prisión mediante un abordaje de rehabilitación y seguimiento judicial. El programa funcionaría en el ámbito del Poder Judicial en coordinación con ACE, el Ministerio de Desarrollo y la Junta Nacional de Drogas. El objetivo es reducir la reincidencia, favorecer la reinserción social y evitar el encarcelamiento en casos específicos. Vamos con otras noticias del panorama nacional. Un hombre de 27 años fue asesinado ayer de noche de un disparo en el pecho en el barrio Brazo Oriental en Montevideo. El herido fue trasladado por su pareja en un auto hacia el Hospital Español, donde ingresó a CTI y murió sobre la madrugada de hoy. En la escena, la policía científica halló un casquillo para periciar y trabajó sobre manchas de sangre. Un joven de 21 años murió ayer de noche al protagonizar un siniestro de tránsito mientras escapaba de un control policial en motocicleta en la ciudad de La Paz, departamento de Canelones. Según informó la policía, el hecho ocurrió cuando efectivos del PADO, el programa de alta dedicación operativa, realizaban controles vehiculares y detectaron una moto cuyo conductor circulaba sin el casco reglamentario. Los policías le dieron la voz de alto y realizaron las señalizaciones correspondientes, pero el motociclista no detuvo la marcha y se inició un seguimiento. El joven no respetó la señal de ceda al paso e impactó contra la puerta delantera del acompañante de un automóvil que circulaba por esa vía. Una emergencia médica acudió al lugar y constató el fallecimiento del motociclista.
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16: Nos vamos ahora al panorama internacional. Estados Unidos va a golpear duro a Irán esta noche, advirtió hoy el presidente Donald Trump al dar por terminada la tregua después de que se reavivaran los enfrentamientos entre ambos países en el Golfo y el estratégico Estrecho de Hormuz. Los bombardeos atribuidos a Irán contra al menos 13 embarcaciones en los últimos días desencadenaron una ofensiva estadounidense contra objetivos en Irán el martes ayer, a la que Teherán respondió atacando países de la región del Golfo aliados de Washington. Por lo que a mí respecta, ha terminado, declaró Trump hoy durante la cumbre de la OTAN en Turquía, al ser preguntado sobre si la tregua con Irán seguía en pie. Es una pérdida de tiempo tratar con ellos, añadió. Y acotó, dejaré que nuestros excelentes negociadores sigan hablando si así lo desean, pero yo no lo veo. No me gusta esta gente. Más tarde, Trump advirtió, esta noche les vamos a dar duro. Las declaraciones del presidente estadounidense impulsaron los precios del petróleo y el barril del Brent del Mar del Norte subió un 6% hasta los $79. La líder de extrema derecha francesa Marine Le Pen inició hoy la campaña electoral apenas un día después de anunciar que se presentará a las elecciones presidenciales pese a su condena por malversación de fondos. Rodeada de simpatizantes y periodistas en la localidad de La Flèche, en el oeste de Francia, conquistada por su partido, la Agrupación Nacional, en las elecciones municipales, Le Pen restó importancia a las críticas por su candidatura. Condenada nuevamente en apelación el martes por el caso de los empleos ficticios en el Parlamento Europeo, fue autorizada a presentarse a las elecciones, aunque anunció que recurrirá el fallo ante el Tribunal de Casación de Francia, lo que le permite evitar el uso de un dispositivo electrónico de vigilancia durante la campaña. El tribunal ha restablecido mi elegibilidad. Soy inocente y he presentado un recurso ante el Tribunal de Casación para demostrar mi inocencia, declaró. Hay que asumir riesgos para ganar, añadió la dirigente de 57 años. El gobierno de Venezuela pidió hoy la liberación de activos congelados de su país en el extranjero para ayudar a recaudar fondos para la recuperación del país tras los dos terremotos del mes pasado que dejaron al menos 3.600 muertos. Queremos hacer un llamado a todos los países que aún tienen bloqueados fondos que pertenecen a Venezuela a que iniciemos un plan de liberación de estos fondos y que podamos utilizar en la recuperación, dijo el canciller Iván Gil en una reunión virtual con la Oficina Coordinadora de Asuntos Humanitarios de Naciones Unidas. Nos vamos, nos retiramos, ya llega la conversación, hoy con el capítulo de Artes Plásticas de la mano de Daniela Blut, que ya anda por aquí con sus invitados, pero antes les contamos cómo va a estar el tiempo en las próximas horas. Mañana jueves tendremos una mínima de 9 grados y una máxima de 14, algo nuboso y nuboso en la mañana, cubierto y nuboso en la tarde y noche. Ahora sí, nos despedimos con Noticias al Mediodía, volvemos mañana pegaditos en perspectiva.
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1: Hola a todos, bienvenidos, bienvenidos a una nueva conversación del ciclo de arte UI en perspectiva. Hoy ponemos sobre la mesa un tema cada vez más presente en la agenda: la accesibilidad de los museos y de los espacios culturales en general en Uruguay. En los últimos años se han realizado estudios, se han realizado diagnósticos, tenemos una foto aproximada de la situación, pero además, al mismo tiempo, el concepto de accesibilidad ha ido cambiando, ha ido evolucionando. Ya no se trata solamente de instalar una rampa o de colocar un ascensor, sino de pensar cómo garantizar que todas las personas puedan acceder a los espacios, puedan recorrerlos, puedan disfrutarlos. Para conversar sobre eso, sobre los avances, sobre lo que se ha hecho, sobre lo que queda pendiente, recibimos hoy a Roxana Fabius, directora del Museo Nacional de Artes Visuales. Bienvenida.
2: Muchas gracias por la invitación. Muy contenta de estar acá.
1: Bueno, un placer tenerte por acá. También a Oscar Méndez, director del Planetario de Montevideo. Muchas gracias por haber venido por acá.
3: ¿Qué tal? Buenos días, buenas tardes. Un placer estar de nuevo en esta casa.
1: Bueno, un gusto tenerlos por acá. Se suma en cualquier momento Facundo de Almeida, del MAPI también, para aportarnos su experiencia en este Museo de la Ciudad Vieja. Pero vamos a ir arrancando por lo más macro para tener y tratar de completar con los oyentes esa foto de qué significa decir hoy que un museo o que una sala es accesible para ustedes.
2: Bueno, empiezo. Bueno, Daniela, como decías, la accesibilidad se compone por muchas partes que tienen que ver con justamente lo que la palabra indica, el acceso. Cómo podemos, en el caso del Museo Nacional de Artes Visuales, cómo podemos tener una experiencia de la estética, de la obra, de lo que provee el arte de una forma igualitaria o lo más posible. Y eso va desde el acceso físico hasta el acceso de la información, hasta el acceso de poder llegar al museo y que no sea una experiencia intimidante. Uh-huh. Y es en todos esos planos en los que estamos trabajando. Hay, por supuesto, el plano de, como decías, de la rampa, del ascensor, de la futura reforma de los baños en la que estamos trabajando. Uh-huh. Pero también eso, un ejemplo que es siempre interesante dar es la altura en la que están las obras montadas, que tradicionalmente el horizonte se concebía como 1.50 y ahora la tendencia para hacerlo más accesible también para públicos como infancias, uh-huh, es que la obra se monta más baja, que el tamaño de la letra, de la información, y que haya más información, que puedas sentirte parte de lo que estás viendo, también es accesibilidad. Que
1: la altura de las vitrinas, el tamaño de la letra.
2: El tamaño de la letra, que haya el tamaño de letra, digamos, de señalética aceptado, y que a su vez haya otro panfleto de tamaño más grande para
1: formato,
2: baja visión,
1: ¿no?
2: Sí, otro formato siempre de las publicaciones, para poder guiarse en la sala. Todas esas cosas conforman los aspectos de la accesibilidad. Y bueno, uno que es muy importante en estas instituciones también es el acceso libre, es accesibilidad también. Entonces son todo capas que se van construyendo y, como bien decías, van cambiando en el tiempo y siempre es un espectro que va expandiéndose, uh-huh, ¿no es cierto?
1: Sí, sí, sumando también otras poblaciones, ¿no?
2: Exacto.
1: Que antes uno capaz que pensaba solo en lo motor, uh-huh, y hoy ya no, ya no se
2: piensa. Sí, ahora, por ejemplo, hay una tendencia a hacer horas de visita para personas neurodivergentes. Uh-huh.
1: Que eso hay experiencia ya en varios lados, no solo en salas culturales, sino en centros comerciales, por
2: ejemplo.
1: Exacto,
2: que tienen que ver con sonidos, que tienen luz, que ver con luz. Entonces, todas esas tareas de hacer los espacios más accesibles son muy importantes y vamos aprendiendo, ¿no? De a poco en las instituciones.
1: Quiero que me cuentes después un poquito en detalle el programa Museo Amigo, que es un programa que tiene el Museo de Artes Visuales hace tiempo, pero antes quería que me cuente un poquito de la experiencia en el Planetario, cómo es, que también está emplazado, ¿no?, en el entorno del parque, también bastante accesible y amigable, pero quería que me cuentes, Oscar, un poco cómo ha sido tu experiencia con tantos años trabajando en el Planetario.
3: Bien, sí, el Planetario está en un entorno que es cada vez más amigable con, con distintos públicos, desde la concepción del primer sector del Parque de la Amistad, que era solamente en una esquina de Rivera y Dolores Pereira Rosell, que se extendió. Y bueno, la filosofía general es justamente de accesibilidad. Yo iría un poquito atrás en el concepto, digamos, en cuanto a que cuando uno habla de acceso, lo ligo con lo que dijiste tú respecto a la gratuidad. Nosotros concebimos el acceso a la cultura como un derecho humano. Esto viene de la UNESCO. Yo entiendo que quizás sea uno de los derechos humanos más importantes porque permite a las personas conocer sobre el resto de los derechos humanos. Entonces, bueno, lo primero, conozcamos cuáles son los derechos y, bueno, eso es cultura. Y particularmente el acceso a la ciencia como parte indisoluble de la cultura es un derecho, un derecho humano más. Permite formar ciudadanía en cuanto a que cuando conocemos las grandes ideas de la ciencia, tenemos más herramientas para entender el universo que nos rodea. Y tenemos más herramientas para tomar decisiones. O sea, hay algunos aspectos vinculados con la legislación, que tienen mucho que ver con la ciencia. Estoy pensando, por ejemplo, en todo el tema de la salud sexual y reproductiva. Estoy pensando en el derecho a estar en un entorno que no sea lesivo con el medio ambiente, vivir una naturaleza lo menos contaminada posible. Bueno, todo eso implica, o hay atrás, una serie de conceptos científicos que son a grandes rasgos sencillos, o que uno los puede hacer sencillos. Entonces, el modo en el que se presentan ese paquete de herramientas también hace a la accesibilidad, porque uno tiene que estar, digamos, desde las instituciones como las nuestras, pensando en cómo se ofrece un abanico de contenidos que sean lo más accesibles posibles y dar todas las herramientas para que las personas luego saquen las conclusiones que
1: las puedan recibir de la mejor manera,
3: más adecuadas.
1: Vos hablabas como que un antes y un después fue la digitalización.
3: Sí, fuera de micrófonos.
1: Hablamos siempre de eso. Tenemos una previa, así que los oyentes ya saben.
3: Sí, efectivamente, es el Planetario de Montevideo, para un breve raconto histórico. Se inauguró el 11 de febrero de 1955 por una iniciativa que era por entonces, o unos meses antes de esa fecha, intendente de Montevideo, el agrimensor Germán Barbato, que era, por ser agrimensor, tenía formación en astronomía y a su vez era profesor de cosmografía, como se llamaba la asignatura en secundaria en ese entonces. Presentó la iniciativa en la Junta Departamental para la creación de un Museo Municipal de Ciencias, del que solamente se construyó el planetario. Y bueno, el edificio, muy interesante en sí mismo, lo proyectó Juan Antonio Escaso, el mismo del Estadio Centenario. Uh-huh. Estamos
1: en clima de mundial.
3: No muy propicio para nuestra selección, pero bueno. Lo cierto es que ese mismo proyector que se inauguró en febrero del 55 fue el que tuvimos en funcionamiento pleno hasta diciembre del 2017. Momento en el que...
1: Lo hicieron rendir.
3: Sí. De hecho, sigue funcionando, lo tenemos ahí.
1: Amortizado. Sí.
3: Unos meses antes se tomó la decisión de invertir en la reconversión a un sistema digital que es el que tenemos ahora desde diciembre de 2019. O sea, cerramos 2 años para esa obra, que fue muy rápido en términos mundiales. O sea, colegas de otros lugares no creían que hubiéramos hecho tan rápido esta reconversión. Y bueno, el sistema digital es el mismo que tiene el Planetario de París en la Ciudad de la Ciencia y la Industria en la Villette en París, es la misma empresa. Eso dio un montón de posibilidades, pero también abrió una serie de desafíos muy grandes, porque la propuesta del Planetario, en ese sentido compartimos con el Museo de Artes Visuales, es justamente profundamente visual. Entonces, abrir los contenidos astronómicos a poblaciones, por ejemplo, específicamente a la población ciega o de baja visión, es un gran desafío en el que estamos. En todo caso, después contaré en qué estamos.
1: Nos vas a dar el detalle. Ahora nos vamos a ir a una brevísima pausa y ya volvemos para entrar un poco más en detalle en la experiencia de cada uno de ustedes.
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0: Seguimos en la conversación. Hoy estamos hablando de museos, de espacios culturales y accesibilidad. Estamos con Roxana Fabius, con Oscar Méndez y también con Facundo Almeida del MAPI. Escuchábamos un poco las primeras dos experiencias. Facundo, contanos un poquito tu experiencia desde el MAPI, un edificio histórico emplazado en Ciudad Vieja que tuvo que ser reformado para convertirse en museo y para poder funcionar. ¿Cómo manejaron ese tema y la accesibilidad?
1: Claro. Bueno, en primer lugar, digo, nosotros vemos la accesibilidad como un tema mucho más general que la atención particular de determinados sectores, ¿no? Que por supuesto lo hacemos. De hecho, empiezo por eso puntual. Digo, para nosotros fue un desafío poder generar accesos para sillas de ruedas, por ejemplo, ¿no? Que ahí se abrió una puerta donde había una ventana, pero que originalmente había sido una puerta. Eso nos salvó, porque se restableció, digamos, la fachada original. Del museo. Y después colocamos un elevador de silla de ruedas para superar un desnivel que hay entre el nivel de la calle y el nivel del museo. Pero digo, nosotros lo vemos como una cosa mucho más general, porque creo que todas las personas necesitamos, en alguna medida, mecanismos que nos hagan accesible el museo. Yo no creo que se trate de determinados grupos, sino todas las personas necesitamos mecanismos de accesibilidad. Por ejemplo, desde la contextualización de los contenidos, ¿no? Si uno no tiene mucha información sobre lo que va a ver, necesita que haya una contextualización para poder acercarse a ese contenido. Entonces, para mí es un tema mucho más general. Tiene que ver con poner el foco en el público, ¿no? Que para lo central para nosotros es el público. Digo que es un cambio de concepción de los museos que ya tienen muchos años, ¿no? Digamos, por lo menos desde la mesa redonda de UNESCO y ECOM del 72 de Chile, pero que no siempre está tan claro en la práctica, ¿no? Entonces, eso como un marco general. Nosotros trabajamos con un concepto de segmentar los públicos. O sea, no hay un solo público, hay muchos públicos. Entonces los segmentamos y desarrollamos propuestas específicas para cada uno de estos segmentos de público. Incluso, digo, y un pasito para atrás todavía, yo creo que el gran desafío de los museos es lograr la accesibilidad de la mayor parte de la población que no va a los museos, ¿no? No hay estudios muy actualizados, pero los estudios que se han hecho de consumos culturales en Uruguay demuestran que no más del 5% de la población concurre asiduamente a los museos, ¿no? En nuestro caso superamos esa cifra, sí, en un segmento puntual de público, que es las infancias y las adolescencias.
0: Con la visita de escuelas.
1: De escuelas, que ahí recibimos entre 25.000 y 30.000 chiquilines por año, y que eso es más o menos un 20% de la población de esa franja etaria, ¿no? Pero es una cosa impresionante, digo, desde el punto de vista de estadístico, pero puntual. Entonces, ese es como un concepto más general.
0: Yo creo que en esta mesa de lo que veníamos conversando, que estamos todos de acuerdo en que esa accesibilidad más macro y esa propuesta como más inclusiva en todos los sentidos es como la apuesta. Me interesaba preguntarte, en realidad, en el caso particular del MAPI, porque también es ejemplo de lo que pasa con muchos museos en Uruguay, puntualmente, que funcionan en casas que son edificios patrimoniales,
1: claro,
0: o casas históricas.
1: Eso es un desafío. Porque el MAPI es Monumento Histórico,
0: claro,
1: Nacional. Entonces,
0: y que ahí empiezan a
1: totalmente, las intervenciones que se pueden hacer son mínimas, ¿no? Por eso, abrir esta puerta, que es la puerta que da MAPI Café, que allí, como el
0: lo veíamos en imágenes recientes.
1: De MAPI Café está al nivel de la calle, pudimos hacer una rampa de acceso, y después, como les comentaba, con un proyecto del Ministerio de Turismo, del Programa de Turismo Accesible, comprar la elevadora de silla de ruedas. Pero bueno, todo ese trámite nos llevó como 3 años, ¿no? De todas las autorizaciones para poder intervenir en ese espacio, ¿no? Después, por otro lado, hay otro tipo de temas que nosotros también con la práctica, con la experiencia, hemos ido interviniendo. Digo, nosotros vemos cada vez más la presencia, sobre todo las actividades con escuelas, colegios y liceos, de chiquilines con distintas neurodivergencias. Entonces ahí armamos todo un programa de capacitación para el equipo educativo del MAPI, para no solamente para poder manejar adecuadamente la actividad digamos, puntual en cada caso, sino para adaptar los contenidos y los materiales a esas necesidades, ¿no? Entonces, después, por otro lado, la otra cosa que incorporamos, nosotros tenemos una app para celulares con información del museo, digo, con distintos recursos, y allí con la gente de Cinde lo que incorporamos fueron videoguías en lenguaje de señas uruguaya en la aplicación. Entonces la visita guiada se puede hacer con esas videoguías. Pero después, digo, por eso vuelvo a repetir, nosotros tenemos un concepto mucho más amplio de la accesibilidad, ¿no? También pensamos en las personas que no vienen porque están lejos. Entonces desarrollamos una sala de exposiciones del MAPI en el metaverso, que es accesible desde cualquier lugar del mundo. Y bueno, y uno puede ahí con un avatar recorrer las exposiciones que vamos presentando. Por otro lado, hemos puesto tanto la biblioteca como el inventario del museo, están online, digo, son accesibles a través de la web. La web está adaptada a, digamos, en todas las características que tienen que tener las webs, están adaptadas para un acceso universal. Entonces, digo, no es una tarea fácil, porque aparte muchas de estas cosas, o casi todas, requieren recursos. Pero bueno, yo creo que la gran ventaja que hay en Uruguay, digo, más allá de que uno no tenga tal vez el dinero depositado en una cuenta o un presupuesto accesible, es la predisposición que hay de las instituciones para trabajar en conjunto, ¿no? Entonces yo creo que ahí nosotros trabajamos mucho en red, mucho asociados con otras instituciones. Siempre hemos tenido con Ceibal lo mismo, ¿no? Digo, siempre hemos tenido buenas respuestas, y bueno, cada una de estas instancias que hemos ido logrando tienen que ver con un trabajo interinstitucional, pero con esta idea base, que es tener claro que no hay un público, sino que hay muchos públicos, y que incluso, a ver, una vez tiende a segmentar por franja etaria, ¿no? Que es lo más fácil, tiene cierta lógica, pero tampoco es suficiente, ¿no? Porque, por ejemplo, nosotros que trabajamos mucho el tema, como les decía, infancias y adolescencias, una cosa son los chiquilines viniendo con la institución educativa, y otra cosa es un sábado. Nosotros, distinto, por ejemplo, hacemos cumpleaños infantiles temáticos, y bueno, otra cosa es un chiquilín viniendo a una fiesta de cumpleaños, ¿ah? La persona puede ser la misma o en vacaciones, ¿no? Ahora tuvimos llenísimo el museo en el periodo de vacaciones. La persona puede ser la misma, pero en la circunstancia en la cual se acerca al museo es completamente distinta, ¿no? Y la otra gran tarea que tratamos de hacer en materia de accesibilidad es ir a buscar al público que no viene. Entonces, por eso hacemos el MAPI va a la playa en verano, hacemos actividades en el interior del país, digo, llevamos talleres en el interior del país. No sé, tenemos la idea de la accesibilidad como un concepto transversal y general de toda la actividad del museo, y no solamente pensando en, que también pensamos, por supuesto, en las personas que están en silla de ruedas o que tienen no ven o tienen baja visión, ¿no? O sordera o lo que fuere, ¿no? Digo, lo tenemos como un, no sé, no es un tema lateral, ¿no? El tema de la accesibilidad, sino que es un concepto de cómo planificamos la acción del museo, pensando centralmente en las personas, en el público.
0: Pensaba mientras hablaba, y también, bueno, lo que hablábamos un poco en la previa, que bueno, hablamos un poquito en los primeros minutos del tema edilicio, ¿no? Las reformas, bueno, la accesibilidad desde ese lado, pero vos también ya lo mencionabas un poco, la capacitación que tiene que tener el personal que recibe al público. Digo, en el sentido también más amplio, pero centrándonos en lo que nos compete hoy de la accesibilidad, en esa familia que llega con una persona capaz que, bueno, que no ve, o que llega en silla de ruedas o neurodivergente, que no, en general la persona con discapacidad no llega sola al museo. Entonces también, más allá de la rampa, el ascensor o la señalética, ¿cómo se capacita al personal que recibe a ese público?
1: Bueno, nosotros lo hemos hecho justamente asociándonos con instituciones que están vinculadas con estos temas y que brindan capacitación. Y yo creo que lo primero que hay que lograr, y que en el MAPI yo creo que lo hemos logrado por parte del personal del museo, es la sensibilidad de saber que todas las personas son distintas, que todas las personas tienen distintas necesidades. Digo, así como también puede llegar un turista que no habla el idioma, es otra accesibilidad que uno tiene que lograr, ¿no? Digo, desde la persona que está en la recepción, que puede hablar, nosotros tenemos una persona que habla inglés y portugués, con lo cual está bastante cubierto la atención, y después en la aplicación Las audioguías están en todos los idiomas. Ahí voy a contar una cosa, una anécdota que delata mi edad. Pero nosotros tenemos una chiquilina que es Valentina Golubey, que es una especie de genia de 22 años que nos hace todas las cuestiones del desarrollo tecnológico. Y cuando estábamos haciendo la app, yo le digo, ¿por qué no me pasas el contenido? Así busco algún traductor que lo pueda traducir por lo menos al inglés o al portugués y después te lo paso. Y haciendo un esfuerzo enorme por no humillarme, me dice, mirá, me dice, la app ya tiene un plugin que detecta el idioma del teléfono y entonces inmediatamente traduce todo al idioma que la persona tenga ese teléfono. Si vos me mandaras el contenido traducido, yo no sabría ni cómo subirlo, ¿no? Entonces, yo creo que también hay que apropiarse de la tecnología, que facilita muchísimas de estas cosas, ¿no? Y de nuevo, digo, esto que uno por ahí lo piensa y ya inmediatamente piensa en presupuesto y en gasto y cómo lo pago, nosotros lo hicimos con un acuerdo con la RT, que tienen un programa para que los estudiantes del último año se inserten, en general en empresas, pero cuando va a un museo también dicen que sí, y hagan su trabajo final de carrera con un proyecto concreto puntual, real, ¿tá? Y de ahí salió la app, de ahí salió el metaverso, de ahí salió la web adaptada, de ahí salió el inventario online. Entonces yo por eso siempre insisto, creo que digo muchas veces, y creo que hay que seguir dando esa pelea, que Adone no me escuche y diga no, entonces está todo solucionado. Creo que hay que seguir dando una pelea por el presupuesto para el sector cultural, pero también hay que tener la capacidad y el entusiasmo para generar trabajo interinstitucional, porque Uruguay es un país que tiene muchos recursos, y como es digamos relativamente pequeño el país y relativamente nos conocemos todos, y aparte
0: más
1: es un
0: fácil
1: país y aparte es un país de gente normal, donde uno llama a un jerarca o al rector de una universidad o a un decano y lo atienden, ¿no? En otros países no pasa eso, que a veces digamos perdemos un poco la noción de esa buena cercanía que tiene Uruguay, ¿no? Y después, por otro lado, desde el punto de vista tecnológico, la maravilla que es la infraestructura tecnológica que tiene el país. Yo siempre, cuando viajo, siempre hago la broma, pero no es una broma, y es que digo que extraño dos cosas cuando estoy de viaje: a mis hijas y a Antel. Porque no nos damos cuenta la potencia que tiene la conectividad de internet y tecnológica en general que tiene Uruguay, Antel, Ceibal, ¿no? Entonces yo creo que hay que aprovechar esos recursos y ponerlos en funcionamiento para desarrollar este tipo de cosas. Hoy, a ver, yo soy un gran defensor del uso de la tecnología en los museos, siempre y cuando ayuden a hacer algo que no puedo hacer de otra manera. Uh-huh. No la tecnología por la tecnología, como una cuestión medio snob, digamos. Pero yo creo que para estos temas de accesibilidad, la tecnología nos da una potencia enorme, ¿no? Uh-huh. Y en cuanto al edificio, bueno, lo que vos decías, cada edificio tiene sus características. En el nuestro, el gran desafío era que pudieran entrar las sillas de ruedas, pero después, por suerte, son pasillos anchos, las puertas de las salas son amplias, entonces las sillas pueden entrar. Entonces, digo, bueno, hay que hacerlo lo mejor dentro de lo posible.
0: Perfecto. Nos quedamos con esa idea del MAPI. Roxana, quería que me contaras un poco del programa Museo Amigo, que fue precursor en su momento.
2: Sí, el programa Museo Amigo es un programa que se hizo también de forma interinstitucional, con muchas colaboraciones, y que generaba experiencias de visita al museo para personas de baja visión o ciegas. Y se desarrollaron varios dispositivos que tenían que ver con hasta dónde llegar dentro de la sala, de tacto, que todavía existen varios de ellos, y bueno, se siguió expandiendo a lo largo

0: las aumentan, y eso también creo que es importante lo que decía Facundo, cuando trabajamos con las comunidades mismas, entonces la accesibilidad aumenta ya solo por ese contacto directo, ¿no?
1: También funciona mucho el boca a boca, obviamente, porque, como decíamos, es una experiencia de seguramente la persona con discapacidad y su familia, que si tiene una buena experiencia la va a recomendar, porque muchas veces el freno es antes de salir de casa, ¿no?
0: Sí, totalmente, totalmente.
1: Ante una mala experiencia, seguramente a ese lugar no vamos a volver o no lo vamos a recomendar, si la experiencia es
0: Sí, y
1: positiva.
0: eso es un trabajo constante que hay que hacer, ¿no? De que hablábamos de la formación de los equipos, y la formación de los equipos es algo que hay que renovarlo periódicamente, porque los equipos cambian, porque hay partes de los equipos que cambian con más frecuencia, y a veces son esas partes las que tienen más contacto con los visitantes, las visitantes. Entonces hay que poner un énfasis en esos aspectos de forma recurrente para que la experiencia sea positiva, ¿no?
1: Vos mencionabas al comienzo, al pasar, el tema de la reforma de los baños, que está pendiente. ¿En qué etapa está?
0: Bueno, hay un proceso administrativo un poco más largo de lo que nosotros deseábamos, pero está avanzando en los permisos. Y esperamos que para el año que viene se pueda desarrollar de forma rápida y efectiva, pero es un objetivo muy claro que tenemos nosotros para completar una parte de la accesibilidad edilicia, ¿no? Que ya tenemos el ascensor, tenemos la rampa, y ahora los baños es una tarea muy importante, y es un resultado de un edificio que fue diseñado en un momento que eso no se tenía en cuenta, que la accesibilidad es una de las partes en las que hay que pensar, ¿no? Cuando se hacen
1: Eso
0: esos baños.
1: implicaría cerrar el museo por un tiempo.
0: Implicaría cerrar el museo por un tiempo porque los baños están en la mitad de la sala. Entonces, sí, es importante porque no hay forma. Aparte, sin baños no puedes atender al público.
1: Pero son los únicos baños, o sea,
0: Son los
1: son los
0: únicos
1: únicos baños.
0: baños. Están todos concentrados en un solo lugar. Les invito a venir al museo a conocerlos y ver el antes y el después.
1: Perfecto, pero va a quedar para el año que viene,
0: Para el año que
1: seguramente.
0: viene, lamentablemente, sí, pero bueno, estamos en el camino para hacerlo, porque es realmente una tarea muy, muy importante que hay que cumplirla, porque
1: Yo, bueno, juntando material para esta mesa y mirando un poco en base a mi experiencia y un poco a lo que fui encontrando, hay casos como muy emblemáticos. El caso del Cabildo de Montevideo, por ejemplo, fue un caso que me salió mucho en los medios, ¿no? Que se empezó una obra para instalar un ascensor y en el proceso encontraron restos arqueológicos, se suspendió para ver qué se hacía con esos restos y bueno, al final creo que ni restos ni ascensor y es uno de las principales salas que no es accesible, ¿no? Y eso pasa mucho todavía en los museos de Uruguay.
0: Sí.
2: Sí, son desafíos, digo, que tienen este tipo de edificios, ¿no? Digo, yo decía recién, digo, nosotros la ventaja que tenemos, que una vez que se logra entrar al edificio, que era el gran problema, o sea, para nosotros era cuando llegaba alguien en una silla de ruedas, era tremendo, porque el acceso por la puerta principal, digamos, tiene una escalera, ¿no? Entonces, claro, unas situaciones realmente tremendas, ¿no? Porque, digo, era subir a la persona alzada, digo, no sé, era realmente muy, muy tremendo. Por suerte, después el edificio, como es un edificio muy amplio, digo, el MAPI era un establecimiento médico hidrotermoterápico, entonces está concebido con esta idea de la, digamos, sanitarista del siglo XIX, con grandes espacios, grandes pasillos, grandes.
1: Eso jugaba a favor.
2: Claro, eso juega a favor ahora en cuanto a la circulación interna, ¿no? Pero digo, yo insisto que creo que el concepto de la accesibilidad es un concepto mucho más amplio. No es solamente que vengan, sino primero ir a buscarlos, ¿no? Los que no vienen, los que vienen que puedan entrar, y una vez que entran, que los contenidos, que la propuesta sea accesible, ¿no? Digo, sin ir a una cuestión paternalista de explicar todo, digo, no creo que sea ese el sentido. Pero, digo, por lo menos en nuestro caso, muchas cosas, por no decir todas, necesitan contextualización, ¿no? Entonces,
1: ¿quiénes sienten que quedan afuera todavía? Que
2: y no, sobre todo hay más trabajo para hacer. Les cuento una anécdota.

0: Nosotros, que ahora lo estamos modificando en la nueva museografía de la sala permanente, ¿no? Nosotros teníamos, la exposición está dividida por lo que se llaman áreas geográfico-culturales, ¿no? Es un concepto de la arqueología y la antropología. Y entonces, una de esas áreas es Cuenca del Plata. ¿Ah? Técnicamente hay que hablar de Cuenca del Plata, pues por supuesto las fronteras nacionales no tienen que ver con la, con el, digamos, con la distribución que tenían los grupos indígenas en el territorio. Entonces, ¿qué nos pasaba? Que la gente después nos dejaba escrito en el libro que en el mapa no había nada de Uruguay. ¿Ah? O sea, no todo el mundo tiene por qué identificar Cuenca del Plata con los indígenas. ¿Ah? Entonces, ahora estamos modificando eso. Se va a seguir llamando Cuenca del Plata el espacio, pero va a tener mucho más identificado que dentro de esa Cuenca del Plata está el Uruguay.
1: El territorio.
0: ¿Ah? Entonces, Uruguay. Por eso digo, la accesibilidad es que puedan entrar las sillas de ruedas, es que las personas ciegas puedan acceder al contenido, pero es una cosa mucho más amplia y que aplica a todas las personas. Todos necesitamos algún tipo de ayuda, digamos, por decirlo de alguna manera, para acceder a los contenidos de un museo.
1: ¿Cómo es en tu caso, Oscar? En el Planetario es una propuesta diferente, obviamente visual, como decíamos al comienzo.
2: Dado la crueldad del tiempo, voy a mencionar una futura experiencia que estamos desarrollando. Facundo comentaba que muchas de las experiencias interesantes vinieron a través de trabajos de estudiantes. Bueno, justamente a través del trabajo de fin de curso de tres estudiantes de la Universidad Ort, de Sofía Reyes y Lucía Martínez, del área de diseño multimedia, y Emiliana Abate, del área de diseño industrial, se acercaron para plantear hacer algo en el Planetario vinculado con los ciegos. No tenían muy claro qué. Yo les tiré algunas ideas. El problema básico de contarle cómo se ve el cielo a una persona que nunca vio es que el cielo es una ilusión óptica, porque la esfericidad de la esfera celeste se debe a que las estrellas están a distancias tan grandes que parecen todas iguales, y por eso parece que estuviéramos adentro de una gran ensaladera con estrellitas. Y además estamos adentro y no afuera, entonces no valdría de nada tener una semiesfera en la falda para que la persona ciega lo tocara, sino que tiene que estar dentro de esa bóveda celeste. Bueno, desarrollaron justamente una experiencia que se puede vivir individualmente dentro de una semiesfera del entorno de 1,50 m de diámetro, que bascula, de modo que la persona queda rodeada por esa semiesfera, es individual, y con una serie de volúmenes que la persona ciega puede extender sus manos y tocar los distintos astros. A medida que va tocando, se activan guías de audio que le explican qué es lo que está tocando, con una electrónica muy interesante atrás. Estas tres chiquilinas hicieron un trabajo estupendo, salvaron con la mejor nota su trabajo de final de carrera, y la idea es que eso esté en el hall del Planetario. Todavía están ajustando algunos aspectos de esta experiencia, que se va a juntar con otra pata, que es una serie de volúmenes para que las personas ciegas o de baja visión puedan tener en sus manos globos lunares, marcianos, el volumen de un asteroide, el volumen de la galaxia, en fin, estos últimos volúmenes impresos en Montevideo Lab, que es un área de la Intendencia de Montevideo. Un saludo al arquitecto Paulo Pereira, que puso gran empeño en esto.
1: ¿En qué saliera?
2: Y es la primera vez que se hace un módulo de este tipo que sepamos en el mundo. O sea, si investigamos mucho. Y bueno, yo te comentaba fuera de micrófonos que estoy a punto de jubilarme, me quedan algo así como 5 semanas. Probablemente la inauguración de este sector será después de que yo me jubile, pero bueno, voy a estar re contento y seguramente voy a estar ahí en la inauguración. Ya han pasado muchas personas ciegas a hacer los testeos en el propio Planetario. Y bueno, es realmente interesantísimo hablar, pues aparte...
1: Porque ¿qué fecha se maneja ya? ¿Hay fecha
2: inicialmente estábamos pensando en fines de agosto, probablemente sea en septiembre u octubre, porque bien, hay que ajustar muchos temas. Volviendo a la población ciega, el tema también es que una persona ciega es muy distinto a una persona que nació ciega, una persona que quedó ciega. Entonces, una persona que quedó ciega en su infancia, juventud o lo que sea, tiene una idea de cómo es el cielo, tiene una idea de los colores. Una persona que nunca vio se parte de un piso distinto. Entonces es realmente un gran desafío. Otro desafío son las personas sordas o hipoacústicas, que no voy a hablar ahora porque el tiempo nos está corriendo
1: atrás.
2: No, nos
1: va a dar para todo.
2: Pero bueno, nada, yo contentísimo de estar aquí contigo, con los colegas aquí, y bueno.
1: Y esos son los proyectos.
2: Esos son los proyectos.
1: Para adelante.
2: ¿Y a quién más?
1: Perfecto. Roxana, ¿querías comentar alguna cosa puntual, más allá de los baños que los vamos a estar esperando?
3: Bueno, nosotros así seguimos trabajando en todas estas cosas transversales que se vienen comentando, con la variabilidad del recambio de exposiciones, que bueno, es un factor que hay que integrarlo a todo el trabajo de desarrollo de exposiciones, desde la accesibilidad lingüística, de cómo se escriben los textos, hasta, como hablábamos antes, la altura de la obra o bueno, ahora un proyecto que inauguramos hace poquito y que tiene que ver también con esto es de cómo accesibilizar a muchos públicos las esculturas del Parque Rodó, que hay un montón de obra disponible a cualquier hora del día, y con la biblioteca infantil hicimos un proyecto para las familias, para recorrer todo el parque y bueno, descubrir lo que llamamos los tesoros del Parque Rodó. Entonces,
1: no es el de los libros.
3: Hicimos una exposición de libros, y un mapa, que es como una búsqueda del tesoro, para que se haga de forma autogestiva, que las familias pueden ir y ir descubriendo las distintas esculturas y recibiendo información de cuándo llegó, de quién la hizo, de qué es. Hasta la verdad que yo aprendí, porque había cosas que no sabía. Y eso también es, o sea, es algo que tenemos presente, que posiblemente que las personas que pasan por el parque lo pueden ir viendo en su día a día, pero visibilizarlo es también hacerlo accesible. Así que vayan a buscar el mapa y a recorrer el parque.
1: Y a recorrer el parque. Perfecto. Bueno, nos quedamos con todo eso. No sé, Facundo, alguna cosa puntual para...
0: Estamos permanentemente...
1: Antes de que vengan las recomendaciones, claro, ¿no?
0: Permanentemente trabajando en nuevos proyectos. Hay tres aplicaciones que todavía no me dejan anunciar los integrantes de mi equipo, pero que van a ser novedades y que tienen que ver justamente con esto, ¿no? Con una ampliación, digamos, de la accesibilidad, que ya en breve vamos a anunciar. Pero yo lo que quiero también rescatar, y bueno, que lo mencionaba Oscar, yo creo que en esto es clave el trabajo interinstitucional, y muy especialmente con las universidades, ¿no? Digo, hace 2 años la FADU de la UDELAR, en la carrera de Diseño y Comunicación Visual, hicieron todo un trabajo de accesibilidad en museos, que era trabajo de estudiantes, ¿no? Y creo que de primero o segundo año,
1: y
0: nosotros de ahí sacamos muchas ideas de las que nos propusieron los estudiantes y que hoy estamos implementando en el MAPI. Entonces yo quiero reforzar esta idea de que a veces hay... Una cosa es tener problemas de presupuesto, pero otra cosa muy distinta es... son los recursos. En Uruguay hay muchos recursos, con la UTU, por ejemplo, nosotros también trabajamos un montón.
1: Pensar fuera de la caja, como se dice.
0: Sí,
1: ¿no?
0: y utilizar los recursos de otras instituciones que están disponibles y que a la otra institución también les sirve que hacer este tipo de experiencias, porque son prácticas para los estudiantes o sus trabajos finales. Entonces, yo creo que hay que poner en funcionamiento los recursos y así las cosas salen adelante.
1: Perfecto.
3: Eso me hizo acordar que desde el área museos de la DNC hay una colaboración ahora para renovar, cuando se hace renovación de contenidos, hacerlos accesibles de estos puntos de vista. Y bueno, es eso, ¿no? Estas colaboraciones interinstitucionales son las que nos posibilitan llevar adelante estos proyectos.
1: Sí, sumar recursos y cabezas y ideas. Bueno, nos quedamos con un montón de ideas, de propuestas y de ganchos para seguir acercando públicos a los museos, a las salas, a los espacios culturales, que es el objetivo de todos alrededor de la mesa. Muchas gracias.

0: Hoy tenemos varias muestras para recomendar por acá, incluyendo también las sugerencias de nuestros invitados de la mesa de hoy. Pero antes de darles la palabra, traigo por acá el dato de la retrospectiva de Juan Burgos en el Espacio de Arte Contemporáneo. La muestra se llama Status Belli, incluye obras nuevas y revisionadas que reflejan su visión del mundo. Juan Burgos es uruguayo, nació en Durazno, estudió en la Escuela Nacional de Bellas Artes y trabaja con la técnica del collage desde los años 80. La muestra se puede recorrer en ELEAC, en Arenal Grande 1930, hasta el 23 de agosto, o sea que hay bastantes días todavía para visitarla, de miércoles a sábado de 13 a 19 horas y los domingos de 11 a 17. También quiero compartir otra novedad que trae el Palacio Taranco, que este viernes 10 el Museo de Artes Decorativas Palacio Taranco reabre el subsuelo del edificio luego de casi un año de trabajos que incluyó investigación, conservación y montaje. Genera un nuevo recorrido expositivo que va a tener tres muestras concebidas como un diálogo entre el patrimonio, la arquitectura, las colecciones y el arte contemporáneo. Todas las exposiciones comparten un mismo eje, que es la memoria de quienes reunieron esa colección, la memoria del edificio, la memoria de toda la ciudad que lo rodea. Es este viernes 10, como les decía, a partir de las 18 horas en el Palacio Taranco, en el entorno de la Plaza Zavala, corazón de Ciudad Vieja. Y ahora los escucho a los invitados de hoy, ¿qué nos tienen para proponer en estos días? Empezamos con el Planetario.
1: Bueno, la propuesta de todos los fines de semana del Planetario, que ahora en vacaciones va de miércoles a domingo, se puede encontrar en la página del Planetario, de acceso gratuito, 4 funciones diarias, 4 distintas. Por otra parte, el Planetario además hace propuestas artísticas o abre las puertas a propuestas artísticas. En estos días se está haciendo un concierto de Pepín de Palma, que va hasta el viernes. Esta propuesta, obviamente, se paga entrada. Y hago un par de anuncios en un futuro próximo. A partir del 14 de agosto se va a hacer. El 14 de agosto se hace la avant premier de Buitres en el Planetario. No van a tocar, sino que va a ser una propuesta full down diseñada especialmente sobre el último disco de Buitres. Y en primavera reponemos Darnos Chance bajo la noche, esta última.
0: Que terminó hace poquito.
1: Gratis. Así que bueno, nada.
0: Perfecto. Bueno, ahí se va llenando la agenda. Facundo. Bueno,
2: yo recomiendo una exposición que se inaugura hoy en el Museo Figari en torno a los animales, curada por Tiago Roca, con grandes artistas contemporáneos uruguayos, que me parece que seguramente no la vi todavía, pues inaugura hoy. Seguramente no va a haber que perdérsela. Y hago una invitación el sábado próximo a las 11 de la mañana en el MAPI, que tenemos un conversatorio en torno al tema del monte nativo y que es el cierre de la exposición de Carmela Piñón que tenemos.
0: Heike al monte nativo.
2: Exactamente, que tenemos en este momento en el museo. Bueno, cierra con este conversatorio el sábado a las 11 en el MAPI Café.
0: Perfecto. Roxana.
3: Bueno, yo también recomiendo una exposición que abre mañana en el Museo Zorrilla de Martín Vergés con la curaduría de Rita Fischer, que tuve el privilegio de ver las obras antes de que se vayan al museo y aparte tiene préstamos de la colección del MNAB y me parece que va a estar muy, muy hermosa, vale la pena, vayan a visitarla. Y por otro lado les cuento que desde el museo tenemos, este es el último fin de semana para visitar la exposición Al Descubierto y Paisajes de Vocación y Realidad, que las vamos a estar cambiando a partir de la semana que viene. Y por supuesto siguen las exposiciones en la exposición en la Biblioteca Infantil María Stañero. Y el museo va a estar cerrado por montajes, la sede del museo, digamos, desde el martes que viene hasta el 4 de agosto, que ahí reabrimos con un montaje diferente, nuevo, de 3 exposiciones que tienen. Una se llama Somos Jugando, la segunda es una retrospectiva de Cecilia Brunini, la artista textil, y la tercera es un proyecto retrospectivo también del artista Daniel Galo. Así que los invito a todos el 5 de agosto a visitar el museo y a sumarse a los festejos.
0: Perfecto. Bueno, mucha información, muchas cosas para ver y recorrer. Les agradezco la presencia. Gracias a todos. Nosotros nos volvemos a encontrar el miércoles que viene. Muchas gracias.
3: Gracias.
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15: Bueno, lo importante es que tenemos casi que 28 minutos, lo mismo que dura después del empate, son 30 minutos, 2 minutos menos para jugar acá en Bajen esa pelota. Están por ahí los... bueno, Eleonora sé que no está, debería estar. Homero, ¿estás por ahí? Hello. Buenas tardes, y tardes, y el señor Superviel, que solía volar, había uno que le llamaban Superman y había otro que se llamaba Daniel Superviel, ¿anda por ahí?
16: Ando por acá, Felipe.
15: Bueno, vos te acordás de Jorge Sereno, cómo volaba.
16: Me acuerdo.
15: ¿Y hay alguno más por ahí? ¿Puede ser que haya uno con M?
17: Aquí estoy, Matías.
15: Matías, bien. Hola, Matías, un placer tenerte en un día de miércoles, porque tenemos que ir volando. ¿De qué vamos a hacer? ¿Vamos a hablar de la Argentina?
18: Sí, vamos a hablar de la Argentina. Vamos a comentar básicamente en principio la parte futbolera y luego vamos a hilar un poquito más en la parte emocional, a ver qué representa esos triunfos para los hinchas uruguayos. Daniel, si quieres abrir la cancha, empezá, pegale la pelota y adelante, a ver cómo viste Argentina con Egipto.
16: Bueno, vi una Argentina totalmente groggy hasta el minuto 72, con un Egipto sumamente práctico y efectivo, metiendo los disparos al arco que tuvo, los mandó para el fondo de la red. después se produce ese foul inexistente para mí, incobrable, no inexistente, incobrable, que le impide tener el tercer gol. Y después tuvimos la remontada épica de 12 minutos en donde Argentina se pone 3-2 y pasa a la siguiente fase de la Copa, generando, ¿no?, el estupor mundial y la alegría de nuestros hermanos argentinos, ¿no? Lo más lógico, no sé si opinan lo mismo, hubiese sido un 3-3 y una larga que probablemente hubiese ganado Argentina, porque Egipto se caía a pedazos, anímica, intelectualmente, futbolísticamente, y Argentina había sido tocado por esta varita mágica que tienen algunos equipos como este de Argentina, ¿no?, que permiten doblegar partidos cuando parece todo perdido. Así que creo que lo más justo hubiese sido un 3-3, un alargue, y ahí sí, yo creo que ganaba Argentina.
18: Matías, tu opinión.
19: A ver, yo creo que si hay algo para destacar, me parece que es la fortaleza mental con la cual Argentina se repone de este partido. Porque no es fácil estar 2-0 abajo, mirar el reloj, que queden pocos minutos y realmente que el equipo vaya para adelante y encuentre las soluciones. Un equipo que no esté tan bien mentalmente, que no esté tan unido, que no venga con la fortaleza anímica y con los resultados que viene teniendo Argentina, capaz que se desmorona. Capaz que efectivamente los jugadores empiezan a pelearse entre ellos, o empiezan a pelearse con el juez, o no encuentran las respuestas, etc. Yo vi una Argentina que, más allá de incluso de esto que decía Daniel, que comparto, en un momento parecía que Egipto con su practicidad se lo estaba llevando por delante, es una Argentina que nunca bajó los brazos. Me parece que el plantel está muy unido, está muy detrás del técnico, y la gente está muy, muy alineada con este equipo, y esa fortaleza mental es lo que les permitió dar vuelta a un 2-0 cuando quedaban pocos minutos, que realmente no es algo tan normal en las Copas del Mundo que puedas dar un resultado así, sabiendo que te estás quedando afuera, sabiendo que todo lo que habías trabajado en los últimos 4 años se estaba definiendo en ese momento. Y me parece que Argentina sale muy fortalecida de esta cuestión, y es un envión anímico que vamos a ver hasta dónde lo lleva, ¿no?
18: Yo vi que, para tratar de agregar algo que ustedes no hayan dicho, con lo cual estoy de acuerdo, caras muy tensas, evidentemente, en los jugadores. Parecía que había hasta caras tristes y frustración. Parecía, pero los cuerpos seguían corriendo, ¿no? La pelota seguía dando vuelta, seguían buscando hacer alguna jugada, llegar al arco, pero en el fondo las cosas habían empezado un poco mal, porque Messi erra un penal. Eso sabemos que Messi es alguien muy virtuoso, pero que también a veces tiene esas lagunas que le hacen dudar un poco de su gran potencial. Y ayer, bueno, volvió a mostrar, como ha hecho alguna vez también, que cuando erra un penal también hace un gol, y hace ni más ni menos que el segundo, el del empate. Estoy de acuerdo con Matías en que creo que Argentina ahora sale fortalecida. Creo que ese tercer gol argentino viene un poco por, no sé si la ambición, la ilusión, la fantasía, las ganas, la inocencia de Egipto, que se lanza por el tercer gol. Y bueno, en una jugada pierde la pelota Salah, que no lo vi muy bien en los goles que hicieron de contragolpe, en el que se repitió 2 veces el bueno y el malo, pero lo vi un poco lento con la pelota, y ahí no sé si en un punto donde algunos consideran que fue falta, otros que no, se pierde la pelota y los agarran totalmente desbalanceados. Y también inocente, ¿no?, en la forma del cabeceo en el medio del área de Enzo Fernández, hace que llegue ese empate, desata una euforia que realmente a mí en ese sentido me dio mucha envidia, porque me pareció que de esas cosas hemos vivido nosotros mucho tiempo, ¿no? Y ahora, bueno, era envidia haberlo podido ver en otro partido con la celeste en vez de con la albiceleste. Galgo, tú estuviste viviendo este momento desde el punto de vista del público, del hincha uruguayo. ¿Qué cuentas por ahí?
15: Sí, donde estaba el bar Manchester, que ahora cambió de nombre, es increíble lo poco que vamos, ya se sabe, por los hermanos argentinos. Creo que éramos los dos, que estaba con otro amigo, que gritamos goles de la selección argentina. Y éramos unas personas raras en ese lugar. Y antes vi el de contra Cabo Verde y pasó lo mismo. estaba en otro lugar donde venden pizza al tacho. Los dos partidos, esos de Argentina, los vi en lugares donde no había argentinos, salvo una sola mesa ahí en el Tasende, y se fueron las señoras, eran dos señoras que dijeron, nos vamos. Porque ya no podían estar más ahí viendo un partido, no podían creer lo que pasaba. O sea, metía un gol Cabo Verde y lo gritaban. Así que hay una cosa muy extraña que sucede, que es la única selección que queda de acá del sur y de donde sea, y parece como que no nos alegramos mucho de tener a Argentina pasando a una nueva posible final y demás. ¿Qué dicen por ahí?
18: ¿Qué dice Daniel?
16: Bueno, yo sé, es un tema muy, muy ambiguo nuestra relación con nuestros queridos hermanos argentinos, ¿no? Porque es verdad, como dice Felipe, por un lado no querés que gane, pero por otro lado preferís que en el fondo la Copa se quede en el sur, pero por otro lado no te gustaría que sumen una estrella más en su camiseta, en su escudo. Pero por otro lado los conocés y tenés amigos argentinos y te alegrás por ellos, pero en el fondo querés que pierdan. Es muy esquizofrénico, lo reconozco. Pero es lo que nos pasa a todos, ¿no? O sea,
15: es raro
16: que Messi sea una leyenda, pero no tanta leyenda. Entonces, que gane partidos, pero no todos los partidos. No sé. Queremos que se caiga, pero en el fondo queremos que sea campeón mundial. Es rarísimo.
15: Matías, ¿qué dice?
19: A ver, yo tuve la suerte de ver el partido ayer mientras me estaba volviendo de Buenos Aires, y viste que por lo general el buquebús es una combinación entre argentinos y uruguayos, con lo cual tenías como las dos visiones, y comparto que los goles de Argentina por lo general no se gritaban mucho por los uruguayos. Hay como una cuestión de no sé si es por la copa que ya ganaron o por estas cargadas que han existido en redes sociales en los últimos meses, pero yo no sé si podríamos hacer una encuesta hasta qué punto el uruguayo promedio quería que ganara Argentina. Particularmente, sí, comparto que Messi es no solamente desde el punto de vista deportivo es un crack, sino que es una persona que no ha tenido grandes escándalos en su carrera, siempre ha mostrado cierta humildad. Entonces ahí sí me parece que hay un punto de que hay muchos amantes del fútbol que verían con buenos ojos que Messi gane. En cuanto a la tensión con Argentina, y es una tensión que siempre existió. Para mí, yo siempre lo defino como hermanos que se pelean. Es decir, no, viste, vos con tu hermano también te peleás sobre algunas cuestiones, pero en el fondo lo querés. Bueno, esa tensión siempre existe. Y el partido en sí, yo me alegré. O sea, yo realmente me alegré. Vi otro equipo africano que le dan vuelta a partidos. Y así como Bélgica le dio vuelta a Senegal un 2-0, bueno, acá tenemos una selección africana que de nuevo le dan vuelta al partido. Me parece que ahí sí sigue habiendo esta cuestión de que son equipos por ahí un poco más desordenados. Vemos que por lo general los equipos africanos le dan vuelta a este tipo de partidos, y ahí sí me parece que hay un análisis deportivo para hacer. Pero en esta cuestión más social y esta cuestión más rioplatense de el amor-odio que a veces podemos tener con los argentinos, sí, yo lo veía con mis amigos y muchas veces me decían esta cuestión de, bueno, la verdad que yo iba por Egipto y lamentablemente no.
16: Pero un dato, antes que Homero haga su reflexión, una cosa que trajo mucho enojo fue la celebración de los argentinos de la eliminación de Uruguay, ¿no? O sea, contra España. Eso fue un dato que se viralizó en redes sociales diciendo que éramos una provincia, que no sé qué, que no sé qué. Eso molestó.
19: Pero yo ahí vuelvo a lo mismo. Yo no sé hasta qué punto eso es representativo de los argentinos, o justamente las 10, 20 cuentas de influencers argentinos que se alegran de eso, se hacen más virales. Hoy justo en la tertulia de Perspectiva estaban hablando del tema, de cómo al final del día los propios mensajes políticos también se hacen más virales. Bueno, estos videos, o viste personas diciendo, bueno, fíjate que quedaste afuera con Cabo Verde o demás, son mensajes que se hacen más virales. Me animo a cuestionar hasta qué punto son representativos de todo lo que quieren los argentinos.
18: Bueno, aunque no sean representativos, son la realidad. Yo creo un poco que evidentemente se trata, aquí, por lo menos yo, pienso que no se trata tanto de analizar si venimos, tenemos las mismas raíces, la misma cultura, somos amigos, no somos amigos. Es el fútbol. En el fútbol hay rivalidad. Ustedes que viven ahí en Uruguay saben de las rivalidades que hay entre los equipos, ¿no? evidentemente. Bueno, aquí yo lo podría ver entre Barcelona y Real Madrid, pero en su momento, cuando estuve en Uruguay, Peñarol, Nacional, Defensor, bla, bla, bla. Hay bueno. hermanos, hay primos, hay amigos, novios, esposos que son de equipos.
19: Sí, y Homero, rivales, yo ahí
18: solo termino. Y creo que ahí lo que prima es el orgullo de pertenecer a un lado y no quieres que a tu rival le vaya bien. Me parece que es casi como que un. No hay ni razonamiento, pasa directo de la vena. Dime.
19: Sí, y acá había un temita adicional, que es algo que veníamos palpitando hace muchos meses, que era el potencial cruce entre Argentina y Uruguay. Entonces eso siempre hacía esta cuestión de, bueno, si nos vamos a cruzar en 16avos de final, ¿qué pasaría en ese cruce? Si los argentinos efectivamente estaban contentos de cruzarse con Uruguay o no. Si Uruguay cruzándose con Argentina iba a poder sacar como esa garra charrúa y decir, bueno, fíjate que vamos a enfrentar a una gran potencia, pero ellos siempre han temido hablar o no. Y bueno, ahí me parece que eso había generado cierta expectativa y cuando Uruguay queda eliminado, capaz que hay muchas personas que se descargaron por ahí, como ese cruce que podría haber sido y no fue.
15: A mí me gusta esa teoría, pero solo que hubiera estado genial que los jugadores la tuvieran tan presente, la de querer jugar contra Argentina, porque capaz lo lográbamos y pasábamos. O sea que había que darle esa inyección a cada uno de los jugadores que estaban en la cancha. Para decir, bueno, sigan hasta llegar a Argentina, que ahí jugamos la final. Hubieran seguido hasta esa final, entonces. Hubiera sido una buena zanahoria.
20: Yo tengo que pasar a otro escenario de mi vida, pero les dejo un gran abrazo y esperemos que siga este mundial tan apasionante que estamos comentando.
15: ¿Y Colombia?
18: Gracias, Daniel.
15: Chau. Nos vamos a la tanda. Gracias, Daniel.
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15: Buenas, 13:39 por aquí, y me pregunto si alguien conoce a Vargas. Tengo un amigo allá que se fue a... ¿cómo es? ¿A Suiza, puede ser? ¿De apellido Vargas?
18: Que sí, pateó Vargas un... contra Vargas.
15: Oh, sí, pateó un penal.
18: Contra Vargas.
15: Contra Vargas. Pero yo dije, que no lo erre este no puede ser más suizo, dije. ¿Qué pasó?
18: Su padre es dominicano.
15: Ahí va. Entonces,
18: y el portero y el golero colombiano se apellida Vargas también.
15: Vargas versus Vargas.
18: Así que Vargas, un Vargas salía ganando.
15: Sí, seguro ganaba un Vargas. O lo atajaban o lo metían. Matías, ¿andás por ahí?
19: Sí, ando por acá. Esto que veníamos hablando acerca de si los sudamericanos apoyamos o no a los sudamericanos y este sentimiento de hermandad. Ayer justo con esta cuestión de Colombia también me animo a cuestionar si estaba. Hay muchas personas que incluso querían que ganara Colombia porque consideraban que Colombia era un rival más digno para Argentina. Entonces, ¿hasta qué punto eso es una cuestión muy sudamericana o es una cuestión de que, bueno, justamente querían que Argentina quisiera quedar eliminada? Me parece que el partido con Colombia y Suiza en sí, Colombia tuvo mayores chances, no aprovechó las chances que tuvo, y bueno, obviamente cuando vas a penales ahí sí tenés más una lotería. Una lástima por los hermanos colombianos, porque me parece que habían demostrado un buen fútbol a lo largo del Mundial, pero bueno, los penales siempre son un poco así, y vemos otra selección sudamericana que queda fuera.
18: Yo creo que ellos, aunque no estarán contentos por la eliminación y llegaron a donde llegaron, pienso que en el resumen de su acción en el Mundial tal vez no llegaron a las expectativas que tenían. Pienso yo, creo que venían considerándose un equipo con más posibilidades, tal vez una fase más. Hay que recordar, bueno, como anécdota, que España lleva 32, 33 partidos invictos y el último que le ganó fue Colombia en un amistoso, creo que en Wembley. Así que Luis Díaz en este partido no tuvo ocasiones, o más bien tuvo una que se le fue muy un poquito cerca del palo, pero sí, ahí yo creo que yo esperaba que Colombia iba de alguna forma. Ahora, Suiza, cuidado, Suiza es como un fútbol más tranquilo, menos luces, menos artificios, pero es muy ordenado, va y viene en bloques, corrieron mucho. Yo creo que al final los suizos corrieron más que los colombianos, saben tener la pelota, no creo que sea un rival que disminuya. Además, Suizo es también Infantino, así que si Infantino ayudó a Estados Unidos, pensaríamos que a lo mejor una ayudadita a Suiza, a lo mejor también capaz que le da. Pero en fin, más allá de esta cuestión, yo creo que va a ser también un muy buen partido. Va a ser un buen partido si es que las cosas se dan más o menos por ese lado, ¿no? Argentina y Suiza van a jugar, les recuerdo, el domingo a las 10 de la noche, si no estoy mal en el horario, porque como ando yo un poco desfasado.
15: ¿Y mañana a qué hora? ¿Mañana qué?
18: Mañana Francia-Marruecos arrancan a las 5 de la tarde.
15: Ajá. Sí, correcto. ¿Y después cómo sigue? ¿Qué más hay? Mañana.
18: Bueno, no, a lo mejor podemos comentar un poquito, sí. Francia-Marruecos, ¿cómo ves, Matías? ¿Cómo ves el partido?
19: A ver, me parece que es la selección con mayores chances de ganar el Mundial. Me parece que Francia se ha convertido a lo largo de este Mundial en la gran candidata. Y enfrente va a tener una selección de Marruecos que ha demostrado un despliegue físico muy bueno, con jugadores de nivel, jugadores que juegan en los mejores equipos del mundo, y un orden táctico que por ahí no es tan habitual en los equipos africanos. Tiene jugadores de excelentísimo nivel. Te diría que de los cuatro cuartos de final, me parece que va a ser el partido más atractivo y el partido donde se van a jugar más los candidatos.
18: Comentabas tú que habías visto, y yo creo que coincido contigo, en la inocencia de los equipos africanos en los últimos minutos de los partidos, teniendo ventajas a favor. Bueno, Marruecos, hablábamos también, creo que la otra tertulia, de que su formación es europea, de los jugadores, pero ellos vienen de jugar el Mundial pasado, llegaron por primera vez a las semifinales y les tocó jugar justamente contra Francia. Perdieron 2-0, pero para llegar a las semifinales, el primer equipo africano y árabe que llega a las semifinales, para llegar ahí tuvieron que ganar por penales a España, y 1-0 a Portugal. Y Francia había tenido rival Polonia e Inglaterra. Y ganó, decía, con 2-0 con un gol tempranero a los 5 minutos de empezado el partido, que creo que marcó bastante eso. En los enfrentamientos así históricos, más o menos la cantidad de veces que han jugado 7 veces, Francia ha ganado 3, Marruecos ha ganado 1 y han empatado 3. Eso dicen los números. Bueno, y después está la parte, digamos, sociocultural también, ¿no? Lo que podrá explotarse, dicho literalmente, a partir de ese encuentro, ¿no? Porque sabemos que la población de Marruecos es la segunda, con origen marroquí, la segunda de Francia, y suele haber problemas muchas veces después de los resultados deportivos. Así que también supongo yo que estará París, estará muy alerta al respecto, y las principales ciudades de Francia, porque después de ese partido, bueno, habrá, ojalá no pase nada, pero los antecedentes no son también muy buenos, ¿no?
19: Sí, ahí lo que mencionás, que a mí me parece por ahí más curioso, es que si gana Francia hay desmanes, y si pierde Francia hay desmanes. Como tú bien mencionás, no parece haber un escenario que sea necesariamente tan favorable. Yo supongo que, como bien estabas diciendo, las autoridades deberán tener esto ya bastante claro, dónde se concentran las personas, etcétera. Me parece que hay una cuestión mucho de euforia deportiva, y después siempre están los oportunistas, ¿no? Que aprovechan la concentración de personas y demás como para hacer desmanes o para mandar mensajes políticos, o simplemente son algunos delincuentes, ¿no? Que aprovechan para robar. Pero sí, me parece que, lamentablemente, así como hablamos de que adentro de la cancha va a ser un partidazo, porque me parece que Francia tiene un equipo muy bueno, con grandes figuras, con un gran despliegue físico, y Marruecos lo mismo, también hay un componente sociopolítico y hay un componente también hasta civilizatorio y cultural, que va a estar bastante presente en las calles, particularmente de París, pero puede haber otros focos.
18: Sí, sí, sí, perfectamente.
15: Bueno, y
18: ¿algún comentario?
15: Sí, que en España estás, y eso es domingo, pero juegan el sábado, para los que estamos acá en esta parte del globo, Argentina, digo. España sí juega, sí, claro, porque eso.
18: Perdón.
15: No pasa nada, pero tú ese partido de Argentina lo ves cuando ya se hizo domingo.
18: Ok.
15: Ahora, el que sí ves el viernes es España-Bélgica.
18: Así es otro de los cruces, ¿no?
15: Sí. Bueno, ¿ahí qué hacemos? ¿Vamos a comer unos waffles belgas o qué? ¿Cómo la ves la historia? ¿Cómo la ven? España-Bélgica. ¿Qué puede pasar ahí?
18: Yo creo que España dio un buen paso desde el punto de vista emocional, de seguridad, con el triunfo contra Portugal. No la tuvo fácil. Portugal, en la teoría, era también fuerte, tenía buenos jugadores. Fue un duelo de medio campo. Vitinha y Pedri sabemos que son de los mejores mediocampistas que hay en el mundo, y también Rodri, que juega en el Manchester City. O sea, había muchos, como dicen acá en España, muchos jugones. Pero España pudo aprovechar esa esa inclusión, faltando 5 minutos del delantero Miquel Merino, que contó justamente que es uno de los jugadores que han acompañado a Luis de la Fuente, al entrenador, desde las divisiones inferiores, y habla eso de la importancia que tiene mantener las divisiones inferiores y continuarlas a lo largo de la selección mayor, ¿no? Porque Luis de la Fuente es un entrenador que tiene mucha confianza en sus jugadores y ellos en él, y él se preocupa mucho, el entrenador, por mantener una buena relación con sus jugadores, y sus jugadores pueden aceptar entrar faltando 5 minutos de un partido y entrar con tanta ilusión y tanta asertividad que son capaces, como en este caso, de hacer un gol realmente muy fundamental y además técnicamente muy bien. Entonces, España-Bélgica, Bélgica como siempre es un poco como Portugal, que trae buenas credenciales y cuando tienen que llegar a dar un paso más, no necesariamente lo dan. Pero bueno, tienen a Lukaku en adelante, que es capaz de aguantar un tren y es el que abre mucho los espacios para sus otros compañeros. Y en la puerta está un viejo conocido de España, que es Courtois, el golero del Real Madrid. Así que habrá también un buen duelo.
15: Matías,
18: tú comentas Noruega e Inglaterra.
15: Eso mismo, chis.
19: Sí, a ver, yo, cerrando un poquito esta cuestión de España, yo creo que en la previa, cuando se analizaba cuáles eran las selecciones que eran candidatas al título, uno mencionaba Francia, Inglaterra, Argentina y España. Se da la particularidad de que está cada uno en una llave de los cuartos de final y podrían ser las semifinales, con lo cual esa lógica de los equipos que eran candidatos, bueno, podrían todos llegar a semifinales y eso sería algo bastante atractivo. De los cuatro, me parece que España por ahí es la selección que menos ha demostrado ser candidata, como si se venía viendo en la previa. Y un aspecto ahí que me gustaría también sumar es, cuando hablamos de este Mundial, es también un Mundial de individualidades y figuras. Y me parece que Francia con Mbappé lo ha demostrado. Me parece que Inglaterra con ese tándem de Harry Kane y de Jude Bellingham también. Argentina obviamente tiene a Messi. Me hubiera gustado, por lo menos verlo hasta ahora, una España de Lamine Yamal más claro. Me parece que no ha sido el Mundial que uno esperaba de Yamal. Obviamente que todavía hay tiempo y es una figura muy joven, pero esa expectativa estaba un poco reposada en él y no se ha dado. Con relación a Inglaterra y Noruega, me parece un partidazo. Creo que Inglaterra es favorita, me parece que tiene un muy buen plantel y tiene particularmente de mitad de la cancha hacia adelante figuras que han demostrado que tienen ganas de ganar este Mundial, que están jugando a un muy buen nivel. Vimos unos partidos previos de Inglaterra donde efectivamente demostró no solamente fútbol, sino carácter, que a veces era un poco lo que se le reclamaba a Inglaterra. Me parece que ha demostrado carácter. El partido con México particularmente demostró no solamente poder ir a buscarlo, sino que cuando se tenía que replegar lo pudo hacer. Y entonces ahí me parece que, bueno, es una Inglaterra que se ha posicionado como candidata. Del lado Noruega me parece que es un equipo extremadamente ordenado, que tiene una figura descomunal arriba. Es una figura que efectivamente, así como nosotros en su momento estábamos muy ordenados y teníamos a Luis Suárez, bueno, la verdad que Haaland de Noruega ha demostrado un nivel superlativo, tal vez incluso hasta un poco más de lo que se esperaba de él en la Copa del Mundo. Se ha posicionado muy bien y ha sido el equipo que ha llevado a Noruega a lo que son estos cuartos de final. Entonces ahí sí, yo me parece que vamos a ver un duelo donde Inglaterra tenga más la pelota y donde Noruega se repliegue un poco más y busque replicar esta fórmula de, bueno, si tengo un monstruo adelante, lo voy a tratar de posicionar lo más que pueda.
18: Va a ser un duelo de altura, ¿no? Porque tanto Harry Kane como Haaland son muy buenos. Tal vez, bueno, Kane mucho más técnico, un poco recordando sus etapas de mediocampista, con muy, muy buena visión de campo, también se repliega un poco y arma jugadas. Y bueno, y como tú decías, Haaland, bueno, es otra cosa. Ya es alguien que cuando lo ves hacer esos goles, dices, este hombre Estoy seguro que esa jugada la ha repetido, no sé, 14.232 veces, el timing para saltar, el dónde poner el pie, porque es capaz de imponerse a defensas que también son de buena altura o ganarle el espacio. Yo recuerdo alguna vez en el fútbol de mi pueblo había un jugador que era muy pequeño, no sé si llegaba al 1.70, pero era un gran cabeceador y siempre hacía goles de cabeza, y uno le preguntaba ¿y cómo hacía? Bueno, es saber dónde está la altura, tenía por supuesto una buena fuerza de piernas para saltar, pero siempre se posicionaba donde podía meter la cabeza y hacer el gol. Así que Haaland evidentemente está, además, junto con Kane y con Messi, están peleando ahí la tabla de goleadores. Messi tiene 8, Haaland y Kane tienen 7, así que, como decías también, a lo mejor hay unas, quién sabe, unas semifinales de puros campeones del mundo.
15: Bueno, disculpe, ¿no? Homero, ahí era lo que yo quería decir. Si viene un huracán y se lleva al VAR, hay un partido donde Messi, que tiene poca altura, puede meter un gol con la mano, pero para eso vamos a ir a la tanda, porque puede llegar a pasar que Messi, si el VAR se vuela con un huracán, pueda meter el gol que le falta meter, que es el de Diego Armando Maradona, hace ¿cuántos años? 40 años.
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15: Voy a decir una sola cosa. Había un profesor de ciencia que decía así: make it snappy. Hay que hacerla snappy. Hay que hacer así. Hay que hacerla rápida. Nos queda muy poco. ¿Quién va primero? ¿Matías?
18: Bueno, Homero. Con permiso de Matías, tiro unos números. De los 88 partidos que se han jugado hasta ahora en los 90 reglamentarios, ha habido 58 victorias y 30 empates. Ya decíamos los goleadores. También las mayores goleadas han sido hasta ahora Senegal 5, Irak 0, Portugal 5, Uzbekistán 0, Francia 4, Suecia 0, Bélgica 4, Estados Unidos 1. El partido con más goles fue el de Bélgica contra Senegal, 5-2 ganó Bélgica, Argelia y Austria empataron 3-3. Francia tiene la mejor diferencia de gol, más 11, Argentina más 9, España más 9, Bélgica más 6. En fin, los goles a favor son la cantidad, la tiene Argentina con 14, Francia con 13, Bélgica con 13, España con 12, Noruega con 10, Inglaterra con 10, Marruecos con 9 y Suiza con 7. Esto dentro de los 8 que ahora han quedado.
15: Matthew.
19: Sí, yo para cerrar, no tanto cuantitativo, sino análisis. Hace un tiempo, cuando Darwin Núñez fichó por el Liverpool, Haaland fichó por el Manchester City, y se armó este debate acerca de cuál era el mejor fichaje y cuál tenía mejor futuro. Me parece que un par de años después, ese debate no lo está teniendo demasiada gente. Entonces, nada, la verdad que dado todo lo que charlamos anteriormente de Haaland y demás, y vinculándolo un poco al estado de la situación actual de la selección y el futuro de la selección, me parece que estaría bueno ver cómo podemos hacer para recuperar a ese Darwin Núñez que en su momento por lo menos se planteó la discusión.
15: La teoría de Darwin, ¿no había una que era la teoría de Darwin? ¿De antes?
19: Totalmente.
15: Bueno, con la teoría de Darwin nos vamos a la despedida nuestra. Nos vemos en el próximo día de miércoles. Matías, muchas gracias por aparecer por aquí. Homero, habitué y amigo de los miércoles. ¿Algo más
18: gracias,
15: para decir?
18: Están muy bien. Gracias por...

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10: Muy, pero muy buenas tardes para todos. Bienvenidos a Tripulación. Y bueno, como cada miércoles los queremos invitar a descubrir el mundo juntos. Estamos en vivo hasta las 15 horas, así que realmente

0: Con este día de frío no hay excusas para seguir prendidos a Radio Mundo. Y hoy vamos a seguir, por supuesto, más internacionales que nunca. ¿Por qué? Porque lo tenemos a Marcelo desde Alemania y a Walter desde el norte de España. Y por supuesto que nos van a contar cómo están viviendo nuestros viajeros estos dos destinos espectaculares, destinos de ensueño. Nos han llegado unas fotos exquisitas y por supuesto lo están haciendo al estilo de grandes grupos acompañados. Además, se viene este domingo el Día del Padre y por supuesto queremos también buscar el regalo perfecto para ellos. Así que atención, porque hay consigna en el día de hoy. Mi nombre es Mariana Coitiño y me acompañan los mejores expertos del turismo. Y hoy no estoy sola en el estudio, ya que me acompaña mi colega Natalia Derderian. Buenas tardes, bienvenida.
1: Buenas tardes, Mariana, ¿cómo estás?
0: Un placer tenerte. Bueno, ya es una amiga también de Tripulación, una amiga de la casa, así que hoy nos va a estar acompañando. Y antes que nada queremos repasar las vías de comunicación para todos aquellos que se quieran contactar con nosotros. Lo pueden hacer desde ya a través del WhatsApp del programa, que es el 091-525252. 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Bueno, Natalia, qué día de frío para pensar justamente en el regalo del próximo domingo.
1: Tremendo, es un día ideal. Miren que faltan pocos
0: Falta
1: días,
0: poquito.
1: falta muy poco cuando nos queremos dar cuenta, ya es el Día del Padre, es un buen regalo para hacer. Así que, ¿qué te parece si les pedimos a nuestros oyentes que nos cuenten qué tipo de padre son para elegir su destino turístico?
0: Muy bien, entonces hay consigna, abrimos desde entonces, desde este momento la consigna y los queremos escuchar a través del WhatsApp, lo reiteramos que es el 091-525252, para bueno, poder en el último bloque del programa, Natalia, darles algunos tips.
1: Exactamente, queremos saber qué les gusta, playa, sol, son aventureros, más del frío, más de, no sé, la historia, del rock, de lo automovilístico, qué es lo que les gusta y qué destinos eligen en base a eso.
0: Muy bien, entonces, así que bueno, desde ya los escuchamos, pero mientras tanto nos vamos de viaje hacia el norte de España para recibir a Walter de esta manera.

Muy, pero muy buenas tardes, compañeros de tripulación, amigos, oyentes, a la gente que está en estudios, Marianita, pobre, que está sola haciéndonos el aguante. Nosotros desde España, desde Bilbao, les mandamos un abrazo muy fraternal. La verdad es que estamos haciendo un paseo espectacular con amigos de siempre que nos han acompañado en otros viajes, que ya nos conocíamos y que estamos disfrutando realmente muchísimo. Y con algunas de las oyentes que no están ahora presentes en Montevideo, como para escribir quizás cuando Marianita haga las encuestas y los juegos de consulta de los lugares favoritos o de qué hablar en otros programas próximos de la radio, porque están, por ejemplo, Yoli, Iris, están con nosotros en este viaje, está Beatriz, está, bueno, una cantidad de amigos, los hermanos Tellería, las hermanas Tellería, que tuvimos el cumpleaños en el día de hoy, de Liliana, que hicimos una pequeña celebración en el desayuno. En fin, una cantidad de amigos de siempre, de compañeros de viaje, de ruta, que me están permitiendo ayudarlos a realizar sus sueños de descubrir o redescubrir este itinerario espectacular. Habíamos quedado en Andorra, que realmente lo disfrutaron muchísimo. Es un destino que muchas veces no lo tenemos en cuenta, y Andorra es mucho más que montaña, es mucho más que historia romana con sus iglesias y el paso de la Vía Augusta a través de los Pirineos para unir la península ibérica con Roma, es mucho más que esa modernidad que nos abruma con sus centros de esquí. En realidad pasamos dos jornadas maravillosas, más allá de las compras que algunas de las chicas pudieron hacer. Pero, bueno, como todo tiene un final, tuvimos que dejar ese principado de dos príncipes. Ustedes ya saben de que el principado de Andorra es un cogobierno entre el obispo de Urgel, que es en Cataluña, y el presidente de Francia, que en este momento es Macron. Entre los dos tienen ese cogobierno, son los copríncipes de este principado que realmente nos dejó con ganas de volver, como siempre. Y bueno, la salida tenía que ser por todo lo alto, así que tomamos una ruta panorámica impresionante, atravesando los Pirineos, bajando curva tras curva, tratando de dejar atrás esas cumbres infinitas, a través de unos bosques verdes altísimos, inmenso y rodeado de los puertos de montaña que durante los meses de invierno se utilizan para el esquí, rodeados de naturaleza, donde las vacas lecheras, como la de la propaganda, con el cencerro, no son solamente las dueñas del paisaje, sino también las dueñas de la ruta. Tuvimos que frenar un par de veces en ese zigzaguear, bajando hacia el valle, por un camino realmente, como les mencionaba, espectacular. Y ellas eran las dueñas, nos miraban como diciendo, ¿por qué están invadiendo mi territorio? Hasta que lentamente nos dejaban pasar. Dentro de esos puntos de esquí tan reconocidos en España y también en Europa, por supuesto, ya dije que mencioné antes que Andorra es el lugar donde más atracción para la nieve y para los deportes de nieve hay en Europa, con medios de elevación impresionantes y unas pistas infinitas. Pero también pasamos y vimos los medios de elevación de Baqueira, ese centro de esquí que se hizo tan famoso por las infamias del rey Juan Carlos cuando salió a la luz en su libro y en sus memorias y también con las demandas que ha tenido, porque era donde traía a pasar los inviernos de nieve a sus amigas momentáneas para que lo ayudaran a esquiar. Y
El destino que teníamos previsto para ese día era Artie, capital del Valle de Arán, un valle realmente perfecto para hacer la temporada de verano. La verdad es que la temperatura, si bien ha sido elevada, día a día nos ha acompañado y nos ha permitido disfrutar de esas caminatas a las que estamos acostumbrados a hacer. Y en Artigues no podía ser menos, llegamos al mediodía, iba a ser nuestra parada para almorzar, que así lo fue, pero antes hicimos una hermosísima caminata a la vera del río Garona, donde tuvimos el tiempo suficiente no solo para sacar unas fotos increíbles de la belleza de la piedra y esos tejados en este pueblo con una tranquilidad realmente increíble, visitar su iglesia y almorzar para dirigirnos a nuestro punto final, que era a solo unos minutos de Arties. Nuestro parador, teníamos una noche en uno de los paradores de España, el parador de Vielha, que la verdad que les recomiendo a todos aquellos que puedan y tengan la oportunidad de cuando vienen a España alojarse en alguna de los paradores de la red de paradores estatales de España, que lo hagan porque es revivir el encanto. Son lugares con un alojamiento, con una clase, con una exquisitez impresionante. Y además, por supuesto, teníamos la cena, estábamos disfrutando del parador que quedaba en el medio de la montaña, con unas vistas, unos paisajes realmente increíbles, donde vimos un atardecer sobre la montaña con apenas unos pequeños ojos de nieve en la cumbre, ya no queda casi nieve, pero que la verdad que la cena es un disfrute, es volver a la elegancia, es volver a esos hoteles clásicos donde las dimensiones no preocupan, donde la madera forma parte del mobiliario y realmente disfrutamos de una cena muy agradable en familia, con todo el grupo, por supuesto, regada con un rico vino local que tienen una uva particular, antes de entrar en lo que es el Valle del Duero y que genera unos vinos exquisitos, como siempre nos tiene acostumbrado España. De ahí salimos al otro día de mañana rumbo a Pamplona, pero en el rumbo a Pamplona, como no podía ser de otra manera, hicimos una parada en Olite, que es un castillo de la época medieval en el cual nos detuvimos, bajamos, lo recorrimos, vimos todos sus vericuetos, cómo ha sido restaurado, pudimos subir, ver los paisajes de esa campiña de Navarra, porque ya está, ahora sí, ya entramos a Navarra, que nos recibió gratamente. Pero la verdad es que como no podíamos hacer el viaje como lo teníamos programado y lo venimos cambiando día a día con la complicidad de nuestros compañeros de viaje, para almorzar entre Olite y Pamplona, hicimos un stop en Zaragoza, que está hermosa como siempre y que nos recibió para el tiempo mínimo que estuvimos, fue muy poco, pero nos detuvimos para hacer el almuerzo, recorrer la Catedral del Pilar, poder entrar a esa catedral majestuosa de la Virgen del Pilar, que realmente es un oasis dentro de lo que es esa vera del río y el calor que hacía afuera de la catedral. La verdad es que fue una previa muy linda, con un recorrido, una caminata muy, pero muy completa, donde la verdad es que disfrutamos muchísimo antes de llegar a Pamplona. Pamplona nos recibió, bueno, totalmente engalanada. Me hubiera gustado que ustedes en la radio pudieran ver lo que nosotros vimos al arribar a la ciudad.
pero si quieren lo pueden ver porque están ahora saliendo en todos lados en directo, porque nosotros lo que vivimos fue la previa de los encierros de los Sanfermines, la fiesta más importante de España, la fiesta más importante del País Vasco, y estaba totalmente, totalmente engalanada para recibir 2 días después de nuestro arribo, a toda la gente que viene a participar de esta festividad desde el 7 al 14, donde realmente ya pudimos vivir la fiesta. Cuando salimos a caminar, a hacer nuestra caminata por la ciudad, vivimos esa previa haciendo la caminata de los encierros por la misma ruta de que es que en el día de hoy hicieron los que ya corrieron el primer encierro de Pamplona de los Sanfermines. Hicimos toda esa caminata para desembocar en la Plaza de Toros, donde entran los toros. Vimos ya las vallas de madera ancestrales que ponen para demarcar el recorrido y para defender a los corredores, para que los toros no pierdan el rumbo y para separar a los espectadores. La música, la fiesta, la juventud, los bailes en la plaza, gente de todas las edades bailando la música típica, perdón, y alojados en el Hotel La Perla. El Hotel La Perla es el hotel más emblemático de la ciudad, es el hotel más viejo de Pamplona, frente a la plaza, es el hotel que tiene todas las historias de Pamplona de todas las épocas, es el hotel donde quiso alojarse Hemingway cuando llegó por primera vez a los Sanfermines, de los cuales se enamoró, y no pudo porque el hotel estaba lleno, pero que el hotel en sí es una reliquia histórica que nos muestra desde el primer ascensor que tuvo el hotel, que fue el primer ascensor de la ciudad de Pamplona, hasta bustos, hasta la ropa de los toreros, porque era el hotel elegido por los toreros que venían a la Plaza de Toros de Pamplona, y hay vitrinas con las vestimentas de los toreros más famosos de época. La verdad es que es entrar un poco al pasado, en un presente de Pamplona que está muy, pero muy luminosa. Realmente nos recibe como siempre, una ciudad increíble y que hay que visitar sin dudas. Pero tuvimos que irnos porque todo tiene su fin, después de hacer nuestras caminatas, las visitas, de disfrutar de su casco histórico, de su gastronomía. Estamos en el País Vasco, la gastronomía es mucho más que chistorra, chacolís, pinchos. La verdad es que es un destino completísimo este País Vasco. Y de ahí salimos con todos en el bus para hacer una recorrida. En realidad teníamos el camino hacia San Sebastián, pero decidimos hacer un cambio de ruta para ir por una ruta panorámica. Realmente, pobre el chofer, José tuvo que hacer maravillas para poder transitarla en un zigzaguear interminable entre montañas, bajando por los valles, en este valle que muchos de ustedes conocen, porque es el valle que tan hermosamente nos ha contado en su trilogía Dolores Redondo, en esa trilogía del Valle de Baztán. Este es el valle que atravesamos, el Valle de Baztán. La verdad, pueblitos muy, pero muy pequeños, con el encanto de sus casas de piedra, de sus caminos sobre los arroyos, de esas montañas que lo rodean. Y después de recorrerlo, desembarcar en San Sebastián. La verdad que la llegada a San Sebastián es la elegante del Cantábrico, sin dudas. Este puerto que fue realmente realzado en sus bellezas
cuando a principios del siglo XIX se transformó en un balneario que competía con lo más alto de los balnearios ingleses y franceses, sobre todo para el tratamiento de las afecciones pulmonares, que en esa época la gente con asma o con enfermedades pulmonares se les recomendaban los baños de mar, la terapia de mar, y ahí surgió este balneario espectacular, con su playa en forma de U, con la isla en el corazón de la playa. Realmente San Sebastián es mucho más que un festival de cine de los más antiguos que hay, es mucho más que su casco histórico, como lo mismo que nos pasó en Pamplona, es mucho más que Los Pinchos y el Jacolís. Es una ciudad que nos recibe limpia, hermosa, ordenada, muy manejable y con unas playas realmente bellísimas. Bueno, los voy a tener que dejar por acá porque si no Marianita me va a echar, no me va a dejar participar más del programa de radio. Decirle solo que para la semana que viene nos va a quedar todo lo que hicimos desde San Sebastián y el final hasta que llegamos aquí a Bilbao, donde estamos hoy, para terminar nuestro viaje, espero la semana que viene ya podérselos contar desde Madrid. Les mando un abrazo muy grande, un viva la radio, gracias por participar con nosotros de este sueño de viajar y no lo duden, en grandes grupos acompañados vivirán con nosotros un viaje increíble como el que estamos haciendo ahora. ¡Viva la radio!

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1: Muy bien, seguimos con Tripulación y les estamos preguntando en el día de hoy qué tipo de papás sos cuando viajás. Vamos a, por supuesto, a desarrollar algunas ideas, algunos tips de destinos que pueden regalar entonces para este próximo domingo. Tenemos algunos mensajes que ya estamos recibiendo a través del WhatsApp del programa, que es el 091-525252. Tenemos que saludar a Pablo, que por ejemplo ya nos decía que es un papá cocinero, así que bueno, vamos a ir pensando, Pablo. Tenemos también saludos de Walter, justamente desde Lerna, que le envía a María Silvia y a este grupo de reencuentro que están prendidos a la radio. Así que bueno, un saludo muy muy grande desde aquí. Tenemos que saludar también, por supuesto, a Yoli y a Iris, que siempre están prendidas como todos los miércoles. Yoli, que bueno, estaba nos acaba de llegar la participación, que fue última hora del miércoles pasado también, de ese viaje que te cambió la vida también, que estábamos intercambiando, ¿verdad?, a través de Radio Mundo. Y nos contaba que, bueno, ellas viajan hace ya bastante tiempo juntas y se conocieron en un viaje, justamente, que fue a Australia. Ese fue el destino elegido y, bueno, desde ahí realmente han sido inseparables. Así que, bueno, sí les habrá cambiado entonces la vida ese viaje. ¿Tenías más mensajes, Natalia, por ahí?
2: Sí, acá tengo un mensaje de Fernando que dice: soy un papá rockero, fan de Ramones.
1: Así que bueno, vamos entonces a pensar qué opciones tenemos para el próximo domingo. Pero antes vamos a recibir a Marcelo, que está desde Alemania, y lo vamos a hacer de esta manera.

Muy, pero muy buenas tardes, amigos de Tripulación. ¿Cómo están? Aquí, disfrutando los últimos momentos en Frankfurt. Saludos desde Frankfurt. Estamos ultimando detalles ya, aunque realmente cuando escuchen esta grabación, por la diferencia horaria, estaremos sobrevolando la Selva Negra en dirección a Madrid. Estaremos ya conectando para ir hacia nuestro querido Uruguay, hacia nuestros hogares. Hemos vivido unos días excepcionales, maravillosos, nos hemos sorprendido, nos ha encantado, nos hemos dejado maravillar con lo que es esta ruta romántica de Baviera que hemos disfrutado desde Múnich y las diferentes ciudades que hemos relatado en el miércoles anterior. Y nos quedamos yendo hacia Estrasburgo, frontera con Francia, para embarcarnos, ya cambiar el formato de viaje, hacer una nueva aventura, embarcados en un hermoso crucero fluvial de cuatro anclas, donde disfrutamos desde Estrasburgo hacia Basilea, obviamente disfrutando de esa hermosa ciudad de Estrasburgo, donde conocimos ese famoso barrio de Les Petits de France, los canales, estuvimos navegándolos, la verdad que encontrarnos con todas esas callejuelas, ese caserío alsaciano con esos entramados en madera que nos deja encantados, ni que hablar de esa gran basílica de Estrasburgo que nos muestra los diferentes estilos arquitectónicos que nos deja encantados. Bueno, no voy a referenciarme mucho sobre Estrasburgo porque tengo tanta cosa para contarles en tan poquito tiempo. Estuvimos navegando ese tan correntoso Rin que está controlado desde hace siglos de una forma de presas y esclusas, donde hemos visto la gran ingeniería y la gran obra de poder domar ese bravo Rin que se extendía en el llano y poder canalizarlo para poder utilizarlo y ser una de las grandes rutas de transporte de diferentes mercancías en todos los siglos. Y hoy en día no solo carga, sino también disfrutamos de esos pueblitos alrededor del Rin, de orilla a orilla, entre Francia y Alemania y también Suiza, donde disfrutamos cualquiera de ellos parando y también yéndonos en ómnibus para hacerlos los más cercanos, como por ejemplo Colmar. Llegamos a Breisach, un pueblito divino, chiquitito. Ustedes no saben lo que es romántico. El silencio aturdía, señores. Ustedes no saben el disfrute de caminar en ese pueblito sintiendo que los pasos hacían mucho ruido. Así que imagínense en el silencio y la tranquilidad. Sus habitantes, amables, disfrutando de que los turistas viniesen y disfrutaran de también como lo disfrutan ellos día a día en el pueblo y con sus respectivas tiendas, comercios, ese casco histórico. Por supuesto, tuvimos que andar subiendo un poquitito de repechos porque tiene un gran bastión a lo alto, una linda catedral que contempla todo el valle y por supuesto el Rin, disfrutando ya desde allí hasta los Alpes veíamos. Así que imagínense. Estuvimos disfrutando también de Colmar, una ciudad encantadora con, Colmar se lo habíamos hecho más de una vez en diferentes itinerarios, pero en este nos sorprendió cómo está ahora, haciendo una pequeña caminata, recorriendo los puntos de más importantes de Colmar. También nos fuimos desde el crucero, nos fuimos a hacer, creo que fue uno de los puntos más importantes cuando estuvimos en el crucero, fue cuando nos fuimos hasta el Top of the Europe. Nos fuimos a los Alpes suizos, pasamos por Basilea y fuimos al Jungfraujoch, ese lugar que para llegar a los 3.454 metros de altitud y poder ver diferentes glaciares, como por ejemplo el Alpstich,
Nos fuimos en bus hasta la estación de tren y tomamos dos trenes de cremallera. Los Alpes suizos nos dieron una bienvenida con un sol encantador, en la temperatura amigable nos hizo un excelente día para poder disfrutar el ascenso en las diferentes dos tramos de trenes de cremallera y por supuesto también vivimos esa gran experiencia de atravesar no solo los diferentes túneles en los Alpes, sino también un gran teleférico que nos descendió hasta la misma terminal donde nos esperaba nuestro ómnibus para volver al barco. Las vistas son excepcionales, la descripción del lugar, simplemente decirles que en nuestras retinas se nos llevan los mejores recuerdos de una montaña que fue, me imaginaba por allá a principios del siglo XX, cuando esos mineros iban excavando para llegar a poder hacer los diferentes túneles del tramo de vías, y realmente es algo excepcional. Es un viaje que no tiene desperdicio ningún minuto. Nos vinimos con muchas ganas de seguir recorriendo los Alpes, pero bueno, será para otro viaje. Y nos volvimos a nuestro hermoso crucero para seguir navegando esas tranquilas, en determinados tramos, aguas del Rin y también vivir esa experiencia de la ingeniería de las esclusas. Tuvimos diferentes tipos de esclusa. Después, si quieren, lo podemos narrar un poco más específico en alguno de los bloques de futuros programas, pero quiero decirles que no solo el servicio que nos dio esta naviera francesa, realmente hemos quedado encantados, que seguramente repetiremos en alguno de los itinerarios a futuro, en algún otro destino, ya que tienen por diferentes ríos y ofrecen diferentes servicios. Nosotros estamos, como les dije, ya ultimando detalles. En estos momentos nos vamos a hacer el tour, mientras ustedes están descansando por la diferencia horaria de Frankfurt, nuestro tiempo libre para luego después regresar hacia Montevideo. Son poquititos minutos los que me dieron hoy para poder relatarles este magnífico, espectacular viaje, no le puedo decir de otra manera, de Alemania, donde estamos muy, muy contentos. Ayer hicimos el cierre de nuestra última noche en Frankfurt, disfrutando de una cervecería alemana, cenando en una cervecería alemana, en una posada y cantina, hoy restaurante, del siglo XVII. Así que imagínense, las fotos no tienen desperdicio, vivimos momentos espectaculares en cualquiera de nuestros diferentes estadías, pero la verdad que ayer el cierre sobre el río Main, en esa posada, en ese pequeñito casco histórico que tiene esta gran urbe, lo que es Frankfurt. Con tantos contrastes de modernismo y lo restaurado a original, como es el casco histórico, realmente nos tiene encantados. Señores, se me fue el tiempo, sin solamente decirles, nos vemos en el próximo programa y que viva la radio.

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6: 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Muy bien, seguimos con Tripulación. Y bueno, por acá también nos llegaron varios mensajes que nos preguntan, bueno, ¿qué están comiendo entonces allí por Alemania y por el norte de España? Ya se los vamos a preguntar a Marcelo en vivo el próximo miércoles. Y bueno, Walter todavía tiene un tiempito más de seguir en este recorrido. Y ahora sí vamos a abrir nuestro último bloque pensando en el Día del Padre y lo queremos hacer con música.

0: Muy bien, y bueno, con este comienzo entonces escuchando a Ricardo Montaner, nos toca hablar del próximo domingo, porque sí es el Día de los Papás, por supuesto, y siempre estamos pensando en un nuevo regalo, un regalo que no tiene por qué ser algo material, ¿verdad, Natalia?
1: No, lo mejor siempre son experiencias.
0: Sin dudas,
1: estoy de acuerdo. Te lo llevas guardado, pero para siempre. Bueno, particularmente, si me permitís, Mariana, te cuento una personal que vengo acordándome hace unos días. Tuve la posibilidad de irme con mis padres y mi marido a Búzios y Río de Janeiro. Y lo que nos divertimos, Mariana, no te puedo explicar. O sea, nunca lo vi a mi padre tan feliz, matándose de la risa. O sea, mi papá, bueno, ya no está, pero es un recuerdo que me lo llevo para siempre, porque él le gustaba comer, ¿viste? O sea, somos todos de buen comer, cabe destacar. Y nada, íbamos, ¿viste?, a las playas, nos comíamos la secuencia de camarón, las rabas, meternos al mar, tomar unas caipiriñas, salir a pasear en familia. Bueno, hicimos la excursión a Radial Ducao estando en Búzios. Espectacular, ¿viste? O sea, en un barquito que te llevan, te dan caipirinha, la verdad, maravilloso. Después nos fuimos para Río de Janeiro. Es un muy buen viaje ese, o sea, que solemos venderlo mucho en Jetmar, que es son verdad. Generalmente sugerimos 4 noches en Búzios, 3 noches en Río, más o menos, ¿no? Si te vas una semana. Y en Río fuimos con Jetmar, lo compramos todo en Jetmar, por supuesto, la excursión Río de Janeiro completo, que te llevan a ver todo el Cristo Redentor, el Pan de Azúcar, pasas por la Puerta del Maracaná y demás. Y fue una experiencia inolvidable. Yo creo que fue el mejor regalo que le pude haber hecho a mis padres, fue ese, porque es algo que te lo vas a llevar para toda la vida, ¿no?
0: Para siempre. Bueno, y de hecho los queremos ayudar. ¿Por qué? 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Regalar vivencias justamente en este Día del Padre. Y bueno, tenemos también algunos mensajes que nos estaban llegando, justamente Pablo, por ejemplo, nos decía que es un papá cocinero. Entiendo que también un papá cocinero tiene que ser un papá gourmet. Un papá que le gusta comer, o sea, que ¿qué destinos, a ver, Natalia, se te ocurren?
1: Pablo, primero decirte, si querés adoptarnos, no hay ningún problema, podemos degustar sin ningún problema. Y, a ver, lugares un montón, ¿no? Depende qué tipo de cocina te gusta y demás, pero, por ejemplo, Italia, ideal si te apasiona la pasta, la pizza. Sí, me está dando hambre, sí. De hecho.
0: Bueno, España, yo le recomiendo España.
1: Sí, ¿no?
0: Sí.
1: Jamoncito ahí, quesito.
0: Y tiene mucho para en el norte. Sí, también. Mariscos, ¿verdad? Realmente tenemos una gran variedad justamente en España. Y tenías otro mensaje por ahí, ¿verdad?
1: Sí, tenía el de Fernando, que dijo que era fanático de Ramones. Bueno, Fernando, si sos fanático de Ramones, te sugiero Nueva York, sin falta, sin duda. Bueno, si sos fanático sabrás, Ramones se originó en Nueva York, ellos eran de East Village. Bueno, ahí está lo que era el CBGB, que era el club, digamos, donde tocaban antiguamente los Ramones, donde se originaron, por así decirlo. Que cerró en el 2006, pero actualmente hay una tienda de ropa. Bueno, de hecho, mi marido también es fan de Ramones y ahí me propuso matrimonio.
0: Ah, mira,
1: cabe
0: qué
1: destacar,
0: bien.
1: Sí, cuento de paso la anécdota. Está buenísimo, o sea, siguen las paredes como si fueran las originales. Y bueno, la parte del frente de la tienda, digamos, es como era el frente del club donde tocaban y está espectacular. espectacular. Bueno, después tenés The Bowery, Queens, que era donde ellos crecieron, en Forest Hills. Así que ahí tenés todo, ¿no? O sea, tenés el New York Dolls Mural, tenés, bueno, tiendas de vinilos, todo bien asociado a lo que es Ramones y lo que era el punk rock, ¿no? De toda esa época. Así que ideal.
0: Tenemos también a Andrés, que justamente nos está escribiendo por acá, nos dice: soy un papá que necesita descansar. Yo creo que sin dudas el destino tiene que ser Punta Cana, o por qué no la Riviera Maya también, Costa Mujeres, por qué no pensar en un resort con todo incluido, ¿verdad? Tenemos también opciones para adultos.
1: Sí, claramente.
0: Para aquellos que quieran viajar en pareja.
1: Si querés, por ejemplo, descansar de tus hijos, por ejemplo, es una muy buena opción, un all inclusive adults only, por ejemplo, bueno, hablando de Punta Cana, sí. Fui yo a Punta Cana al TRS, que es
0: al
1: de
0: TRS,
1: claro,
0: sí,
1: de, Palladium, que es adults only, está buenísimo porque
0: es muy
1: no
0: lindo
1: hay,
0: hotel.
1: Sí, y no hay ruido de niños ni nada. Y después, de hecho, de ese hotel podés pasar a los otros Palladium, sí. Como es categoría superior, vos podés gozar de los demás servicios de los demás Palladium, y está re bueno porque pasás de un hotel al otro, y después cuando querés volver a la privacidad y tranquilidad, volvés al Adults Only y se terminó.
0: Bueno, tenemos también acá, lo saludamos a Marcelo, que es un papá futbolero. Yo creo que un papá futbolero también tiene muchos destinos, empezando por Barcelona.
1: Sí, Mariana, Barcelona obviamente es como la cuna del fútbol, bueno, los que son fans de Messi, bueno, de Suárez también, cabe destacar. Después también tenés, digamos, si no es Europa, que vos decís, se me hace re lejos,
0: claro,
1: o no
0: algo
1: puedo,
0: más cerca, a ver qué
1: y
0: tenemos.
1: Y el Maracaná mismo, sí, para los uruguayos sí. Es emblemático.
0: Es emblemático, Maracaná, sí.
1: Exactamente,
0: sí.
1: Acá de en
0: hecho,
1: Río.
0: Hay que ir específicamente porque los city tours, ¿verdad? Que pasan por el Maracaná, obviamente te sacás la foto y demás, pero no se puede ingresar por el hecho de que, bueno, los fanáticos del fútbol, si no, se pierden ahí todo el día. Así que, bueno, vale la pena para aquellos que les gusta, ¿verdad? Ir precisamente a hacer ese paseo. Tenemos que saludar también a Eduardo, justamente, que nos saluda desde Salto. Nos dice, bueno, yo organizo las vacaciones según donde se coma mejor. Bueno, ya lo veníamos charlando un poquito, ¿verdad? Tenemos a Raúl también de Mercedes que nos dice que le encanta siempre el plan de alquilar un auto y salir a recorrer sin rumbo.
1: Ah, pero qué divino. Eso, bueno, hay
0: me
1: varios.
0: Me encanta el plan.
1: Sí, hay varios destinos para hacer eso. Yo ahí aconsejo mucho el sur argentino, por ejemplo. Es alquilás auto. Lo
0: por
1: que
0: ejemplo,
1: es la Patagonia.
0: ¿Por dónde? Por la Patagonia.
1: Sí, o sea, Patagonia. Podés arrancar, digamos, por Bariloche, por ejemplo, y haces lo que sería la Ruta 40.
0: Bueno, es los paisajes también que se ven allí, ¿no?
1: Es maravilloso. O sea, tenés, viste que Patagonia, Argentina, tenés invierno, ¿no? Nieve, que tenés que saber manejar también en nieve. Sí. Y si no, en, por ejemplo, octubre, septiembre, o sea, primavera.
0: En esa época del año.
1: Ah, y en verano, bueno, también, ¿no? Por supuesto, son paisajes totalmente diferentes. Si querés manejar tranquilo y con seguridad, no aconsejaría nieve porque, bueno, le tenés que poner las cadenas a las ruedas y demás. Pero si no, es ideal conocer Ruta 40, vas para el lado de San Martín de los Andes, Junín de los Andes, vas viendo todo lo que es el lago Nahuel Huapi, vas parando, o sea, tomando chocolate caliente o tomando bebidas, o sea, tenés jugos de frutas autóctonos de Patagonia, así que, bueno, ni hablar de la comida, ¿no? O sea, es riquísima, pero es un muy buen plan ese, la verdad que sí, suele ser un muy buen plan. Bueno, para los ruteros...
0: Hay muchas opciones también, ¿no? Estados Unidos, la costa oeste.
1: Exacto, está la famosa Ruta 66, había un padre que habías dicho que era rutero.
0: Sí.
1: Tenés Ruta 66 en Estados Unidos, que es icónica, obviamente, que todo el mundo quiere ir ahí. Que tiene, bueno, tramos históricos, ¿no? O sea, no existe la carretera continua, digamos, en sí, pero tenés partes que tramos, digamos, históricos, y bueno, es una experiencia única, ¿no? O sea, tenés todos los moteles vintage, museos y demás. Después tenés la carretera Austral en Chile, por ejemplo, si les gustan los paisajes así como más salvajes, más bosques, lagos, montañas, ese estilo. Bueno, ahí tiene una similitud con Patagonia.
0: Soy un papá que sigo siendo niño, nos dice Gustavo.
1: Bueno, Gustavo, ahí me sumo a Orlando y si querés combinarlo con Miami, por ejemplo, puede ser. Nos vamos a Disney y Universal, que tienen unos parques espectaculares.
0: Sin duda, qué
1: Todos somos
0: plan para la
1: niños.
0: familia.
1: Es tremendo. O sea, ojo, es muy agotador, pero es maravilloso. Ahí tenés una combinación de niño. O sea, por ejemplo, Magic Kingdom, parque de Disney, obviamente, el castillo de noche cuando empieza todo el show de los fuegos artificiales y todas las canciones de Disney que escuchamos desde que somos pequeños, te llorás la vida, bueno, ni hablar de las montañas rusas y demás, y todos los parques también de Universal.
0: Vale muchísimo la pena. Bueno, nos llegaron también muchos mensajes de papás familieros. Saludamos a Martín, justamente, también a Oscar. Y también, ¿por qué no recordarles el tour que tenemos en el mes de diciembre, la primera semana de diciembre, a Gramado y Canela, que es un destino exquisito para la familia? Nos vamos en modalidad terrestre a vivir la magia de la Navidad. Así que realmente, ¿por qué no? Vale muchísimo la pena y va a ser un regalo ideal también para este domingo. Se nos ha terminado el tiempo, Natalia, pero bueno, agradecerte, como siempre, por estar con nosotros y bueno, muy feliz Día del Padre para todos el domingo.
1: Muy feliz Día del Padre y muchas gracias por la invitación.
0: Nos reencontramos el próximo miércoles. Chau, chau.

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12: Bienvenidos a una nueva tertulia de colección. Hoy viajamos hasta el año 2016, específicamente al 8 de julio.
13: Seguimos en la mesa de este viernes, seguimos con Ana Ribeiro, Juan Grompone, Mauricio Rosenkopf y Roberto Jones.
14: ¿Creéis que las provincias de la Unión sean una nación libre de los reyes de España y su metrópoli? ¡Sí!
15: Los representantes de las provincias unidas en Sudamérica, reunidos en Congreso General, declaramos solemnemente a la faz de la tierra que es voluntad unánime e indubitable de estas provincias romper

0: violentos vínculos que las ligaban a los reyes de España, recuperar los derechos de que fueron despojadas e investirse del alto carácter de una nación libre e independiente del rey Fernando VII, sus sucesores y metrópoli.
1: Séllese el principio de una unión duradera, que no nos acordemos más de nuestras diferencias anteriores, sino para soldar más y más la amistad y fraternidad tan deseada y anhelada por todos.
2: Lo que escuchamos es un spot realizado por el gobierno de la provincia de Tucumán con motivo del bicentenario de la independencia de la República Argentina, que se festeja entre hoy, viernes, y mañana sábado. La fecha es mañana, 9 de julio, pero todo el fin de semana viene cargado de espectáculos a lo largo y ancho del país. El 9 de julio de 1816, en San Miguel de Tucumán, un congreso formado por 33 diputados de algunas jurisdicciones que habían pertenecido al virreinato del Río de la Plata, declaraba la independencia de las Provincias Unidas en Sudamérica. Ana, ¿empezamos contigo? ¿Con quién vamos a empezar?
3: Vamos a dar la derecha total.
4: Bueno,
2: yo la tengo a mi izquierda, pero es lo mismo.
4: Dos o tres detalles que son de público conocimiento. La provincia oriental no concurrió al Congreso de Tucumán y tampoco concurrieron todas aquellas provincias que aceptaban a Artigas como su protector, o sea, la Liga de los Pueblos Libres no concurrieron. ¿Por qué? Porque a partir del año 14 que retorna Fernando VII al trono, una vez que se derrota a Napoleón y a la invasión francesa en suelo ibérico, el retorno de Fernando VII fue verdaderamente un partiraguas, ¿no? Un antes y un después. Retornó con todo al absolutismo más rotundo y con la intención de recuperar el territorio americano, manda, entre otras cosas, la terrible expedición de Morillo. Así que desde el año 15, que es justamente el año de mayor poderío del artiguismo, el año en que tiene toda la provincia oriental, la idea de conciliar con una autoridad española se había terminado. Aquello de invocar a Fernando VII, como se hacía al principio de la Revolución, no estaba más. Había que definir de una vez la independencia. El año 16 la proclama para todas las provincias, pero la respuesta de Artigas, cuando le mandan decir, mire, se ha reunido el Congreso, y ese Congreso al que usted y sus provincias no han venido, han declarado la independencia, es muy contundente. Es una respuesta que le manda a Pueyrredón y le dice, a más de un año que la banda oriental, la provincia de Oriente, ¿verdad?, enarboló su estandarte tricolor y juró su independencia absoluta y respectiva. Lo habrá usted presente al soberano Congreso para su satisfactorio conocimiento.
2: Como diciendo, llegaron tarde, muchachos.
4: Llegaron tarde. Y cuando está diciendo más de un año, está diciendo a partir del Congreso de Abril del año 13, a partir del momento en que él compendia las instrucciones, que son una especie de legado político, compendio político, sino una carta constitucional, que no lo es, pero es sí un compendio de programa de gobierno y de formas políticas a adoptar, a partir de ahí nace la provincia oriental. Entonces, se le entiende, nosotros declaramos nuestra independencia. Esto es muy vidrioso, ¿por qué? Porque en historia no se puede contar el pasado sin tener en cuenta lo que el relato del pasado hizo con ese pasado después. Entonces, nosotros convertimos eso en una independencia absoluta. Hicimos durante mucho tiempo a Artigas sinónimo del fundador de la nacionalidad oriental. Cuando en el año 13 Artigas no quería la independencia absoluta, y precisamente pocos meses antes del Congreso de Tucumán se la ofrecen con tal de que les deje libre entre ríos y corrientes, y la famosa misión Pico y Rivarola, y Artigas dice furioso que él no quería la provincia oriental absolutamente separada de las demás. En lo que quería era la Liga de Pueblos Libres organizados con una cabeza central que necesariamente estuviera fuera de Buenos Aires. Lo que quería era preservar la territorialidad del antiguo virreinato bajo una forma republicana, federal, que no tuviera a Buenos Aires como centro, porque Buenos Aires se sentía y pretendía ser el legítimo heredero de la condición central del poder, el soberano que encarnaba la antigua soberanía real. Entonces, ni la de Artigas era una postura de independencia absoluta, ni la declaración de independencia Argentina es la Declaración de Independencia de Argentina.
2: Ah, eso te iba
4: Argentina
2: a preguntar.
4: Argentina no existía.
2: El Congreso de los Pueblos Libres de 1815 no fue la fundación de la República Oriental del Uruguay. No lo fue, ¿no?
4: El Congreso del año...
2: 15.
4: 15, 13.
5: 13.
4: El Congreso de abril, estás diciendo.
2: No, el Congreso de 1815, el que Artigas invoca para decir nosotros ya tomamos esta decisión.
4: No, se remite al del 13. Está 13. En el medio el Congreso de la China, que según Pacho Donnell y un grupo de historiadores es allí la primera declaratoria de independencia, pero eso es una cosa muy problemática.
2: Lo que quiero decir es que ahí no nació la República Oriental del Uruguay.
4: No, claro que no.
2: En 1816... El 9 de julio de 1816, ¿sí nació la República Argentina?
4: No, tampoco. Fuera una cantidad de provincias que eran tan vastos los territorios que dominaba Artigas, que cuando Robertson lo visita en Purificación lo llama, con toda justicia, el amo de la mitad del Nuevo Mundo. Bueno, porque era Corrientes, Entre Ríos, Misiones, la Banda Oriental, las aspiraciones sobre el territorio riograndense, la expectativa que quizás Paraguay se sumaba y la vidriosa Córdoba que entraba y salía, con criterio político disímil según el momento y el jefe que estaba amando. Entonces, ¿cómo podemos decir que era la independencia argentina? De cualquier manera, todas estas fechas, estos jalones, estos momentos, luego se convierten en una cosa heroica, se convierten en un hito en el relato de los orígenes, concentran emocionalidad, concentran una significación que la historia la da mirando hacia atrás. Entonces le adjudica a aquellos hombres una visión clara de lo que ellos construyeron luego en el futuro, le adjudica a los hombres de los momentos fundacionales muchas veces una intención liberal que no era la que tenían, porque tampoco nacen bajo una forma republicana. En ese congreso se están discutiendo, entre otras cosas, qué forma política van a tener, y la mayor parte de la élite dirigente de Mayo era partidario de una monarquía constitucional o de la coronación de un inca, con tal simbólica, por supuesto, no es que estaban pensando en un descendiente de Tupac Amaru que estaba preso en España y tenía más de 80 años. O sea, era absolutamente por la galería la idea de pensar, ponemos allí un indígena derrotado, en realidad lo que ponemos es un símbolo antiespañol.
3: Pero eso no sería... eso era la logia de Lautaro, ¿verdad?
4: No,
3: la de San Martín que quería al Inca. Pero ahí, en esto que escuchamos recién, no dicen los tucumanos que también ahí se dijo que nos independizamos de la corona de España y de toda potencia extranjera. Y eso creo, me parece, a menos que tú me lo dirás, si eso precisamente no es un pensamiento que ellos recibieron aunque no quisieron, porque eso también lo vuelve después a decir la Valleja.
4: Pero ese y de toda independencia, de toda potencia extranjera, se agrega luego precisamente
2: dominación.
3: Porque yo creo, porque mi lectura actual, dos cosas quiero decir simplemente. Mi lectura de todas las efemérides, yo las respeto y, por favor, cada pueblo decide la fecha que quiere. Pero pienso que eso es un inicio, no es una definición. Desde ahí en adelante comienza un proyecto de independencia que se va a crear o no, o se verá frustrado. Y segundo, ahí tenía que ver mucho que ver los ingleses. Porque los ingleses, cuando invadieron e impusieron sus ideas, no las ideas norteamericanas, de la República Norteamericana, de la Federación Norteamericana, y se saquearon Buenos Aires. Se llevaron todo el oro. Sí. Robaron todo. Con el beneplácito de estos patriotas. Con la coimeta, muy parecido al gobierno Kirchner, ¿eh?
5: ¿Vos pensás
4: que... Bueno, hay muchas cosas ahí sobre la mesa, me parece que... A ver, hay cierto y hay falso ahí. ¿Puedo hacer un punteo?
5: ¿Vos pensás que este teleteatro formidable que estamos viendo en la televisión argentina está originado en
3: el mismo libretista?
5: Sí. Porque yo te digo que dejo de ver otras cosas, menos un partido, para ver las novedades, y viene la muchacha y llega, yo qué sé qué.
3: Por suerte, no le digo más.
5: Y el padrino.
3: Pasamos viendo
5: pero hay una cosa que seguramente Pero además ahí propician y facilitan la invasión de los portugueses para que liquiden Artigas en el territorio de la banda oriental. Sí,
4: sí. La permiten aviesamente diciendo públicamente eso, que no, porque no era políticamente correcto reconocerlo.
5: Y eso es un acto no solo reprochable, sino indignante, y que es una mácula en la declaración que hagan, porque eso se resolvió. Y Artigas tuvo que pelear contra el centralismo porteño, contra los portugueses, mientras establecía algo que la aristocracia unitaria en la Argentina no quería: el reglamento provisional de la campaña, la distribución de tierras.
2: Después de la intervención de Roberto, me quedé pensando o esperando a qué personaje de la historia de aquellos años va a representar hoy con esa voz que él tiene, ¿no? Siguiendo la costumbre que instauró en la primera mesa.
3: ¿Qué voz tengo, primera voz? ¿A qué representante? De esos representantes, yo rescato nada más que a Saavedra.
2: No, pero ¿a cuál vas a poner en escena acá
3: no sé,
2: entre nosotros?
3: No sé, porque no hablaba, no sé cómo es.
6: Bueno, yo quiero hacer dos cosas. Primero, un homenaje al ruso. Como homenaje al ruso, hacer una breve historia de la banda oriental. Es decir, la banda oriental y la República Oriental del Uruguay es la historia de la carne conservada. Es decir, del saladero, de la fábrica de la Liebig.
5: El homenaje a mí es porque habla de una banda,
6: ¿viste? Del frigorífico, es decir, ese es el disparatario básico. Nosotros somos el país de la conserva de carne. Y quiero, como homenaje a Ana,
2: la respuesta iba a venir en algún momento.
6: Como homenaje a Ana, quiero hacer una historia ucrónica. ¿Qué hubiera pasado? ¿Qué hubiera pasado si hubiéramos formado parte de la Argentina? Y hubieran pasado unas cuantas cosas, según yo me imagino. Por ejemplo, las instituciones del año 13 proclamaban un país liberal en lo político, en lo económico y en lo religioso. Eso se hubiera tachado, se hubiera borrado totalmente, que tuvo consecuencias, tiene consecuencias hasta nuestros días el liberalismo en el Uruguay. En segundo lugar, en 1816, cuando ocurre este congreso, Artigas liberaba patentes de corso impresas que decían República Oriental. Es decir, eso que lo desmientan. Las patentes de corso decían República Oriental y estaban firmadas por José Artigas. Y hay muchas patentes de corso de esas. Ajá. Y vas a consultarlas de modo que sí existía la República Oriental.
2: Ah, mira.
6: Sí existía la República Oriental. Si hubiéramos
2: yo le pregunté a la historiadora recién y me dijo que no.
6: Bueno, pero yo digo, es la patente de corso es una evidencia. Es otra cosa, ¿no?
4: Juan, no hay que confundir localismos y fuertes autonomías con el estatuto de un Estado independiente que se alcanzó más tarde, y no hay que adjudicarle la idea de un país absolutamente independiente a quien en el mismo año 16 le ofrecen la independencia absoluta de su provincia y él dice que no, su proyecto era mayor.
6: Bueno,
4: lo que cabe acá quizás es aquella teoría que decía lo de Artigas fue el ni. Ni argentinos, o sea, ni Buenos Aires, ni españoles, ni portugueses. En definitiva, te va quedando una porfía oriental que con mucho tiempo y agua bajo el puente se convirtió en la identidad uruguaya y en un Estado nacional. Pero no se puede confundir.
6: Hay un problema muy serio que quiere sobre la palabra oriental. Porque nosotros suponemos en el sentido moderno que oriental es oriental del Uruguay. Ajá, ajá. Pero oriental, en aquel entonces, en tiempos de Artigas, hay buenas razones para pensar que era oriental del Paraná. Es decir, por eso es que la zona de Misiones, de Entre Ríos y de Corrientes formaban parte de las provincias. De las provincias orientales del Paraná, que era el gran río divisorio. Era el gran río divisorio. El río Paraná es incomparablemente más grande que el Uruguay. Era la gran frontera.
4: Bueno, lo que en todo caso sí importa es que oriental es un vocablo político.
2: Por eso el Congreso de los Pueblos
4: político.
2: Libres también se llama Congreso de Oriente.
3: Pero también yo creo que viene de que los jesuitas a toda esta zona era la misión oriental.
6: Exactamente. Bueno,
4: misiones orientales están del 40 para arriba.
6: Hay varias...
4: Las misiones orientales están en territorio actualmente brasileño del Cuaraín para arriba.
6: Es el nombre posterior.
4: No, en aquella época se llamaban las misiones orientales.
6: Las misiones de abajo, orientales. ¿No? De abajo. Bueno, quiero saber.
3: La oriental estaba.
6: Entonces, obviamente. ¿Qué hubiera pasado si hubiéramos aceptado?
2: Ah, claro, estabas con la ucronía.
6: Estábamos con la ucronía. Es decir, entonces no hubiera existido esa República Oriental del Paraná. El Saladero, que es una creación uruguaya, es decir, una creación de la República Oriental, en este caso del Uruguay, fue pionera en el asunto y fue el primer cipar exportador de carne, y además encontró un enorme mercado con la Revolución de Haití de 1804. Eso fue lo que después, inmediatamente, pocos años después, se creó en el Uruguay el primer saladero a vapor. También, es decir, no solo se creó el primer saladero en el Uruguay, en lo que hoy es el territorio uruguayo, sino que el primer saladero a vapor también se creó en el territorio uruguayo. Y no solo eso, sino que cuando los europeos quisieron poner una fábrica de carne con el nuevo método de enlatarlo y cosas por el estilo, eligieron curiosamente el territorio uruguayo y establecieron la fábrica en Fray Bentos. No la establecieron en Entre Ríos, no la establecieron en Corrientes, no la establecieron en la Argentina. Y eso, ahí empezó la gran guerra económica con la Argentina. Por supuesto, la reforma de Varela no hubiera ocurrido, porque hubiera sido absorbida por la reforma de Sarmiento, que no eran exactamente lo mismo. Si tenían un tronco común, que eran las ideas de Horace Mann, pero no eran exactamente lo mismo. De modo que tampoco tachemos a Varela de nuestra historia. No tendríamos la Universidad Nueva de Vázquez Acevedo, que era consecuencia de la reforma de Varela y que no existió en la Argentina.
5: Y por el supuesto, estadio.
6: Por supuesto, no hubiera existido Valle y Ordóñez ni sus reformas liberales. Jamás hubiera existido un presidente con el liberalismo de Valle, ¿no? Y entonces también ahí hubo otro cambio. Por supuesto, no hubiéramos tenido el frigorífico tan temprano como lo tuvieron los argentinos, que lo convirtieron a Buenos Aires en un país, en nuevos ricos, y construyeron la capital del imperio que nunca existió, como decía Malraux, ¿no? Que es refiriéndose a Buenos Aires. Es decir, por suerte, el frigorífico llegó mucho más tarde al Uruguay, llegó prácticamente cuando empezaba la Primera Guerra Mundial, y eso fue lo que nos salvó, lo que permitió el fenómeno ballista y lo que desarmó el fenómeno ballista. Entonces, en definitiva, hoy tendríamos un presidente argentino, católico y peronista al mismo tiempo. Tendríamos todo eso. Entonces, yo digo, qué suerte que no fuimos al Congreso de Tucumán, y qué suerte que hicimos nuestra historia y no la otra.
2: Por supuesto que Ana tiene 20 puntos en los cuales quiere intervenir.
4: Uno solo.
2: Elegí uno.
4: Uno solo. No preciso explicarle a nadie en esta mesa ni a la audiencia por qué razón la ucronía está estrictamente prohibida como ejercicio para los historiadores. Nosotros hablamos de lo que fue como podemos, jamás de lo que no fue.
5: Pero sobre el Oriente hay otras versiones que se suman al estilo de Juan, con quien comparto y envidio los fundamentos. Digamos, se habla de flotas que llegaban de Oriente, de Medio Oriente, islámicas, y que afincaron donde hoy quedan restos todavía de mezquitas y de poblaciones, en la Sierra de Mahoma, que por algo lleva ese nombre. Digamos eso. Y corroborando eso, todavía hoy hay planes para desarrollar donde se obtenía la sal que fundacional de la República Oriental del Uruguay, siguiendo los lineamientos de mi amigo el ucrónico, Salinas. Ahí estaban precisamente las canteras de sal que propiciaron el charque y todas esas cosas que se mandaban a los esclavos de Brasil y de Cuba.
4: Con un sello que decía República Cárnica del Uruguay.
5: Seguro era y ahí nacen ahí nace fuimos. El corso
2: veníamos también capaz que este segmento de la mesa estaba siendo grabado por muchos oyentes después hacérselo escuchar a sus hijos que complementaran lo que aprenden en la escuela.
3: Venían una pequeñísima cosa, la diferencia también que había entre el protectorado artiguista y Tucumán era el aspecto social. Yo adhiero a lo que dice Juan. Yo no soy ballista. También yo pondría Herrera, Sarabia, sí. Y a Oribe, ¿no? También. Y Alejandro Gómez. Bueno, entonces, dicho esto, digo que me enorgullezco y por eso quiero tanto a mi país, a mi patria, porque sé que somos... ni mejores ni peores que los argentinos, ni mejores ni peores que los brasileños, pero somos diferentes. Porque tenemos además una concepción social muy diferente a la oligarquía argentina, nuestra oligarquía incluso aún, y a la inhablada brasilera, que es imperial.
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6: Continuamos compartiendo una nueva tertulia de Colección. Viajamos en el tiempo hasta el 29 de junio del año 2012.
7: Seguimos con Carlos Maggi, Mauricio Rosenkopf, Juan Grompone y Matilde Rodríguez Larreta. El diario alemán Bild publicó este miércoles su portada escrita enteramente a mano, con un titular a media página que decía: ¡Alarma! La escritura manual se extingue. De esta manera, este matutino, uno de los más vendidos de Europa, quiso denunciar que la costumbre de escribir de puño y letra va quedando en desuso por culpa de los teléfonos inteligentes, las computadoras y las impresoras. Uno de cada tres adultos no ha escrito nada a mano en los últimos 6 meses, según un estudio reciente, advertía el diario, que a su vez imprime más de 3 millones de ejemplares por día. Bild destacaba que la mayoría de la gente en Alemania se comunica por escrito a través de mensajes de texto y correos electrónicos, que un 79% de los hogares dispone de computadoras y que tan solo el año pasado se vendieron en ese país 12 millones de teléfonos inteligentes. Más temprano mencionamos esta advertencia del diario Bild cuando abríamos el programa. Los oyentes han participado mucho, quedaron muy conmovidos, por lo menos por esta reflexión. ¿Cómo la encaran ustedes? ¿Están preocupados? ¿Se va? ¿Dejaremos de escribir a mano?
8: A mí me impresiona. Yo creo que es de las noticias culturales más alarmantes, como dice el diario, que he oído en los últimos tiempos. No me había dado cuenta que eso estaba pasando en mí mismo, ¿verdad? Yo me siento a escribir algo que tengo que decir públicamente, lo hago inmediatamente al teclado, y además me parece que mi cerebro ya está programado para el teclado. Ajá. Funciono bien así en esa tarea. Y me impresiona porque, bueno, ahora he traído uno de esos ferrocarriles que habla Juan, de que traemos al programa, y lo traje escrito a mano, obviamente.
7: ¿Qué fue? ¿Una reacción?
8: Hoy voy a ir con
7: los apuntes a mano.
8: Hoy escribo a mano. Entre otras cosas porque no me anda la impresora.
7: Ah, bueno, cada tanto pasa eso.
8: Cada tanto no tenés una impresora, más vale escribir a mano.
7: ¿Qué problema, no? Si la gente deja de escribir a mano y un día no tiene la impresora.
8: Exacto.
7: ¿Qué hace?
8: Me impresiona porque creo, ¿qué pasa con los jóvenes? Porque si nosotros estamos tan dependientes, ¿qué estará pasando con los adolescentes que viven colgados de todas las maquinitas electrónicas? Sin embargo, yo vi a un nieto mío de 14 años el otro día haciendo sus deberes a manuscritos y todavía manteniendo una buena letra. Creo que todavía no llegamos al final, que estamos a tiempo de reaccionar.
9: Yo no sé si hay que reaccionar necesariamente, pero es, sin lugar a duda, hay una sustitución de la escritura a mano que se ha dado en forma progresiva, cuando empezaron a salir las Remington, la Olivetti y todo eso. Eso también, digamos, los grafómanos pasaron a ser dactilógrafos en la escritura. Pero pienso además que hay algunas cosas que desaparecen. Claro, uno recuerda con cariño cuando la vieja le ataba el papelito, andale al almacén y aquí tenés la lista.
8: Ah, no, eso se hace a mano, sí.
9: Eso se hace a mano. Bueno, de la misma manera que vos cada vez que vas a ver...
7: escribir en el smartphone y le dice al nene, andate al almacén y mostrá el smartphone, que ahí está la lista.
9: Sí. Y no hables con extraños. Vos fíjate, hay una cosa muy interesante, que hay... la condición humana no se modifica, pasa a tener otra herramienta. Yo acabo de leer una historia de amor. Así. Claro, el género epistolar pasa a ser ahora un género distinto. Yo abro con bronca en la casilla donde está la correspondencia y solo vienen las cuentas. Es decir, ya nadie te escribe.
8: Nadie.
9: Y esas relaciones amorosas que se daban a través del género epistolar, que eran formidables, pero ahora se están dando por vía de la comunicación.
10: Lo más importante se hace a mano, porque la firma no se abandona.
7: Por ahora.
8: Se puede escanear, ¿no?
10: Ni ninguna máquina ha podido sustituirla.
7: ¿Cómo no? Hay firma electrónica.
8: Sí, hay firma electrónica.
10: Por algo los pagos a través de la computadora son tan complicados y tan riesgosos. Un superior es pagar y dar recibo firmado, todavía ahora. Tú sabes los problemas mucho mejor que yo de inseguridad que provoca los pagos en Internet. Yo pienso que el escribir con la computadora mejora el ejercicio cerebral mucho. Porque yo que he escrito toda mi vida, he escrito kilómetros y kilómetros y me gano la vida con eso, compruebo una cosa, y es que la escritura manuscrita no tiene quien le archive. Primera cosa. Segunda cosa, la escritura manuscrita no tiene quien le corrija. Así que cuando corregís en una hojita y después pones la flechita que indique, después pones el tachado que borra y después querés sobreescribir, haces una cosa que no se entiende ni uno mismo qué es lo que quiso decir. En mis amigos escritores vi en vivo la evolución entre el manuscrito y el archivo en la computadora, y sobre todo la intercalación de párrafos, la sacada de pedazos que van a otro lado, la claridad con que se tiene todo lo escrito. Es una ventaja inmensa para pensar y para crear, ¿no? Con Benedetti me divertí mucho porque seguí, era un contrario de la computadora, decía que si no se siente la sensualidad de la pluma que va escribiendo, no estás escribiendo, todo eso. Y después poco a poco las novelas sí, porque es más claro y se puede intercalar, ahí te concedo. Después resultó que la poesía también, y yo creo que cuando le daban una dirección iba y la dactilografiaba.
9: Pero hay un asterisco al pie que conviene poner siempre en estos casos. No se escribe mejor porque técnicamente aparezcan instrumentos que
8: facilitan.
9: Te corrigen claro, la sintaxis y hasta te agregan párrafos. No te los agregan.
10: No, además, tiene una ventaja para el estilo muy importante, Mauricio, y es que tú vas teniendo todo claro, lo que escribiste queda claro y accesible para la lectura inmediata, y cuando uno vuelve atrás y corrige y pone, saca y pone y vuelve a quedar claro, ¿no? Eso es una ventaja para la prosa impresionante. La poesía es mínimo, pero en el caso de la prosa, que hay kilómetros en materia de segundos, ¿no? Es más conveniente.
7: Está desesperado por hablar y no lo dejan.
9: No, quería yo recordar una cosa.
7: Se sale de las casillas.
9: Oíme, antes de... aguantate un poco. recuerdo simplemente, La guerra y la paz, Tolstoy, le escribe a mano con anotaciones, y la mujer se dedicaba a hacer una copia a mano, digamos, en ese
8: sentido. Más prolija, claro.
9: En ese sentido vos apretás un botón y sale. Pero también en Guambia, que suele pasar, de pronto se te borra y no sabes dónde, a qué nube
8: fue que estás escribiendo. ¿En qué nube está?
9: Y el papel con un carbónico.
8: Sí.
9: Y la vieja.
7: Sí, no, hay otras discusiones, porque por ejemplo, si uno va escribiendo en papel, puede ir viendo físicamente las hojas anteriores. En cambio, ir hacia atrás en la pantalla en busca de la página 8, la página 7, no es tan sencillo, no es lo mismo así al golpe de vista. Pero vayamos a Juan, que es escritor y además informático.
11: Bien. Lo primero que me pasó fue que cuando leí la portada de Bild, entendí Handschrift, lo entendí Stirb también, pero la palabra Aus, que era la más cortita, no la podía entender, no podía descifrar, porque por supuesto los alemanes escriben con un manuscrito que no es la cursiva inglesa, sino que es una cursiva gótica, ¿no? Entonces me dio un trabajo enorme hasta descubrir que la palabra Aus, y el título dice, la escritura manual se muere, no se extingue.
7: Se muere. Bien.
11: ¿No? Bueno, creo que hay una alarma, pero eso no quiere decir que la escritura manual desaparezca. Yo quiero mencionar algunos casos de escritura manual. En primer lugar, el cálculo. Para calcular, es decir, para hacer operaciones, y sobre todo el cálculo algebraico, el cálculo matemático, es a mano, porque es incomparable la velocidad que se tiene escribiendo los jeroglíficos a mano a escribirlos con cualquiera de los procesadores de texto. Es decir, es incomparable. La velocidad es como 10 a 1. De modo que sería imposible resolver un examen que tiene cálculos en un tiempo si se fuera a resolver sobre una computadora. La escritura manual, por ahora, para la matemática es indispensable. Lo mismo pasa para todo lo que es escritura jeroglífica. Pienso que para la química y para algunas otras cosas también. En segundo lugar, los bocetos, los diagramas, también son manuales. Es decir, la capacidad para hacer un esquema o hacer un diagrama, eso necesariamente es así. Es decir, los originales de un dibujo, por más que después el dibujo se haga con una computadora, el original es a mano. Los ferrocarriles, los trencitos, como se dice ahora, los míos están sistemáticamente escritos en computadora y los guardo religiosamente. Pero como se puede ver, tienen notas manuales.
7: Aclaremos, Juan trae para cada tertulia una hoja, porque con una hoja te alcanza, ¿no?
11: Una hoja. Y un boli, y un marcador.
9: Pero además está lleno de ideas lo que voy a decir.
7: Una hoja donde trae algunos apuntes, algunas ideas. Pero siempre
11: los complemento.
7: Pero Juan, impreso, eso está impreso. Eso sí, con algunas anotaciones extra.
11: Está en el momento.
9: ¿Te das
11: en el
9: cuenta
11: momento?
9: Lo que debe ser una correspondencia algebraica, un diálogo de amor por correspondencia algebraica. No. Eso me recuerda la montaña mágica de Thomas Mann, que es un lugar donde se recuperan los que tienen tuberculosis y hay un enamoramiento. Entonces se intercambian fotografías. ¿Qué fotografía tienen en su mesa de luz? La radiografía del otro.
8: ¡Qué brutal! Sí.
11: Bueno, pero además hay otras cosas que también se usan. Las notas ocasionales, por ejemplo. Yo tengo siempre un blocito para las cosas que cuando me despierto y se me ocurre algo, lo escribo porque después se me olvida. Eso se escribe a mano. La corrección. Cuando uno... los textos yo los imprimo, pero los corrijo a mano, ¿no? Las listas del supermercado son a mano, ¿no? En fin, hay una cantidad de usos para la escritura manual. Yo lo que creo que pasa es que la escritura se extingue, se muere, así como se murieron los números romanos o las velas. Pero atención, los números romanos los seguimos usando. Es decir, lo que no se extinguió es la numeración.
9: Las velas también.
11: Y las velas también las seguimos usando.
8: Nos apagó no eso.
9: En los despachos.
11: Las seguimos usando en grandes ocasiones, como por ejemplo, en los cumpleaños, en las citas galantes y en los velorios. Quiere decir que lo que se hace es pasan a ocupar un lugar de privilegio y se quitan para otras tareas más rutinarias, nada más.
7: Tengo, no sé qué cantidad de mensajes de los oyentes, porque temprano ya quedó claro que este tema fascina, que este tema da para todo tipo de reflexiones y de experiencias personales. Y ahora, cuando entramos al tema de vuelta en la tertulia, se amontonan mensajes de texto, correos electrónicos. Elijo este, a ver, Edgar dice, lo importante es escribir. Es decisivo para el desarrollo intelectual el salto del pensamiento abstracto a su expresión escrita. Ahora, creo que no es muy importante si se escribe manual o mecánicamente. La mano se utiliza en los dos casos. Y agrega, nunca tanta gente está manifestando su pensamiento como ahora. O sea, será tipeando o será con la mano, en la escritura manual tradicional, pero nunca gente está concretando, expresando, escribiendo su pensamiento como ahora. Así que bienvenido lo nuevo,
8: Greg. No, yo quiero decir que no hay por qué afiliarse a una... A una escritura o la otra. Yo voto por la manuscrita o voto por la mecánica. No es eso. Supongo que el cerebro viene funcionando igual y bienvenido todo lo que se exprese. Pero no deja de ser una revolución cultural impactante. Para mí es un antes y un después. Las consecuencias no las puedo medir. Por supuesto que valoro todo lo que un escritor como Carlos, con larga trayectoria, o como cualquiera de ustedes ha hecho, y bienvenida a la tecnología que le facilita el trabajo. Pero yo me pregunto, un joven, todo esto del plan Ceibal y demás, los chicos no están escribiendo a mano, no hay más caligrafía, no existe más la caligrafía. Me pregunto si eso es bueno. Quisiera saber qué dicen los psicólogos, qué dicen los educadores, en fin.
7: Hay un oyente, Gonzalo Depósito, que agrega a la lista que manejaba Juan que los apuntes en clase también se siguen tomando a mano.
11: Pero eso
7: no, pero sé, no sé por cuánto tiempo.
11: Bueno, yo quiero agregar otro detalle, que es que las computadoras ahora empiezan a tener la posibilidad de escribir a mano, ahora que tiene pantalla táctil, entonces se puede escribir con un palito, con una especie de estilo, y se puede escribir manuscrito.
10: Se pueden sacar los apuntes en clase con las plaquetas.
11: También, claro, por eso.
10: No, sí, hay que llevar una máquina. Sí. La plaqueta no ocupa lugar, cumple todas las funciones. Sí, claro. La máquina tiene el tablero integrado en la pantalla. No, yo quería decir que hay que atender un poco a lo que pasa en el cerebro, ¿no? Escribir en una computadora, para mí, aclara las ideas. Pero escribir a mano tiene una función de sintonía fina entre el cerebro y la mano. Yo, que soy un tipo torpe físicamente, que cuando jugaba al básquetbol los otros embocaban y yo embocaba menos. Cuando jugaba al fútbol quería mandar la pelota a un lugar y la mandaba 2 metros al costado. No tenía precisión en mis movimientos, ni los tengo ahora. Hay un afinamiento entre la orden que da el cerebro y el cumplimiento de ella, y la escritura es un afinamiento muy grande, ¿no?, para eso. Es decir, cumple una función muy importante. Dejar de escribir, cosa que yo he hecho manuscrito, hace que mi mano esté mucho más torpe y por momentos me cuesta firmar, porque no estoy acostumbrado a escribir con las letras. Y yo, para hacer mis apuntes, acá los tengo delante, escribo con letra de imprenta, para entenderme rápidamente lo que escribo. Si no, no entiendo lo que escribo, porque la caligrafía cada vez es peor.
7: Yo escribo todos los días en historias clínicas, dice uno de nuestros oyentes. Me encanta, pero la computadora me da más posibilidades para borrar, para cambiar mala letra. Me preocupa, sí, dice, el manejo del idioma con los celulares. Ahí ya es otra historia, ¿no?
9: Es otro idioma. Ahí se está creando otro idioma. ¿Te acordás de la naranja mecánica? Los muchachos estos que estaban en el límite de la delincuencia y tenían un lenguaje propio y sintetizaban tremendamente.
8: Sí, son códigos.
7: Ahora, y hablando de los médicos, ya que escribe manualmente en las historias clínicas, hay varios oyentes que dicen: ojalá se termine con la escritura manual en las recetas de los médicos.
8: Claro, que no entendemos nada.
9: No, pero hay concursos de cuentos que se hacen a través de los celulares.
8: Pero digamos, qué interesante lo de las cartas, ¿no? Todos tenemos la preocupación de qué va a pasar con las cartas que uno tiene guardado en un cajón después que uno se vaya. La preocupación de que hay que quemar ciertas cosas urgente antes que caigan en manos de otros, ¿verdad? Imagínate. Bueno, no sé, en la computadora es más fácil todo.
9: Es mucho más fácil.
8: Mirá
9: vos, y bueno, y entonces
8: no cambiaremos. Pero no es tan lindo. Pero no es
10: tan fácil borrar como parece, porque cuando uno borra, muchas veces la máquina mantiene copia de lo que uno borra. Sí.
7: Dice Zuli, en un reportaje que le hicieron a nuestra querida China Zorrilla, ella dijo: las cartas las hago siempre de puño y letra, pues creo que así me salen del corazón.
8: Sí, tiene razón.
7: Fue muy lindo, y lo comparto. Así lo hago yo todavía con la gente que quiero. Les mando mi mensaje. Lamento no poder hacerlo a mano, pero les escribo así porque ustedes son mi familia en la mañana.
8: Qué bien.
7: Un mensaje más de los oyentes. Uno de mil que podría elegir. Alberto pregunta. La pregunta del millón es, ¿alguien sabe qué decían los psicólogos cuando se empezó a escribir a mano?
10: Platón dijo Me acuerdo perfectamente bien. Platón dijo que íbamos a perder la memoria, porque recordamos todo, hacemos el esfuerzo para no perderlo. Pero ahora que se puede escribir, como hicieron desde hace mucho tiempo los egipcios, vamos a perder nuestra memoria.
8: ¡Ah, qué gracioso!

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0: Noticia. ¿Se acuerda cuando hace muchos años hubo una noticia de un piloto de un avión suizo que quiso suicidarse y estrelló el avión contra una montaña? Digamos que perecieron todos, él y todos los pasajeros, ¿no? Y los otros tripulantes y demás. Bueno, pasó algo más o menos relacionado con eso en Argentina, en Córdoba, cuando un piloto abrió la puerta de su avioneta donde estaba dando clases de pilotaje y se arrojó al vacío. Pero en este caso por lo menos tuvo a bien tirarse él al vacío y dejar a cargo del avión a la alumna, que era una alumna bastante aventajada y logró aterrizar el avión sin problemas. Un instructor de vuelo de 42 años, identificado como Leandro Andrés Bertazzo, fue hallado muerto este sábado por la tarde en una zona rural cercana a Toledo, en el departamento Río Segundo, provincia de Córdoba. Según informó La Nación, el hombre había caído desde un avión Cessna C-150, en el que le daba clases a una alumna de 22 años. De acuerdo con el testimonio de la joven, ambos volaban en el Cessna cuando en un momento del trayecto Bertazzo simplemente abrió la puerta y se tiró al vacío. El episodio ocurrió mientras el instructor cumplía funciones en la Escuela de Aviación Flying Parrot Córdoba. Tras la caída, la alumna logró mantener el control de la aeronave, dio aviso a las autoridades de la escuela mediante un mensaje desde su teléfono en el que relató lo sucedido y consiguió aterrizar sin inconvenientes. ¿Qué me cuentan? Increíble, ¿no? Realmente. Bueno, vamos a...
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0: Bueno, bienvenidos todos a un nuevo programa de Se Hace Tarde, programa de miércoles, hoy más que nunca un programa de miércoles. Bueno, estamos invitándolos a que nos acompañen hasta las 6 de la tarde, minutos más, minutos menos, aquí en Radio Mundo, 1170 AM. Estas son las dos horas del día en las que no envejecemos. Esto es Se Hace Tarde, y ese que ustedes están viendo del otro lado del vidrio es Oscar Romero. Y si no lo están viendo, imagínenselo, está en este momento agitando ambas manos, saludando así, con un cumplimiento absoluto de las reglas de urbanidad, está saludando. Ahora está saludando con las manos al estilo de Perón en el balcón de la Casa Rosada, una cosa impresentable realmente. Bueno, a ver, vamos a ir a un contrapunto 2.

grandes bandas que de las que vamos a escuchar dos canciones de una y dos canciones de la otra que se van a ir alternando. Vamos a arrancar con The Police. ¡Qué trío The Police! Yo creo que después de los Beatles es mi banda preferida, sinceramente. Sting en el bajo y cantando. Andy Summers en la guitarra, una maravilla. Y, por supuesto, en mi opinión, el más grande baterista que yo haya escuchado en el rock, que es Stuart Copeland. Esto es del disco inicial de The Police, el primer álbum, Outlandos d'Amour, se llamaba el disco, y se editó el 17 de noviembre de 1978. Y esto es una barbaridad. Y se llama I Can't Stand Losing You.

I can't stand losing you, The Police. Bueno, vamos a ir alternando The Police con Dire Straits. 1978, el primer álbum de Dire Straits y una de sus mejores, si no la mejor canción de toda su carrera, Sultanes del Swing.

Bueno, estábamos allí con Sultanes del Swing y vamos a volver con The Police ahora en este contrapunto. Volvemos con The Police y volvemos al disco inicial en la carrera de este trío impresionante, el álbum Outlandos d'Amour de 1978, y ahí está también So Lonely.

Bueno, y vamos a completar este contrapunto entre The Police y Dire Straits. Volvemos con Dire Straits, con Mark Knopfler y su banda, y el clásico disco. Este se debe haber sido el disco más exitoso y más célebre de Dire Straits, el Brothers in Arms, que se editó el día 13 de mayo de 1985. Típico disco de los años 80, y ahí está Dire Straits, con Sting de invitado, ya que hacemos un contrapunto entre The Police y Dire Straits. Ahora escuchamos a Dire Straits, y hay unas voces de fondo donde se escucha en forma absolutamente clara que está Sting cantando allí. Así que Dire Straits, Money for Nothing.

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Bueno, tenemos un par de preguntas que tienen que ver con libros muy recientes, de edición reciente, realmente de la literatura uruguaya. ¿Quién es el autor del libro Nosotros los Vencidos? Este libro es un libro editado en 2023. ¿Quién es el autor de Nosotros los Vencidos? 091-525252. Vamos a un bloque entero dedicado a música del año 1973. Y empezamos con un cantante muy interesante que falleció muy joven, un gran cantautor norteamericano que vio truncada su carrera realmente cuando era muy joven, y me refiero a Jim Croce. Esta es una canción importantísima dentro de la escueta producción de Jim Croce. La llegó a grabar el propio Frank Sinatra, esta canción. Así que aquí está Jim Croce con su tema Bad Bye, Leroy Brown.

Bueno, eso era entonces Bad by Leroy Brown de Jim Croce. Nos quedamos en el año 1973 y vamos a un disco simple de ese año de Paul Simon. Esto es Loves Me Like a Rock.

Bueno, estamos allí con Love Me Like a Rock, Paul Simon, 1973, un bloque entero de canciones de 1973. Se había preguntado quién era el autor del libro del año 2023, Nosotros los Vencidos, déjenme ver acá, a ver quién me respondió. Buenas tardes, Eduardo. Fernando Butasoni, me dice Daniel, bien ahí. Ricardo dice, hola, es de Butasoni, el presidente de la asociación, esto no es para nosotros, no, esto es para otros programas. Daniel López me dice Fernando Butasoni, Beatriz dice Fernando Butasoni, a ver, ¿qué más? Bueno, una segunda pregunta, ¿quién es el autor del libro uruguayo publicado en el año 2022, Matrioshka, como las muñecas rusas, ¿no? ¿Quién es el autor de Matrioshka? Con SH, Matrioshka, así. 091-525252. Y bueno, seguimos con 1973. Esta es la canción insignia de la película La aventura del Poseidón. Maureen McGovern, The Morning After.

Bueno, se les complicó con Matrioshka. Tengo dos respuestas. Una me dice Ana Alonso Fernández y no es lo que yo tengo. Ricardo me dice la novela es de Elena Corbellini. Eso sí es lo que yo tengo. Yo tengo Matrioshka del año 2022 como obra de Elena Corbellini, que hace ya varios años está radicada en España. Dicho sea de paso. Bueno, estábamos con The Morning After. Vamos a un tema más del año 1973. ¿Cómo están para el rock and roll? Pero rock, polenta, polenta. Esto es del 73 y tuvo mucho éxito entre los pibes rockeros de la época. Vamos a recordar al Edgar Winter Group haciendo el impetuoso tema Frankenstein.

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11: Bueno, ayer escuchábamos a Benedetti. Quien dice Benedetti dice Galeano también. Son una especie de dúo eterno de los autores exitosos de la literatura uruguaya. Pero Galeano además era un gran decidor de sus cosas. Tenía una voz muy peculiar, una forma muy peculiar, un tono diría que casi aristocrático de decir sus propios textos. Y como es el Museo de la Memoria, vamos a recordarlo a Galeano con un fragmentito de un minutito, una cosa así, hablando de la utopía.
12: Un estudiante se levantó y preguntó, ¿para qué sirve la utopía? Y yo lo miré con lástima, digo, uy, qué lío ahora. Y él contestó estupendamente, de la mejor manera. Dijo que la utopía está en el horizonte. Y dijo, yo sé muy bien que nunca la alcanzaré. Que si yo camino 10 pasos, ella se alejará 10 pasos. Cuanto más la busque, menos la encontraré, porque ella se va alejando a medida que yo me acerco. Buena pregunta, ¿no? ¿Para qué sirve? Pues la utopía sirve para eso, para caminar.
11: Bueno, era entonces Eduardo Galeano haciendo una referencia a la utopía. Yo creo que muy, muy cálida y muy interesante. Ahí está. Eso de la utopía es el camino, es como lo de Tavares, el camino es la recompensa, ¿no? Es un poco lo mismo del maestro Oscar Washington Tavares. Bueno, dos dúos tremendos. En realidad, el primero es más un trío que un dúo, María Betania con Gilberto Gil y Caetano Veloso. Los tres juntos en el álbum de María Betania, Talismán, de 1980, con Our Game, Mi Aviso.

Bueno, seguimos con otro gran dúo, y ahora sí es un dúo, de María Bethaña, en este caso de su álbum de 1975, Alibi. En ese álbum Alibi de 1978, María Bethaña canta junto con Gal Costa, nada más ni nada menos, Soño Meu.

Bueno, y ahora vamos a dos grandes dúos de Gal Costa. Ya que estábamos con María Bethania, vamos a Gal Costa, otra bahiana. Gal Costa y Caetano Veloso juntos en el álbum Acuarela do Brasil, un disco íntegramente formado por canciones del clásico compositor de la música popular brasileña Ari Barroso. Este disco, Acuarela do Brasil, de Gal Costa, se editó en 1980 también. Y aquí está No Tabuleiro da Baiana.

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1: Bueno, y vamos a completar este bloque con otro dúo de Gal Costa, el histórico, clásico dúo de Gal Costa y el ya desaparecido Chin Maya. En realidad, los dos ya no están, ¿verdad? Una pena. Pero queda este clásico del disco Bang Bang de 1985, Gia Ji Dumin.

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Bueno, en este cuento de hoy voy a hablarles de algo que no les había hablado nunca. Yo creo que he revisado hasta el último rincón de mi memoria en cuanto a viajes por el mundo y eso, pero siempre queda algún lugar del que yo no he hablado. Y uno de los lugares de los que no he hablado nunca es la maravillosa Catedral Metropolitana de la Santa Cruz y Santa Eulalia. O sea, ese es el nombre oficial que tiene la catedral gótica que hay en Barcelona. Es la catedral, la sede de la Archidiócesis de Barcelona y un lugar de culto absolutamente ineludible en Cataluña. Así que bueno, digamos que se construyó entre 1298 y 1420. Ya esas cifras dan una idea de lo que se trata. Es en el estilo gótico y neogótico, los dos estilos se conforman en esa catedral. Tiene una altura de 26 metros y 80 metros en el punto más alto de la torre. Y bueno, la catedral se construyó durante los siglos XIII a XV sobre la antigua catedral románica que había, que a su vez fue construida sobre una iglesia de la época visigoda. Así que bueno, había una iglesia detrás de la otra según conforme pasaban las eras, digámoslo así. La finalización de la imponente fachada es mucho más moderna, es del siglo XIX. Recién en el siglo XIX se terminó del todo, cosa que pasa con muchos lugares y con muchas catedrales que llevan siglos hasta que se concluye la última piedrita que hay que poner. Pasó lo mismo en Barcelona con la Sagrada Familia de Gaudí, también recién ahora se terminó. Bueno, esta catedral está dedicada a la Santa Cruz desde el año 599 y a Santa Eulalia, que es la patrona de la ciudad de Barcelona. Así que bueno, la catedral, además de ser de tener esa fachada gótica impresionante, que no desmerece nada frente a lugares icónicos de Europa, lugares de culto icónicos de Europa, que son icónicos porque son de culto y porque son obras maestras de la arquitectura, como Notre Dame de París, como la Catedral de Chartres también, la Catedral Gótica de Colonia en Alemania, etcétera, etcétera. Pero esta catedral tiene una nota distintiva y es un lugar que yo visité y que es realmente impresionante, porque no es solamente las naves, los altares, todo lo que hay allí. A mí lo que me mató es ese elemento distintivo que tiene la Catedral de Barcelona, que está emplazada, dicho sea de paso, allí en el barrio gótico, que es un lugar, como diría la canción de los Beatles, mágico y misterioso. Recorrer el barrio gótico es una gira mágica y misteriosa realmente. Y en el medio está esa catedral impresionante. Y la nota distintiva, diferente, es un claustro que también obviamente se encuadra dentro de lo que es la arquitectura gótica, un claustro, un patio interior, digámoslo así, con una galería toda de columnas, y en el medio hay un estanque donde siempre viven 13 ocas blancas, porque se cuenta que Eulalia, la Santa Eulalia, tenía 13 años cuando fue ejecutada y que ella pastoreaba ocas en su predio en Sarriá, que es cerca de la ciudad de Barcelona. Entonces siempre tiene que haber allí 13 ocas que están en ese estanque en el medio del claustro, un lugar de una belleza y de un misterio impresionante, y además con la blancura y la piedra ennegrecida de los siglos y demás, los muros ennegrecidos, y en el medio la blancura inmaculada del plumaje de esas 13 ocas, es algo realmente impresionante, impresionante. Así que bueno, por supuesto que yo creo que es una visita obligada, y si es una visita obligada a la obra de Gaudí, ¿no? Las casas particulares que hizo Gaudí, el Parque Güell, y por supuesto que también la Sagrada Familia, ni que hablar. Yo creo que
una catedral gótica maravillosa, absolutamente, con una fachada increíble, edificada, fíjense ustedes, edificada entre esos siglos tan pretéritos, digámoslo así, es un motivo de atracción, una suerte de imán para muchos turistas, y debe ser sin duda una de las iglesias más visitadas en la península ibérica y creo que por extensión en toda Europa. Así que si van a Cataluña, no se pierdan realmente la catedral y pidan para entrar al claustro donde están las 13 ocas que le dan una magia aún más especial a este edificio de por sí mágico.

Estamos escuchando a Julia Senko, una gran voz argentina, realmente un timbre de voz precioso, y esta es una versión que quedó como un clásico. Es la versión que hace Julia Senko, hablando de clásicos, de la clásica canción de María Elena Walsh, Como la cigarra. Este bloque lo vamos a dedicar a dos voces argentinas y dos voces uruguayas. La segunda voz argentina es la de la excelente actriz, mujer muy atractiva y además buena cantante, Soledad Villamil, la de El secreto de sus ojos, ¿te acuerdan? Bueno, aquí está en su disco Canción de viaje del año 2012, Soledad Villamil haciendo de Pablo Milanés, De qué callada manera.

Muy bien, y ahora vamos a dos voces uruguayas, una voz contemporánea, digamos, y una voz muy tradicional. La voz contemporánea es la de Florencia Núñez, su álbum Fe, del año 2024, y aquí está haciendo Un amor así.

Era Florencia Núñez, entonces Un Amor Así, de su álbum Fe del 2024, y vamos a una tradicional canción uruguaya de Vera Sienra. Aquí está, en su álbum Vera, del año 1972, por allí. Aquí está haciendo ¿Y por qué nos conocimos?

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18: Bueno, tenemos un homenaje divino a París acá en el disco que se llama justamente así, París, de la cantante Sass, un álbum que yo lo he traído muchísimas veces al programa porque a mí me encanta este disco, está impresionante. Álbum editado en noviembre del año 2014, así que tiene ya 12 años el París de Sass, un disco de esos que se escucha con igual placer de punta a punta, ¿no? Y que no aburre nunca. En el álbum Sass está esta belleza que se llama La Romance de Paris.

Bueno, muy bien, estábamos entonces con La Romance de París, estaba la cantante Sass haciendo dúo con Tomás Dutronc, un cantante francés que además es hijo de la gran Françoise Hardy, dicho sea de paso. Bien, vamos con la recientemente desaparecida Connie Francis. En un momento, en los comienzos de los años 60, Connie Francis fue la más vendedora de discos de las cantantes femeninas norteamericanas. 1961, Connie Francis, Where the Boys Are.

Bueno, ¿qué le pareciera un clásico álbum de Alan Parsons Project? El álbum Ammonia Avenue, 1984. Y este tema no fue un gran hit, pero a mí me encanta y se llama One Good Reason.

Bueno, nos vamos a despedir de ustedes con una canción que ayer habíamos escuchado un pedacito y yo les dije que la íbamos a escuchar hoy, que es una balada deliciosa de Olivia Newton-John que se llama Sam, de 1977. Gracias a todos ustedes por haber compartido con nosotros estas dos horas. Gracias a Oscar Romero. Nos reencontramos mañana, 4 de la tarde y también 4 de la madrugada, con un nuevo programa de Se Hace Tarde aquí en Radio Mundo 1170 AM. Hasta mañana y mucha música siempre.

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2: Garrincha, indultado y campeón.
3: Brasil se coronó campeón por segunda vez en el Mundial de Chile al vencer en la final a la entonces Checoslovaquia por 3-1. El delantero brasileño Manuel Francisco dos Santos, más conocido como Garrincha, no debía haber jugado. Había sido expulsado en la semifinal contra Chile después de darle una patada a un rival. El chileno Honorino Landa también había seguido el mismo camino 3 minutos antes. Con Pelé lesionado desde el segundo partido, Garrincha era el as de Brasil. El árbitro peruano Arturo Yamasaki lo echó a instancias del lineman uruguayo Esteban Marino, quien había visto la agresión. Y entonces, ¿qué hacía Garrincha en la cancha? Allí, en la final. Apenas terminó la semifinal, los brasileños movieron cielo y tierra para conseguir un indulto. Un telegrama del primer ministro Tancredo Neves al presidente de la FIFA, el inglés Stanley Rush, sacaron a relucir el expediente disciplinario en el fútbol brasileño que mostraba la virginidad de Garrincha con respecto a las expulsiones. Los presidentes de Chile y Perú reclamaron el perdón. Y hasta el entrenador de los checos dijo que quería que jugara y que su federación había abogado por él. Un comité de la FIFA presidido por Ernst Thommen decidió por 5-2 indultar al jugador brasileño. Luego corrieron rumores de que como no se había presentado a rendir testimonio el abanderado denunciante Esteban Marino, que había desaparecido, no podía haber sanción. La prensa brasileña dijo que la Confederación Brasileña de Deportes le había pagado a Marino el boleto de avión para que abandonara rápidamente Chile. Tiempo después, el mismo Marino desmintió la versión diciendo que se había regresado rápido a Montevideo para atender su zapatería y que había intentado buscar al entrenador de Brasil, presunto origen de la versión, para aclarar cara a cara. 60 años después de la final, el referí brasileño Olten Aires reveló que su colega João Edsel Filho le había dicho que había entregado a Marino $10,000 de parte de Brasil para que no compareciera. Era un tiempo que no existían las tarjetas rojas ni el promocionado fair play, pero sí la regla que decía que jugador expulsado no podía jugar el siguiente partido. Por ejemplo, Landa, el chileno expulsado, no pudo jugar por el tercer puesto. La justicia es un valor relativo para la FIFA desde hace muchos años.
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9: El gobierno comenzó a implementar ayer el programa Más Barrio en La Colina, en la ciudad de Rivera. Esa es la tercera zona priorizada en esta línea de trabajo, después de Cerro Norte, Montevideo y Corfrisa, Talca, en la ciudad de Las Piedras. Ustedes saben, este programa interviene en barrios con problemas de convivencia, violencia y precariedad habitacional. Ayer, durante la inauguración, el secretario de la Presidencia, Alejandro Sánchez, dijo que Más Barrio no viene a ofrecer soluciones mágicas, sino a coordinar políticas de vivienda, seguridad, hábitat y convivencia para que el barrio vuelva a ser de los vecinos. Vamos a profundizar en esta novedad. Vamos a Rivera, justamente, Romina.
10: Vamos a Rivera, vamos a estar en contacto, estamos ya de hecho en contacto con el intendente de este departamento, Richard Sander. Sander, ¿qué tal? ¿Cómo le va, intendente? Un gusto saludarlo.
11: Bueno, buen día, ¿cómo están? Buen día, un saludo, Emiliano, Romina, un saludo a toda la audiencia.
10: ¿Qué características en particular tiene este barrio? ¿Qué es lo que estaba pasando allí que amerita ahora esta intervención?
11: Bueno, nosotros estuvimos hace 2 meses y algo en Torre Ejecutiva junto a otros 5 intendentes, charlando un poco con el secretario de Presidencia, igual que ayer, con Alejandro Sánchez, con el ministro del Interior, Negro, y con la ministra de Vivienda, Paseiro, además del comisario Clavijo y algunas autoridades más, que ayer también estuvieron acá por Rivera, echando un poquito sobre lo que era Más Barrio, lo que pensaba el gobierno, cómo habían elegido los barrios con una metodología técnica. Y bueno, nos toca hacer el tercero, en este caso es un polígono electo que va barrio Santa Isabel, Santa Teresa, Colina 1 y Colina 2. Colina 1 era el asentamiento más grande que teníamos en la ciudad de Rivera, que hoy lo estamos regularizando, estamos en la etapa final prácticamente para entregar más de 200 viviendas regularizadas, algunas hechas a nuevo y otras con diferentes metodologías que se aprobó en el periodo pasado, cuando se creó el plan Avanzar. Hemos adelantado muchísimo ahí, pero bueno, la idea es poder trabajar en el barrio, arrancar ahora a fin de mes.
9: Pero ¿qué es lo que pasa en esa zona? Porque por ahí apuntaba consulta de Romina, ¿no? ¿Cuál es el diagnóstico que ustedes tienen? Si comparten efectivamente que había que empezar por ahí en el caso de Rivera.
11: Bueno, en algún momento

0: En toda esa zona tuvo muchos problemas, tuvo muchos, sobre todo la zona de la colina específicamente, tuvo muchos problemas de violencia, algunos incendios de casas, tiroteos.
1: Crimen organizado,
0: bueno,
1: estamos hablando de ese fenómeno.
0: y estamos hablando de un fenómeno que acá en la frontera no es extraño, que se ha dado ya hace un par de años con la llegada de este fenómeno brasileño, ¿verdad?, que se fue instalando en la zona. Y que ahí, bueno, ha sido uno de los lugares, hay por lo menos tres lugares en la ciudad de Rivera que han venido con problemas seguido. Hoy está un poco más calmo, digamos, a los ojos de los que vivimos en la ciudad, pero que bueno, que en esa metodología que usa el gobierno
2: Sí, que ahí recordemos que es un entrecruzamiento, ¿no?
0: para
2: De lo que hizo el gobierno fue analizar y cruzar información
0: Exactamente,
2: socioeconómica
0: exactamente.
2: con los delitos que
0: Y
2: tiene y el
0: bueno,
2: registro de delitos, ¿no?
0: se da un fenómeno de que hay bastante desempleo en la zona. Este es un barrio que tiene muchos gurises chicos. De hecho, nosotros tenemos, junto al INAU, tenemos un CAIF, el CAIF de Santa Isabel, que lo administra la Intendencia, y ahora estamos para firmar el contrato del segundo CAIF, que es el CAIF La Colina, que está bien enfrente al barrio La Colina, un terreno de la Intendencia, una obra hecha por el Gobierno Nacional. Y que bueno, y que está con la mirada puesta ahí. El barrio tiene dos escuelas, una de tiempo completo, que fue la primera de Rivera, sobre la Avenida Italia. Después tiene la Escuela 96. Tiene el Liceo 4, que está en Santa Teresa, está ahí a 200 metros del barrio de La Colina. Y bueno, tiene un montón de instituciones más en la zona. La Intendencia creó hace muchos años un polideportivo que tiene cancha de básquetbol, multiuso, cancha de fútbol, un salón comunal. Tiene aparatos para gimnasio, o sea, es una plaza cerrada, digamos, de alguna manera, pero que bueno, que los vecinos vienen reclamando hace mucho tiempo una plaza abierta. Cuando tú vas al barrio, los güeyes te piden cancha de fútbol, están bastante cerca de la zona de donde está el estadio de Rivera, donde está la cancha de Oriental, la cancha de Peñarol, la cancha de Club Huracán. Pero bueno, siempre en general cuando uno camina, y en Rivera específicamente, los vecinos quieren más espacios para compartir, la gurizada quiere más espacios para jugar, y bueno, en definitiva venimos avanzando, buscando terrenos, y este proyecto lo que hace es llegar a un momento donde nosotros, como Intendencia, veníamos invirtiendo en el barrio, estamos llegando prácticamente, salvo de La Colina, que falta el saneamiento para completar el 100% de calles asfaltadas y con cordón cuneta, es lo que nos está quedando. El resto del barrio, todo el barrio tiene 100% asfalto, cordón cuneta, buena iluminación. Lo que nos está faltando son algunos espacios públicos más. Y este proyecto llega en un momento que veníamos invirtiendo, que estamos trabajando en el barrio y que nos permite seguir en esa línea de conducción, bueno, trabajando de alguna manera más cercano al gobierno y resolviendo algunos problemas como son La Colina 2, que es un terreno contiguo, privado, que bueno, fue ocupado en su momento. Y hoy tiene como unas 60 y pico de familias que viven ahí, que hay que regularizar, y bueno, se va a aprovechar esta oportunidad para de alguna manera trabajar, intentar regularizar, intentar seguir avanzando y seguir ordenando esa parte que de alguna manera tiene algunas infracciones.
2: ¿Qué compromiso hay de parte del gobierno? Usted señala esto de la regularización, entonces, y en materia de seguridad.
0: Bueno, sobre la parte de Santa Isabel, sobre donde están las famosas viviendas hechas hace mucho tiempo por el Ministerio de Viviendas, ahí hay una subcomisaría, que es chiquita, pero que de hecho hace muchísimos años que está ahí, si no me equivoco, desde final del gobierno de Mujica. O sea, tiene unos cuantos años que está en el corazón del barrio. Es chiquito, pero que era un reclamo, por lo menos del año 2010-2011, cuando me tocó ser diputado, que los vecinos estaban reclamando un poco más de seguridad en la zona, en toda la zona sur de la ciudad, que fue de las zonas que creció más en el departamento de Rivera en los últimos 20 o 30 años. Es un barrio lindo, está básicamente la avenida principal es Avenida Italia, que es la que pasa por el estadio y sale a Camino Curtis Heras y Camino Sausal. Hay dificultades, como hay en toda la frontera, específicamente acá en la frontera, de bajo empleo o de informalidad, y con algunos puntos de violencia que hubieron en su momento en la zona de La Colina. Y bueno, los números dan que esa es la zona donde se va a intervenir en la ciudad de Rivera, y nosotros lo que hacemos como Intendencia es colaborar con el gobierno, seguir trabajando en excelentes relaciones como las tuvimos siempre, y en este caso, además del Ministerio de Vivienda, con el cual tenemos una larga tradición en la Intendencia de Rivera de trabajar en proyectos y de construir, y hoy tenemos la Colina 1, y tenemos el reloj de Caqueiro, el reloj de Vía Férrea, el reloj de Coqueiro, o sea, tenemos por lo menos 4 asentamientos que están regularizando en este momento en la ciudad de Rivera, en conjunto con el Ministerio de Viviendas, con el Plan Juntos también, donde ponemos terrenos, donde ponemos esfuerzo, ponemos proyectos, que también lo hacen los equipos técnicos de la Intendencia de Rivera, y donde venimos avanzando en ese caso. Bueno, en ese caso le sumamos además la participación y la integración con el Ministerio del Interior, con un nuevo jefe de policía, que es oriundo de Rivera, que también es importante. En el año pasado tuvimos algunas dificultades.
2: ¿Le van a dar más recursos en materia de seguridad? Digo, porque por lo visto, por lo que usted está describiendo, no es una zona donde el Estado esté ausente, ¿no? Hay inversión pública, hay procesos de regularización y de mejoras, pero ¿qué es lo que va a cambiar concretamente, o qué es lo que puede cambiar una situación como la que tenía?
0: Y bueno, va a arrancar, como les decía, con una recorrida, con un censo nuevo, ¿verdad? Con más presencia policial, con más actuación y aceleración de algunos pasos en esos detalles que yo decía de terminar Colina 1 y avanzar en Colina 2, que es el asentamiento que está contiguo, ¿verdad? Y ir limpiando. Se va a abrir el CAIF La Colina, que también le va a dar la posibilidad a un montón de gurises que hoy no están dentro del sistema, que es un sistema importante de trabajo, y también hemos charlado también algunas posibilidades de algunos planes que venimos planteando hace tiempo, y bueno, hoy sumado a las posibilidades que tenemos con el Uruguay Integre y con el Plan Accesos del Mides, de generar también sobre todo algunas madres solteras que tienen chiquilines en CAIF, que tienen alguna dificultad de conseguir empleo, bueno, intentar a través de estos planes encontrarle una salida laboral a estas personas, ¿verdad?, que viven en el barrio específicamente, y que de alguna manera estaríamos también atacando algunos problemas de informalidad, de desempleo, de dificultades de conseguir la oportunidad, digamos, para que esas familias que tienen niños chiquititos, bueno, tengan una posibilidad diferente. Y estimo que en los próximos meses, cuando el plan arranque a caminar, vamos a poder trabajar en conjunto y poder atacar alguno de estos temas que me parece que son de alguna manera los que generan después los problemas a futuro.
2: ¿Está claro ahí cómo es la división de tareas y las responsabilidades en cuanto al gobierno nacional y lo que aporta la intendencia en este caso?
0: No, está claro. En el principio tenemos una idea. No hay números todavía. No hay números de lo que se va a invertir. El plan para las 21 ciudades, 21 localidades y 21 barrios tiene un presupuesto de, si no me equivoco, de 250 millones de dólares, que es un convenio con la CAF, del gobierno con la CAF, un préstamo con la CAF. Esperemos que se puedan invertir bastantes recursos, que obviamente ese trabajo en conjunto nos permita ir avanzando. Si tú no sos de Rivera y venís a Rivera y recorres Rivera, no vas a notar mucha diferencia en muchos barrios de Rivera. No vas a notar diferencia porque son barrios totalmente urbanizados, con buena iluminación, con recolección de residuos, con algunas dificultades sí, pero no, digamos, son barrios normales, que tienen sus dificultades internas, pero que son barrios normales en definitiva. Gente trabajadora, movimientos normales, con muchos centros educativos. Entonces, esa es la realidad que tenemos nosotros ahí en ese polígono que está marcado, pero que bueno, que los números que estudió el gobierno dan que tiene más problemas que otros barrios de Rivera. No quiere decir que sea el barrio más complejo, pero bueno, dentro de las características que apuntó el gobierno. Bueno,
2: pero esta situación, por ejemplo, del crimen organizado que usted señalaba, ¿no? Que se daba desde, o se había dado desde hace un tiempo y que preocupaba allí. ¿De qué forma se va a buscar contener? Yo le preguntaba, en materia de seguridad concretamente, ¿va a haber un incremento específico de policías,
0: bueno,
2: por ejemplo?
0: Lo que dice el ministro es que va a haber una presencia mayor, que ya se está trabajando, pero bueno, la llegada del programa hace que haya, de alguna manera, una fiscalización, una presencia mayor con determinados parámetros, y bueno, esperemos que eso se pueda cumplir, que se puedan lograr los objetivos, que eso es lo importante, y que de alguna manera podamos controlar algún foco que ellos tengan ya planeado cómo actuar. Eso es un poco lo que esperamos nosotros. Nosotros nos sumamos al proyecto, en realidad es un proyecto que es del Gobierno Nacional, que invita a las intendencias a participar. Nosotros con mucho gusto, como lo venimos haciendo en diversos proyectos con el Gobierno, nos sumamos. Vamos a aportar todo lo que podamos, porque en definitiva nos parece que es muy importante, porque intenta resolver problemas y con una metodología midiendo cosas, que también es importante, porque no es que, bueno, llegamos acá porque caímos acá de casualidad, ¿no? Llegamos acá porque, bueno, tenemos este problema que está determinado y, bueno, cada ministerio va a entrar a intervenir, pero la idea es que vamos a entrar en conjunto. Cada uno vamos a hacer una tarea y vamos a estar con presencia mayor en esa zona. Y, bueno, es de alguna manera un proyecto que es la intención de empezar a hacer algo para actuar en el futuro donde existan problemas parecidos. Me parece que ese es el objetivo, ¿verdad? Arrancar en todo el país. O sea, no es un tema solo de Rivera en este caso, sino que es un tema que incluye a prácticamente todos los departamentos del país. Y bueno, de alguna manera me parece que es un buen camino arrancar con metodología, con recursos y con trabajo interinstitucional. Me parece que el mensaje es el correcto. Después en territorio el tiempo dirá cómo se hace y cuáles son los resultados. Pero lo que me parece es que está bueno que salga el gobierno, quien es el que tiene responsabilidad en materia de seguridad, en materia de viviendas, que muchas veces la gente confunde, nos pasa, pues charlamos con los colegas, que la primera ventanilla donde viene a golpear el vecino por una casa, por un terreno, es la intendencia. Quizás porque es lo más cercano, o porque a veces muchas veces no identifican dónde está la oficina del Ministerio de Viviendas, ¿verdad? O porque dicen, no, anda a la intendencia tiene terrenos. Muchas veces hay una confusión de roles, que no nos molesta, pero que en definitiva a las intendencias, en el caso de Rivera, por ejemplo, el Tribunal de Cuentas nos observa permanentemente cualquier inversión en viviendas. Pero que estamos contentos y que estamos dispuestos a hacerlo como lo hicimos en el pasado y a seguir invirtiendo en viviendas porque es un tema que sabemos que le cambia la calidad de vida a la gente, especialmente a los niños. Entonces, lo vamos a seguir haciendo. Y bueno, esperemos que este plan, que no se dedica solo a la vivienda, pero que en definitiva nos va a permitir, me parece, que acelerar procesos en aquellos lugares que ya sabemos que los tenemos identificados hace mucho tiempo, que le veníamos golpeando la puerta al gobierno y que, bueno, que de alguna manera nosotros esperamos que podamos acelerar esos procesos que a veces son muy burocráticos y muy demorados, pero bueno, con equipos técnicos como tienen ahora varios arquitectos que forman parte del plan de Más Barrio, con un estudio, un análisis, con un censo bien realizado, en territorio, caminado, ¿verdad? Que se golpee puerta a puerta, como se hacía antes, permita definir bien cuáles son los problemas y atacar ese problema y resolverlo. Que me parece que es eso lo que estamos todos esperando y yo me sumo con mucha alegría al proyecto. Me alegro que el gobierno haya dado ese paso de poder seguir trabajando en conjunto y poder atacar los problemas en conjunto. Y más allá del nombre que tenga el programa, me parece que lo importante es que tengamos los recursos, que tengamos personal para hacer las cosas y que vayamos al problema en sí y resolver el problema, y una vez resuelto el problema, que podamos después seguir hacia otros barrios o hacia otros puntos del departamento que puedan tener problemas similares.
2: Intendente de Rivera, Richard Sander, gracias por estos minutos esta mañana aquí en Perspectiva.
0: No, un placer como siempre.
2: Que pase bien.
0: A las órdenes. Chau, chau.
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1: Desde fines del año pasado, el gobierno atraviesa un escenario de baja aprobación en la ciudadanía y en el oficialismo preocupa especialmente el desencanto de frente amplistas con la gestión. Varias encuestas han venido registrando el crecimiento de ese fenómeno, que también lo perciben de manera directa los dirigentes del Frente Amplio en sus recorridas por Montevideo y por el interior. En abril, el secretario de la Presidencia, Alejandro Sánchez, hizo un llamado de atención en la interna cuando señaló que había compañeros instalando operaciones políticas por las críticas que se hacían en aquel momento a la gestión del Ministerio de Desarrollo Social con el tema personas en situación de calle. Ese mismo mes, el presidente del Frente Amplio, Fernando Pereira, dijo acá en Perspectiva que la obligación de su fuerza política es conversar con la gente para transmitir el trabajo del gobierno y para responder a las demandas por más resultados. Pero dos meses después, la situación no ha mostrado mejoras, más bien lo contrario. ¿Cómo observa esta situación el Partido Comunista? ¿Qué salidas maneja? Bueno, de eso vamos a conversar, entre otros asuntos, con el senador Óscar Andrade, secretario general, además, del partido. Senador Andrade, Bienvenido, gracias por acompañarnos.
18: ¿Qué tal? Buen día. Gustazo estar por acá, Emiliano.
1: Voy con esa pregunta, el tema que aparecía recién en la introducción. ¿Cómo define el momento político que atraviesa el gobierno?
18: Bueno, yo me voy a obviar una introducción que sería imprescindible, que decir, bueno, en qué contexto estamos, global y regional, que para nuestra reflexión la preside, ¿no? Decimos, estamos en un momento, lo hemos definido así, el más peligroso para la historia de la humanidad mucho tiempo. Pero básicamente por el declive de la principal potencia hegemónica, la carrera armamentística, el colapso ambiental, la disputa por recursos naturales, como que esos son componentes que, sí, bueno, este es el contexto en el que nos toca procesar transformaciones políticas, democráticas, que intenten tener como objetivo más justicia social, más desarrollo productivo y más democracia. O sea, como que en ese contexto se quedamos la pelea. Y nosotros, cuando hicimos reflexión sobre esto, siempre mirando el contexto, en enero decíamos, bueno, si hay una tarea que es la principal de las tareas, es que los amplios sectores, las grandes mayorías del pueblo, logren ser protagonistas del proceso de transformación. Y eso requiere grandes acuerdos. Y estribábamos este año esos grandes acuerdos en algunas claves. Un gran acuerdo, el principal, que era sin el cual no íbamos a poder recuperar la agenda, era el acuerdo sobre el diálogo de seguridad social. Así lo preveíamos. Y bueno, si en este momento, donde el primer año de gobierno presenta muy temprano, además, indicadores de malestar creciente en una parte de la ciudadanía, le sumás un conflicto duro sobre el tema de la seguridad social, que históricamente fue difícil para la izquierda consensuar opinión. Lo más fresco es el debate sobre plebiscito sí, plebiscito no. Pero desde que se reforma la seguridad social en el 96, el Frente Amplio a esa discusión fue con posición por disciplina partidaria, no por consenso. O sea, históricamente ha sido un tema complejo. Nosotros estribamos que, bueno, para recuperar la agenda, este era un tema central. Un segundo tema central, Estrategia Nacional de Desarrollo, y después había un conjunto de temas, Programa Más Barrio, Reforma Urbana, la cuestión de la vivienda, que se articulaban con estos temas generales para recuperar la agenda. Entonces, nuestra primera evaluación es que tuvimos un avance, que es que no llegamos a la presentación del diálogo de seguridad social con una profundización del enfrentamiento entre el gobierno y los trabajadores, los jubilados y sus representaciones. Y además que los contenidos del diálogo social permitían identificar una formulación de reforma de la seguridad social diferente, con contenidos diferentes, no ideal, pero diferentes al esquema de seguridad social, en nuestra opinión, con un objetivo profundamente fiscalista, que se dio en la 20.130.
1: La ley del gobierno.
18: Claro, anterior. La ley del gobierno anterior. Uno, para hacer una breve comparación, uno dice, bueno, si nosotros criticamos fuertemente a la 20.130 porque, poniendo arriba de la mesa un debate de seguridad social, no trató temas de la infancia, es indiscutible que este acuerdo al que se llegó con la central tiene como un elemento principal el tema de la infancia. De hecho, el elemento principal que modifica el presupuesto y la rendición de cuentas para este año es más contenidos para atender pobreza infantil. Pero tiene un contenido central, infancia-cuidado. Mientras la otra discusión carecía de contenidos reales en un país donde la mitad de los niños y adolescentes viven en viviendas que tienen condiciones de necesidad básica insatisfechas, según el informe que hace UNICEF con la Cámara de la Construcción, y donde cuando nos comparamos con países de ingresos medios, según también un informe UNICEF, estamos 38 entre 40 países en los peores lugares de cómo está la infancia. No considerar el tema de la infancia, que es los hogares con infancias, es un profundo error. Uno después puede decir, bueno, se tendría que haber considerado con más fuerza, eso todo es opinable, con más instrumentos, con más articulación, pero el diálogo lo contiene. Un segundo elemento, de las cosas en las que fuimos muy críticos de la 20.130, es que elegí ahorrar en un lugar donde nunca los uruguayos debiéramos ahorrar, que es el trabajador que accede a la jubilación por estar en situación de discapacidad. Ese trabajador, previo a la 20.130, tenía un plus por su situación de discapacidad de un 20%, a partir de la 20.130 pasó a jubilarse de manera en jubilación normal, digámosle. Pero no, claramente no está en una condición normal. Si está en discapacidad, seguramente sus gastos en salud o en transporte sean mayores. Dentro de los acuerdos de diálogo es recuperar la condición que siempre tuvo el Uruguay para atender de manera diferente al que está en una situación más complicada. Aparte es un colectivo que tiene un promedio de edad menor que el resto, condiciones de pobreza, están en los quintiles más bajos de ingreso. Un tercer elemento, me parece que es una apuesta estratégica, es si uno mira la informalidad del Uruguay de los últimos 10 años, que han dado entre el 20 y el 25%, encuentra que la mayoría del trabajo informal no es trabajo dependiente. Cuando el Uruguay tuvo porcentaje de informalidad entre el 35 y el 40%, la mitad de este trabajo eran trabajadores dependientes, esos asalariados que estaban fuera de caja. Hoy el grueso de la informalidad es trabajadores independientes, cuentapropistas. Entonces, esta decisión de generar el derecho al trabajador cuentapropista del seguro de desempleo no es solo un beneficio, también es una estrategia de formalización. Si algo vimos en la pandemia, es que quienes pasaron peor es quienes trabajaban por la cuenta y no tenían ninguna cobertura de seguridad social. No sé si alcanza con esto, Emiliano, pero parece que es una apuesta interesante. Es decir, bueno, no nos olvidemos que tenemos un 20% de los trabajadores en la informalidad, que no desaparece ese problema. Están en la informalidad. Y cuando tienen 60 años, ¿qué? Y no tienen los aportes, va a ser un problema de otro y no un problema de la sociedad atender esa situación. Entonces, generar estímulos que vayan en dirección de formalizar el trabajo, me parece que es una estrategia inteligente y compartible.
1: Usted está repasando puntos que surgieron
18: del acuerdo social. Bueno, los 60 años igual. O sea, si nosotros criticamos, decir, bueno, no permitir el acceso a los 60 años cuando no tenés ninguna, hoy, ninguna hoja de ruta simple para resolver un problema, que es el trabajador que queda sin trabajo a los 60 años no consigue trabajo, por lo menos uno de cada cinco. Y buena parte de los trabajadores no tiene capacidad de ahorro como para sostener su vida desde los 60 a que cumpla 65. Impedirle la posibilidad de jubilarse a ese trabajador que ya tiene los años de aporte y quedó sin trabajo y no tenés ninguna solución sencilla. Hay medidas hoy en discusión. Yo, ojalá prospere la ley de empleo que se acaba de votar y mañana sea una ley tan sistémica que genere tal relación que abarque a miles y miles de trabajadores y los mayores de 45 años se encuentren en este estímulo de vincular empleo, que no sea uno de cada cinco el que consigue trabajo. Pero lo que decíamos es muy cruel a un trabajador que ya tiene los años de aporte, que quedó sin trabajo y no por su voluntad no consigue trabajo, condenarlo a estar 60 meses a espera para cobrar su primera jubilación. A ese lo tenés que jubilar. Y en todo caso, si consigue trabajo, volverá a la actividad. Pero en muchos casos, es bastante claro esto, que a esa edad es muy difícil. En el sector que yo conozco más, que es la construcción, es casi imposible que un trabajador de 60 años que está desocupado le den trabajo en la construcción. Entre otras cosas porque llega castigado, ¿no? Por más que el proyecto de la 20.130 establecía, y eso hay que reglamentarlo todavía, la posibilidad de que algunos puestos de trabajo de la construcción y rurales puedan ser admitidos de manera previa. Pero lo que digo, es una mirada general, me parece sin duda que esto es un avance. Entonces, ¿qué decimos? Consolidamos en puntos que son sensibles un avance. ¿Esto armó la agenda del debate? De ninguna manera. O sea, si vos me decís cuánto logramos que la agenda pública esté transitando sobre los acuerdos del diálogo, muy poco. Bueno, es una dificultad política.
1: Se ha discutido algunos de los aspectos surgidos del
18: diálogo social. Pero lo que más se discutió fue la SAFAP.
1: Bueno, se discutió lo de la mejora en las prestaciones para la infancia. Se discutió. Se discutió y en general se acogió positivamente. Se discutió el tema de la jubilación a los 60 años. Se discutió. Ajá. Pero sí, es cierto.
18: Pero fíjate una cosa.
1: Sí, es cierto. Se puso mucho énfasis en los cambios propuestos para la SAFAP.
18: Pero además nosotros tenemos una dificultad política ahí enorme, porque para financiar los cambios en la infancia, o sea, para financiar más de la mitad de los cambios de la infancia, una de las medidas que tomás es, yo no sé si tocar, yo diría acariciar, rozar el gasto tributario. O sea, el gasto tributario que tiene Uruguay era 6,6 y este año pasado fue 6,9 del PIB.
1: Gasto tributario, estás hablando de exoneraciones, ¿no? De estímulos, claro. Todo eso.
18: 5.000 y pico de millones de dólares. De esos 5.000 y pico de millones de dólares, tomás 18 millones, el 0,3%, que es los autos eléctricos. Y eso te permite financiar más de la mitad de las partidas de la infancia para 50 y pico mil hogares, ¿no? Entonces, estar de acuerdo con la política de la infancia no puede ser separado de decir, bueno, esto hay que financiarlo de algún lugar. Rozamos el gasto tributario, ¿eh? El gasto tributario que es en promedio en la región de 3,9 y acá es de 6,9. Rozamos. En un debate que yo creo que este año, fíjate, la última vez que Uruguay hizo un estudio sobre el gasto tributario y su impacto fue en el 2016. Y si vos gastás más de 5.000 millones de dólares, es de buen administrador permanentemente hacer una evaluación de si efectivamente el gasto tributario está teniendo los resultados, y no es una cuestión de fe, ¿no? Siendo que hay algunos elementos que son por lo menos bastante polémicos, porque una parte del gasto tributario no está dirigido a aspectos de competitividad, digámosle, de desarrollo, de incorporación de tecnología.
1: Bueno, o sea, pero usted estaba señalando que el diálogo social produjo una serie de resultados y sin embargo, el Frente Amplio o el gobierno no logró instalar esas variaciones, esas reformas en la agenda.
18: Te lo pongo al revés.
1: Y en cambio quedó muy fuerte, quedó sí en el debate público de manera muy controvertida lo relativo a la SAFAP.
18: Pero imagínate que el diálogo social no tuviera alguno de estos aspectos. No hubiera logrado nada sobre la infancia. Es razonable, ¿no? La economía creció menos, las situaciones de mucha incertidumbre, las condicionantes fiscales son fuertes, no tenemos posibilidad de aumentar la infancia. Y supone que en el mismo diálogo diga, bueno, lo de la edad, en este escenario tan complejo macroeconómico, tampoco puedo dar señales sobre el tema de la edad. Yo estoy seguro que tendríamos hoy un lío de apartar a caballo, dijera mi barrio. O sea, si alguno de los aspectos del diálogo no estuvieran, tuviéramos un conflicto muy importante. Ahora, cuando logramos acuerdos en el diálogo, no tenemos que eso genera mucha esperanza y satisfacción. Teniendo en cuenta que los acuerdos del diálogo no son todavía ley. Tiene que haber ley, votarse en el Parlamento, hay cosas que faltan.
1: Bueno, pero ¿por qué pasa eso?
18: Bueno, ahí es una dificultad nuestra. O sea, nosotros tenemos que... Puede haber dos posibilidades. O logramos sintetizar alguno de esos cambios, ¿no? O es que tenemos una dirección política, y cuando me pongo adentro, incapaz de traducir aspectos que son traducibles. Hay temas que no logramos resolver. Voy a poner un segundo ejemplo. El cambio, yo no sé si es radical, pero que es notorio y muy importante el cambio en política económica para atender las jubilaciones más sumergidas, es indiscutible. O sea, a esta altura del gobierno anterior, las jubilaciones más bajas estaban 2 puntos por abajo de la inflación. Las jubilaciones más bajas en este mismo mes, del mismo periodo de gobierno, están 7 puntos por arriba de la inflación.
1: ¿El ajuste?
18: Claro, hubo 2 que no se descontaron, 2 y pico creció el salario real y 2.5 ahora en agosto. O sea, la diferencia es de casi un 10% en un año y fracción. Entiendo, hubo pandemia, la pandemia impactó el salario real, eso también hay que decirlo, ¿no? Pero lo cierto es que la diferencia es notable, notable. Yo entiendo que un 10% en 20 mil pesos son 2 mil pesos y 2 mil pesos más capaz no te cambiaron tanto la vida. Pero no es lo mismo tenerlos que tener 1.000 pesos menos. Y hago la cuenta en el año, es como si me hubieras resuelto los aguinaldos en el año. Bueno, estamos lejos de que eso se haya sintetizado. En decir, bueno, hay una síntesis, bueno, no solamente no hiciste el ajuste sobre salarios y jubilaciones, sino que ha habido un sesgo importante porque las jubilaciones, y particularmente las jubilaciones más bajas, sean protegidas. Eso cualquiera, o sea, viene un extraterrestre al Uruguay, cae con su nave, mira lo que pasó y dice, bueno, no le puedo criticar al gobierno un esfuerzo importante sobre salarios y jubilaciones.
1: Entonces, a ver, ¿de qué está hablando usted? ¿De problemas en la gestión de la agenda?
18: No, yo creo que hay cosas que... Hay dos tipos de problemas. En el caso de las jubilaciones, para que se cobren no precisas ninguna acción social, se cobran, ¿no? En el caso de los salarios, yo sí creo que ahí hay siempre una diferencia entre que logras un convenio colectivo y que el resultado del convenio colectivo aparezca en el recibo. 2 de los convenios colectivos que más celebramos el año pasado, que fue el de trabajo doméstico y de trabajo rural, y no celebrar por dogmatismo o por estar... fanáticos del gobierno, sino porque por primera vez el trabajo doméstico reconoció categorías. No es un cambio tan importante, pero una categoría va a estar en 31 mil pesos, otra en 32 y pico y otra en 33 mil pesos, según los trabajos que tenga que hacer, sobre todo la trabajadora doméstica. Pero para el sindicato de trabajadoras domésticas era muy importante que se establecieran categorías cuando hay múltiples tareas para hacer y no solamente una parte de las tareas a hacer. Yo tengo claro que de la aprobación del convenio a que el convenio se reconozca, muchas veces, sobre todo en ramas de actividad que tienen una representación sindical que no es la más fuerte, hay un tránsito. Y también tengo claro que de que aparece en el recibo a que el trabajador traduzca de que esto que apareció en el recibo es porque hubo una política laboral que intentó que determinados derechos se reconocieran, también hay un tránsito. Lo mismo pasa con los rurales. Los asalariados rurales nunca habían logrado negociar más que salario. O sea, nunca las representaciones patronales habían abierto la negociación a más que salario. Este convenio colectivo lograron negociar beneficios. Antigüedad, presentismo. Bueno, es un cambio en la negociación. Lo mismo que con el trabajo doméstico, de que se logró el convenio a que aparezca en el recibo, y de que aparezca en el recibo a que el trabajador sintetice, así, bueno, estas mejoras tienen que ver con que hay una intención bastante abierta de decir, bueno, que los derechos no pueden ser el obstáculo para el desarrollo, sino condición para el desarrollo, esa síntesis es política. Y es política y es organizativa, y es cuánta gente se organiza en torno a. Entonces yo sí creo que en un montón de áreas laborales una, el desafío no está en informar tal ley, sino en cómo se cumplen determinadas leyes. Un caso muy claro...
1: ¿Cómo se cumplen?
18: Claro, te voy a poner un ejemplo. La ley de empleo integral. Nosotros seríamos...
1: Esta que se votó.
18: Seríamos de una soberbia infinita si pensamos que hay que festejar la ley de empleo integral y punto. La ley de empleo integral, este tipo de leyes en el gobierno anterior y en el otro, o sea, en nuestro gobierno y en el de la calle, tuvo una constante. No logró aplicarse. Digo no logró aplicarse. O sea, un 40% de los recursos que destinamos para la ley fueron devueltos porque no hubo acuerdos entre empresas y no llegó. No llegó al interior. En el último año el 90% de los ingresos fueron en Montevideo. No llegó al interior, que es donde más se necesita. No llegó a las pymes. Y vos querés fortalecer, no querés una transferencia de recursos para las grandes empresas. Querés una transferencia de recursos que apuntale el derecho al trabajo y que sea llegue a todas partes. No logró mayor estabilidad. Algunas de estas cosas fueron reconocidas en la ley. Entonces hay un cupo especial para pymes, hay una intención de trabajar mucho en el interior, se extiende de un año y medio para que el vínculo laboral no se rompa al año y lo que consolide sea la estabilidad. Algunas cosas están instaladas en la ley. Yo te puedo decir, nosotros nos juntamos con el Centro Comercial de Rivera y no tiene idea que existe esta ley. Cuando digo, pero ¿por qué ustedes no utilizan este instrumento que tiene un subsidio?
1: El Centro Comercial de Rivera no tenía idea de la existencia de la ley del gobierno anterior.
18: Seguro, de esta y de esta nueva, ¿no?
1: O de esta nueva.
18: Porque nos dice, miren que nosotros estamos haciendo determinado esfuerzo para ingreso de personas con discapacidad. Digo, pues mira que es una norma que te subsidia el 80% del sueldo. Bueno, ¿qué es lo que nos puede pasar? Que si vos te quedás acá aplaudiendo la ley y nada más, y no hay un gran movimiento que articule, que discuta... ¿Cuál es el escenario ideal que nosotros prevemos? El escenario ideal es que dentro de 6 meses tengamos que ir al MEF y decirle, vos, precisamos refuerzo de gasto porque la plata que teníamos prevista, la cantidad de gente anotada es mayor y va a haber más mujeres jefa de hogar. Me darán un mango más, pero lo que entiendo es, lo ideal sea que haya más miles de trabajadores que participen y que el porcentaje de trabajadores que después de participar quede como en el trabajo efectivo sea mayor, y eso no está dado hoy. Entonces, sería... arrogancia, es decir, aplaudamos este beneficio, cuando en realidad lo que tenés que hacer es construir la política que permita que ese beneficio efectivamente la inercia burocrática no haga que sea papel pintado. Te pongo un segundo ejemplo.
1: Pero entonces, a ver, lo que usted señala es que hay carencias del gobierno y del partido de gobierno en que en el aterrizaje de medidas positivas de reformas, de cambios que se están aprobando y que capaz que por ese motivo, por esos defectos
18: que es muy importante
1: no
18: esto.
1: Llegan a la gente. Usted dice que
18: una de las causas. Y yo creo que es muy importante, no solo nos llegan, sino cómo llegan. Te voy a poner otro ejemplo, Emiliano. Este año empezaron las becas UTIA, saltaron de 14.000 a 22.000, el año que viene van a ir a 30.000, ojalá aceleremos el tránsito de las becas UTIA, pero va a haber un cambio que es muy profundo, que es una cuarta parte de los gurises secundaria y UTU de los menores ingresos van a estar becados al fin de periodo. Bueno, en el papel parece una medida que todo el mundo tendría que estar suscribiendo, ¿no? Y tendría que ser alabada. De hecho, hay datos que confirman que en la trayectoria educativa se juegan muchas cosas. 9 de cada 10 personas que están privadas de libertad no terminaron ciclo básico, para poner un ejemplo de lo sistémico esto en términos de garantizar trayectoria educativa. Ahora, a priori no está garantizado, suponete, mi gurí recibe la beca y tu gurí no recibe la beca porque tenés unos mangos más de ingreso, no está garantizado que vos aplaudas que mi gurí reciba la beca. Y la reacción que podés tener es hostil. Decir, ¿por qué yo que trabajo más, que tengo, me sacrifico más, voy a tener que financiar una beca para el otro? Que, o sea, a priori, no necesariamente la sociedad acompañe una medida... Si no está muy bien explicada, si no hay mucho protagonismo de la sociedad en ella, si la comunidad educativa, los padres, los criterios, ¿no? Hasta para entender el error, porque probablemente en la beca tengas alguna que la apliques por error, por fulano que no declaró que tenía un comercio y resulta que entró en la beca cuando no tenía que entrar. ¿Qué te va a pasar? Esto que ya nos pasó con el plan de equidad y las asignaciones familiares, que una medida que en el papel tenía amplio consenso, pero que una vez que la aplicaste, tuviste un montón de resistencias, estigmas, prejuicios sociales. Bueno, es algo que se trabaja con la sociedad, no alcanza con votar la ley. Entonces, no es lo mismo que en el proceso de la ley los estudiantes participen, se organicen, la comunidad, los padres, se entienda que lo que estás discutiendo no es una dádiva, sino el derecho a la educación. Porque si se hace de manera distinta, y yo vengo de una casa que ya lo hicimos de manera distinta, el PICNT con el INEFOP, generó Uruguay Estudia, que llegó a dar 10.000 becas, pero daba becas. No participaba la sociedad en las becas. Entonces el gobierno pasado asumió, y entre las cosas que recortó fueron las 10.000 becas, y nadie protestó, ¿qué pasa con mi beca? Bueno, yo creo que nosotros lo que tenemos que discutir es derecho a la educación y la sociedad participando, y eso puede ayudar a lograr el objetivo principal, que es que si tu familia no le toca la beca, Miriam, estés contento porque a mi familia le tocó.
1: Ahora, es interesante este análisis que usted hace, el foco que pone en busca de explicaciones a lo que está pasando con la caída de la aprobación o el aumento de la desaprobación de la gestión del gobierno. Pero está ahí está la,
18: ¿te puedo poner
1: la
18: dos,
1: única causa?
18: Dos ejemplos más de temas sensibles.
1: Pero se lo pregunto porque lo que estamos viendo es creciente disconformidad. Sí. O sea, mes a mes lo que ha ocurrido desde el segundo semestre hasta ahora es creciente disconformidad. Y entre los frente amplistas, hoy, por ejemplo, con la medición de Factum, entre los frente amplistas, solo aprueba la gestión el 50%, 52%. Me gustaría que continuáramos con este examen, con esta visión que ustedes tienen desde el Partido Comunista a propósito de esta coyuntura. Ya seguimos en la entrevista con el senador Óscar Andrade.
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1: Varias encuestas de opinión pública han ido marcando en los últimos meses una caída creciente en la aprobación de la gestión del presidente Yamandú Orsi. Y también la imagen personal del presidente ha sufrido un desgaste. En estos días el gobierno busca retomar el control de la agenda pública. Bueno, ¿cómo se evalúa este momento político desde adentro del Frente Amplio, en particular desde el Partido Comunista, que ha marcado críticas y que también ha hecho propuestas alternativas? Estamos con el senador Óscar Andrade. Senador Andrade, cuando yo le hacía la pregunta de qué pasa, ¿no? ¿Por qué ocurre esto con la opinión pública y el gobierno? Usted realizaba una exposición larga en la que detallaba una cantidad de medidas que se han ido aprobando o que están por ejecutarse, que entiende van en la dirección correcta, y con respecto a las cuales, si yo resumo bien, usted señalaba, primero, falta a la hora de llevarlas a la práctica ponerles carne.
18: Sí, más protagonismo a la sociedad.
1: Hacerlo de manera más activa por las autoridades.
18: Por la fuerza política.
1: Por la fuerza política. La
18: sí, no tengo duda.
1: Y después hablaba de un tema de participación también, que
18: sí,
1: se requiere
18: no hay duda.
1: Que se logre involucramiento, compromiso de la gente con ese
18: Dejame
1: tipo de cambio.
18: Dos ejemplos más sobre temas sensibles.
1: Pero que, bueno, vamos a ir muy largo y yo quiero hacerle otras preguntas después. Mi consulta es, muy bien, ahí puede estar un motivo, ¿no? Uh-huh. Pero en particular, ¿cómo ve lo que está pasando en el Frente Amplio? ¿Cómo ve esto de que nada más que el 50% de los votantes del Frente Amplio aprueba la gestión y haya, por otro lado, un 23% que la desaprueba?
18: Bueno, yo creo que no son cosas. Primero, no hay una razón única. Esa encuesta es un dato que es compartible, porque en realidad en cualquier recorrida encontrás que hay una mirada crítica, es más, en algún caso hasta de hartazgo, de cansancio, de que es un sentimiento que es necesario revertir.
1: Ustedes lo han percibido.
18: Decía en una entrevista que una transformación popular, una transformación que ponga en el centro los intereses de las grandes mayorías, no se puede lograr si la mayoría no participa de esa transformación. O sea, que nuestro desafío de la democracia es lograr que la sociedad se involucre en distintos niveles. Y eso ha pasado, si uno mira desde que el Frente Amplio llegó al gobierno, en un montón de instancias. De hecho, los consejos salarios y su recomposición tiene que ver con la participación de la ciudadanía, convocar congresos de la educación para discutir las cuestiones educativas, ampliar los niveles de participación de distintos niveles, convocar la comisión asesora de vivienda para armar el presupuesto con organización de la sociedad. O sea, es bastante amplio el abanico de temas en donde el Frente ha apoyado al gobierno el proceso de descentralización.
1: Pero a ver, usted dijo la semana pasada en una entrevista, fue en TV Ciudad,
18: sí,
1: que una parte importante de los votantes frente amplistas ve a este gobierno, sí, como un hijo no querido. Lejanía.
18: Sí, sí, como
1: un hijo no querido. ¿Qué,
18: claro,
1: qué es eso? A ver,
18: trato de explicarlo así, con ajenidad, ¿no? Como algo que no es mío. Entonces, nuestra interpretación del gobierno es bien distinta. O sea, ¿qué ganó el último domingo de noviembre del año 2024? Ganó Yamandú y Carolina. Bueno, no, una explicación simple no podía decir ganó Yamandú y Carolina. No, en nuestra mirada ganó una larga tradición, ganó un siglo y medio de luchas obreras, ganó las luchas universitarias. O sea, el Frente Amplio reflejó desde su fundación el artiguismo, ¿no? Fue una recuperación de una perspectiva del artiguismo popular de esa primera revolución de la patria vieja. O sea, algunos de esos ideales, el concepto de pública felicidad, de colocar los más infelices en el centro de la cuestión, la transformación agraria. Entonces, si lo que ganó es todo eso, ganó ese largo acumulado, la resistencia a la dictadura, la derrota a la dictadura, en la que no estuvimos solos, pero en la que se pagó un precio altísimo, la defensa de las empresas públicas, la solidaridad en el 2002. Si ese largo recorrido de lucha, de abnegación, de sacrificio, de militancia, es lo que ganó el gobierno es eso. Cuando yo digo un hijo no querido, es que hay una cantidad importante de compañeros que no, hoy no se siente parte de. Y ese es un problema grave.
1: Pero no se sienten parte de, ¿por qué?
18: Parte, por diferencias, por decisiones, por dificultades, por críticas, por lentitud en resolver problemas. Por un conjunto, ahí sí diverso de explicaciones, hay una parte importante de militantes, de compañeros Frente Amplista y compañeras que no se siente parte de. Bueno, nuestra batalla no es explicar si el gobierno es majestuoso, es lograr que seas protagonista del gobierno. Entonces, cuando yo te digo, en materia de trabajo tenemos estos desafíos que no los puede resolver solo el gobierno, y donde el gobierno tiene que recurrir también a la militancia de a pie para ver cómo la ley de empleo integral logra plasmarse, o los consejos de salario se cumplen, o el proceso de acceso al suelo urbano con el tema de la vivienda pasa a ser una herramienta potente de democratización del derecho a la ciudad, o las transformaciones en curso en ACE logran mejorar las condiciones de atención a la salud, y eso requiere una participación del movimiento de usuario muy potente, porque hay cambios que se lograron legislativamente. Yo qué sé, los que son usuarios de ACE, hoy se le va a computar la cápita ACE. Nunca se le computó. Bueno, pero eso haces una encuesta de 10, 9 no saben. Entonces tenés que generar condiciones y bueno, este cambio es un cambio que impacta en la posibilidad de mejorar las condiciones del prestador público, que va a ayudar complementariamente a mejorar las condiciones del prestador privado, porque esto más o menos juega así. O que vos podés tercerizar servicio. Lo que comprabas afuera se te puede adelantar a los efectos de que vos, eso que comprabas afuera, logres tener la capacidad de resolver en tu prestador. Ahora, este cambio, si después no hay un movimiento de usuarios que exija a las direcciones de salud, apriete y además lo traduzca para mañana tener como resultado que el foniatra que venía una vez por mes venga una vez por semana. O sea, el resultado definitivo es, bueno, mejorar las condiciones de atención de la gente y la sociedad no participa, probablemente sea más difícil sintetizar el cambio. Entonces, lo que nosotros decimos es, ¿cómo lográs que dejes de mirar al gobierno como un hijo no querido? Es tratando de pensar que el proceso de transformación no es algo que se hace solo desde la institucionalidad del gobierno. ¿Es para evadir responsabilidades de la institución del gobierno? No. Es pensar que hay una parte del cambio que se juega en la cancha de la sociedad, en la cancha de la política. Si no te puede pasar, yo creo que la experiencia más traumática que tuvimos con esto fue el plan de equidad, que una medida que multiplicó por 4 la cantidad de asignaciones familiares, el resultado en opinión pública fue negativo.
1: A ver, incorporo otros factores que pueden estar de por medio, sobre todo teniendo en cuenta esto de que en los últimos meses lo que se ha notado es que crece la desaprobación entre los frenteamplistas. Eso era lo que marcaba, por ejemplo, ayer Eduardo Botinelli, director de Factum, cuando participaba en la mesa de análisis político. Ya venía este proceso de disconformidad, pero se aceleró como los frenteamplistas

0: periferia no es separada de la infancia, porque es la infancia la que está hecha fleco con respecto a la vivienda. Y no es separada del bono crianza o del bono UTIA o de que generes una ley de empleo para que esa madre jefa de hogar tenga trabajo. No son separadas. Las explicamos separadas.
1: A ustedes las explican separadas.
0: Y como
1: está,
0: muchas
1: está
0: veces...
1: Está faltando armar el paquete de las medidas o de la política contra la pobreza.
0: Lo segundo,
1: infantil.
0: No voy a sacarle la cola a la jeringa, que también estoy de acuerdo, ¿no? Si fuera, en nuestra opinión la dimos, ¿no? Nuestra opinión es que es tal el nivel de desigualdad que la respuesta tendría que haber sido más contundente. Pero no por el instrumento.
1: La respuesta tendría que haber sido más contundente.
0: Claro, te pongo un ejemplo. Nosotros el año pasado dimos esta discusión, de decir, bueno, si tenés un déficit del 4 y pico del PIB, si el margen de endeudamiento que tenés es poco, porque tenés casi 10 puntos más de endeudamiento que lo que tenías, si además tenés un conjunto de cuentas para pagar que te van a generar restricciones fiscales, y si no atendés ese déficit fiscal, lo que terminás pagando de intereses es muy alto, entonces la cuestión del endeudamiento estás medio limitado, ¿no? Si tenés todas estas restricciones... la posibilidad de buscar más recursos para atender el drama. Yo te pongo un dato que...
1: La posibilidad es un impuesto. Va para ahí
0: o,
1: usted.
0: O impuestos, o revisar el gasto tributario, pero busquemos la posibilidad de tener de manera más contundente.
1: En particular, el 1% al 1% más rico de la población.
0: Es la que tiene más desarrollo. Más desarrollo. Nosotros acompañamos esa iniciativa.
1: ¿Y entonces qué pasó?
0: Bueno, hubo iniciativas que estuvieron arriba de la mesa que se decidieron postergar o no tratar ahora o dar en discusión en ámbitos programáticos.
1: Sí, el gobierno ha contestado, el presidente también. Hemos cerrado el capítulo reformas tributarias.
0: Pero voy a ponerte el debate que yo creo que no logramos abrir con la importancia que tiene. En el año 2020, para poner un dato que me parece que refleja las condiciones materiales de vida de la gente, esto es de la dificultad de acceso a la salud, la mitad de la gurizada viviendo en condiciones de precariedad habitacional, la situación de cada vez más violencia que sufren sobre todo las adolescentes, los adolescentes, pero las adolescentes más que los adolescentes, estas condiciones sociales, que son las condiciones materiales de vida de la gente, solo teníamos en el año 2020 90 de cada 100.000 personas con intento de automutilación. O sea, de cada 100.000 personas, 90 intentos de autoeliminación. En el año 2024 pasamos a 179 intentos de autoeliminación cada 100.000 personas. Y en la franja de adolescentes, 440 cada 100.000 personas. En la franja de adolescentes, la encuesta que hace el INJU junto con sobre los componentes de tristeza profunda, ubican que el salto en un periodo breve de los adolescentes que se sintió tan profundamente triste, que dejó todo tipo de actividad cultural, recreativa, deportiva, en un periodo breve saltó del 11% al 24%, 24 y pico, o sea, casi uno de cada cuatro. O sea, lo que nosotros quisimos transmitir no es la discusión impositiva, es tenemos tal nivel de drama, sobre todo en este sector de la sociedad, que no atenderlo a tiempo y no atenderlo con una urgencia alta, sin despreciar nada. Yo no desprecio las becas UTIA, el aumento del bono crianza, la unificación de las partidas, los ajustes salariales y diferenciados. No estoy diciendo que eso no existió. Lo que nosotros quisimos colocar en discusión es, miremos si el tamaño del fuego que tenemos que apagar alcanza con estas medidas para apagarlo, y demos una discusión de que si no apagarlo, mañana, aún en términos del crecimiento económico, que es parte del debate, sí, bueno, pero lo impositivo puede generar dudas sobre el crecimiento económico, no tengamos situación de que afecte aún más el crecimiento económico o que te salga más caro mañana.
1: Bueno, usted lo que está diciendo allí es, en estas áreas, en esta que en particular se necesitaban encares más profundos, otros encares difíciles o imposibles de financiar en las condiciones actuales, propusieron ustedes una alternativa de financiamiento, cambios tributarios, y la respuesta desde el equipo económico fue no, por inconvenientes, porque los instrumentos eran inconvenientes, y porque ya la discusión estaba cerrada. En todo caso, quedará para más adelante.
0: Pero rescato algo, también hubo una discusión de cambios tributarios, y algunos que insólitamente quedamos en soledad con esos cambios tributarios.
1: Bueno, eso iba. Pero entonces...
0: Por eso digo, no es que la respuesta fue nada, la respuesta fue algún cambio tributario hubo, los cambios tributarios los acompañamos, en algún caso, insólitamente en soledad. Yo creo que el que más raro todavía es el impuesto mínimo global, porque no estábamos cargando impositivamente una actividad. Era un impuesto que ya pagaba la multinacional, pero lo pagaba fuera. Fue en el marco de la adición de la OCDE, que claramente la OCDE esto lo hace para pensar la relocalización de las inversiones, no es porque nos tenga mucha simpatía, pero lo cierto es que tenía la posibilidad de recaudarlo en el país donde estaba instalada la empresa. Yo creo que ahí nosotros cometimos un error enorme,

0: es que no logramos que esto sea un hecho político del debate.
1: Sí,
0: ¿Por qué lo digo, Emiliano? Porque
1: ¿qué quiere decir? Que, esa medida iba en la dirección, no, entre comillas, correcta.
0: ¿Y ustedes no la destacaron?
1: No,
0: yo lo que digo es que no llegamos a destacar que los dirigentes blancos y colorados ni una mano se levantó para este cambio. Y yo cuando converso con vecinos blancos y colorados, no logran explicarse por qué es importante que ese aporte vaya para Finlandia y no para Uruguay. Uno solo encuentro, ¿eh? Que me diga, no, está bien, estuvieron bien, porque es bueno que la multinacional aporte sus ganancias, por más que opere en Uruguay, en su país de origen.
1: Bueno, pero capaz que justamente hasta es un error de ustedes mismos.
0: Nuestro, sí.
1: Pero pienso en el Partido Comunista y otras fuerzas del Frente, que pusieron mucho más el énfasis en reclamar otro tipo de cambio tributario, ¿no? El 1% al 1% más rico, y no se detuvieron en este que sí se estaba implementando.
0: No, nosotros este lo defendimos en Cala, o que fuimos, defendimos este tributo. Lo que estoy diciendo, si no tuviéramos el déficit fiscal que teníamos, probablemente con los 600 millones que se recaudaban de acá, más los otros 600 que se iban a recaudar por mejora de la recaudación de la DGI, tuvieras un margen. Fíjate esto, Emiliano. Tenés 600 millones que recaudás entre impuesto mínimo global y la modificación de la sanción en el exterior. Tenés otro tanto que vas a recaudar por la mejora de recaudación de la DGI de la evasión tributaria. Y tenés, o teníamos, una perspectiva de crecimiento, ahora se dio un poco menos, de 2 puntos y algo de crecimiento. Por cada punto de crecimiento recaudás 300 millones. Entonces, tengo 400 acá, más 600, más otros 600 de mejor recaudación, más 300 que recaudo. Pero tenías un incremento del gasto de 140 millones. ¿Por qué? Porque tenías que atender un agujero heredado gigante. Entonces, el problema del 1% no es una discusión tributaria, es que tenías que atender un agujero gigante. Y ese agujero gigante te absorbía buena parte de las modificaciones tributarias y de crecimiento que tenías arriba de la mesa. Si no hubiéramos tenido el agujero gigante, probablemente con estos tributos alcanzaba para atender a la infancia con condiciones mucho más superiores que las que tuvimos. Como tuvimos un agujero gigante, y no somos necios, que si vos estás endeudado tenés que pagar, no hay forma, porque si no, el presupuesto de Uruguay no se sostiene. Cuando hablás de déficit fiscal, es cuánto tenés que salir a pedir cada año para poder pagar las cuentas. Entonces, en ese escenario, renunciar al 1% no era una cuestión de credo. Era decir, si tenemos esta situación tan determinante que hace que se chupe buena parte de lo nuevo que recaudo, que defendimos, pero va para acá. No es que tuvimos un incremento de gasto de 1.200 millones. No es que los 400 más los 200, no sé si logro entender, más los 600 millones de mejora de recaudación van destinados a atender demandas sociales. Como tengo esa herencia fiscal tan limitante, por eso nos parecía importante articular, complementar las medidas tributarias con esta otra medida tributaria.
1: Pero claro, el gobierno, o mejor dicho, el candidato de la fórmula presidencial y su equipo económico se habían comprometido en la campaña electoral a que no iba a haber nuevos impuestos. Es más, mencionaron algunos que sí se iban a instrumentar, como estos que efectivamente se incluyeron en la ley de presupuesto, pero nada más. Entonces, ¿qué? Si hacían lo que ustedes les pedían, capaz que tenían resultados beneficiosos por un lado, porque contaban con más recursos, pero al mismo tiempo se contradecían con sus posturas de campaña.
0: Es probable, pero eso nos pasó antes, ¿no? Pues nos pasó con la discusión que hubo sobre la caja profesional, ¿no? O sea, para atender la caja profesional hubo que hacer modificaciones desde el punto de vista de la recaudación, ¿no? Y se votaron por unanimidad. Entonces no puede ser que ese debate vale para el 1% y no vale para la caja profesional. Yo creo que la realidad... A ver, vos me preguntás, y sí, en realidad yo, si tuviera la fuerza... No quiero ser autoritario, pero casi que diría, prohibamos, ¿no?, en campaña hablar de decir nunca voy a tocar cuestiones impositivas, nunca, porque en realidad eso pasó en todos los periodos donde después, en un país, fíjate lo que es Uruguay, el Mercosur no llega a ser 3 puntos del PIB global, y Uruguay es el 2.5% del tamaño del Mercosur. O sea, pensar que un país tan pequeño, ¿no?, no tiene 3 vaivenes. Vos podés predecir que va a haber un candidato a emperador que va a meter una guerra, reventar el estrecho de Hormuz, trancar el petróleo. ¿Quién puede, en campaña electoral, pensar que no vas a tener que enfrentar situaciones que te obliguen a tomar medidas? En este caso, yo creo que nosotros tenemos que seguir insistiendo en que no tenemos derecho a tener gurises que están viviendo como están viviendo, y que la respuesta que hay que dar tiene que ser más arriba. Claro. Como sé que tengo 2 proyectos de país y este proyecto no acompañó ninguna medida tributaria, y yo me pondré ahí al que quieras a discutir y que me haga la cuenta de cómo sin tomar ninguna medida tributaria no hay ajuste sobre salario y jubilaciones. La alternativa de país que tengo, si vos mirás la interpretación que hace Botana al ministro de Economía, arranca diciendo Uruguay es un país... con salarios caros, ¿no? La alternativa que tengo del proyecto de país enfrente es una alternativa más desigual.
1: Enseguida viene la última parte de la entrevista con el senador Oscar Andrade.
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1: Estamos con Óscar Andrade, senador de la República, integrante del Partido Comunista Frente Amplio, secretario general de esa colectividad. Ya fue antes diputado, entre 2010 y 2016, y tiene, por otro lado, una trayectoria a nivel sindical, tanto en el gremio de panaderos como en el SUNCA, sí, el Sindicato de la Construcción, y el propio PIT-CNT. Senador Andrade, en este enfoque, en esta serie de preguntas que yo le estoy haciendo a propósito del momento político complicado que enfrenta el gobierno, falta algún ítem más, falta algún punto más. Dos quiero incluir, sí, en estos pocos minutos que nos quedan. Primero, ¿cómo cree que impactan en la gente episodios como el de la camioneta de alta gama que Orsi compró con descuento una semana antes de asumir como presidente? O este, el más reciente, sí, sí, de esta semana, una deuda del impuesto de primaria y la no declaración ante catastro de obras realizadas,
21: sí,
1: en su
21: casa. Ver, yo estos días había un tiroteo en redes con respecto a si la deuda de Orsi, la deuda de la calle La Paloma, o si antes la Tahona había sido un terreno baldío, figurada como terreno baldío. Parece que ese debate no sirve para nadie, para nada, ¿no? O sea, pero es cierto que impacta, ¿no? Lo que tenés que tratar es sacar el eje del debate. O sea, el eje del debate es servicios públicos de salud de calidad, garantía de derecho a la educación, transformación del paradigma sobre la construcción de vivienda y desarrollo de vivienda popular, ampliación del sistema cooperativo, ampliación del programa Más Barrio para atender la seguridad de una manera integral. O sea, diálogo de seguridad social con avances. O sea, lo que vos tenés que tratar de sacar, Estrategia Nacional de Desarrollo, que no hablamos hoy, pero creo que es la madre del borrego. O sea, todo esto tiene como un costado grande, que es la posibilidad de pensar a qué te vas a dedicar y cómo te vas a insertar y cuál va a ser el trabajo calidad a desarrollar. O sea, en mi opinión, estos aspectos, no hay duda, hasta por una situación que creo que a la política nos falta estudiar más, que es cómo cambiaron las conductas desde que la forma de comunicación es principalmente por redes sociales. Esto sobre todo es una cuestión de los últimos 15 años. Entonces vos tenés que una parte de la sociedad que tiene cada vez más incertidumbre, donde hay condiciones de trabajo que nadie sabe cuál van a ser mañana producto de los cambios científicos tecnológicos, donde hay una uberización del trabajo, digámosle, en condiciones de riesgo y precariedad, a la vez llega a la casa y ante el teclado tiene la ilusión de que participa en la política desde ahí. Y los impulsos a participar en la política de las redes sociales son mayoritariamente desde lo negativo. No tiene mucha circulación en redes sociales si hay una beca, si mejoró el salario. Si... Ahora, este tipo de problema, la camioneta, error, lo reconoció Yamanducho, esta situación última del tiroteo, la calle Yamandú, a ver quién tuvo más deuda de primaria o los problemas de actualización catastral. Primero, te desvirtúan, te sacan de foco y difícilmente puedas discutir los temas más profundos. Pero, por ejemplo, que tengan tanta importancia en sí mismos, yo creo, pero sobre todo tienen importancia porque logran ocupar el espacio de la conversación.
1: Entonces, usted no ocupa el espacio. Tuvo una denuncia parecida, entre comillas, sí, a la de esta semana de Orsi, con su casa en el balneario San Luis, ¿no? Aquella, en el año 2011.
21: Sí, pero fíjate, es así, 2021.
1: Perdón, no, la casa suya es de 2011, ¿no? La empezó a edificar en 2011, la denuncia fue en 2021.
21: Fíjate el debate, ya que lo traes, me parece que está bueno ubicarlo, ¿no? Esa perspectiva de tener una deuda de contribución, en el caso mío era una casa que estaba en tránsito de dejar de ser mía, pues yo me había separado en el 2017, no había terminado los trámites del divorcio y de la separación, que derivaron en que la casa quedara en manos de la que fue la madre de mis gurises. Ahora, tuve menos suerte que Yamandú, porque durante un mes y pico no se habló de otra cosa que el tema de esa deuda de contribución, que era una deuda de contribución. Yo reaccioné muy enojado por lo siguiente, Emiliano, que es esto. El canal que hace la campaña, que lanza la campaña y que puso en redes engaños y demás, yo trabajé 2 años ahí, 2016 y 2017 y 2018.
1: Ah, ¿trabajó en el programa?
21: En Canal 4.
1: Todas las voces, aquel.
21: Y la condición que le puse al canal para trabajar... Yo tuve una deuda que era de 12 cuotas de 4.000 pesos, ¿no? Esa era la deuda, que generó un impacto terrible. De una casa que no era mía legalmente, por más que estaba dejando de ser mía, porque estaban los trámites del divorcio para pasar la casa a la madre de mis gurises. Ahora, durante los 2 años que yo trabajé en el canal, el contrato que hice con el canal es que mi sueldo, que eran 50 mil pesos de esa época, unos 100 mil pesos de ahora, fuera donado a 10 instituciones de discapacidad y a la fundación que atiende a las viudas de los compañeros hijos de trabajadores de la construcción. O sea, durante 2 años doné más de 1 millón de pesos. Y estaba carneado por una deuda de 40 mil, que pagué, ¿no?
1: Está bien, pero ahora, el dirigente político que, tiene que tomar en cuenta todos estos recaudos a la hora de ser candidato.
21: En el relato no queda todo. No, yo no era, cuando tuve la deuda, y era obrero de la construcción, no era dirigente político, era obrero de la construcción.
1: No, pero en un momento decidió ser candidato al Parlamento y ahí debió haber revisado sus papeles.
21: Cuando asumí tenía que revisar, que me tenía que haber hecho los papeles del divorcio, el traspaso de la casa y demás. Pero en el relato lo que queda es la deuda. No es decir, para este tipo que tiene una deuda, donó 20 veces más que la deuda a instituciones de discapacidad. Esa parte del relato se omite.
1: Está bien, pero mi pregunta es...
21: ¿Por qué se omite?
1: No quiero reavivar aquel caso suyo.
21: Pero ya que lo colocaste, lo tengo que explicar entero, Milano, porque fíjate una cosa, yo hice un balance de esto. Sí, bueno,
1: ahí está. Mi pregunta era el balance, ¿qué había sacado de aquella experiencia?
21: De una casa que no es mía, que no era mía, porque en realidad yo me había separado y la casa estaba en tránsito. No había hecho los papeles, que todo es caro, ¿eh? Divorciarte es caro, hacer los trámites ante escribano para pasar la casa, todo eso es caro. Además tiene una condición de que es caro. Pero quienes encabezaban la campaña, yo digo, este tema te carneaban en redes, pum, pum, hasta ahora, vos ponés y vos, y la deuda que tuviste de contribución, ya está, de cosa, está recontrapaga de una propiedad que estaba en tránsito de dejar de ser mía, por más que legalmente, por más que ya estaba separado, hacía 4 años, no habíamos hecho los papeles del divorcio. Ahora, yo después hice un balance, dije, vos, pero para una cosa, ¿no? Mientras esto pasa, porque te dicen, no, pero los recursos ¿no? Yo no solamente doné mi sueldo entero durante 2 años, que quiero ver cuántos de los que te critican lo hacen, porque vos decís, bueno, es un derecho menor, y de los que te critican, ¿cuánto lo hacen? ¿Cuánto teniendo esa posibilidad, efectivamente lo hacen? ¿No? Porque también es ver si el que te critica es mejor que vos desde el punto de vista de la solidaridad, porque de última, yo tenía una deuda que pagué, ¿no? Que además tiene que ver con esto, con haber decidido vivir con el salario de un obrero de la construcción, y no más. ¿No? También tiene que ver con tomar una opción de decir, bueno, yo decidí vivir con el salario de la condición, por más que sea candidato, electo y demás, y de hecho mi patrimonio hoy es el mismo que tenía hace 7 o 8 años atrás. Entonces, también me atrinchero de decir, capaz que los que me critican, no sé si son más solidarios que yo, o apuntalan más por el que está jorobado que yo, o se levantan los sábados de mañana para ir a construir de gratis a los hogares que están más jorobados. Entonces también me paro en una situación de decir, bueno, está bien, acepto, tenía una deuda. Me hice una casa, tenía una deuda, me separé, no tenía los papeles, ¿no? Ahora, ¿qué de eso es como para que esté un mes en debate público? Bueno, me parece que también hubo una exageración en cuanto se colocó como elemento central una parte de la información. Porque cuando la colocás toda, decís, che, este mismo loco, mirá que la deuda que tenía eran 12 cuotas de 4.000 pesos, pero donaba 50 lucas por mes a instituciones de discapacidad, el mismo, no son dos personas.
1: Mi pregunta apuntaba sobre todo a saber si se aprendió de casos como el suyo, aquel que le tocó a usted, si cuando el Frente Amplio se presenta como opción en la última elección nacional, sus principales figuras tienen que poner en orden todos sus papeles.
21: Yo lo que creo, Emiliano, y sus
1: trámites.
21: Lo que creo, Emiliano, es que sí, ¿no? En una mirada que es integral, ¿no? Comparo esta situación. Orsi debía 5.000 pesos de impuesto a primaria, ¿no? Y los pagó. No sé con cuántos meses atrás o más allá, ¿no? Ahora, yo no acepto que el que me critique sea el que defendió a Penades, No acepto. No acepto que el que me critique sea el que tuvo imprimiendo pasaporte, articulado, haciendo coima y chantaje desde...
1: No, pero acá era lo que el Frente Amplio y sus dirigentes aprendieron o no aprendieron.
21: No acepto que el que me critique sea el que generó el escándalo de Marcet. O sea, porque obligado estoy a decir, bueno, miremos estos episodios, el que me critique no puede ser el que rompió documentos para presentármelo en torre ejecutiva. El que me critique desde un pedestal arriba. Porque yo cuando miro a alguno decir, che, vergüenza. Digo, pero vergüenza, y vos tenías un ministro del Interior que salió en conferencia de prensa a defender a Penades.
1: La última pregunta.
21: O a un presidente de la República que interviene en medio del proceso judicial a dar apoyo cuando lo que no puedes hacer desde la institución Presidencia de la República con una denuncia es dar apoyo. O sea, está bien la deuda primaria, pero no acepto que se escandalice en la situación de la deuda de 5.000 pesos de primaria quien tuvo entre medio estas cosas, ¿no?
1: La última pregunta, porque se nos fue el tiempo, es, en este problema que enfrenta el gobierno con la evaluación en la opinión pública, ¿cuánto puede incidir o puede haber incidido y acá voy directamente al Partido Comunista, algunas diferencias públicas que ustedes han expresado con decisiones del propio presidente, ¿no? Por ejemplo, la de la visita al portaaviones Nimitz de Estados Unidos. Por ejemplo, la decisión de utilizar blindados del ejército para patrullaje en barrios especialmente violentos. En las dos ocasiones, el Partido Comunista salió nada menos que el ministro de Trabajo, Juan Castilla.
21: Te pongo la más importante, Emiliano, la no identificación del genocidio en Gaza.
1: Bueno, y ahí podemos incorporar ese punto.
21: Pero si me colocás de estas, ¿cuál fue la diferencia más importante que tuvimos desde...? Claro, no la tuvimos solo desde el Partido Comunista. Tuvo el Partido Comunista, creo que todos los sectores del Frente Amplio y el propio Frente Amplio, bueno, el gobierno, es la más dolorosa, porque esto de que el año pasado hubo detrimento.
1: Pero a ver, mi pregunta es, esas salidas públicas, esas diferencias planteadas por ministros integrantes del gabinete, ¿no afectan al gobierno? ¿No afectan?
21: Sí, yo creo que este es un escenario muy convulso, donde están articuladas, porque mirá que estas cosas no son diferentes. O sea, la situación del genocidio en Gaza y de la agresión a América Latina y de la pulverización del orden internacional y del escudo de las Américas y del Honduras Gate, ustedes deben haber discutido mucho. Decir, bueno, ¿cómo se organiza la extrema derecha a partir de gobiernos que están decidiendo quién gobierna en los demás países? Bueno, en ese escenario nosotros consideramos inoportuno subirse a un portaaviones. Pero es en ese escenario. Ahora, ese escenario es el que no se discute, es un problema nuestro que no se discuta. O sea, a nosotros nos da mucho dolor que la izquierda esté ilegalizada en Ecuador, que a pesar de un plebiscito donde se estableció que el 60% no bases militares incluyan bases militares, nos genera mucho dolor lo que pasó con el Canal de Panamá, que haya militantes sindicales presos ahí, perseguidos, que por decreto se haya pulverizado el derecho a huelga, y que haya un candidato a emperador que diga, yo elegí que ganara tal en Colombia, hicimos todo para que ganara en Colombia, quienes hicieron campaña contra otros los encarcelé en Estados Unidos. O sea, ante eso, ante esa situación que es de barbarie, no hay espacio para la neutralidad en ningún ámbito.
1: A ver, creo esas salidas públicas de figuras importantes del Partido Comunista, y repito, en particular el ministro Juan Castillo.
21: Yo salí públicamente.
1: Bueno, y ustedes, sí, claro. Y usted como senador de la República, tienen un doble efecto, ¿no? Por un lado, satisfacen, entre comillas, la sensibilidad, la preocupación de una parte de los votantes Frente Amplistas.
21: Aclaran una convicción.
1: Por otro lado, también dan la imagen de un gobierno en disputa, que no es lo más saludable. Entonces, le pregunto sobre este último efecto, ¿qué dice?
21: No, yo creo que hay debate que es sano que la izquierda lo dé. O sea, ¿cómo pararse ante una situación de estas? Uno puede optar por aplaudir, esa ha sido la lógica por lo menos de algunos dirigentes de la derecha que han salido a pedir que Estados Unidos invada países, a mí me genera mucho dolor, pero es parte del debate que tenemos hoy. O sea, hay por lo menos 4 legisladores que han salido a decir, solo le pido a Trump que invada Cuba. O sea, decís, bueno, se genera un baño de sangre, o sea, ¿cómo puede ser? Y nosotros tenemos la convicción, y es una convicción que queremos defender, de que tenemos que tener una posición activa, profunda, de solidaridad y de lucha por la paz, en todos los niveles.
1: Pero entonces, mi pregunta es, ¿cuál es el impacto sobre el gobierno, bueno, sobre la imagen del gobierno?
21: Pero acá lo que priorizamos es defender una convicción, porque...
1: Pero también entienden que hay
21: puede
1: un riesgo.
21: Ser, puede ser, hay un puede ser riesgo, pero ahí...
1: No
21: ahí,
1: deseado.
21: Ahí hay un elemento que es muy importante. Fíjate que... So ahora vamos a celebrar los 90 años, a conmemorar los 90 años de la Guerra Civil Española. Es que no aprendimos nada. O sea, hoy sabemos, ¿no? Hoy sabemos que el rey conspiró con Mussolini desde el exterior antes de, y eso llevó a que al otro día ya hubiera un puente aéreo con donde colaboraron los nazis con los generales que se alzaron con su pronunciamiento para poder ahogar en sangre la República Española. El Frente Popular Francés y la Europa Democrática decidió no intervenir. Cuando quiso acordar, en Francia ya estaban los nazis. ¿Qué quiero decir? Cuando hay barbarie, y yo creo que hay cosas que son de barbarie, ¿no? Que este hombre vaya y reviente barcos, como se le ocurre en el Caribe, es de barbarie, que invada países pasando por arriba de orden internacional, es de barbarie. O sea, hay cosas que son de barbarie, nos parece que ahí hay una línea que no se puede cruzar. Entonces, la evaluación de cómo impacta o no impacta en el gobierno nos preocupa, pero esa línea no se puede cruzar y nos parece importante que mantengamos una discusión política que no está solamente en el Partido Comunista, está en toda la izquierda, de cómo pararse ante una situación de estas características.
1: Senador Óscar Andrade, le agradezco que nos haya acompañado esta mañana.
21: Gracias a ustedes.
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1: Abrimos, señoras y señores, la tertulia en este miércoles que es 8 de julio del año 2026. Los saludos van para Lucía Zapata, mate en mano.
31: Buenos días.
1: Puede saludar, sí. Llegó a tragar a tiempo. Sigo. Leonardo Costa, ¿cómo te va?
32: Buen día.
1: Juan Erosa, ¿todo bien?
33: Muy buenos días,
1: todo bien. Y por último, Martín Morales, que hace tiempo no participaba, lo rescatamos, acá está de nuevo.
33: Muy feliz, los extrañaba.
1: Bueno, dos mates en la mesa, ¿no?
31: Tres.
1: ¿Compartidos?
31: Tres mates.
33: A mí nadie me ofreció todavía, bueno, soy el único que no tiene.
1: Tres mates, ahí está. Bueno, tres mates, dos temas. Y dos temas, diría, primero, por fuera estrictamente de la coyuntura, nos interesa discutir asuntos que podríamos llamar, no sé, fenómenos, tendencias. Y por otro, quizás alguien podría señalar con algún punto de contacto. Lo dejo así esbozado y voy al primero. Uruguay, nuestro país, es reconocido muchas veces por la solidez de sus instituciones democráticas, la estabilidad de su sistema de partidos, el respeto por los procedimientos institucionales. Sin embargo, de un tiempo a esta parte existe un debate sobre la distancia o la distancia creciente entre la ciudadanía y el sistema político, en un panorama donde las demandas sociales parece que exigen respuestas cada vez más rápidas, cada vez más visibles. Y esa tensión plantea interrogantes acerca de la capacidad de las instituciones para responder a una sociedad que ha modificado sus expectativas respecto de los tiempos de la acción política. Julián Canarek, politólogo y consultor, utiliza un concepto que llama aceleración democrática para describir cómo la cultura digital, cómo la inmediatez de las pantallas han alterado la paciencia ciudadana y han ido generando una cultura de dopamina. La sociedad más ansiosa, la sociedad más impaciente, problemas para la tolerancia hacia los tiempos, procesos y burocracias. La pregunta entonces para ustedes, estimados tertulianos, es si Uruguay está sufriendo eso de la aceleración democrática. Empiezo con Martín, que era quien tenía esta inquietud.
5: Bien. No, a mí un poco me da la impresión de que sí. Yo, en buena medida, lo que me cuestiono es si la fuerte institucionalidad que tiene el Uruguay, el sistema, su sistema de partidos, lo que hace no es atrasar un poco esta aceleración democrática que han vivido otros países en la región y en el mundo. Julián Canarek, en el libro Omitir Intro, menciona varios ejemplos que están interesantes. Él hace un análisis de distintos procesos electorales y te muestra cómo no es para tomarnos la correlatividad con Uruguay al pie de la letra, por supuesto, pero como Perú tuvo 10 presidentes en 10 años, como en Chile hay un cambio constante, y después de que ganó Boric, a la séptima semana se le fue en picada la aprobación. Eso nos indica un menor tiempo de lunas de miel. Como a lo largo de Latinoamérica, en las últimas más de 20 elecciones, la predominancia de victorias ha sido siempre de las oposiciones. Eso denota como determinado comportamiento de cambio constante. Y yo creo que si intentamos ver cómo está la situación de Uruguay en términos generales, hay como un acercamiento a lo que puede ser una aceleración democrática. Primero, motivado por lo que es la falta de tolerancia que tienen las personas con el tiempo de resolución de problemas cotidianos que pueden tener las instituciones. Distintos tipos de instituciones, las instituciones públicas por sobre todo. Incluso si miramos el Latino Barómetro de 2024, las personas en Uruguay confían muy poco en las instituciones, partidos políticos. Si no me equivoco, era un 19%, una cosita así. Eso me denota determinado desazón, que es como que la gente está viendo al sistema público, a las instituciones, a los políticos, y les está diciendo ok. Entonces discuten, dicen que hacen muchísimas cosas y al fin y al cabo a mí no me termina afectando en lo que me debería afectar. Ok, por un lado eso. Lo segundo es que yo siento que venimos en una especie de revolución de las formas de comunicar, y que las formas de comunicar cada vez se están acelerando demasiado, y ni las instituciones ni el sistema político uruguayo logran adaptarse a esas formas de comunicar. Eso es notorio, es demasiado notorio. Hay políticos que siguen tuiteando: hoy nos reunimos con determinado grupo de personas para charlar sobre determinadas cosas. Eso no me comunica nada. En un mundo en donde la comunicación es cada vez más rápida,
6: que te exige personajes cada vez más genuinos, liderazgos cada vez más claros, y pareciera ser que el sistema político uruguayo se quedó bastante para atrás y que las instituciones que están cimentadas sobre procesos, determinados procesos burocráticos que per se son bastante lentos, no logran trasladar su accionar de buena forma hacia la población. Y eso, además, la sumatoria de esos dos factores, potenciados por otro factor que es una sociedad de cultura dopamínica, esto también lo menciona Julián, que no sé si es una cuestión de cultura dopamínica, puede ser, o cómo viene la afectación de las pantallas en la tolerancia con un montón de cosas, pero es cierto que esa generación de un comportamiento de cambio ante lo que no me gusta constantemente, de forma repetitiva a lo largo de toda, incluso de toda la vida de muchísimas personas que tenemos en la vuelta, te genera como determinada ansiedad y determinado no me gusta cambio, no me gusta escroleo, no tengo capacidad de esperar a que la introducción de la serie se termine y me la tengo que saltear, no me gusta la historia que estoy viendo en Instagram y la paso para adelante a ver la siguiente, y cuando estoy escroleando bajo, hasta que logro encontrar la suerte de algo que más o menos cuadra en mi algoritmo. Y logra captarme la atención, en el mejor de los casos, por algunos segundos. Y en esos segundos veo, defino si termino de verlo o no termino de verlo. Y así con todo, quiero tener una cita, tengo un catálogo enorme de formas de obtener una cita, y de esta capaz que sí, y quiero, no sé, quiero comer algo rico y tengo un catálogo enorme de cosas, y esto no, bueno, capaz que está así, y me da la impresión de que para la actividad política ese tipo de comportamiento también le está generando determinada afectación. Por supuesto, después podemos verle otros matices que tienen que ver con el tiempo que está corriendo ahora, con determinados rasgos culturales que para mí tienen como bastante semejanza con los 90 en términos de moda, en términos de necesidad de liderazgos, etcétera, pero esas son otras consideraciones. Que bueno, que para mí en un combo bastante grande me terminan dando algún pequeño o gran indicio de que el Uruguay sí está sufriendo una aceleración democrática, aunque nos cueste mucho aceptarlo y aunque nos cueste compararnos con otros países de la región. Y si nos cuesta compararnos con países de la región, nos podemos comparar con países del mundo y nos está pasando más o menos lo mismo.
1: ¿Quién toma la posta ahora?
33: Juan. Yo sigo.
1: Vamos con Juan.
33: A mí primero me parece es muy difícil discutir como todo a la vez, ¿no? O sea, yo creo que sí, la sociedad, y hay un montón de evidencia sobre la aceleración en los tiempos vitales. Ahora, yo creo que hay una enorme ansiedad o hay una necesidad de respuestas de la sociedad uruguaya hacia la política que son pura y exclusivamente responsabilidad de la política, ¿no? El Uruguay sabe hace años que necesitamos una segunda fuente de reserva de agua y tuvimos una sequía que nos dejó sin agua potable. Y el sistema político todavía no ha podido resolver esa situación, ¿no? O sea, el Uruguay viene postergando la solución de problemas esenciales o de la toma de medidas esenciales hace por lo menos 10 o 15 años, ¿no? Que venimos pateando la pelota para adelante, el sistema político patea la pelota para adelante y no aborda soluciones que la sociedad necesita de manera inmediata o por lo menos esbozos de soluciones. Entonces me parece que hay, por un lado, esta realidad social que Martín relataba, que el análisis puede ser adecuado, podemos tener matices, no importa, pero después hay una responsabilidad del sistema político de no tener la capacidad de dar respuestas a problemas concretos. Yo creo que el Estado uruguayo tiene instituciones viejas, es un Estado diseñado en otra época. Yo me contextualizo en este momento histórico como que estamos transitando no una época de cambio, sino un cambio de época, y eso implica reformular buena parte de las instituciones a través de las cuales el Estado responde a los problemas sociales. Yo trato...
1: ¿Reformular las instituciones y reformular a los políticos también?
33: No sé, yo creo
1: el
33: que...
1: ¿El comportamiento político?
33: Los políticos son expresiones...
1: La forma de hacer
33: los políticos
1: política.
33: Son expresiones de cada uno de su tiempo. Hará falta una generación nueva que venga a traer nuevas dinámicas. Lo que pasa es que no sé si nuestra generación, los que somos más chicos, estamos trayendo nuevas ideas, ¿no? O sea, no sé, pero me parece que
7: No se puede diagramar una reformulación del sistema político. Eso implica que haya gente nueva que haga cosas distintas. Pero me parece que esos problemas son más cosméticos. O sea, lo que nosotros necesitamos es un Estado mucho más eficiente y un sistema político con el coraje de tomar decisiones y probar soluciones. O sea, probar cosas. O sea, agarrar y hacer algo concretamente. Eso me parece que es lo que tiene desilusionada o desencantada a buena parte de la población.
1: Va, le cobra.
8: Sí, a ver, yo creo que estamos viviendo un momento de una población insatisfecha, diría yo, estructuralmente. La gente está insatisfecha y quiere todo para allá, y no sé cómo lo voy a tener, pero quiero ya. Un dilema del niño malcriado, ¿no?
1: Está insatisfecha y urgente en sus demandas, pese a que, si se mira, digamos, a largo plazo, ha habido mejora. La
8: Sin
1: sociedad,
8: duda.
1: La gente en Uruguay y en el mundo ha mejorado en las últimas décadas, ¿no?
8: Sí, sin duda. Lo que pasa es que esta inmediatez que estamos viviendo hace que los tiempos de espera se han acortado tremendamente. En mi generación, que pasaran 2 años para algo, era algo normal. Y yo creo que hoy la gente lo quiere todo para mañana. Legítimamente, no estoy cuestionando. Es una realidad social y cultural. Y además, como vemos, estamos mucho más interconectados, mucho más presentes de lo que está pasando en todas partes del mundo, y vemos que de pronto la gente vive en determinada forma en otros países, decimos, bueno, yo quiero tener lo mismo, no sé cómo, pero es la obligación del país dármela. Entonces, hay una especie de dilema del niño malcriado, que hace que las sociedades entren a tener demandas que sean inmediatas. Legítimamente, porque hay gente que está muy mal. Yo no con esto no estoy diciendo de que está mal la demanda. Quiero decir que eso hace un poquito que el sistema político tenga reacciones muy lentas respecto de esas necesidades, sumado a una ausencia de liderazgos fuertes. Que cuando hay liderazgos fuertes, de pronto se pueden canalizar las demandas sociales de otra manera. Y además, seguido de algo que es que el propio sistema político no se da cuenta de que estar fogoneando determinadas cosas lo único que hace es volverse en contra del que lo fogonea. Yo la otra vez en una tertulia decía que el sistema político, o los políticos, mejor dicho, más que eso, a veces atentan contra su propio boliche, generando demandas y exigencias de que todo tenga que ser ya o ya, y generando también una ausencia de cohesión en cuanto a ciertas decisiones estratégicas. Y esto no es culpa de gobierno, oposición, en realidad es culpa de los partidos en general, ¿no? Entonces eso hace que sea un gran desafío para la democracia. En Chile uno se fija que los números de CAST son tremendos, y hace menos de 2 meses que asumió. Entonces, si eso ocurre en Chile y acá en Uruguay también, y uno entra a mirar el desplome de la popularidad de los gobernantes en general, es un desafío enorme para la democracia, porque ¿cuál es la respuesta después de esto? La alternancia es una. Pero también cuando uno ve que la respuesta de mucha gente es, bueno, hay que hacerlo a lo Bukele, ¿no? Esa cosa loca, para mí, ¿no? Con todo respeto. Es un desafío democrático enorme, y yo diría que pone en jaque al propio sistema. Y yo creo que algo que decía recién Martín, que estoy de acuerdo con él.
1: Martín o Juan.
8: Perdón.
1: Juan.
8: Juan. El Estado uruguayo no se ha reformulado en función de esas demandas. Uno mira las propuestas presupuestales y eso, siguen siendo la misma de hace 40 años. Entonces, eso también genera que de alguna manera la gente diga, bueno, ante el mismo problema la respuesta es la misma y no soluciono el problema, quiere decir que tengo que cambiar la respuesta que estoy dando. Eso es un gran desafío. Y si bien en Uruguay es muy difícil hacer grandes temas, grandes reformas, la realidad es que mi temor es que en las próximas elecciones, en base a este procedimiento de aceleración o dopamínico, como le quieran llamar, surja una tercera fuerza, cualquiera sea esta, que la respuesta sea el bloqueo permanente. Y eso puede generar problemas en el manejo democrático y en el manejo del próximo gobierno, ¿no?
1: ¿Cómo que surja una fuerza destinada a bloquear permanentemente?
8: Claro, o sea,
1: se supone que va a ser una fuerza que al revés va a proponer otra manera de hacer política.
8: Pero cualquier cosa que proponga, si es que no gana esa fuerza, cualquier cosa que proponga, la respuesta tiene que ser el no, para mantener
7: el discurso
8: y esa insatisfacción canalizada. Es un desafío enorme que tiene el Uruguay en eso. Quien sea.
1: Bueno. Vamos a la politóloga.
2: Qué peso. Yo quería agarrar el tema por lo último que dijo Neco, como para empezar.
1: Bueno, Juan también, ¿no? Juan, vos.
2: Sí, Juan es politólogo.
1: ¿Sumís como politólogo?
7: No.
1: Sí, porque no, porque tenemos ese problema con Juan. Juan es politólogo, pero no.
8: No se autopercibe.
7: No me autopercibo politólogo.
1: Lucía sí se autopercibe.
2: Bueno, no sé. En realidad, autopercibirme me autopercibo agrónoma. Así que vamos a. Si es por autopercepción, cada uno se autopercibe lo que quiere.
1: A ver, no dije nada.
8: Yo soy abogado y me autopercibo abogado.
1: No dije nada. Que hable Lucía, punto.
2: Gracias. No, creo que todo lo que estamos hablando es súper interesante. Está buenísimo que se ponga este debate sobre la mesa. También creo que es un poco la punta del iceberg o son los síntomas de cosas que van sucediendo como capaz que más de forma más invisible o de forma no tan mediática. Entonces me tomé una licencia artística y estaba pensando, yo de hecho este tema me interesa bastante y tenía como apuntes escritos por todos lados, traté de ordenarlos un poco y espero, voy a tener que dividirlo en ambas intervenciones porque si no voy a aburrir a todo el mundo.
1: Sí, sí, la audiencia no tolera intervenciones largas.
2: Por eso.
1: Estamos en la cultura dopamínica.
9: Esta audiencia debe ser de las pocas que quedan en la vuelta que soportan formatos un poquito más largos, quizás.
1: ¿Quién sabe?
9: Doy fe.
2: Hoy estás con todo el mundo, tenés cosas lindas para decirle a toda la gente.
9: Yo soy, ¿no? Un mar de flores.
2: Bárbaro.
1: Así que bueno, Lucía, tenés 30 segundos.
2: Oh, bueno, pará, porque esto está bueno lo que voy a decir. Hay dos autores que se llaman Levitsky y Ziblatt que escriben un libro en 2018 que se llama ¿Cómo mueren las democracias?, ¿no? Entonces hablan básicamente de la erosión democrática como más invisible, como que las democracias ya no mueren, por lo menos occidentales, con tanques, con armas, sino de otra forma, muchas veces por los propios líderes que acceden al poder de forma legítima y después van erosionando esas bases o esas instituciones. Ahora bien, lo que ellos usan, y acá capaz que me dan unos segundos más, es una analogía muy buena para este momento, que es la analogía de la democracia con un partido de fútbol. Entonces, lo que hacen es, bueno, tanto la democracia como los partidos tienen reglas, ¿no? Reglas explícitas, pero también reglas implícitas, espíritu deportivo, etcétera. Tienen árbitros, todo partido necesita árbitros. Y en la democracia esto sería, bueno, la justicia, la prensa independiente, la corte electoral, etcétera, etcétera. ¿Qué es lo primero que hace un candidato o un gobierno, en realidad, para concentrar poder? Y trata de inclinar un poquito la balanza en pro de a estos árbitros en pro de su gobierno. Cuando las instituciones son fuertes, no lo logra. Cuando las instituciones son débiles, sí lo logra. Y después están otro filtro, que son los clubes, por un lado, los partidos por otro. O sea, ¿a qué voy? Los clubes eligen a qué jugadores llaman, a quiénes ponen la cancha, a quién ponen de suplente y a quién no llaman directamente, a quién guarda por exceso de amarillas o lo que sea. Bueno, los partidos lo mismo. Los partidos, en una democracia sana, eligen sus listas, eligen sus planteles, eligen a quiénes van a poner a jugar en el juego electoral. Eso siempre y cuando ambos jugadores se den cuenta o valoren al otro rival como un rival válido, ¿no? Un rival bajo sus mismas reglas. El problema es cuando se ven tentados por toda esta cuestión dopamínica que después más adelante abordaré, que se ven tentados a, bueno, negar ciertas reglas, hacer de cuenta que no existen o aceptar algunas estrellas futbolísticas o algunas estrellas políticas de afuera del sistema o de adentro, pero con discursos antisistema, digamos, que rompen las reglas y que rompen el juego. Y ahí ya no estamos frente a un juego, no estamos frente a un fútbol y tampoco estamos frente a una democracia cuando se erosiona de esa manera. Ahí, bueno, el partido ya se embarró y ahí es cuando se complica. ¿Por qué hablaba de esto? Y termino porque yo creo que muchas de las tentaciones nacidas a partir de este momento tan de dopamina pueden llevar a muchos candidatos a tener discursos muy, digamos, populistas, por ejemplo, de satisfacer demandas urgentes que claramente no las van a satisfacer, etcétera. Y bueno, me parece que por ahí esa analogía como para... No me van a sacar tan fácil del Mundial, eso quería decir.
7: Yo tengo un poco... Le toca a Martín, perdón.
1: No, puedes ir tú.
7: No, bueno. A ver, yo creo que en Uruguay, o sea, nosotros no podemos diagnosticar que la sociedad uruguaya se vincula con la política desde un punto de vista acelerado. O sea, las demandas del pueblo uruguayo tienen 20 años. O sea, lo que la gente está pidiendo o lo que aparece como las principales preocupaciones de la sociedad uruguaya tienen presencia en el registro de las encuestas hace 15, 20 años. El problema de la seguridad, la limpieza, o sea, son 4 o 5 cosas. Yo honestamente creo que la política uruguaya tiene un montón de problemas y que la sociedad uruguaya atraviesa por un montón de problemas de su época, con los cuales yo intento no relacionarme de manera nostálgica, ¿no? Decir, oh, qué lindo que era antes, sino así cómo lo solucionamos, ¿no? O sea, no sé, ¿los partidos son buenos en sí mismos? Yo no sé si son buenos en sí mismos. Fueron la forma de organizarse políticamente en su momento, en el futuro tendremos otra o no, o se reciclarán, ni idea. Pero me parece que el Uruguay tiene un conjunto de demandas que son las que la sociedad quiere que se resuelvan, que tienen un registro histórico ya. Y como todos han recomendado autores, yo a la hora de pensar estas cosas siempre leo al mismo tipo, que es un vasco que se llama Daniel Innerarity. Tiene un libro que para mí es como un libro de cabecera, Teoría de una democracia compleja, que me parece que aborda casi todas estas dimensiones de una manera muy elocuente.
1: Ahora, Martín.
9: Voy a tratar de ordenarme un poco. Un poco
1: Martín
9: en función
1: hizo
9: de lo que
1: unos
9: decía,
1: cuantos apuntes.
9: De lo que decía Juan en su primera intervención. Yo creo que es cierto. Gran parte de estos problemas nacen del mismo sistema político, porque el sistema político termina capitalizando la crispación que generan los algoritmos. Es decir, el algoritmo premia respuestas o contenidos genuinos y por sobre todo premia contenidos negativos. Entonces el agravio, la confrontación terminan siendo una vía mucho más fácil para viralizar, por decirle de alguna forma. Eso por un lado te genera discursos que tienden a ser reactivos. Yo creo que el sistema político uruguayo desde hace algunos años cayó en una especie de reactivismo muy importante que terminó predominando, como yo le pongo como gran cúspide, la última elección, en donde los dos candidatos no lograban contraponer al 100% sus proyectos de país, porque eso es naturalmente la falta de un proyecto proactivo de modelo, por decirle de alguna forma. Eso por un lado. Nada más agregando, los algoritmos premian la polarización. De cierta forma, en Uruguay estábamos viendo como dos bloques bastante bien marcados que se terminan tirando piedras de un lado a otro, y esos dos bloques no están logrando captar la satisfacción popular, por decirle de alguna forma. Nosotros vemos los índices de aprobación de este gobierno y no son buenos, pero eso no es a cultivo de una buena aprobación para la oposición. Ambos son números malos. Uh-huh. Hay determinada distancia con el accionar de ambos. Ahora, en función de lo último que decía Juan sobre los problemas de la política uruguaya, yo no creo que los problemas o las demandas estén tan concentradas quizás en temas puntuales. Me parece que es más una cuestión como comportamental a analizar. Yo me acuerdo cuando asumió la calle en el periodo pasado, a los pocos días tenía un caceroleo enorme, a los pocos días, creo a los 10 días de gobierno, le estaban caceroleando. Ahora asumió Yamandú y al poco tiempo ya tenía incluso compañeros de su propia fuerza política exigiendo que haga cosas. Frente a amplistas tenemos que hablar, una cosa
6: de ese estilo, que también se traslada de determinada manera a este a las encuestas de aprobación o desaprobación que tiene y cómo se reflejan esos números dentro de su propia fuerza política. No es por atribuirle ningún tipo de sesgo político al análisis. Quiero entender qué pasa que al poco tiempo de que asumen los presidentes uruguayos ya hay actores políticos que incluso pueden ser sus propios compañeros diciéndole, vos tenés que hacer más cosas, o tenés que hacer determinadas cosas. Ok, eso por un lado me preocupa. Lo engancho con una línea de razón que viene predominando bastante en Latinoamérica, y es que se terminaron las lunas de miel. O sea, los nuevos presidentes ya no tienen lunas de miel, se terminan bastante rápido, se agotan. Un poco por esto también, que es la necesidad.

0: personas al Estado con responsabilidades políticas, y gran parte de esas 1000 personas, pues digo 1000 porque más o menos por ahí, ¿no? Alguien que me corrija si tiene el número exacto, pero son casi 1000 personas que ingresan con determinadas responsabilidades políticas, y en su gran mayoría capaz que no están del todo aptas para ejercer su función. Y terminan accediendo a lugares de gobierno o a responsabilidades frente a la gente por una cuestión quizás de fidelidad política. Y esto mal que le pese a todos los partidos. Okay, en algún momento eso le tiene que pesar a la gente. Yo intuyo que le pesa a la gente, porque cuando lo contrapones con el mundo privado tiene mucho más facilidad para ejecutar cosas. Y vos accedés. No en todos los casos, pero por lo menos en la mayoría de ellos, en el mundo privado, a lugares porque tenés determinado porte como para hacerlo, porque sabés cómo encaminar algo, y porque se te exige quizás mucho más que en el mundo público una rendición de cuentas sobre la plata que estás ejecutando, sobre las personas que estás manejando, etcétera, etcétera, etcétera. Entonces, yo también creo que ahí hay algo importante para ver, que es quiénes acceden a los lugares de poder y cómo estamos forjando esos liderazgos. Y alguna otra cosita más, pero se nos termina el tiempo. Adelante.
1: A ver, yo creo que dado el diagnóstico, creo que todos lo compartimos y creo que en general la gente lo comparte. El tema es cuál es la respuesta que tiene que dar un gobernante ante este diagnóstico. Y obviamente creo que ahí es donde está el mayor problema. Hay como una especie de un lenguaje diferente a lo que son las demandas sociales. Y con esto no quiere decir que la gente, que los políticos tengan que estar respondiendo a encuestas o pero la política o el gobierno es también un arte de liderazgo. Entonces, ese liderazgo tiene que estar no solo en las respuestas, sino también comunicacionalmente, en un relato acorde a lo que son las demandas. Y saber que eso de las lunas de miel cada día son más cortas, saber que es así. Y requiere un gran sentido de comunicación. Yo estaba mirando los otros días la televisión brasileña y Lula haciendo ejercicio. Es decir, ha cambiado hasta la forma como un político como Lula, que era un político tradicional, se renovó y busca de alguna manera canalizar esa comunicación, ese escroleo que decía Martín hoy, es decir, bueno, es un dato de la realidad, o sea, cambiar eso es imposible. Entonces, la pregunta es, yo no le puedo pedir a la gente que cambie lo que está esperando, sino los políticos tienen que adaptarse a ese cambio. Y todos los que de alguna manera buscamos comunicar, ¿no? Ha cambiado absolutamente, es el mundo de los comediantes, el mundo de los tipos que hacen parodia, que hacen monólogos, es un dato de la realidad. Imagínate un programa de televisión en donde se hagan entrevistas, y es muy poco probable. Y hay que tener una gran capacidad de entretener. Vivimos una sociedad del entretenimiento, es muy difícil eso. Entonces, el desafío es que realmente, para todos los que vivimos otra época, adaptarnos a esta.
2: Sí, yo tengo un comentario.
3: Dice Leo, Neco, otra época. Sí, mira, se coloca entre las generaciones más veteranas. Bueno.
1: Y sí,
3: a ver, recordemos, Neco tuvo la experiencia de gobierno
1: en 33 años.
3: En el año
1: 2000,
3: ¿no? Qué 2000, lindo. Hace wow. 25 años.
1: Sí, sí.
4: Qué momento.
3: Hace
4: no,
3: 25
4: bueno
3: años.
4: Va a estar en el 2000.
3: Un pibe en aquel momento.
1: Sí, pero perdón, desafiado. Era mucho más fácil la política, a pesar de los problemas del país, era mucho más fácil porque iba todo más despacio, más lento, ¿sí? no existían las cámaras, no existían en los celulares, no existía el X, etcétera. Entonces era mucho más fácil contener a una población, en el buen sentido de la palabra, ¿no?
4: El tema,
3: vamos cerrando por hoy, porque lo que me queda claro es que es un asunto interesante, apasionante, y donde hay mucho para decir, si junto lo que ustedes están diciendo con lo que dicen los oyentes. Casi no quedó espacio para leer mensajes. Lucía.
4: Perdón, oyentes. El tema es, no sé, ¿qué equilibrio podemos lograr? Porque yo entiendo todo esto de la generación TikTok y la dopamina, y sí, buenísimo, pero está, como

0: ya dijeron acá todos en la mesa, hay un problema de una democracia que no responde a las necesidades de los ciudadanos y las ciudadanas como debería responder. O por lo menos en el tiempo que, porque no es en el tiempo que la gente quiera, hay un tiempo en el que debería responder y no lo hace. Hay una cuestión, una gráfica muy, muy usada en la ciencia política, que es legitimidad versus eficiencia en términos de democracia, ¿no? La democracia requiere tiempo, requiere ciudadanos informados, requiere debate, y eso necesita tiempo. Entonces, no puede ser ya, no puede ser, y eso saca un poco de eficiencia. Ahora, quizás sea momento de rever y cuestionarnos muchas de esas cosas y, bueno, ver hacia dónde vamos. A ver, la democracia también es un sistema que ha ido cambiando a lo largo de las décadas y que puede seguir cambiando en pro de que represente de la mejor forma a los ciudadanos, me parece, ¿no? Bueno, eso por un lado. Y bueno, generar eso, el poder llegar a un equilibrio donde tengamos eso. Por otro lado, también tenemos, es verdad, una sociedad, una tecnología, bueno, ahora Nico lo decía, pero ya lo decían antes los chiquilines, que va mucho más rápido que los tiempos democráticos también. O sea, como que casi todo lo otro corre más rápido. Entonces, bueno, también hay que adaptarse. Y bueno, creo que es eso, encontrar el camino medio entre satisfacer demandas con una rapidez mayor y con una eficiencia mayor de lo que hace hoy este sistema, sin perder, o sea, sin erosionar las instituciones que generen representatividad.
1: No sé, yo tengo matices. Me parece que el problema de comunicación es para el que no tiene nada para mostrar. O sea, nosotros en América Latina tenemos dos presidentes, una presidenta y un presidente, que tienen una evaluación democrática, una evaluación popular altísima, que son Bukele y Claudia Sheinbaum. Cada uno elegirá el modelo que le guste más. Pero son presidentes que han logrado responder o tienen una agenda de transformaciones en sus países muy potente. Y están recogiendo el fruto del laburo que están haciendo. O sea, realmente yo creo que hay un problema en el qué hacer. Nos falta una agenda clara, asumir con coraje la solución de problemas que son importantes. Después hay características, cualidades naturales para generar más empatía o menos empatía con la población. Hay gente que está tocada por la varita, como puede haber estado tocado Pepe o la calle Pou, que la gente, se acerca muchísimo y, bueno, tienen un cariño popular diferente. Pero si vos haces un buen laburo, si vos haces un buen gobierno, si vos modificás cosas realmente, yo no me apego a esa idea de que la democracia necesita unos tiempos. La democracia, si quiere sobrevivir, necesita resolverle los problemas a la gente.
0: Pero si ¿qué no, democracia hay, nadie que... hay en México y en El Salvador?
1: Una democracia que viene resolviendo problemas. Yo qué sé, en México bajan los índices de criminología, baja la desigualdad, aumentan la gente que accede a la universidad. Yo no estoy muy de acuerdo con cómo Bukele ejerce el poder en El Salvador, pero los salvadoreños lo quieren.
2: Entonces... Anoto para terminar, y lo dejo simplemente como un punto más a considerar. En varios de estos gobiernos que estamos teniendo en cuenta en América Latina, Uruguay es un ejemplo, el resultado electoral termina siendo muy ajustado, ¿no? Y los presidentes asumen sin tener mayoría propia, o con una mayoría mínima, pero en general teniendo que negociar, viéndose obligados a negociar con la otra parte. Ahí hay otro factor, ¿no? Tengo la impresión de que hay otro factor que atenta o que complica la posibilidad de ser más ejecutivos, ¿no? O de dar soluciones más contundentes, no sé.
3: Incluso rapidito en la...
2: Y hay un contraste, por ejemplo, con el gobierno Bukele en El Salvador, que ya...
1: Pero si vos no conseguís los votos en la gente, porque tu programa no está representando lo que la gente quiere.
3: No, pero también...
4: Muy relativo eso.
3: Te agrego una cosita rapidito, y es que en esta lógica de algoritmos y de que hay una opción para cada cosa que me gusta o no me gusta... creo que nunca en el Parlamento uruguayo tuvimos tantas opciones. Entonces, en la medida en la que los bloques están tan fragmentados, el descontento ya no parte desde un bloque más grande. Se puede ir fraccionando el contento o el descontento. Eso hace con que la gradualidad de la desaprobación pueda ser más acelerada también, porque basta con descontentar a micropuntitos de la representación popular y eso ya te afecta muchísimo más.
2: Esta historia va a continuar, este tema da para bastante más. Enseguida volvemos a la tertulia. Viene otro asunto que no es estrictamente lo de hoy ni lo de ayer. También vamos a estar reflexionando sobre la política y los políticos en Uruguay.
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0: Continuamos en esta tertulia de miércoles 8 de julio de 2026. Estamos con Lucía Zapata, Martín Moraes, Juan Herosa y Leonardo Costa. Vamos al segundo tema que tenemos para discutir, que tiene algún punto de contacto, decíamos hoy, o pueden mezclarse. En la cultura uruguaya ha existido tradicionalmente una frontera bastante clara entre la vida pública y la vida privada de los dirigentes políticos y otras figuras públicas. Más allá de las diferencias partidarias o de los cuestionamientos a las gestiones de unos y otros, existía un consenso implícito de que determinados aspectos personales quedaban fuera del debate político. Esa línea parece haberse corrido en los últimos años. En los medios de comunicación y en las redes sociales abundan las publicaciones sobre patrimonio, declaraciones juradas, antecedentes familiares, actividades privadas y situaciones cotidianas que antes difícilmente habrían circulado de esa manera. A ver, Neco, vos planteabas reflexionar sobre este tema.
1: Sí, a ver, este tema es parte de la consecuencia de que no hay temas cotidianos relevantes hoy en día. Es la primera reflexión, porque uno cuando saca estos temas, decir, bueno, vamos a hablar de algo. Sí, a mí me llama mucho la atención, porque viví otra época de la política en la cual esa línea era claramente marcada y había cosas que ni la oposición o los compañeros de cada partido sacaban, y la prensa tenía un nivel de respeto por ese tipo de cuestiones. Lo cual no quiere decir de que esté bien que haya como doble moral, porque si no también hay que tomar en cuenta eso. Creo que el reflejo de esto es que hay que ser y parecer, y ese es parte de la línea de cuestionamiento que hoy la población tiene respecto de cualquier dirigente político. Pero sí es un desafío adicional que tiene la política, y sobre todo de captación de nuevos cuadros, porque dado que esa línea se cortó, uh-huh. Hay que estar muy bien parado y con una rectitud absoluta para poder meterse en la política. Y con esto quiero decir que todos los individuos tenemos áreas de nuestras vidas que de pronto pueden ser cuestionables. Entonces, ponerme en catón el sensor y decirte vos tal cosa, hay que mirarse también a uno mismo. Me refiero a lo que tú decías, lo patrimonial, pero ¿cuánto falta para que nos metamos en la vida sentimental de las personas? Nada. Uh-huh. Sí, pero que empiece a cuestionar cosas que desde el punto de vista de la moral privada puede estar bien en cuestionar, es si alguien tiene la capacidad para decir fulano mengano hizo tal o cual cosa. Entonces, es parte del tema anterior, en el sentido de que las redes sociales hoy juegan un papel absoluto, cualquiera opina de cualquiera sin mirarse su propio espejo, y me parece que eso le hace a la política un desafío enorme, y sobre todo me parece que es, como decíamos hoy, la falta de liderazgos. Pucha, está bravo para meterse en política hoy en día. Es difícil, uh-huh. Porque cualquiera cuestiona cualquier cosa y dice, ¿y vos qué tal cosa? ¿Y vos tal otra? Entonces, se requiere tener una piel de elefante muy dura para poder aguantar ciertas cosas, ¿no?
2: A ver, vos, Juan. A ver, yo tengo un par de análisis como a la corta y uno más a la larga, ¿no? A la corta, yo creo que la sociedad uruguaya viene teniendo un deterioro de valores en general. Yo creo que los códigos en las distintas actividades son parte de los valores constitutivos de una sociedad, o sea, las cosas, ¿dónde están las líneas de fuego, ¿no? O sea, las líneas rojas, de esto no se cruza, de esto no se habla. Yo creo que sí ha habido un deterioro en ese sentido, pero yo siempre destaco que el sistema uruguayo todavía hay cosas que no hace, ¿no? En general, hoy pueden estar bajo la lupa las figuras políticas, más en un plano así como patrimonial, de si pagaste o no pagaste una cosa que tenés a tu nombre, pero de la familia de los políticos me parece que por suerte todavía no se habla, ¿no? O por lo menos me parece que hay como queda sobre todo cierto reflejo de que cuando sale algo en las redes sociales, cuando algún medio, porque también acá yo meto a los medios para adentro, ¿no? sea, también los medios contribuían a que de algunas cosas no se hablaba, ¿no? No escarbando, no hurgando, no haciendo periodismo de chimento. Y hoy en día, bueno, con tal de que se me viralice un videito en TikTok o en Instagram, digo cualquier cosa, o busco, o hurgo en cualquier cosa. Yo creo que todavía queda cierto reflejo, ¿no? De decir, bueno, con la familia en general, me parece que todavía hay cierto respeto, aunque hayan algunos casos puntuales sobre los cuales se cruza alguna línea, pero creo que también el sistema lo desactiva, no dándole cabida. Y eso como a la corta, ¿no? Acá en Uruguay. Y después a la larga, bienvenidos a la sociedad de la transparencia, ¿no? O sea, Viu Chun Han tiene ese concepto acuñado hace algunos años. En el mundo las cosas pasan, y acá llegan más tarde, pero llegan. Y bueno, otra vez, me parece que uno no puede relacionarse con esto desde un punto de vista nostálgico, de decir, ah, volvamos a lo que era antes. Nada, hay que hay que tener otro perfil, otra humildad. Decir, mira, yo no soy ejemplo de nada. Soy un tipo que tiene ganas de vivir en un país mejor y dedica un pedazo de su vida o toda su vida a hacer cosas para que eso suceda. ¿Soy ejemplo desde el punto de vista del pago de los impuestos? No. ¿Soy ejemplo desde el punto de vista de la vida matrimonial? No. ¿Soy ejemplo como padre? No. ¿Soy ejemplo? Yo qué sé, no soy ejemplo como nada. Simplemente soy yo o cualquiera, una persona que tiene ganas de vivir en una sociedad mejor o de resolver algún problema. Creo que también a veces de los políticos se espera que sean como una especie de cosa admirable. Y no, venimos todos del mismo lugar. Yo qué sé.
1: No sé, lo que pasa es que es complicado porque el propio sistema empieza a decirte, yo soy el político A, le digo al político B, le marco conductas y entro a decir, yo estoy de acuerdo.
2: Empieza a hacer palito.
1: Claro, estoy de acuerdo que la moral debe ser una sola, no puede haber división entre moral pública y privada. Pero la realidad es que todos los seres humanos tienen una vida privada que no es perfecta y que en definitiva tiene sus bemoles.
0: Y hay temas también que quedan justo en el medio, ¿no?
1: Claro.
0: Por ejemplo, pagar los impuestos.
1: Ese tema está fuera de discusión, que pagar los impuestos está dentro de las obligaciones naturales de cualquier persona que sobre todo está diciéndole a los demás paguen los impuestos. Ahora, Juan, vos decías, no se meten, pero mirá, yo voy a poner un ejemplo que lo he vivido porque lo conozco al muchacho, el hijo de la calle que está siendo influencer. Lo matan por ser hijo de quien es. Y se meten en la vida privada del muchacho, que bienvenida sea su elección del camino que ha tomado, y por el ser el hijo de, lo matan. Entonces, está bravo porque yo creo que se ha cruzado ya esa línea.
2: ¿Pero vos decís que desde el sistema político lo matan?
1: No,
2: desde la sociedad.
1: La sociedad.
2: Pero vivimos en una sociedad que... tiene una crisis de valores.
1: Total. Para mí... No, el sistema político todavía no. Pero voy a poner un ejemplo adicional que tiene que ver con la vida privada. Cuando el presidente de la calle se divorcia, siendo presidente, fue un hecho que no, por suerte, no cobró el chimento... porque es su vida privada y la de su ex señora, pero hasta la forma como lo hizo, no lo hizo por riñas y disputas, que era el camino natural, sino por la separación, por la voluntad de ambas partes, o sea, con tres audiencias, en fin, hasta esa forma se tienen que cuidar, lo que marca un cambio de los tiempos. Un cambio de los tiempos, para bien, para mal, pero es un cambio de los tiempos.
3: Sí, es compleja la línea, es complicada, es verdad, muy delicada. Yo creo que hay cosas que son privadas de interés público, como eso, no sé, el pago de los impuestos. Creo que hay cosas muy privadas que por suerte no han llegado a este país, que sí pasan en nuestros vecinos argentinos sobre todo, horribles, ordinarias, espantosas. Me parece que hemos logrado mantenernos bastante aislados de esto y eso... También acudo ahí a la responsabilidad de la gente que tiene un micrófono o un teclado con muchos seguidores, no sé, lo que sea, pero creo que ahí hay como una responsabilidad medio colectiva en no pasar, bueno, no imitar a nuestros vecinos en esas cuestiones tan desagradables. Ahora bien, yo entiendo que, bueno, en esta sociedad de la... civilización, digamos, donde la moral privada queda, donde la vida privada queda tan guardada. No comparto ahí con Juan de que yo no soy ejemplo de padre, soy, hago lo que puedo. No soy ejemplo. Hay cosas en las que sí hay que ser ejemplo, me parece, para ser un líder y para ser, para estar a cargo de responsabilidades que te otorgue la sociedad. Capaz que soy muy vieja escuela, capaz que me crié justamente con la vara muy alta de algunos líderes que eran absolutamente coherentes con lo que hacían.
4: O y, con lo que y, se veía.
3: Bueno, no, pero conociéndolos bastante. Y otros no, por supuesto, ¿no? Entonces, yo qué sé, hay límites, hay cosas en la relación matrimonial lo mismo, o sea, ojo con eso, espero que nadie esté votando, levantando la mano por una ley de violencia de género, por ejemplo, cuando pasan cosas en su casa, no sé, me parece que hay cosas en las que sí hay que ser ejemplo, no vale decir una cosa para afuera y en tu casa, cuando llegas a tu casa, ser lo opuesto. Pero bueno, eso no quiere decir que todo el mundo tenga derecho a sacar cualquier trapo sucio de cualquier político. Me parece que ahí tiene que mediar algún tipo de coherencia. Después, bueno, por ejemplo, a lo del hijo de la calle Pou, en realidad, de hecho, yo no, ni siquiera he visto tanto hate. O sea, veo un montón de gente de izquierda, por ejemplo, que lo sigue y no sé qué, porque pasa buena música. En fin, el hate que recibe es el de cualquier influencer, pero no por ser...
1: Sí, puede ser. Puede
3: por ser hijo de... O sea, capaz que porque ya de paso es hijo de... Pero él decidió ser público. ¿Qué hace?
0: No te llegó por el algoritmo.
1: No, yo no.
0: Está en Recomienda Instagram, música. Habla de discos, de toques.
1: Que comunica bien. En
0: fin. Comunica, sí.
3: Okay. Pero él decidió salir a la arena pública. Uh-huh. Entonces, sí. Ahí es distinto. Pero no es que tipo alguien agarró al hijo de un político y lo puso como en el centro para, bueno, uh-huh. Opinemos, peguémosle. No, él decidió salir a la arena pública y eso tiene, por supuesto, sus consecuencias, que además este mundo está, ya sabemos, cargado de hate innecesario. Pero bueno, eso es otro tema.
5: Arrancando desde lo que decía Neko, como esto de que han cambiado muchísimo los tiempos, yo siento que ahora no es que la información que antes era pública ahora no sea más pública aún, sino que hay como una brecha de acceso que se redujo muchísimo. Entonces, uh-huh. Todos desde nuestra casa tenemos acceso a un montón de información pública de determinadas personas o de todas las personas, y eso se puede usar con distintos fines. Pueden ser buenos, pueden ser malos, pueden ser periodísticos, pueden ser, punto. Eso creo que es un factor clave en este análisis. Después lo otro, y es que yo creo que los consultores comunicacionales le terminan diciendo a los políticos que tienen que generar empatía con sus públicos objetivos, y que para generar empatía con sus públicos objetivos se tienen que mostrar como personas normales haciendo cosas normales, y que tienen que mostrar a su familia, tienen que mostrar su vida, tienen que mostrarse haciendo cosas cotidianas, y eso termina generando un desfasaje entre qué es público y qué es privado, y en qué momento querés mostrarlo público y en qué momento querés mostrarlo lo privado.
0: Ese es un buen ejemplo, porque hay una tendencia creciente, y la vimos en la última campaña electoral, ¿no? A dar ese paso.
5: Por Exacto. Entonces, si yo quiero que el algoritmo me premie por subir para tener algún beneficio en una campaña electoral, y que el algoritmo me premie subiendo fotos o reels
0: cocinando con
5: mi familia, y bueno, capaz que después el hecho, no me puede sorprender el hecho de que después la gente conozca a mi familia u opine sobre algo que puede hacer mi familia, porque la gran diferencia de otros tiempos con este es que todos somos auditores de cosas, todos somos potenciales fiscales porque tenemos un celular en la mano, ese celular tiene una cámara y esa cámara nos permite la posibilidad de subir cosas en tiempo real a lugares en donde la gente lo consume o no lo consume, el algoritmo lo premia o no lo premia. Entonces, si yo expongo a otras personas, también me tengo que hacer cargo de esa exposición. Y salto a otra cosa.
0: Eso es un, perdón, hago un paréntesis, Martín. Ahí no es menor el detalle, y haciendo la diferencia, ¿no? Entre, vos decís, somos todos auditores. Hay diferencias entre claramente lo que pasa en redes sociales de lo que todavía los medios y los periodistas, cómo manejan esa información, ¿no? Porque está claro que para el periodista... o por lo menos el periodista que trabaja con independencia, rigurosidad y demás, lo que se evalúa es el interés público, ¿no? Y la pertinencia en relación a todo ese montón de cosas.
5: Yo lo charlaba con unos amigos la otra vuelta cuando, no sé si vieron, pero desde un programa de streaming argentino, una de las conductoras
0: Florencia Peña.
5: Sí.
0: No, ¿de quién hablas?
5: ¿Dijiste? Me acuerdo el nombre, pero en uno de los programas del USU de Nico Quiato, creo que fue Flor Peña, sí, que anunció, bueno, que el padre de Messi estaba mal de salud, y eso no tuvo una rigurosidad periodística por detrás. Bueno, claro, todos podemos ser comunicadores ahora, y existe una gran diferencia entre quienes son comunicadores y quienes son periodistas en cuanto a metodología. Pero después hay otra cosa que a mí me parece que es no menor y que hace estos tiempos que otros actores de otros tiempos lo supieron interpretar muy bien, y al día de hoy el sistema político no logra asumirlo del todo, y es que, bueno, todos tenemos que ser lo más genuinos posible. Los políticos tienen que ser genuinos. Sí. El ser y el parecer que mencionaba Nico. Y bueno, sí, es un poco de eso también, porque después las campañas tienen un montón de leitmotivs que pueden ser tangibles o intangibles, pero mirá que sostener intangibles y después se vuelve cada vez más difícil a lo largo del tiempo. Entonces, si yo gano con la honestidad, y la honestidad tiene que ser mi baluarte de vida, la comprensión de los valores de una persona y la comparación con las historias que sube a Instagram después, y tienen cada vez más sentido en este mundo. Los creadores de contenido, algunos lo entienden, algunos no lo entienden. Los que no lo entienden se termina llevando el desazón del juicio público después, porque cuando vos vendés perfección y vendés perfección y vendés perfección, a la primera imperfección te señalan. Eso creo que le pasa a los políticos también. Es un debate que no está asumido para el sistema político, porque venimos de esa cultura de que el político tiene que ser un baluarte de la ética y de la moral, que tiene, bueno, que estar de traje y corbata, poco, 20 horas en el Palacio Lucía. Legislativo. Y bueno, yo capaz que no quiero políticos que estén 20 horas internados dando una discusión y que sean los baluartes éticos y morales. Yo quiero tipos que le demanden poco tiempo al Estado, que sean altamente efectivos y que se demuestren como seres humanos que son.
1: Pero, sí, lo que pasa es que una cosita, yo con el debate este no quiero decir de que la división entre la ética pública y la ética privada no implique coherencia. Tiene que tener coherencia, porque obviamente que si yo estoy para afuera, tú lo decías hoy con el tema violencia, ¿no? Si yo soy para afuera haciendo un discurso y después para adentro hago otra cosa, bueno, tengo un problema de credibilidad. Lo que sí me parece es que... Es un desafío enorme que tiene la gente, y tú decías recién que la propia demanda de comunicación hace que yo abra mi vida privada y muestre. Yo me acuerdo el chivito de Robert Silo, ¿no? Sí. Digo, obviamente que cuando yo me meto en esa, cuando yo abro las puertas de mi vida privada, la estoy abriendo para todos. Y bueno, es un desafío enorme que hay que saber hasta dónde lo hago y hasta qué punto la política y sobre todo los familiares de los políticos abren su vida, porque también ser familiar de no implica los errores de esa persona se le trasladen en forma axiomática a la familia.
0: ¿Le quedó algo?
2: Sí, no, yo rechazo la idea de que haya que ser buena persona para ser político. O sea, yo creo que la política y morales en la sociedad hay un montón, y las escalas de valores son variadas, y si queremos vivir en una sociedad democrática y abierta, tenemos que aceptar que hay gente que tiene algunos parámetros y otra que tiene otros, y listo. Creo que sí hay que ser inteligente de qué cosas hablas y de qué cosas no. Y que tenés que saber que si vos te parás como paladín de la moral, eso es un boomerang el día que te equivoques. Pero hay que ser consciente, y me parece que lo que trae Martín es un puntazo. Decir, bueno, vos querés usar a tu familia para ganar popularidad, bueno, tenés que bancar la pelusa del durazno. Después, sí, eso se vuelve un boomerang. Cuando la gente conoce la cara de tu pareja, cuando conoce la cara de tus hijos, cuando conoce la casa en la que vivís, cuando conoce el auto en el que andás, y bueno, sí, después sos reconocible por la calle, por ejemplo. Entonces, me parece que sí, ahí hay que ver, hay que hacer una ecuación y decir, bueno, ¿me rinde o no me rinde? ¿Lo que estoy poniendo, lo que estoy arriesgando, sirve o no sirve? Porque también hay una forma de mostrar tu vida privada sin exponer a tu familia. La calle Pou se iba y se tomaba una cerveza y se comía un pancho en el Mendizábal, y quedaba como un tipazo cercano, coso, canchero, y nunca yo conocí a sus hijos por sola voluntad de sus hijos. Porque me acuerdo de Violeta un día en un homenaje a Aparicio con la calle Herrera y alguna cosa más del fútbol y ta. Pero, o sea, son formas de gestionar tu comunicación que, si lo haces mal, tiene consecuencias, claro.
3: Dos cosas sobre todo. Una, yo no creo, que, o sea, sí creo que tienen que tener ética y moral muchísima. No, jamás hablé de los prohombres que pasaban 20 horas en el Parlamento. O sea, para mí no tiene nada que ver ética y moral con pasar.
5: Quiero decir, no, papito,
3: no se entienda que dije eso, por Dios, porque justamente lo contrario, quizás. Entonces, no... Para nada iba por ahí. Sí creo que tienen que representar, que tienen que vivir en su vida los valores que representan, seguro. O sea, para mí eso es una... Bueno, y capaz que por algo estoy tan alejada últimamente de la militancia, pero me parece que o sea, o soy muy ingenua, pero realmente yo exijo de los líderes, sí, exijo, no sé, no voy a decir una ética superior, porque no sé ni siquiera qué es una ética superior, pero sí una ética clara y unos valores claros, y que eso lo representen, porque ¿cómo vas a crear un mundo mejor, el mundo que prometés, que querés, no sé qué, si ni siquiera lo podés reproducir en tu vida privada? O sea, problemas. Nada, medio por ahí. Lo que sí, eso no quiere decir endiosar a los líderes, endiosar a los políticos y decir que todo lo que hacen está bien. O sea, no pasa por ahí. Pasa por una coherencia en valores y ética con de lo que dicen y lo que hacen. Yo, de hecho, al endiosar caudillos de cualquier partido siempre me pareció muy mal. Así que está, con eso tengo la conciencia tranquila. Pero bueno, nada, hacer algunas aclaraciones importantes.
0: Tiro algún comentario de los oyentes. Felipe, por ejemplo, dice que discrepa con Neco. Dice, también estuve vinculado a la política, por ejemplo, en la época cuando Neco era prosecretario de la presidencia. Dice, y la única diferencia hoy son las redes sociales que en realidad, dice, el tema las magnifica, pero en nuestra época, dice él, en nuestra época, entre comillas, se tiraban rumores de la vida personal de las personas y era imposible revertirlos, dice.
1: Sí, sí. El chisme. Chisme. Hay una amplificación mucho mayor, obviamente que sí.
5: Y una diferencia de canales, ¿no?
1: Claro. Sí.
5: Increíble.
1: Lo que pasa es que el rumor quedaba en el rumor, pero está. Sí, no digo que no esté de acuerdo con lo que él dice, digo, pero...
3: Claro, antes era
1: hay una amplificación muy grande
0: ahora
1: hoy.
0: Es público. Después, había otros oyentes que apuntaban a esto como un tema interesante a tener en cuenta, esta delgada línea entre cuidar y no, por el riesgo de la farandulización.
3: Claro.
0: ¿Y qué te puede llevar a descuidar los temas efectivamente interesantes, sí, sí, ¿no? O temas importantes donde se va la vida,
3: claro,
0: del país.
3: El día que pase lo que pasó con Milei y los audios desagradables en Argentina, yo me voy del país, me voy de Uruguay a otro país.
6: Ya pasó, ¿no?
3: No pasó.
6: ¿Carlos Moreira?
3: Así.
6: ¿Los audios que le filtraron a Carlos Moreira?
3: Imágenes complicadas, sí.
6: Bueno,
1: sí, sí.
3: Ah, entonces me voy.
6: Pasa.
3: Ya me fui en realidad, ya volví con el caballo cansado.
5: El pasaje.
6: Necesitamos todo.
5: No, y otra consideración a tener en cuenta, posiblemente para futuras instancias electorales, la inteligencia artificial generativa en otros países está generando varios problemas, porque te permiten generar sin cara y sin fuente un montón de noticias que en realidad no son noticias, o de distorsionar de determinada forma y por determinados canales la popularidad de determinadas personas, y con eso hay que tener cuidado. Yo no soy un detractor de la inteligencia artificial, lo utilizo muchísimo, me encanta, me parece bruta herramienta, lo que sí, abro paréntesis, no sé cuánto la usa el sistema político uruguayo como para entenderla, comprenderla y saber enfrentarla.

0: Martín Morales, Leonardo Costa, Juan Herosa, Lucía Zapata.
1: Morales.
0: Te encajé un Morales.
2: Sí. Bueno, eso ahora no por vuelve el... por no sé
1: derecho de piso.
0: Claro,
1: wow,
0: exacto.
1: Derecho fue, de eso, piso.
0: Fue la sanción
1: por
0: el abandono, exacto. Ahí está.
1: Yo al Chengue Morales lo aprecio mucho. Pero Morales.
0: Morales.
3: Como Numa.
0: Gracias como a los Numa. Cuatro, ¿eh? Un abrazo y nos reencontramos próximamente.
3: Muchas gracias, ¿sí?, siempre por la invitación.
0: Gracias.
1: Chau, chau. Nos vemos.
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14: Llega el momento de darnos una vuelta por la galería. Y acompañados por la obra de Yesel Clara en el estudio, hoy llega la mesa a la conversación, la charla, la reflexión. En este caso, la accesibilidad en los museos, la accesibilidad en la cultura. Ese es el tema de hoy, pero va mucho más allá de una rampa o un ascensor en un museo. Este capítulo de la conversación, con Dani Blut a la cabeza, dialogará con Roxana Fabius, directora del Museo Nacional de Artes Visuales, con Facundo Almeida, director del MAPI, el Museo de Arte Precolombino, y con Oscar Méndez, director del Planetario Municipal, sobre los desafíos de construir espacios culturales verdaderamente inclusivos, desde la accesibilidad física hasta la comprensión intelectual de las exposiciones. El programa va a poner foco en la autonomía de los visitantes, la capacitación del personal y las experiencias que hacen de los museos lugares abiertos para todas las personas y sus familias, entendiendo el acceso a la cultura como un derecho. Más que interesante el tema hoy en la conversación, capítulo Artes Plásticas. No se lo pierdan a las 12:30 en audio y en video.

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13: Muy, pero muy buenas tardes para todos. Bienvenidos a Tripulación. Y bueno, como cada miércoles los queremos invitar a descubrir el mundo juntos. Estamos en vivo hasta las 15 horas, así que realmente con este día de frío no hay excusas para seguir prendidos a Radio Mundo. Y hoy vamos a seguir, por supuesto, más internacionales que nunca. ¿Por qué? Porque lo tenemos a Marcelo desde Alemania y a Walter desde el norte de España. Y por supuesto que nos van a contar cómo están viviendo nuestros viajeros estos dos destinos espectaculares, destinos de ensueño. Nos han llegado unas fotos exquisitas y, por supuesto, lo están haciendo al estilo de grandes grupos acompañados. Además, se viene este domingo el Día del Padre y por supuesto queremos también buscar el regalo perfecto para ellos. Así que atención, porque hay consigna en el día de hoy. Mi nombre es Mariana Coitiño y me acompañan los mejores expertos del turismo. Y hoy no estoy sola en el estudio, ya que me acompaña